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0: Bueno, vamos arriba todo, vamos arriba a Manuel Ugarte también, vos. Un león, Manuel Ugarte, y justo la terrible lesión cuando lo vimos caer, así, rotura de ligamentos cruzados.
1: Pobre pibe.
0: Escribió en Instagram, tener la lesión más dura que un futbolista puede tener en uno de los partidos más importantes de mi país y haber terminado de esta manera, sin poder acompañar a mis compañeros hasta el final en la cancha y sin dejar al país representado como se merece, es algo que me va a quedar marcado para mi vida. Tocar fondo me va a hacer más fuerte en todo sentido. Y siento que este es el caso. Cuando la vida quiere que pares, te lo hace saber de algún modo. Y dijo que es responsabilidad de él sacar lo positivo de esto. Triunfar en la vida es volver a empezar cada vez que uno cae. Voy a volver más fuerte, dijo Ugarte. Ojalá. No, yo al que tengo que reconocer sobre todo es a Bentancur, ¿no? Me parece que
1: gran partido.
0: El mejor sin duda, en todo sentido, ¿no?
2: Bueno, España,
0: fútbol, marca, huevo.
2: Futuro capitán, diría yo, ¿eh?
0: Tiene que ser capitán.
2: Futuro capitán.
0: Rodrigo Bentancur. Yo no sé qué me dice. Ahora voy a dar la cantarata de mensajes que están llegando. Melena Canovio, bueno, hablando de Uruguay papá, ese sí, ¿no? Uruguay papá, a mí me gustó Canovio, que desde el primer minuto cuando le hacía marcar, le dejaba la patita, se la va arrimando a todo, en una vista que el árbitro lo usaba. El árbitro no benefició, casi todo el partido no benefició.
1: Tendría
0: no
1: que haber sido expulsado en el primer tiempo.
0: Pero aparte, no sé si expulsado, pero amarilla.
1: Amarilla sí.
0: Expulsado no, porque nada, arrimaba la patita. Lo llamó y le dijo, che, ya van tres, todos te vemos. Sí. Va, le seguís poquito de la media, le comé los tobillos, va. Y después, claro, el Nico Williams, esa fue salvaje, ¿no? Porque fue el Nico.
2: De la Cruz.
0: De Nico a Nico fue, ¿no? Claro. De Nico de la Cruz a Nico Williams. ¡Pah! ¿Cómo le juntó las patitas, no? Ahí todo dijimos bien pedado. Yo sé que importa es el fair play, pero placa, te toma, te iba solo. Le juntó los jodidos que lo lesionó, eso yo no sabía. ¿Qué? Venía con alfileres. Dijo, fue el peor día de la vida, una nueva lesión, después de una acción en la que un compañero de profesión actuó llevado por la frustración, el descontento y la tristeza por la situación que atravesaba. El Nico de la Cruz obviamente estaba frustrado y demás. Tampoco me parece que era una patada de lesión.
1: Para mí fue una jugada casual, no, pero de la que se ven...
0: No, pero sí, fue un patadón de atrás, obvio, ¿no? Lo quiso barrer sin lugar a duda, ¿no? Y por algo le sacaron la roja. ¿Qué? ¿Fue fútbol o qué carajo ve?
1: Deporte de contacto.
0: Ah, este peor que Calerga. Por favor, deporte de contacto. Le juntó las patas, un hachazo de atrás, por una roja directa. Buah. Y hablando de la garra charrúa, sí, está bien. El Melena Canovio sobre el final, ahí sí se le fue la pata. No me diga que eso fue deporte de contacto y que no era para roja, ¿no? La que le mete la plancha de esa, ¿no?
1: Se dejó llevar por las emociones.
0: Bueno, está. Uy. Y el juez está bien y le sacó la roja. Vos sabés que los medios españoles están diciendo, ¿quién es Agustín Canovio? El uruguayo canchero que pretendió desquiciar a España a base de faltas y acabó expulsado tras una fuerte entrada a Cubarsí. Bueno, canchero, dije canchero, Canovio. Lo escuchaba, canchero, rubiecito, José Lete, ¿eh? Uno de los futbolistas que mejor representa la intensidad del fútbol uruguayo, así lo definió. La verdad que sí, Canovio fue uno de los que más metió. Bueno, con respecto a las palabras, me encantaron las repercusiones políticas, ¿no? Sebastián da Silva, el negro da Silva, dijo, un desastre. Perdedores del primero al último, una generación para el olvido. Somos esto. Vamos, Argentina, da gusto ese patriotismo. Si son algo los argentinos, el patriota.
2: Gracias, hermanito,
0: ¿no?
2: Menor, viejo. Sí, ¿quién es el negro da Silva, viejo?
0: No te preocupes que ya vamos a ver cómo le va a ustedes, ¿no? ¿Cómo les va?
2: Dale, porque, de una vez.
0: Argentina, sí, dale una vez. Argentina, tengo a Slotnik. Más adelante voy a hablar con Claudio Slotnik y después, más allá de Adorno.
2: ¿Cómo ligamos, viejo? No.
0: A vos, Fanta, te quiero decir. Fanta. A vos, Fanta, decime, te quiero decir. Querido, ¿cómo los argentinos vivaban y nos puteaban a los uruguayos? Tengo grabado todo el videito, lo tengo. Se lo voy a pasar a Claudio y a vos también. Pero bueno, hablando de revoluciones políticas, Robert Silva del Partido Colorado, dijo, era previsible. Cuando comienza mal, termina mal. Una lástima. Andrés Ojeda dijo, la interpelación era Bielsa.
1: Pasa que era el día del partido, ¿no?
0: En el caso de... Ay, Daniel Casiani, por favor. Porque se politiza todo acá. Dijo, capaz que el problema no es solo del técnico de turno y los errores de los jugadores. Capaz que el problema son las decisiones equivocadas que se han tomado en estos años que han causado todos estos malos resultados. Capaz que habría que empezar a analizar por ahí. Así podremos encontrar más soluciones y no solamente responsables. Pero hay otro que estuvo peor, ¿eh? Víctor Aldaya. ¿Vos no tenés Víctor Aldaya? Yo ni por las tapas. El diputado del MPP.
1: Me enteré ayer de su existencia.
0: Dijo, el proyecto Alonso, H y la calle fue sacar a Tabárez y armar este desastre. El proyecto de la calle fue sacar a Tabárez y armar este desastre. ¿Qué traes al maestro Tabárez acá, por favor?
3: Buenos días para todos, ¿eh?
0: Buenos días para vos.
3: Aquí, igual, lamentablemente, sí, se perdió. Estoy triste como uruguayo, ¿eh? Quizá no es un momento, pero bueno, sé que me sacaron del esfínter, ¿eh?
0: Sí, y perdimos por culpa de alguien de su proceso de Muslera. Usted lo hubiera llevado, bueno, seguro, ¿no? Con 80 años, con Muslera con 60, lo seguía llevando. Bueno.

0: que más me duele es que el nene fue y será un gran golero. Pero ya estaba Rochette, ¿sí? Y nos va a quedar eso. ¿Para qué lo pusimos?
1: ¡Vamos,
0: lo
1: mensaje!
2: ¡Dale de una vez!
3: La pecera. La pecera. La pecera.

0: Vamos, pues salile.
1: Bueno, lo que son los mensajes que están llegando. Mensajes de texto al 101.9, WhatsApp al 0920-101.90. Para todos los gustos y disgustos. Este dice, muy lindo decir que Bielsa es el culpable, pero no el único. Mirá, yo creo, te propongo un juego. Y se lo propongo a los oyentes, y lo voy a hacer en vivo. Vos decime a alguien que para vos tenga alguna responsabilidad, y yo voy a salir a defenderlo. O vos hablame bien de alguien, y yo voy a salir a putearlo. Salvo Bentancur, creo. Todos tienen alguna a favor y alguna en contra. No me pongas esto, Tatura, con tu madre. Me pones esta canción, hijo de tu madre. Te queremos ver campeón. Me pones, sacame esta basura.
0: Dale de una vez.
1: Dale de una vez. Acá si te queremos ver campeón. Te queremos ver pasando la serie. ¿Qué campeón? Pasando la serie te queremos ver. Bueno, este oyente decía, muy lindo decir que Bielsa es el culpable, pero no el único. También lo es Suárez y otros jugadores y la AUF. Ahí, de nuevo. Digo, vos, todos dicen, no, porque Suárez, la pudrió Suárez en su momento, porque esa cosa no se hace. Por los códigos de vestuario, la mano en coche. Digo, Suárez avisó, y para mí es lo que tiene que hacer. Sí,
0: claro, Nacho, yo estuve hablando con él, estuvimos hablando cinco minutos, me escuchó hablar, no me habló una palabra, miró para abajo.
1: Como siempre, no te preocupes, nada personal.
0: Y después me dijo, gracias, Luis.
1: Y ya, fue así, está, el tipo avisó, y a tiempo estábamos, dijo, está todo mal con este tipo, y sin embargo, no mantuvimos este tipo, ¿y qué pasó? Lo que sabía que iba a pasar. A ver, Bielsa, y muchos lo reconocen, esto lo hablará con Axel después, ¿no? Hay muchos jugadores, yo creo que casi todos los que han estado dirigidos por Bielsa, que hablan de la calidad de técnico que tiene el tipo. Y es verdad, más allá de ser obsesivo, meticuloso, estudias, inteligente, todo lo que quiera. Pero en un grupo humano, el que lidera, sobre todo, más allá de los conocimientos, tiene que tener una legitimidad. Y una legitimidad que se gana también con la personalidad, se gana con el trato. El verdadero líder tiene que ser reconocido como tal y que tiene que saber manejar las relaciones humanas. Un tipo que te reconoce que es tóxico necesariamente no puede liderar ningún grupo. Así como el maestro Tabárez, y te lo digo, porque bien que yo lo criticaba, el maestro Tabárez como técnico, tenía eso. Sobradamente tenía eso. Y se lo reconocen por unanimidad todos los que pasaron por el proceso. Todos. Eso, pero no es que no lo tenga. Lo tenía en menos 10, Bielsa. Y es fundamental en cualquier grupo humano, sea un equipo de fútbol, sea un programa de radio, sea una empresa en la que vos estés. Siempre, las relaciones son fundamentales. Y esto Bielsa nunca lo pudo lograr. También es un responsable.
2: Usted cree de Suárez, y lo digo yo siendo hincha de Peñarol, ¿cuándo lo dijo? Fue en septiembre, octubre del año 2024.
1: Sí, claro.
2: O sea, desde entonces hasta ahora fue tan devastadora sus palabras. Generaron un trauma psicológico tan grande en técnico, jugadores, afición,
1: no se pudo
2: como
1: subsanar,
2: para echar la culpa. Al final fue una frase más fuerte que solo sé que no sé nada.
1: Lo que pasa es que la frase está hablando de una realidad, ¿no? Él estaba desnudando una realidad. Y esa realidad siguió. Por más que le tiraron de las orejas a Bielsa, Nacho Alonso se reunió con él, le pusieron al otro lado, vamos a tratar de que mejore más. Y el tipo es como es, no va a cambiar a los 70 años. ¿Y entonces qué? Si repetís los mismos métodos, vas a seguir teniendo los mismos resultados. Eso es lo que pasó.
2: Lo que digo que echarle la culpa a Suárez, como mucha gente le echó culpa a Suárez.
1: No, pero por eso te digo.
2: Escapa a cualquier lógica.
1: ¿Viste que yo te hacía el juego de que te iba a hacer siempre
2: lo
1: que vos me decís?
2: Bueno, Suárez no tuvo nada que ver.
1: Suárez para mí, y lo aplaudo en su momento, dijo, vos, acá hay una cagada enorme y esto se tiene que saber. Y puso el gato arriba de la mesa, eso está bien. Pero también es cierto que la forma en la que lo hizo no fue la mejor. Lucho Suárez, no voy a decirte ahora que es bastante inmaduro en alguna cosa, ¿no? Desde morder al que le está disputando una pelota, ¿no? Hasta declaraciones porque se va de Boca en un momento donde estaba bastante calencho. Y él mismo lo reconoció hace unos meses, ¿de verdad? Sí. Y por eso pidió disculpas públicamente. Entonces, no fue la mejor forma. ¿Pudo haberlo manejado de otra manera? Sí, pero a ver, yo crucificar al tipo por sacar los trapitos y ventilarlo y decir, vos, acá hay cagada, está pasando esto, yo no lo crucifico por eso. Es más, yo lo felicito por eso. Quizás en la forma se lo puedo criticar. Bueno, pero acá hay responsabilidad de la AUF también, te digo.
0: Muy sentimental, Nacho. Sí, ahora, decime vos, o hace una encuesta, vos que sos periodista, como dice el viejo este, si yo hubiera jugado el otro día con España.
1: Bueno, Croto, te queríamos. ¿Eh? Yo te quise siempre te quise. ¿Cómo puede ser que no esté? Lo mismo, Bielsa. A ver, la AUF también tiene responsabilidad. Porque lo que dijo la Tota Lugano es totalmente cierto. Y mirá que no te estoy hablando de una Tota que precisamente sea anti-Nacho Alonso, ¿no? Más bien todo lo contrario. Pero a Tota se le hicieron un contrato a Bielsa por el cual quedaron con la mano atada.
0: Sí, amarrado un contrato millonario, ¿no?
1: Eso mismo dijo la Tota. Amarrado. Valió un huevo. Claro, y bueno, capaz que debieron haberlo hecho igual.
0: Nunca entendió, ni los jugadores entendieron, ¿no?
1: Eso dijo la Tota. Crónica de una eliminación más que anunciada. Después hay otro que habla de Darwin. Dice, Darwin, compañero, que deje el fútbol y ponga una peluquería experta en trenza. Le Darwin no hizo... No
0: gracias,
1: hizo
0: sí, cosa, compañero. No. La verdad que estaba más entreverado que mis trenzas en la cabeza, ¿viste? Sí.
1: No. Te digo, Darwin, pobre, ¿no? En Liga, ¿qué querés? El 9. Y el que estaba antes era Suárez. ¿Y qué querés? Yo me acuerdo del pastor. Che, el pastor, nada, ni un mensaje en el grupo, no mandó. no, cuente. Tengo miedo por él, estoy preocupado. Su gran ídolo es a Darwin, que se iba a despertar en este partido. Que además, le aposté. Tengo el champán y el áspero, le gané la apuesta.
2: Es cierto, yo no quiero ser el único gil que paga las apuestas.
0: Bueno, manda un mensaje, pastor. ¡Dale de una vez!
1: ¡Manda un mensaje de una vez, pastor, por favor! El capitán tiene que ser Canovio, dice uno. Es el que tiene más huevo. Otro dice, Canovio, el único uruguayo, dice Melena Canovio. Sí, a mí me entusiasmó Canovio, como me tiró.
2: Bien pegada, Nico de la Cruz, Víctor es de lo mío. Bien pegada. Y no fue roja, salió amarilla. Es cierto, no lo expulsaron.
1: Verdad, no le sacó roja, le sacó amarilla. Sí. Bueno, otro mensaje que están llegando. Mensaje de texto al 1019, WhatsApp al 0920-1019-0.
2: Y ella es tóxico. Y por eso los jugadores tienen que ir para atrás, dice Alfredo.
0: Yo soy tóxico. Pero
1: sí, ya sé que sos tóxico. A ver, vamos a entendernos. Yo no sé, Alfredo, vos sos un robot o sos un ser humano. Digo, no sé, ponele que tenés un jefe Ortiva, ¿da? Pero recontra Ortiva, que todos los días te mete el peso, que te rompe las que te dije, que por cualquier cosa te está diciendo, no, mirá, no servís para nadie más. ¿Cómo vas a laburar? Vos me vas a decir que laburás igual que si te dice, bien loco, vamos arriba, bien lo tuyo. Che, acá esto no estuvo tan bien. Pero obviamente que es fundamental. La inteligencia emocional, que estoy descubriendo la pólvora, hermano. Y no tiene nada que ver que sea tóxico. Tiene todo que ver que sea tóxico. Son seres humanos los que están jugando. Bueno, y el pajarito Valverde.
0: Bueno, en su momento él dijo que el grupo se le había ido las manos, ¿verdad? Pero
1: él mismo lo reconoció.
0: Él mismo lo reconoció, ¿eh?
1: Bueno, y te digo otra, ¿no? El pajarito, que lo haya sacado. A mí nadie me saca de la cabeza que eso también, eso fue una represalia, porque el pajarito fue uno de los que había apoyado a Suárez en su momento, acordate, ¿no?
2: Sí.
1: En medio.
2: Sí, sí, sí.
1: Y fue otro que también lo fue a encarar, ¿no? En esta reunión que hubo el día jueves, diciéndole, vos estás quemando, la forma de entrenar, habría que jugar de otra manera. Lo saca el pajarito. A ver, todo bien, mira que yo te reconozco, por eso te digo, argumento de un lado y del otro. El pajarito no hizo nada de partido. Es más, nunca hizo nada en un mundial. Con Uruguay. Eso sabemos, ¿no?
2: Nos quedó hizo bien. Poco en la celeste.
1: En general. Ok, está buenísimo. No puede ser capitán del equipo. Creo que estamos todos de acuerdo que no puede ser capitán del equipo. Ahora, como te digo una cosa, te digo la otra. Vos, es el jugador más valioso que tenemos. Por algo es el capitán del Real Madrid. Por algo lo valoran como lo valoran en Europa. Es el tipo que te puede hacer un gol de cualquier lado, en cualquier momento. Íbamos perdiendo el partido. Iban 10 minutos del segundo tiempo y saca pajarito Valverde. Yo no digo que hay intocables, pero ¿cuándo llegamos al arco y cómo llegamos al arco después? ¿Me entendés? Por no estar el pajarito Valverde.
0: Bueno, tuvo un tiro en todo el mundial. Creo que el primer partido Arabia que se la saca el Moreno abajo. Bueno,
1: sí, pero en este último partido, igual aunque no hubiera hecho nada, tuvo una incursión, me acuerdo, sí. Que se manda y creo que Darwin ahí medio que se entrevera con la pelota, que no le logra pegar. Pero digo, déjamelo al pajarito. Ahí me lo tenés que. Después nos llegamos al arco, tratamos de hacer algo, pero poco y nada. Morimos con los ojos abiertos en el partido. El primer tiempo tuvimos más llegadas, ¿no?
2: Del pajarito. Acá un oyente dice, ojo que Valverde ya tuvo líos en el vestuario del Real Madrid. Sí, bueno, sí, habrá tenido líos.
1: Por eso digo que hay argumentos y contraargumentos, ¿no? De la piñata con Chomení, sí. También con el técnico del Real Madrid tuvo problemas, ¿te acordás? Y lo hizo público. Y
2: sí, al que le dieron salida, Iván Alonso.
1: Algunos dicen que es medio tóxico Valverde porque, ¿verdad? Tiene algunos antecedentes. Mirá, Terma Quilombo en el vestuario, puede ser, por eso acá nada es blanco y negro. Valverde no jugó nada, no jodan, loco. Dice, plantel mediocre sin alma. Canovio, los huevos se demuestran tirando un caño, no pegando de atrás. No, pero Canovio demostró huevos también, corriendo, marcando. Ojo, no es que se iba a pegar patada, no. Vamos arriba.
2: A mí Canovio no es de los que más me disgustó en todos los tres partidos.
1: Es más, creo que fue uno de los que más me gustó, ¿no?
2: Yo no esperaba nada.
1: Y este dice, Nacho, vos querías a Suárez, sí, pero con la mierda que tiró, vos pensás que había media posibilidad que lo pudiera llevar, y bueno, está, pero eso no es el buen técnico, ¿entendés? Eso no es el buen técnico. ¿Por qué? Digo, ¿por qué? Ah, como vos me dijiste tal cosa, entonces después no te llevo.
2: Pero justamente por encima de también eso. Canovio había tirado mierda en su momento.
1: Verdad, y lo llevó, otro mensaje, están lloviendo los mensajes, buenos y felices días, ser agrandados, babosos y soretes tiene efectos secundarios, sean humildes por un día, ahora llorar al cuartito, lloren babosos, lloren, dice Esteban, ¿de qué están hablando?
2: ¿Baboso?
1: ¿Quién babosea? ¿A quién? ¿No entiendes? ¿Te lo salió el
2: Sí, buen día, no sabía que son en el kinder que necesitan a alguien al lado de ellos diciéndoles tenés que jugar así o asá, les pagan para que jueguen, no importa el técnico que pongan, no dice Fla.
1: Fla, vení, contame vos en tu laburo, si te tratan como te tratan. A ver, ¿la plata es lo único que arregla que vos labures bien o no? ¿O el trato también es importante? Por favor, vamos a poner en el lugar de cada uno. Todos dicen, como gana una torta de guita, ¿qué? ¿Se tienen que bancar cualquier cosa? Hay físicos que no bancan. El entrenamiento, por ejemplo, como lo hace, hay psiquis que no bancan. Soy jugador de fútbol, yo no quiero discriminar ni nada, ¿no? Pero epa, ¿no? Hay mucho que no le llega el agua al tanque, yo qué sé, que gente que no tiene una cabecita, digamos, que muy madura, que digamos. Hay que saber contener y llevar un grupo. Las propias personalidades, al ser una estrella, es bravo lidiar con la estrella y con el ego de cada uno de ellos. Entonces, por eso es fundamental la parte psicológica, cuando estamos hablando de un líder. Mourinho lo quiere y van a vender a Chomení a Camavinga, dice otro, hablando del pajarito Valverde. Dame una más y nos vamos a la tanda, dale.
2: Canovio lo que te llega a casa cuando cuando pedís un Forlán por Temu, dice el sordo.
1: Porque rubio. Loco, claro, es. Un poco de humor va a poner la cosa.
0: Y bueno, tronco, ahora lo que nos queda es la Copa. La Copa América, que se nos va a venir.
1: Copa América,
0: ¿qué va a hacer?
1: Tenemos la Copa América.
0: El fútbol da revancha, señor.
1: La gran pregunta es quién va a ser el técnico de Uruguay. ¿Muñeco Gallardo? Está sonando el nombre del Muñeco Gallardo.
0: Bueno, pero ¿queremos seguir con Argentino o qué?
1: No tengo problema con el argentino. Acá para mí no pasa por el tema de que sea argentino, que sea uruguayo, no me importa eso.
0: ¿Sabes cuántas veces escuché la palabra idiosincrasia en este mes?
1: Bueno, pero puede haber un jugador, un técnico argentino y que respete la idiosincrasia uruguaya. No es tan distinta que digamos.
0: Conocerla, ¿no? Te refieres.
1: Alberto, ¿qué joraca tienes? ¿No te gusta Muñeco Gallardo? ¿Quién te gusta?
0: Me gusta, Muñeco.
1: Ah, bueno.
2: Caruso Lombardi, ¿te gusta?
0: No, Caruso no.
1: Otro dice, buen día, nos queremos más de lo que tenemos, Nacho. Argentina gana con el banco de suplentes, qué bien que jugó Argentina, nada más, ¿no? Sí.
0: Bueno, sacale a Messi, no le ganan a nadie.
1: No.
0: Ayer hizo 20 goles en dos partidos.
1: Ayer yo sé que era un partido de segunda el que jugaban, pero Messi entró en el minuto 60 y pico, ya venían jugando bárbaro, ganando 2-0 los argentinos. Tienen terrible equipo. Terrible.
2: Buen día, siendo objetivo, más o menos, estos eran los jugadores que todos queríamos. La realidad es que fuimos con lo mejor y somos menos que Cabo Verde, dice el Super 4.
1: Pero es obvio que somos más. Obvio que somos más. A ver, para empezar, empatamos, ¿no? Merecimos ganar.
2: Merecimos ganar ante Arabia, merecimos ganar de Cabo Verde, merecimos empatar ante España.
1: Merecimos empatar ante España, también. Por eso te digo. El gol que erró el gallego al final, ¿no? Que quedaba solo frente al arco.
0: Ninguno merecimos perder.
2: Yo también merezco un Chevrolet con un Chericucú del 2012.
1: Bueno, por eso, con merecer no alcanza, es cierto. Pero digo, somos mejores, los jugadores son mejores individualmente, pero bueno, el resultado se traduce en los goles que haga.
0: Es que toca nuestra, esa la cagada.
1: Ahí va, en los goles que hagas y los que
0: por
1: te hagas.
0: Por eso me cago en la respuesta.
1: Claro, los que te hagas vos.
0: Me voy a quedar caliente con la cagada nuestra.
1: Nos hicimos goles, pero la bronca que da es esa. A ver, yo no aspiraba ni en pedo a nadie. Pues, algún boludo pensaba que podíamos ser campeones del mundo. Pero pasar esta serie y todos damos por sentado que la serie, por lo menos sí. Ahora, no le pudimos ganar y nos metimos los goles. Esa es la calentura que da ahí.
0: Ojo con España, nos vamos a comer tres. No nos comimos ni dos, ni tres, ni nada. Nos comimos el gol por nosotros.
1: Hay gente que está pidiendo noticias. Vamos a hablar de otras noticias también.
0: Dale, de una vez.
1: Sigamos. Cuando sigamos navegando en las eliminadas aguas de
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0: 3 minutos, seguimos navegando en estas eliminadas aguas de la pecera. Lunes 29 de junio de 2026. ¿Quién nos iba a decir? ¿Quién nos iba a decir que íbamos a estar eliminados del Mundial? Bueno, yo por lo menos. Yo por lo menos me gané. El pastor nada, ¿no? ¿No mando mensaje? ¿Vos te llegó alguno?
1: Nada.
0: Yo no tengo nada de él, ¿no? Bueno, decime que estás vivo, pastor, por lo menos. Y ni te digo cumplir con la apuesta, pero para eso hay tiempo. Algunos de los muchísimos mensajes que están llegando, imagínate, ¿no? Mensaje de texto al 101.9, también tenemos WhatsApp al 0920-101.90. Coito como DT, por favor. Sí, Coito tuvimos en este Mundial, pero bueno, lo quiere como técnico a Coito. Rifle Pandiani para técnico, dice otro. Y, otro dice, disculpen, los partidos se ganan en la cancha con goles y no con merecimientos, así quedaron eliminados. Y obvio, quiero decir algo, ¿no? Porque yo puteé a Bielsa, hice catarsis, bueno, mandé un audio ahí el fin de semana, porque estaba re caliente por estas cosas, por insistir con Muslera, por cómo destrató a la periodista, porque él es tóxico y pudrió todo el equipo de hace meses, no por el partido contra España. Es más, yo tengo que felicitar a Bielsa como técnico en el partido contra España al mismo tiempo. Pues la verdad que Uruguay jugó muy bien. Lo vi jugar muy bien. No salió a hacer la misma, viste que hablaban de táctica espejo, hacer la misma. No, la verdad, bancamos, pero no nos metimos atrás con la bañadera. A medida que pasaron los minutos, empezaron a soltarse los delanteros.

0: Yo creo que hizo un muy buen planteamiento, o sea, eso hay que reconocérselo también. Es tan difícil en esto donde uno se pone de un lado, se pone del otro. Dame algún mensaje más antes de ir a las noticias, tronco. WhatsApp 0920-101-90.
1: Este es de Nacho, como vos.
0: ¿Tocayo?
1: Soy enfermero, gano una mierda de sueldo, mis jefes son unos oretes, la gente me habla como el culo y mi trabajo me gusta y lo hago bien. Imagínate si ganara millones de dólares.
0: Yo te felicito. Pero eso no quiere decir, de nuevo, que todos sean como vos. Digo, desgraciadamente no todos son como vos, ¿eh? La cabeza juega, hermano, no podemos estar negando lo obvio. Diego Forlán, técnico, dice otro. Dice, queremos a Carrasco, dice a JR, ya estuvo. Y bueno, ahora hay que empezar a hablar quién va a ser el nuevo técnico, obvio.
1: ¿Qué pasa si pensamos en un triunvirato para dirigir la selección? Lugano, Godín y el loco Abreu. ¿Es muy desubicado? Se pregunta Luis.
0: No, del todo desubicado. Buen día. Nacho, nos queremos más de lo que tenemos. Argentina gana con el banco de suplente. Eso también es cierto, ¿eh? Nos creemos los campeones del mundo y bueno, pero éramos más que Cabo Verde, éramos más que Arabia y merecimos clasificar. Yo no te digo campeón del mundo, pero digo, loco, obvio que debimos haber superado. Eso es lo que da bronca, eso es lo que da bronca. ¿Cómo anda Nacho? Cuando sacó a Valverde el partido se complicó más. Acá el responsable mayor es el técnico y quienes lo trajeron, dice otro. Este dice, Suárez renunció con despedida, tiró mierda, después ofreció, ¿qué se cree de nuevo? Sí, están los anti Suárez, los pro Suárez y demás.
1: Sí, bueno. Messi renunció dos veces a la selección argentina.
0: La verdad, sí. Bueno, vamos a hablar de las otras noticias que pide la gente. Así te vas a calentar, pero por otro motivo, no por el futbolista. Claro, el anuncio del gobierno con respecto a rendición de cuentas sí quedó absolutamente eclipsado por el partido del viernes. Pero sí, el gobierno anunció un incremento de 31 millones de dólares para la próxima rendición de cuentas.
1: ¿Un gasto cero? ¿El aumento cero? ¿El gasto cero?
0: No, aumento 31 millones, por eso digo. Esto es una sorpresita, ¿no? Sorpresita que la tiraron el viernes antes del partido, cosa que pasa.
1: Nadie le daba pelota.
0: Gabriel O'Donnell, ministro de Economía, dijo, se trata de una rendición de cuentas temática que pone cuatro prioridades establecidas y dijo que estas son infancia, seguridad, educación y la atención a personas en situación de calle. Justo murió una persona en situación de calle en las últimas horas, ya les voy a hablar de eso. Pero acá, como dice Tronco, ¿no era que gasto cero? ¿No era que no hay plata? ¿Y ahora vamos a poner 31 palos verdes más? Bueno, O'Donnell anunció que el presupuesto nacional, a lo que establecía el presupuesto nacional, que ya daba, sí, ¿no? Un monto adicional, a eso se le agregan 31 palos verdes que estarán soportando el financiamiento de la unificación del sistema de transferencias. No se trata de una rendición de gastos cero, lo dijo claramente, sino que es de varios artículos y a su vez con incremento de gasto, porque estamos hablando de un adicional de 31 millones de dólares. La pregunta es qué pasa con los números rojos que tenemos, ¿no? Tenemos déficit, ¿no? ¿Y qué pasa con las metas fiscales, ¿no? Bueno, O'Donnell subrayó que estas modificaciones no conducen a una revisión de las metas fiscales que el presupuesto estableció, sino que se trata de que las metas que fueron fijadas en materia fiscal se mantienen todas.
2: No lo sé, Rick. Parece falso.
0: Está bravo, ¿no? Está bravo mantener las metas fiscales donde la economía notoriamente está creciendo menos de lo que tenían previsto. Y ahora vos estás gastando más de lo que habías dicho. ¿Cómo vas a mantener las metas fiscales? Bueno, eso es lo que dice O'Donnell. También estuvo el director de la OPP, Rodrigo Arín, que señaló que en el corazón de esta rendición de cuentas se encuentra una profunda transformación del sistema de protección social, y en ese sentido detalló que proponen la creación de una asignación única para la infancia y la adolescencia. Escuchen las palabras de Gabriel O'Donnell, que justamente habló de en qué consiste este aumento de las asignaciones familiares.
3: Hoy, en el primer quintil, la asignación son 5.371 pesos, va a ser de 10.000. Segundo quintil, hoy es 4.400, va a ser de 10.000. Tercer quintil, 3.032 pesos, va a ser de 6.600. Cuarto quintil, 3.332 es actualmente, va a ser de 6.600. Y el quinto quintil, 2.796 es hoy, va a ser de 3.300. Esto va a impactar aproximadamente 50.000 niños. Porque estamos, como explicaba Rodrigo, empezando el año que viene con los niños nacidos en 2025, 2026 y 2027. Y la idea es que, obviamente, cada año que se agregue van a haber niños 2028, 2029. Y la rendición de cuentas del año que viene va a considerar la extensión no solamente a este universo de niños nacidos en 2025, 2026, 2027 y sucesivamente, sino a otros niños. Eso.
0: Se entiende acá, ¿no? Primero hay mucha piña interna dentro del frente y acá sí, la sensibilidad de izquierda innegable con este dinero que está afectado a la infancia, aumento de asignaciones familiares, ¿no? Ahí sí, están cumpliendo con una parte del electorado de los votantes y de los sectores del Frente Amplio. Pero también se están desviando de la responsabilidad fiscal, ¿no? Que tantas veces intentó defender Gabriel Odone. Veremos qué pasa más adelante, pero claro, de la oposición le han llamado la atención. Pablo Abdala, diputado del Partido Nacional, en declaraciones a Telenoche, dijo que los niveles de crecimiento no avalan el gasto proyectado por el gobierno.
4: Creo que el gobierno ha sido muy poco claro y más bien confuso en el mensaje. Me da la impresión de que el ministro de Economía está intentando disimular que el plan económico se cayó. No es entendible este planteo que el ministro hace de mantener las metas fiscales que planteó el año pasado en ocasión del presupuesto, manteniendo el nivel del gasto o aún aumentando el gasto público, con los niveles de crecimiento que se sabe no son los que el ministro proyectó y él lo reconoce.
0: Gente sola en la calle. Decíamos que una de las prioridades es la gente en la calle. Un hombre de 49 años en situación de calle fue encontrado sin vida ayer en el Prado. De acuerdo con los primeros datos recabados, el hombre se habría refugiado bajo el techo de una ferretería antes de ser hallado sin vida. Desde el Mides informaron que al momento no tienen información de datos verificados sobre las circunstancias. Y hablando de gente en la calle, la segunda edición del programa Uruguay Impulsa va a incorporar a 600 personas en situación de calle a tareas laborales en Montevideo. Van a ser contratados por la Intendencia entre el próximo mes de julio y octubre a través del programa Uruguay Impulsa. Gente que está bien, ¿no? Se le da una oportunidad para laburar y que la aprovechen, ¿no? Porque mirá que hay mucho vago que está de funcionario público en la Intendencia y no labura.
5: Porque yo no quiero trabajar.
0: Esta perlita es hermosa. El diario El País cuenta que hay un funcionario municipal del Servicio de Operación y Mantenimiento de Saneamiento que entró a trabajar en 1991 y que desde 2007 fue suspendido 10 veces. Fueron casos en los que faltó durante varios días a trabajar sin justificación. En algunas ocasiones se avisó antes, en otras no. Pero vea que esto recién empieza. En cada situación se le hizo un sumario y luego, meses o años después, llegó la sanción. Se hace un sumario, viste, tenés que faltar no sé cuántas veces. ¿Sube? Llegó la sanción. Fue suspendido 3 veces en 2007, una en 2008, 2 en 2009, una en 2011, otra en 2016, otra en 2024 y una recientemente en 2026. Y sigue laburando, ¿te das cuenta? Como detalle, hubo 3 años seguidos en los que acostumbró a faltar varios días en diciembre. Siempre sí, ahí está lindo, no para ir a casita. Lo hizo en 2008, en 2009, en 2010. De esto hay sumario, pero no se encontró sanción. Según las resoluciones publicadas en el sitio web de la Intendencia de Montevideo, en total, escúchate, faltó trabajar por lo menos 132 veces, lo que implicó que estuviera unos 246 días suspendido sin goce de sueldo. Es decir, que en total no se desempeñó en sus funciones durante 378 días a lo largo de 2 décadas. O sea, básicamente, más de un año calendario no trabajó. Más de un año calendario no trabajó. En cualquier caso, este funcionario nunca, nunca se lo echó.
6: ¿Qué quieren hacer con este país?
7: Siga el baile,
0: Qué divino, ¿qué tenés que hacer para que te echen? Pero es la plata nuestra, me caigo y no me levanto. Y no es el único, ¿eh? Dice la nota del diario País que hay otra funcionaria que tuvo más faltas y en menos tiempo que este trabajador de saneamiento. Faltó 154 veces en menos de 8 años y tampoco ha sido destituida. En resumen, en 8 años la Intendencia no contó con los servicios de esta doña durante 439 días. Si se suma las faltas injustificadas, los días de suspensión, se trata de más de un año, efectivamente, más de un año calendario y de todas formas no fue destituida. Dios mío, Dios mío. Así está. Bueno, vamos a meternos con el tema de los blindados. Porque el viernes también estuvo el anuncio del aumento del gasto de la rendición de cuentas y también los famosos blindados. De hecho, hubo una conferencia de prensa donde estuvo el ministro de Interior, Carlos Negro, la ministra de Defensa, Sandra Lasso. Llegaron a una suerte de acuerdo, ¿no? Porque te acordás cuando dijeron, blindado del ejército a la calle y demás, saltó Juan Castillo, saltaron todos los bolches, el zurdo, diciendo, ¿y esto? Y entonces dijo, vamos a usar distintos blindados. Entonces, algunos de ellos pueden ser manejados por policías y no necesariamente por militares. Y en ese menjunje, bueno, van a usar 5 tipos de vehículos distintos y esto es lo que el ministro Negro explicaba.
8: siendo nuestras las palabras del presidente de la República de aprovechar todos los recursos con que cuenta el Estado en la actualidad, es que acabamos de firmar un convenio junto con el Ministerio de Defensa, por el cual el Ministerio de Defensa pone a disposición de la Policía Nacional de hasta 12 vehículos blindados de 5 tipos de diferentes modelos y prestaciones, los cuales serán conducidos por personal policial que va a ser debidamente capacitado a tales efectos en la conducción de cada uno de estos vehículos, porque son diferentes entre sí. Asimismo, la posibilidad de que en casos en que no se pueda contar con la capacitación requerida para algún tipo de vehículo, este va a ser conducido por un chofer militar en el régimen de la comisión de servicio. Por ende, entendemos que no corresponde ni se necesita la promulgación de una disposición legal por la...

0: Bueno, cambió un poco la pisada. No cabe duda, ¿no? Que fue muy desorganizado este anuncio. Es más, primero creo que fue el semanario Búsqueda, sí, que lo publicó de actas de una comisión en la que había ido Negro, y nadie, pero tampoco nadie de la oposición. O sea, le dice, che, mirá, Negro está hablando de eso.
1: Lo dijo sobre el final, se ve que estaban hablando el tema del desarme, las municiones, las armas. Lo dijo sobre el final, nadie saltó en su momento. No. Y fue el jueves 18. El lunes pasado fue cuando saltó la noticia.
0: La
1: y
0: sacó Búsqueda.
1: La sacó Búsqueda en la web. Claro. Y a partir de entonces,
0: sí,
1: ¡oh!
0: Ahí sí, saltaron los de izquierda, ¿no?, diciendo, y esto, se volvieron locos. Juan Castillo, nada más, la historia conocida. Y ahí dijeron, pa, ¿cómo arreglamos esta cagada? Bueno, no, Negro, vení, y Lazo, y acá. Entonces, claro, trataron de buscarle una salida lo más elegante posible. Pero desprolijo, evidentemente desprolijo. Al final, entonces, son distintos tipos de blindados los que se van a utilizar. Como
1: hasta cinco.
0: Escuchamos decir, cinco tipos distintos, ¿no? Porque está el Mamba famoso, ¿no?
1: Sí.
0: Era el del Bolonqui. Y luego están los otros. Pero hay otros problemas que se vienen.
2: ¡Problemas! ¡Problemas!
0: Porque como escuchamos, Negro destacó que los vehículos van a ser conducidos por personal policial que va a estar debidamente capacitado. Pero existe la posibilidad de que si no se puede contar con la capacitación de un policía para conducir nuestros blindados, este será conducido por un chofer militar en régimen de comisión de servicio. Bueno, Negro subrayó que en caso de que algún militar deba ser chofer en uno de los vehículos, este funcionario tiene por definición la posibilidad y el derecho de porte de arma. Otro piloto dice, ¿cómo? Milico y no solo chofer, va a tener un arma. Y bueno, es un militar y está en un blindado. Digo, no va a ir al Parque Rodó, ¿no? A jugar en la calecita. Se va a meter en lugares complicados, ¿no? Y tiene derecho a usar el arma. Un militar, y sí, Negro lo dijo, seguramente va a hacer uso de ese derecho de usar esa arma que estará en su poder y que eventualmente, llegado el caso en que tenga que utilizarla para preservar su integridad física, su seguridad y su vida, la utilizará.

0: Bueno, por supuesto que tras esta firma del convenio, el Ministerio de Defensa dio la orden al ejército de poner a disposición de la policía cuatro vehículos modelo RPZ Cóndor para inicio de la operación entre ambas fuerzas en barrios complicados de Montevideo, pero tanto Negro como Sandra Lazo descartaron que implique una militarización de la política de seguridad. Y es verdad, no es una militarización de la política de seguridad, ¿no? Hablar de militarización es algo que no corresponde, no está contemplado en el Plan Nacional de Seguridad, ni es menester del Ministerio de Defensa, dijo Lazo, mientras el propio Negro dijo que de ninguna manera puede hablarse de militarización. A ver, le puedes llamar como quieras. Son vehículos militares, en algunos casos, con personal militar arriba. Entonces, otro, pues, si esto no es militarización, ¿qué es militarización? En el sentido que no es militarización, y bueno, es el que esto está bajo la égida y las órdenes del Ministerio de Interior, como tiene que ser, ¿no? La seguridad pública. Pero claramente, bueno, las críticas en la interna difícilmente se vayan a callar. Lo que no se callan son los mensajes y vamos con ellos.
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0: las 10 de la mañana, 19 minutos de este lunes 29 de junio de 2026. Este dice, para los que se quejan, los zurditos trajeron algo que odian, los milicos verdes. Qué mal día para ser zurdo, dice, le está metiendo el dedo en la llave, no sea malo, che. Estoy de acuerdo con la decisión del Ministerio del Interior. No tuvieron organización para comunicar la noticia, lo que decimos recién, que conduzca el tanque quien tenga la capacidad, que combatan la delincuencia, dejemos trabajar y dejémonos de cuestionar. Pero algunos deciden, te juro, la ideología y los traumas de hace 40, 50 años. Nacho, la solución es que no entren por una puerta y salgan por la otra, que cambien las leyes y endurezcan abundantemente las penas y se soluciona todo. Bueno, frente a eso tenés la otra biblioteca que te dice que hacinamiento carcelario y que tiene que haber menos presos. Bueno, y en esa seguimos.
1: Vamos. Buen día, ahora, si va un militar conduciendo, ¿realmente vos pensás que lo va a mandar un agente policial? Dice Luis.
0: Y sí, bueno. Y sí, que va a hacer lo que quiere el chofer, es un chofer, hermano. Yo decido que voy por acá y por allá, no quiero tener el chofer del ómnibus, agarra no, se le canta.
1: Supongo yo que se refería a la pica histórica entre armas. Entre
0: pero no existe posibilidad, esto está clarísimo, no, vamos a informar, porque si no empezamos a desinformar. Obviamente. Es el Ministerio Interior el que manda acá, y lo va a mandar a donde lo quiera mandar él. Y nada, tiene que ver acá el Ministerio de Defensa, a las zonas a las que va a ir, los recorridos que van a hacer los blindados, por más que sea
1: de la tiene que ser bajo la Ejida Interior.
0: Absolutamente, sí. Claro, ¿no? Bueno, yo trato de evitar los mensajes que llegan de fútbol, ¿no? Pero la verdad, me están inundando los mensajes de fútbol.
1: Suerte en pila.
0: Maquillaje, regalan platita, emiten y mueven la economía a base de deuda, está hablando de la rendición de cuentas, ¿no? O'Donnell no da seguridad, cobra el vuelo, plan platita para mantener al pobre cautivo, esto por esto de las asignaciones familiares, que son diferenciales según los quintiles, los que tienen menos plata, entonces, más dinero. No se dan cuenta que darle plata a la gente no está solucionando nada, no puedes tener a alguien hace 16 años cobrando planes sociales, no le diste un trabajo, no le convino quedarse y cobrar planes. Bueno, los bancos criticaban también el tema de las contraprestaciones, ¿no? Dicen que tiene que haber algo a cambio de recibir esa plata, como por ejemplo mandar a los hijos a estudiar, ¿no?
1: Dejen de joder con las infancias, así lo ponen.
0: Sí, términos que tienen.
1: Cada vez que nos quieren sacar plata hablan de eso y en realidad lo que tienen que dejar es tanto catering y viajecito, dice Raquel.
0: Buah, hablando de catering y viajecito, hay un capítulo de la rendición de cuentas, le voy a leer el título de la diaria. Dice, el gobierno recortará viáticos para viajes y servicios de catering de todos los ministerios en la rendición de cuentas. ¿Ah? Recortará viáticos para viajes y servicios de catering, ¿no? Y evidentemente que hay mucho gasto al dope, bueno, y se quiere recortar.
1: La educación no necesita más dinero, lo que necesita es que se ordenen los gastos, porque hay mucho gasto sin sentido, opina Marta.
0: Bueno, sí.
1: Buenos días. O'Donnell parece que funciona bajo la presión de la barra brava. Primero era gasto cero y se ve que lo llamaron al orden, dice Alejandra.
0: Sí, evidentemente. Vos lo dijiste, ¿no? El gasto cero, ¿no? $38 adicionales.
1: Nacho, uno de los vehículos blindados del Ejército de Transporte Personal se llama Cóndor, ironiza Fabio.
0: Ah, por el plan Cóndor, qué hijo de la madre. Claro. Es verdad, se llama Cóndor. No seas malo, cizañero. No, por favor, ni pensar en eso. Bueno, estoy igual a Nacho, el del comentario. Ah, está hablando de fútbol, el que habíamos escuchado hoy más temprano. Sí. Nacho dice, volvé Paco, volvé Boca Torcida, volvé Mafia, los perdonamos. Boca Torcida, yo por el maestro, dejate de joder. Gran fracaso de Valverde, dice otro, y ya nos metemos en el tema del fútbol. Yo propongo a Broly como técnico, vamos y vamos con Broly, dice uno acá.
1: Lo que dijo Negro es un reverendo disparate, acá insisten en volver al lado del fútbol. Porte de armas tienen solamente los oficiales, si el conductor va armado, el arma del Estado y la usa en su representación, dice Luis, no terminé de entender.
0: Yo tampoco. Bueno, siguen siendo mensajes, tenemos que no se la tanda. Los chilenos hablaron bien de Bielsa, ¿en qué se equivocó? Dice, bueno, Nacho, Markarián es el único, dice Freitas, salió durísimo, Markarián también lo estuve viendo por allí. Otro dice, Nacho, todos se suman a matar a los jugadores, no saben nada. Meter todos meten, solo que no se ganó y tanto la gente como los periodistas opinan según los resultados. Son unos mediocres, Uruguay fue muy superior a Arabia, mereció ganar, con Cabo Verde nos hicimos la goles nosotros. Un saludo, me gusta tu programa. Sí, todas estas cosas son ciertas, digo, pero después también hay un bosque que hay que ver más allá de los árboles,
1: ¿no? Una de las cosas que dijo Markarián que más llamó la atención, que algo así como que el suplente natural de Valverde era Franco Pisiquilo, el de Montevideo Torque.
0: Sí, verdad, sí, lo escuché.
1: Capaz
0: también,
1: que
0: sí.
1: Yo no estoy viendo todo el fútbol que debería haber, admito.
0: Está Axel, con él vamos a hablar dentro de unos minutos. Le estaba preguntando a Wissan, que estaba allá, ¿qué pasa con eso de la fiebre de Muslera? Y me dice, los empresarios de él, de Muslera, dijeron eso, que estuvo afiebrado la noche previa.
1: ¿Los empresarios de él?
0: Sí, hablando, sí, el representante. Además, vos, ¿te das cuenta? Si te están reconociendo que el tubo estuvo afiebrado la noche previa, nunca en la vida hubiera entrado por él y por Bielsa. Es una cagada gigante. Y para peor, es el principal responsable del gol que nos clava. Axel me abre los brazos diciendo, estamos todos locos. Vamos a la tanda y seguimos navegando en las locas aguas.
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0: 10:30 de la mañana, 10:32 para ser exacto. Bueno, siguen llegando mensajes. Dice, ¿qué va a hacer con los impuestos a autos eléctricos? Viste que se va a marcar allí una franja en función del valor del auto eléctrico, entendiendo que un auto de alta gama está bien, sí, que no goce de los subsidios que tiene, pero hay muchos autos eléctricos, gente se lo compra y al revés, ¿no? Para laburar y porque le sale mucho más barato que lo que vale la nafta aquí en Uruguay. ¿Algún otro WhatsApp por ahí, Tronco?
1: Bueno, acá volvemos al tema del fútbol. Otros cartones ligadores este fin de semana. Buen día, Nacho. Los periodistas deportivos le dan a Bielsa a los jugadores y no hacen autocrítica propia. Siguen dando manija a la gente, la garra charrúa, muchos supuestos.
0: No se puede generalizar.
1: A Casala, a la AUF, así estamos.
0: Está bien, los periodistas deportivos, dame nombre, hablame, hay de todo en la viña del señor, como los jugadores, como los técnicos. Sí, hay claramente bando, hay gente que opera también, ya lo dijimos, ¿no? Pero hay gente que está a favor de uno, en contra del otro, ahí está, rivalidades empresariales y personales, ¿no? Varios hablan del próximo técnico de Uruguay, de eso vamos a hablar más adelante, repito, porque viene Axel, pero vamos ahora con los pronósticos meteorológicos, porque el día, ya me da cosa decir que está celeste, pero bueno, sí, y el sol, ¿te acuerdas? Decíamos, regálame un sol,
1: caigo y no me leo. Volví a detestar esa canción.
0: Bueno, está fría la cosa. Y vamos a tener una máxima de 14 grados. El sábado estuvo lindo.
1: Sí. El domingo estuvo pantoso.
0: Sí, hacer feote. Ya te digo, 14 soleado con 14 grados de máxima, a eso de las 2 de la tarde. Mañana va a seguir soleado también, pero más frío, porque la máxima va a ser de 13. ¿Cómo sigue la cosa? Bueno, un miércoles despejado con máxima de 14 grados. El jueves, algún episodio de lluvias, pero también me da sol y nubes. Una máxima de 10 grados y una mínima de 5. El viernes, 11 de máxima. Ya sube el sábado a 13 y el domingo a 14. La máxima. Pero claro, estamos en pleno invierno. No hay precipitaciones, salvo algunas el jueves. ¿El Inumet qué dice?
1: Exactamente lo mismo. Pronóstico de lluvia, algo el jueves, algo el domingo. Pero está.
0: ¿El domingo te da lluvia?
1: El domingo, pero no es una lluvia certera, no hay un 100%, sí. O sea, puede haber algo, pero es algo que se vislumbra. Tenemos ahora 9 con grados con 13 y va a haber una máxima de 13. Mañana una mínima de 1, ojo, una máxima de 13. El miércoles mínima de 3, máxima de 12. El jueves, lo que dijimos, una baja probabilidad de lluvia, pero existente. Mínima de 5, máxima de 10. Mínima de 4, máxima de 12 el viernes, un día que parece va a estar lindo, lindo me refiero al sol. 6 de mínima, 15 de máxima el sábado. Y el domingo hay una probabilidad de lluvia, mínima de 7, máxima de 14.
0: Bueno, muy bien, han sido los pronósticos meteorológicos de los futbolísticos. Ya podemos saber quién va a salir campeón del Mundial de Uruguay, ya sabemos cómo le fue, pero precisamente, dame fútbol, Javier Díaz, buenos días.
2: Así es, muy buenos días para todos, bajoneados días, ¿verdad? Sí, pero bueno, obvio. Arrancaron los 16avos, Ignacio.
0: Claro, porque, bueno, tenemos que empezar ya desde el viernes con los resultados que se fueron dando.
2: Hubo resultados, Francia goleó 4-1 a Noruega, ¿verdad? Sí. También Senegal.
0: Perdón, Noruega que juega con el suplente, ¿no?
2: Haaland
0: no
2: jugó. Claro, porque se guardó para los 16avos.
0: Y un hat-trick de Dembélé que se despertó, ¿eh?
2: Sí, los tres iguales fueron.
0: Sí, la verdad, sí, contra
2: bueno,
0: el palo.
2: A continuación, Senegal le hizo 5 a Irak, ¿verdad? Bien. Bueno, como ya sabemos, empate a 0 entre Cabo Verde y Arabia Saudita. Nosotros ni que hablar, ¿eh?
0: Pero lo aprovechamos porque nos venía bárbaro.
3: Bueno, déjeme. Bueno, ¿cómo le va, Ignacio? ¿Todo Dios bien? Mío. ¿Cómo le va,
0: Tronco? ¿Qué tal, Alberto Mariscal?
3: 101.9.
0: Nuevamente.
3: Bueno, afuera de la Copa.
0: No me lo diga. Eliminado, por Dios, por Dios.
3: Bueno, Bélgica el sábado también le encajó 5 pepino a Nueva Zelanda, ¿eh? 5-1.
0: Efectivamente.
3: Empate 1-1 entre Egipto, Irán, Inglaterra 2, Panamá 0, Croacia 2, Ghana 1, empate a 0 entre Colombia y Portugal. Me gusta Colombia, bien, vamos Colombia,
0: sí,
3: ¿eh?
0: La verdad,
3: soy cafetero.
0: Un partidazo en este mundial, ¿eh? Ese, ¿eh? Sí. Colombia, a pesar de 0-0, fue un partidazo, Colombia-Portugal.
3: Vamos Colombia, ¿eh? Bien. Congo 3-1 ante Uzbekistán, ¿verdad? Empate 3-3 entre Argelia y Austria. Y Argentina, que tiene el camino más fácil que de... bueno, vamos.
0: ¿Qué te va diciendo?
3: 3-1 a Jordania, ¿eh?
0: Le ganó 3-1, sí, ya empezó con suplente, como sabes. Bueno, a todo esto...
2: Ayer...
0: empezaron los 16avos.
2: Así es, y bueno, el conjunto canadiense se convirtió en el primer invitado a los octavos de final tras vencer por la mínima a Sudáfrica en tiempo de compensación, Nachito, ¿eh?
0: Sí,
2: Eustaquio anotó el gol con que los Bafana Bafana quedaron eliminados del torneo, ¿eh?
0: No, Bafana, Bafana.
3: Bafana,
0: Bafana. Bueno, eso, ¿me podés hablar de los partidos
3: sí, de hoy
0: que se vienen?
3: Mire,
0: entonces,
3: mire este plato fuerte, dígalo usted, Alberto. Bueno,
0: Mariscal, vamos.
3: Mire esto, ¿eh?
0: A ver.
3: Las 2 de la tarde, sí. Brasil-Japón, ¿eh?
0: Brasil-Japón,
3: sí.
0: Ahora
3: mire
0: viene un partido
3: lindo. ¿Ven? Abrí el paraguas, ¿eh? Porque 5 y media de la tarde, pasada la hora del té con hielo, sí. Alemania-Paraguay, señores, ¿eh?
0: La veo brava.
3: Está más difícil que darle un beso lengua a un tigre, ¿eh?
0: La veo
3: ¿Se acuerda de ella, no?
0: Sí,
3: pues por lo menos vamos a reír, ¿no?
0: Y a las 10 de la noche, ¿quién
3: y a las 10 de la noche, Países Bajos, Holanda-Marruecos, ¿eh?
1: Está bueno.
3: Partidón.
1: Está bueno.
0: Está bien, sí.
3: Buena agenda la de hoy.
0: Qué lindo. Brasil, Japón, Alemania, Paraguay y Países Bajos, Marruecos.
3: ¿Qué me dice?
0: Bueno, muy bien. Eso es lo que tenemos en 16 a pensar, que estaríamos jugando con Argentina.
3: Pero
0: si Molera nos hubiera mandado eso.
1: Lo bueno que va a haber tranquilo el Mundial.
0: Sí, ahora sí, tenés razón. Pero hablando de Argentina, la Argentina, al palo, al re palo están con el Mundial. Pero Manuel Adorni renunciado. Finalmente, vamos a hablar con Claudio Slotnik de eso. Hay varios temas para hablar de Argentina, ¿no? Yo sé que los argentinos nos ven con cariño, más allá de que los hinchas, cómo la gozaban, cómo nos aboceaban, ¿no? Pero vamos a hablar algo de Bielsa también, de la renuncia de Manuel Adorni por pedido de Karina Milei. Y viste a Ernestina Paisa, la periodista argentina que murió,
1: ¿no? Sí. Bueno,
0: arrollado por un tren en su auto, no tenía la libreta porque se habían sacado por alcoholemia, tenía problemas de adicción a las drogas. Bueno, otro de los temas que nos van a convocar desde Argentina.

0: 39 minutos pasan de las 10 de la mañana. Bueno, gracias a todos los que están mandando mensajes. Hay uno tan largo que lo tengo que leer porque me da cosa no leerlo. Hay dos mensajes que son muy extensos, pero bueno, manda un mensaje de texto. Ya escribir todo esto en SMS. Querido Nacho, marchamos porque hay muchos jugadores que no pueden vestir esa camiseta y Bielsa no supo unir y motivar al grupo. Los jugadores son personas y hay casos que pueden jugar en sus clubes, pero no con una camiseta con tanta historia. Sí, eso también es cierto. No es que crea que somos unos fenómenos, pero tampoco tenemos jugadores de bajo nivel. A lo que voy es que, como en la sociedad, debemos aprender a mantener un grupo y respetarnos. No es culpa de Muslera, ni Maxi, ni nadie puntual. Solo tenemos que manejarnos mejor entre nosotros y poner a los mejores sin que nadie se sienta tocado. También recuerdo cuando Carrasco ganó 5-0 y al año lo puteaba todo el estadio. No tiene sentido. Entonces hay que poner un poco de sensatez. Viste que te decía lo de Muslera, es increíble, ¿no? Y lo de la fiebre. Y justo me están mandando, esto es un tuit de Charquero, ¿no? Con respecto a lo de Muslera. Y mirá lo que está tuiteando Martín Charquero. Fernando Muslera efectivamente tuvo fiebre previo al partido con España. El médico de la selección estaba al tanto. Bielsa y Giordano no. ¿Y esto? Estamos todos locos. El médico de la selección estaba al tanto y no le dice a Bielsa. Che, mirá que tiene 39 de fiebre, Muslera. Estamos todos locos, ¿no? Definitivamente.
1: No tengo que decir al respecto.
0: Pero ya es de loco que juega alguien que tuvo fiebre la noche anterior, 39 de fiebre. Y el técnico no se entera. Digo, yo ya no sé qué pensar. Desastre. Bueno, va a estar Axel con nosotros en unos minutos, sobre las 11 y algo de la mañana. Ahora son las 10 y 40, así que vamos a hacer un corte y...
1: Qué lindo lunes.
0: ¿Qué sabe de fútbol? La de mejor. Bueno, capaz que mejor para no hablar de fútbol. Ahí viene Mariana. Sí, querida, ya anda a abrirle, por favor, a la diva. ¡Basta! Y seguimos navegando en las divinas aguas.

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0: Up, canta Mixer. Después, fíjate, tenés alguno del último disco de los Stones que estuvo pasando. Ah, Nico Rodríguez, quiero mandar un saludo, porque bueno, se está tomando estos días, fue el cumpleaños de su nena, y está por allá, está tatuado en los controles, magistralmente. César Yacosa hizo el clip de apertura. Y atención, que no todo está perdido, porque quedamos fuera del Mundial, pero ¿a quién hay que felicitar? Dígalo.
1: Hay que felicitar a Emiliano Laza, que ganó el oro en salto largo en el Panamericano de Medellín.
0: ¿Ganó el oro?
1: El oro. Acá una gente, Luz Luciano dice, tronco, Nacho, no se pueden olvidar de él.
0: Bueno, por
1: no,
0: eso, ¿está bien?
1: Por eso lo estamos recordando en este momento y darle el premio. A ver, ese es un premio espectacular.
0: Es muy bueno, sí, claro. ¿Pero qué
1: el
0: querés?
1: Oro Panamericano.
0: Está bien, está bueno reconocerlo. En tiempo de no va tan mal en el fútbol, bueno, está bien reconocer eso. Mirá quién viene ahí, por favor. No estoy para aguantar a Mabel hoy, no.
2: Malos y eliminados días para todos. ¿Qué haces, papo? Volviste, Carlos.
0: Primero no me digas Carlos.
2: Vos, ¿okay? Carlos Ignacio.
0: Nacho, ya está. Bueno, y segundo, Nacho, no puedes entrar diciendo malos y eliminados días. Eso ya lo dije hace dos horas.
2: ¿Vos qué querés que diga? Buenos, ¿y por quién carajo hincho ahora, Díaz?
0: Esa es una. Adiós al Mundial, hay que ver por quién hinchamos.
2: Sí, sí, tengo que buscar un cuadro nuevo.
0: Vos hinchás siempre, en realidad, ¿no? Siempre hinchás.
2: Hincho las pelotas.
0: Por eso, no hay problema. No,
2: escúchame. ¿Qué? Cabo Verde me gusta, ¿eh?
0: ¿Te gusta Cabo?
2: Sí. ¿Vos por quién votas ahora?
0: ¿Cómo por quién votas?
2: Sí, porque hay que votar por uno nuevo ahora.
0: No es por quién votas. Ahí vas a hablar de fútbol ahora, Mabel.
2: Sí, me hice futbolera en este Mundial.
0: ¿Te hiciste futbolera en este Mundial?
2: Espérate, es la hora.
0: ¿Es la hora? Son las 10:53,
2: ¿verdad? Bueno, es la hora de una pausa.
0: ¿Eh?
2: Pausa de hidratación. Chin chin.
0: ¿Qué haces con eso? ¿Qué haces con esa petaca? ¿Qué haces con whisky? ¿Qué haces con whisky a las 11 de la mañana?
2: Por eso me gusta este Mundial, por la pausa de hidratación.
0: ¿Sí?
2: La sigo a rajatabla.
0: Vos la seguís a rajatabla.
2: Pausa de hidratación.
0: Es horrible la pausa de hidratación. La hacen para vender, no es hidratación. Obviamente que para vender.
1: Están matando el fútbol.
0: Basta.
2: Déjate de joder. Una pausa de hidratación no viene bien a cualquiera.
0: Vos querés hidratarte de otra manera. Eso no es hidratación. Pero escuchá, son las 11:05 de la mañana. Por favor.
2: Sofiera. ¿O cómo podemos decir ahora?
0: ¿Cómo puedo decir ahora?
2: Sobielsa.
0: ¿Sobielsa?
3: ¡Dale de una vez!
0: ¡Dale de una vez va a quedar, eh!
2: Ah,
0: ese loco de una vez va a quedar.
2: Con razón no mira la cámara cuando habla, porque cuando mira te caga puteada.
0: No, no es así. Una conferencia de una vez que miró dos veces, ¿te acuerdas? Pero un desastre.
2: Fue IA igual.
0: ¿Lo qué? ¿IA? No fue IA.
2: Sí, fue.
0: No.
2: Fue.
0: No fue IA, la puteada no.
2: Fue IA. Y a la mierda todo.
0: Bueno, eso puede ser. Pero...
2: Dale, que va.
0: No, pero no me hablé de este tema que ya venimos hablando bastante. Sí. Por favor, del
2: igual te digo, se viralizó la frase.
0: ¡Dale de una vez! Se viralizó, ¿no?
2: Se puede usar para muchas cosas.
0: Y se puede usar para muchas
2: Traje
0: cosas.
2: Traje algunos ejemplos, te los digo.
0: Bueno, ¡dale de una vez!
2: Ahí te sale bien la invitación. Me falta un poco de fuerza, pero te sale.
0: A ver.
2: Momentos en que se puede usar dale de una vez.
0: Momentos en los que se puede usar dale de una vez.
2: Cuando estás chateando con alguien y ves escribiendo.
0: Tenés razón.
3: Tenés razón.
0: Si dale una vez, mandalo. Dale. Gran verdad.
2: Cuando alguien está usando el baño vos te estás cagando.
0: No, dale de una vez.
2: Dale de una vez.
0: Mabel, pero cagando no es la mejor palabra.
2: ¿Vos a quién no le pasó?
0: Ya ves si está fea. Dale de una vez. Tengo
2: otra.
0: Sí.
2: Cuando estás haciendo la fila del súper y el de adelante no termina más.
0: También.
3: Dale de una vez.
0: Hermano, por favor. Tengo una. Cuando se pone el semáforo en verde y el de adelante no arranca, queda ahí.
2: Pará, tengo.
0: Dale.
2: Cuando la alarma del celular suena por quinta vez y no te despertaste.
0: Dale. Otra, cuando a mis hijos le pido algo y se quedan mirando el celular.
2: Dale, más que nunca.
0: O sea que Bielsa, un precursor.
2: Está bien. Tengo una. Cuando alguien se despide y se te queda hablando en la puerta de tu casa.
0: Bueno, listo, quedó claro.
2: ¿Te podés ir vos
0: de una vez? Dale de una vez. Por favor, retírate. Sí.
2: Me voy al Nioba.
0: Anda donde quieras.
2: Estoy un poco trancada.
0: Papá, bueno.
2: Así que voy a decirme a mí misma sentada en el trono.
3: Dale de una vez.
2: Hay otra, viste que hay otra frase que sirve acá.
0: ¿Cuál?
2: Cuando ves que viene demorado el asunto, que cuesta.
1: No termino más.
2: Claro.
0: No, es Messi.
2: No termino más.
0: Es Messi, ¿no? Esa la escuché. Rajala acá, por favor, que termine ya esto y veo que llega ella. Llega la diva. Aplausos para Mariana, bienvenida.
4: Chicos,
0: adelante,
4: miren quién volvió. Fernanda Liz, Halcán.
0: Claro, no nos habíamos visto nosotros.
4: No.
0: Desde que yo volví el jueves, seguro.
4: No nos vimos, Halcán. Welcome back.
0: No quiero empezar corrigiéndote, no, pero sería welcome back.
4: Lo que dije, welcome back. Lo dije perfecto. Bueno,
0: decilo como vos quieras. Welcome back. Muchas gracias.
4: ¿Cómo te fue en tus vacaciones? Qué lindo, bueno.
0: No, pero no te empecé a responder de nada. Qué lindo.
4: ¿Y los regalos? Porque no me llegó nada aún los regalos, Nandelis.
0: Llegué el jueves, sí, y compartí con todos. Acá un regalo que traje. Estuve compartiendo por acá. ¿Qué pasó? ¿Qué pasó?
4: ¿Y mi regalo dónde está? ¿Cómo compartiste?
0: Y yo traje unos toblerones acá y bueno.
4: ¿Y? ¿Y mi regalo?
0: No llegaste al regalo, Mariano. No llegaste.
4: ¡Wow! Chicos, no. ¿Esto?
0: ¿Qué?
4: ¿Dices esa falta o respecto? A respeto. Es una falta de respeto absoluto. Te lo traduzco en español.
0: Yo fui a Francia, ¿okay? No me hables en inglés. Escúchame. ¿Pero por qué?
4: ¿No solo te vas de vacances?
0: Sí.
4: ¿Y no llevas a tu equipo?
0: ¿Cómo que para mí? ¿Cómo voy a llevar a mi equipo de vacaciones?
4: Sino que además, Nandulis, no traes nada.
0: No, pues traje unos chocolates, que es lo que traje.
4: ¿Me mandaste un video de todas las tiendas?
0: Te mandé.
4: Sí, me mandaste. Sí. Un video con todas las tiendas Dior, sí, Chanel, sí, Gucci, todas las tiendas
0: ahí
4: espectaculares.
0: En Niza, sí, ¿eh? Sí, un barrio.
4: ¿Nissan también?
0: No, Nissan, la marca no, en Niza. Era una marca top en Niza, sí,
4: bueno,
0: varias marcas top.
4: Y
0: sí,
4: te dije, ¿eh? O no te dije, tráeme algún detalle, algo de 10.000 euros, y me dijiste, ok.
0: ¿Verdad que me dijo eso? Sí.
4: Okay.
0: No te dije ok, no te dije nada, tengo acá la grabación.
4: Por sí, eso,
0: puedo mostrar, ¿eh?
4: El que calla otorga, ¿eh? O sea, ¿dónde está mi regalo? No dijiste nada, callaste.
0: ¿Qué te voy a dar un regalo de $10.000? Llegué el jueves, bueno, y traje un regalo para todos. Aparte, te recuerdo que fue mi cumpleaños el jueves. Hablando del jueves, fue mi cumpleaños.
4: ¡Wow!
0: Sí.
4: No,
0: y nadie trajo un regalo acá por mi cumpleaños. ¿Dónde está el mío? A ver.
4: ¡Qué feo, Nando! ¡Qué feo, Nando! Pensar solo en el regalo. Eso no es lo más importante. ¡Qué feo estar pidiendo un regalo así al aire!
0: ¡Es lo que te pasaste haciendo! Me acuerdo el día de tu cumpleaños también. Bueno, entonces...
4: No está bien.
0: Cortala con el regalo del viaje, entonces.
4: Bueno, ok. Okidoki. ¿Hacemos delete y cuenta nueva, como dice el pueblo?
0: Delete, en todo caso. Y borrón y cuenta nueva. Borrón.
4: ¿Porrón? ¿Porrón? Eso es droga, Nando. Chicos, eso es droga.
0: Borrón.
4: No puedo hacer ningún porrón con nadie.
0: No me hagas hablar. No importa. Dale con tu columna. Por favor, si te parece, okidoki. Vamos con tu columna de hoy. Okidoki.
4: Bueno, ¿sí? Mi columna de hoy, ¿sí?, es sobre tu viaje. Wow.
0: ¿Cómo sobre mi
4: viaje? Qué fantástico.
0: ¿Tu columna?
4: Mi columna.
0: Es sobre mi viaje. Sí. Ya hablé de mi viaje. Estuve hablando el jueves, estuve hablando el viernes. Ya hablé de mi viaje.
4: Contame algo, Nando. Yo no te escuché. ¿En qué idioma hablabas? ¿En francés?
0: Sí, ¿en Francia? ¿En qué creían en Francia?
4: Oui, baguette.
0: Soufflé.
4: ¿No? ¿Tu rifle?
0: No, pero no.

0: porque no me daba para pagarme el viaje, ¿entendés? Bueno. Yo los 8.000 dólares preciso para el viaje, no puedo traer regalos además.
1: Bueno, ok, escúchame una cosa, espérate que tengo más preguntas.
0: Sí.
1: ¿Qué no hacer de vacaciones?
0: ¿Qué no
1: hacer? ¿Tenés algún tip?
0: ¿Qué no hacer?
1: ¿Tuviste problemas? Por ejemplo, no sé.
0: Tuve problemas con la policía.
1: ¿En serio?
0: Sí, en serio, me detuvieron, me llevaron un patrullero.
1: ¿Te llevaron preso?
0: Sí, en Mónaco. Decime si no está de más que en Mónaco te metan.
1: Topísimo, igual sí. Me encantaría. Y no salió ninguna nota acá. Nandulis preso en Mónaco.
0: No, preso no, preso no. Nos habíamos colado con Melissa porque se corre el premio Fórmula 1.
1: ¿No era que había que gastar plata?
0: No, pero el premio no es colarse sin pagar. Ah. No se podía pasar a determinado lugar donde se corre Fórmula 1.
1: Ah, wow.
0: Pasamos por arriba de una reja que tenía un candado y en eso, era el patrullero. ¿Qué hacen acá? Y caminando. Nos metió a el patrullero y dice, 1.500 euros la multa.
1: No, chicos.
0: Te juro, me dijo.
1: No, me voy. Deportame. Deportame, yo no te voy a pagar
0: eso. No, pero yo pues dije, claro, el tipo no se avivó nunca que habíamos pasado por arriba del portón con el candado. No entendía cómo estábamos ahí. Y yo decía, no, yo vine caminando. Y al final nos llevaron 6 cuadras y nos dejaron.
1: ¿Lo decías en francés?
0: No, le hablaba en español.
1: En español.
0: Y como que no entendía nada. Yo me hacía el boludo total.
1: ¿Se compró pas?
0: Je ne compris pas.
1: Moi, je parle français.
0: Ya veo.
1: Très bien.
0: Muy bien.
1: Bien,
0: la diga.
1: Es lo único que sé decir.
0: Bueno, pero très bien. Bueno, la cuestión es que nada, nos dejaron ahí. Nos dejaron a los sudacas.
1: Te salvaste, Nando. No pagaste ni un peso de la multa tampoco.
0: No.
1: ¿Y para qué querías entrar a un caso de Fórmula 1?
0: A ver por dónde se corre la carrera de Fórmula 1, quería estar ahí, sacar una foto, filmar, pasaban los autos y bueno, está.
1: ¿Querías correr en Fórmula 1?
0: Listo.
1: Quería ser el próximo Carapinto.
0: Bueno, ese es el único problema que tuve, ya.
1: Ok, pará, tengo otra pregunta.
0: ¿Qué?
1: Problemas, por ejemplo, con el charter de vuelta, como la selección uruguaya.
0: No, charter.
1: ¿Viste que lo dejaron sin vuelo, pobre?
0: No lo dejaron sin vuelo.
1: No se van a poder volver, ellos tampoco.
0: Están viniendo en vuelos comerciales, basta, no hablemos de eso porque se ve que no sabes nada, no estás informado.
1: Bueno, okay. Te voy a hacer, ¿sabes qué? Un test.
0: Un test.
1: A ver cómo sos de viaje. Porque tú no me quieres contar nada, yo tengo un test.
0: Vos, dale, a ver.
1: Okay.
0: Entonces, ¿cómo soy de
1: viaje? De viaje.
0: Sí.
1: Primer pregunta.
0: Sí.
1: ¿Estás de viaje y vas de compras?
0: No. Para mí es incompatible ir de compras si estoy de viaje. No,
1: ¿cómo que sí? Manera. ¿Para qué te vas de viaje si no vas de compras?
0: De ninguna manera, no quiero. Los líos que tengo, no me hagas hablar.
1: Y por supuesto, uno se va de viaje para hacer las compras. Escúchame.
0: Yo no quiero ir de compras cuando estoy de viaje, pero ponele.
1: Tengo opciones.
0: Vamos con la pregunta.
1: Estás de viaje y vas de compras.
0: Sí.
1: ¿Sos uno, impaciente?
0: ¡Dale de una vez! Sí, esa la hago con Melissa. ¡Dale de una vez!
1: Sí, me imagino. Opción 2.
0: Sí.
1: ¿Resignado?
0: ¿Cómo sería?
2: No termino más.
0: Ese también soy, sí, a veces soy resignado.
1: Como que mirás, si esto va para largo, va para todo el día.
0: Empiezo a mirar, sí.
1: O opción 3.
0: Sí.
1: Aprovechás oportunidades.
3: Normalmente, por lo general, cuando hay descuento, yo me tiro a la vez.
0: ¡Ah! También. Es así. Melissa es de esa. Melissa de tirarse de cabeza.
1: ¿Y tú también o no?
0: Bueno, yo no soy, porque no voy de compra, ¿viste cómo es?
1: ¿Kielsa, Metzi o Orsic? ¿Quién sos?
0: Tengo que decirte uno de los tres.
1: Sí.
0: Y lo que pasa es que soy una mezcla. El dale de una vez soy seguro. El uno termina más también. Y el descuento me tiro de cabeza. No tanto. Te diría que soy entre. No voy a decir que. No. Orsi seguro que no. Orsi seguro
1: sí, decilo,
0: que no.
1: Sí, decilo, Nando.
0: No,
1: me lo merezco por el test.
0: Orsi no soy. Ya está.
1: ¿No?
0: Ahora, el dale de una vez. Soy más Messi, soy más resignado, ¿qué crees que te diga?
1: ¿Más resignado?
0: Sí, más resignado.
1: Bueno, termino más, sí.
0: Seguro,
1: porque si no se te viene un problema después.
0: Si terminamos con esto, sí.
1: No, tengo otra.
0: Me caigo y no me levanto. Sí.
1: Pregunta 2.
0: Sí.
1: Llega el resumen de tarjeta a fin de mes.
0: Qué momento.
1: Sí. Que te va a llegar en breve.
0: No me lo digas, por favor. Sí, a ver.
1: Uno.
0: Sí.
1: ¿Te haces el desentendido?
4: ¿Qué puedo saber, de esa situación?
1: ¿Como que no gastaste nada?
0: Pues sí, una está bien, sí.
1: Dos.
0: Sí.
1: Te haces cargo de la situación.
5: Asumir lo que me toca y afrontar todo lo que venga por delante.
0: Es mulera.
1: Como muleira. Asumir lo que te toca.
0: Bueno,
1: es lo que hiciste y es lo que te tocó.
0: Y sí, obviamente, hago la gran mulera. Sí,
1: le mandamos un beso a Muleira.
0: Sí, sí,
1: no.
0: Sí, ya lo dije,
1: que
0: error
1: lo queremos
0: es un error.
1: Mucho.
0: Sí, la culpa no es del santo, sino del que lo pone en el arco. ¿No?
1: ¿Qué chancho? ¿Había un chancho en el partido, chicos? Yo no lo vi.
0: No, el chancho en el que le rasca el lomo. Bueno, no importa, está bien.
1: ¿Le rasca el lomo un chancho?
0: No importa, por favor. Bielsa lo puso, ya vamos a hablar.
1: ¿Chancho?
0: Sí, basta.
1: Bueno,
0: sí.
1: Tercer pregunta del quiz.
0: Otra pregunta, de verdad, sí.
1: ¿Te peleas en medio del viaje?
0: No,
1: cosas
0: jamás,
1: que pasan,
0: jamás,
1: ¿verdad?
0: Nunca la vi.
1: ¿No te peleaste entonces estos 10 días?
0: Jamás uno se pelea en un viaje, de ninguna manera. ¿Cuáles son las opciones de todas formas?
1: Bueno,
0: sí.
1: Las opciones son: uno, haces como Adornix, presentas la renuncia.
0: Adornix. Sí, ya vamos a hablar con Claudio. Sí.
1: Presenta la renuncia.
0: ¿Cómo vas a presentar la renuncia por una pelea en medio del viaje?
1: Y bueno, decís chau, cada uno por su lado.
0: ¿Y cuál sería la segunda opción? A ver.
1: O dos. Pones excusas para no pelearte.
0: ¿Pones excusas para no pelearte? ¿Cómo poner excusas para no pelearte?
1: ¿Cómo esto?
6: No recuerdo, ahora estoy cansado, estoy con poca
0: Messi.
6: Fuerza. Y,

0: Me cuesta pensar.
1: Me cuesta pensar.
2: Yo creo que sí.
1: Eso es muy de hombre, no sé, no recuerdo.
2: Creo que estoy
1: bastante.
2: Viste
1: que los hombres tienen amnesia cuando se pelean enseguida.
2: Estoy bastante mimetizado.
1: ¿Sos amnésico cuando te peleas?
2: Con Messi. Me parece que es lo que más conviene, sí. Te pones a discutir y no terminas más. Yo estaba así.
1: Porque las mujeres ganan.
2: No recuerdo, estoy cansado, me cuesta pensar. ¿Podemos ir con la reflexión, por favor, Diva? Que son las 11:05 de la mañana.
1: Espérate, yo tenía el escándalo en la farándula argentina.
2: ¿Qué escándalo?
1: El problema entre la China Suárez y Mauro Icardi.
2: No me enteré de nada, la verdad.
1: Ay,
2: no sé
1: qué raro. No me impresiona.
2: ¿Qué pasó?
1: Te cuento. Estuvieron en una. Búscalo si querés.
2: A ver.
1: Estuvieron en una disco.
2: Sí.
1: Y parece que Mauro, cuando la China se fue al baño, aprovechó para hablarle a otra chica.
2: No.
1: Wow.
2: Pero Mauro es el que estaba con Wanda, yo puedo ubicarme un poco, ¿no? Está,
1: sí,
2: y ahora está
1: Icardi
2: con la China.
1: Es el que estaba con Wanda, después se fue con la China Suárez.
2: Está.
1: Soy una bad bitch.
2: Y vos decís que.
1: No, no, yo digo, no, dice la noticia. Fueron una disco.
2: ¿Qué hace Axel acá que no sé por qué ingresó en este domingo? No empezamos a hablar de fútbol.
1: ¿Escuchaste el chumerío?
2: ¿Qué pasa, Axel?
3: Sí, por siempre te escucho con muchísima atención.
1: En contra,
3: y venía a aportarles un tema que seguramente a ustedes dos les va a caer muy bien. Porque el otro día, en el Mundial, hubo un fallo. Y la jueza era una mujer, dio el fallo y fueron al VAR y tuvo que rectificar su fallo.
2: Lo vi.
3: Para muchos fue un día histórico.
2: ¿Por qué?
3: Porque es la primera vez que una mujer reconoce en público que se equivocó.
1: Bueno, no. ¿Te retirás?
2: No,
1: Maxwell, te retirás.
3: Te para que lo analice.
2: Tarjeta roja.
3: Yo digo lo que
1: tarjeta,
3: la gente
1: no,
3: dice.
1: Tarjeta fucsia le voy a sacar.
2: Bueno, fucsia, sacar tarjeta fucsia.
1: No sé.
2: Bah, no sabía nada de este bolón de Mauro Icardi. A ver, Troncoso, me volvió lo de Icardi. ¿Qué me dice la noticia, por favor?
4: No, Icardi,
2: ¿título?
4: un crack. Bueno,
2: el título no dice un crack.
1: ¿Cómo
2: ¿qué
1: un
2: dice
1: crack?
2: Título? Dale.
4: No, título. ¿Qué dijo Wanda Nara del escándalo de Caterina Ojardi,
2: claro.
4: La China Suárez y Mauro Icardi?
2: Claro, porque Wanda me imagino gozándola porque la otra le había sacado, ¿no?
1: Es Caterina, se llama la otra, pero parece que ahora Wanda.
2: No, la otra, no, yo te digo la otra, estoy hablando de la China.
1: Ah, la China, claro. Pero parece que la. Porque Mauro le habló a una chica que se llama Ekaterina o algo así. Es raro.
4: Ekaterina Ojeda.
1: Ekaterina Ojeda, que no sabemos si es algo de Ojeda.
2: No, ¿qué va a ser Ekaterina?
1: Bueno, capaz que sí, no lo sabemos, y parece que esta chica es conocida de Wanda. O sea, parece que Wanda.
2: No, la mandó.
1: No sé, bueno, listo.
2: Podemos ir con
1: la amo.
2: Dios, qué horror, la amo, la yegua más grande del universo.
1: Bueno,
2: música de reflexión, por favor.
1: Vamos
2: con
1: esta
2: reflexión.
1: Síganme en @laponderosa primero.
2: ¿Sí?
1: Bueno, síganme y vamos con la reflexión.
2: Vamos con la reflexión.
1: Dice así.
2: Sí.
1: Dime con quién andas y te diré quién eres.
2: Nunca lo había escuchado, ¿sabes?
1: Wow.
2: La primera vez que lo escucho, sí.
1: Bueno,
2: por favor.
1: ¿Sabes qué?
2: ¿Qué?
1: Va a tener problemas Bielsa para saber quién es entonces.
2: ¿Y por qué?
1: Y porque dijo, no, me voy del Mundial triste.
2: ¿Sí?
1: Me dejaron solo.
2: Ah, no,
1: o sea, no anda con nadie.
2: Entonces, claro,
1: o sea, no sabe quién es.
2: No sabe quién es. Y bueno, la verdad es que yo no sé quién es Bielsa. Si es el tipo que está así turno, que habla así bajito, que dice, dale de una vez, que se pone como loco. ¿Cuál es? No,
1: es los dos.
2: Es verdad, no sabemos
1: quién
2: es.
1: Viste que hay gente que tiene como.
2: Sí, evidentemente.
1: El Hit and Shake. ¿Cómo era la? Hit and Shake. ¿Cómo era?
2: Bueno,
1: ¿qué van a hacer
2: listo,
1: ahora con Bielsa?
2: Te despido 11 de la mañana.
1: Chao.
2: De una vez y andate, por favor, de una vez.
1: Chao, Bielsa, de mis amores.
2: Chao, Diva, querida.
1: Diva.
2: Para
1: siempre.
2: Messi ya renunció 2 veces a la selección. Dando Muslera también, una lástima que volvió, dice acá un presidente.
1: ¿Messi renunció?
2: Tengo más mensajes, dale, Nacho. Todos somos Orsi a la hora de aprovechar descuentos, sí, pero cuando estoy de viaje no me gusta hacer compras. ¿Qué crees que te diga? Otro tronco, dale.
4: Yo te contesto, Diva. Álvarez no compra nada cuando viaje porque es tacaño, dice Sandra.
2: ¿Es tacaño?
1: ¿Cómo te
2: conoces? Sí, no es tacaño.
5: Cuando hay descuento yo me tiro a cabeza.
2: Vos sí, yo no. A Mariana la veo con carita de decir, dale de una vez, dice. Bueno, está bien, sí. Puede ser, sí.
1: Sí, cuando están demorados por algo, dale de una vez,
2: bueno,
1: dale de una vez.
2: Otro Sandra, el próximo técnico. ¿Qué opinás del próximo técnico de Uruguay? ¿El muñeco Gallardo?
1: ¿Quién?
2: ¿Conoces a muñeco?
1: No, no sé quién. ¿No conoces
2: al muñeco?
1: ¿Quién es el
2: ¿No conoces a Marcelo?
1: ¿El del dicho?
2: El muñeco. Se llama Marcelo Gallardo.
1: Le dicen el muñeco. Marcelo, le dicen el muñeco. Chicos, por favor, cambiemos eso. Porque da a confusión. Cambiemos el nombre, basta.
2: ¿Es el muñeco Marcelo Gallardo?
1: No sé quién es.
2: No.
1: Pero muñeco, ¿por qué le dicen?
2: Basta, llévatela porque después me dice soy mi sofín y todas esas cosas.
1: ¿Es un Brad Pitt?
2: No, no. Mostrale el muñeco.
1: No lo conozco.
2: Mostrale el muñeco, tronco, dale.
1: ¿Gallardo? ¿Es algo de Gallardo la bailarina?
2: No, mostráselo a ver si le gusta.
1: Que era algo de Gallardo la bailarina.
2: Vamos a la tanda y seguimos.
1: ¿Es uruguayo?
6: Quiero saber, de esa situación.
1: ¿Es uruguayo?
2: No,
1: ¿es
2: vamos
1: español?
2: La tanda. No, vamos a la tanda y seguimos navegando en las futboleras aguas.
1: Están todos. No se ve, no hay fotos.
2: Siempre hace lo mismo, tú también hace lo mismo todos los días.
1: No hay fotos, chicos.
2: Chao, chao.
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7: ¿No? Todos los partidos ganados, Messi gran figura, gran, pero también la Argentina está al palo por lo que acaba de ocurrir en el gobierno argentino, así que vamos al encuentro de Claudio Slotnick.
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7: Claudio, querido, ¿cómo te va? Buenos días.
8: Nacho, amigo, ¿qué tal? Muy buenos días para todos aquí en Uruguay. Y te digo, el título de esta mañana aquí en Argentina es que después de 107 días de crisis, 107 días de crisis, finalmente Adorni se fue del gobierno, sí. Renunció de manera indeclinable, obviamente con bajo la sugerencia indisimulable, no admitida, tanto del presidente como de su hermana Karina Milei, pero entendieron que no había más espacio para sostenerlo. ¿Por qué? Porque esta semana que se inicia hoy, estaba previsto que, bueno, el gobierno ya no pudiera defenderlo a Milei en el Congreso, a Adorni en el Congreso, que muy probablemente, empujado por la oposición, iba a ser destituido. Recuerden ustedes que el Congreso puede destituir, primero interpelar y después destituir al jefe de gabinete, que es el jefe de los ministros. Entonces, Patricia Bullrich, ustedes la conocen, sí. Que es funcionaria hoy de Milei, pero viene de una extensa trayectoria política, le transmitió a la hermana del presidente que, bueno, ya no podían asegurar la defensa de Adorni, y bueno, sumado esto a que el gobierno tiene empantanado en el Congreso varios proyectos ligados a la economía, totalmente trabados, porque el Congreso no había dejado prácticamente de funcionar, salvo la semana pasada, donde sí pudieron defenderlo a Adorni. Bueno, la idea era que, bueno, ya se habían quedado sin oxígeno, sin movimiento político para poder hacerlo, entonces eso lo justamente apuró esta decisión, insisto, después de 107 días de bancar a un funcionario. Sí.
7: Y un escándalo nuevo tras de otro que iba apareciendo, porque cada vez se ponía más pesada
8: eso,
7: la cosa.
8: Eso te iba a decir, digamos, que hasta la semana pasada le descubrieron que había gastado entre 8 o 9 millones de pesos, que es, digamos, una buena cantidad de dinero, se lo iba a pasar a dólares, en juegos de en un gamer, digamos, en gastos superfluos, con tarjetas de parte de su tarjeta de crédito de parte de su equipo. Entonces, nada, no había más espacio para, sí, para bancarlo.
7: Bueno, el medio millón de dólares, ¿no? que no se sabe de dónde salió. Claro. Era insostenible. Y a nivel político, te leo tres titulares. Uno dice, bueno, que Macri había anunciado que el PRO iba a votar la interpelación a Dorni en ambas cámaras.
8: Claro.
7: Le complicaba el asunto. Y el propio Javier Milei que dijo, si la justicia no encuentra culpable a Dorni, lo vuelo yo de una patada en las últimas horas.
8: Y eso, esa decisión, esa definición de Milei el viernes, dicha a un medio en España, él estaba justamente ahí en España, fue tomado como el inicio del fin, claro, porque claro. Si Milei ya decía que, bueno, si es corrupto lo he hecho, bueno, ¿cuánto va a esperar para hacerlo? Claro. Porque las sospechas son muy grandes y ahora va a empezar un paseo, una visita de Adorni por distintos despachos judiciales para intentar dar explicaciones de cómo hizo, cómo se construyó una casa, cómo fue que se compró otra, cómo fue que viajó tanto con su mujer, con la familia, si él ganaba muy poca plata, digamos, ganaba $2,000, ¿cómo haces para bancar semejantes gastos? Bueno, finalmente es algo que realmente que la sociedad le venía pidiendo, reclamando a Milei que hace tiempo tenía que haber tomado esta decisión hace tiempo, pero la verdad es que te voy a decir, mira, acabo de hablar antes de salir con acá en la pecera, hablé con uno de los principales encuestadores y le dije, a ver, necesito datos, ¿cómo viene? ¿La gente lo está bancando a Milei, sí o no? Uh-huh. Y me dijo, mira, los números de mayo y de junio le dan mejor que en marzo y abril. O sea, Milei no viene mal en las encuestas, ¿eh? ¿Sabes por qué? Porque más allá de Adorni, la inflación viene levemente para abajo, pero dejó de subir. O sea, la noticia es que dejó de subir. Hasta marzo subió durante 10 meses consecutivos la inflación. Uh-huh. Y aunque todavía está en niveles que ustedes agarrarían la cabeza, 2% aproximadamente por mes, y 2 no es 3,7 como fue en marzo, y que venía para arriba. Entonces, la inflación que viene levemente para abajo, pero sobre todo el dólar contenido, y bueno, hacen que la gente diga, bueno, sigamos esperando a ver si a Milei le salen las cosas. Y Milei tiene hoy cerca de un 40% de respaldo de la gente. Entonces, de un lado se entiende por qué Milei lo sostenía. Decía, no impactaban las encuestas, claro, ¿no? Claro, Adorni. Sí. Pero por otro lado, la gestión que había quedado ya muy golpeada, porque es lo que te digo, ¿no? Si Milei tiene problemas para pasar leyes económicas consideradas necesarias por el Congreso, si en el Congreso no se los podía sostener más Adorni, y se lo iban a voltear, y quedaba ya, viste, su autoridad, la autoridad de Milei, claro. Y muy lesionada, en un contexto donde él tiene cosas para defender. Sí, entonces, distinto es cuando un gobierno no tiene, gestión. Y acá sí, tenés que defenderlo, lo que lo vas logrando. Entonces, a mí me parece que... Y el que entra es Diego Santilli, que es un viejo conocido por ustedes, por nosotros. Un hombre que sigue afiliado al PRO. O sea, es un hombre de Macri. Ayer Macri, y hoy el propio Santilli lo admitió, pero Macri posteó ahí en la red X que dice, me llamó Santilli y me adelantó que él va a ser jefe de gabinete. O sea, fue Macri el que le anunció a todos que el jefe de gabinete iba a ser Santilli, porque es algo que no puede dejar de pasar desapercibido, que tanto sí. Bullrich, o sea, Bullrich era mujer de Macri, pero ahora afiliada a Libertad Avanza, sí. Pero Santilli sigue siendo afiliado al PRO. Entonces, ajá, su Santilli, jefe político es Macri.
7: Claro. Santilli, que es el ministro del Interior, ¿no?
8: Claro.
7: El ministro del Interior. Claro, se sí, entendiendo. Sí. Acá hay un juego que le puede servir a ambos también, ¿no? Porque estoy viendo unas declaraciones que dice: si Santilli es el jefe de gabinete, no van a tener margen para confrontar con nosotros. La idea de que el PRO es parte del gobierno no la van a poder cambiar y desarticulamos todo, dijo un dirigente de La Libertad Avanza, ¿no?, al tanto de las negociaciones.
8: Claro, claro.
7: ¿No?
8: Entonces, bueno, y es eso, es... por un lado, digamos, Macri, viste que tiene una relación de idas y vueltas con el presidente. Sí. El presidente le demostró de que es presidente, a Milei le demostró a Macri, el que manda es él, Milei. Milei manda, Macri quiso siempre ser socio de Milei, Milei le dijo no. Pero la verdad es que a fuerza de las crisis políticas dentro del gobierno, y primero fue Bullrich, vaya, Bullrich... Insisto, se pasó del PRO a La Libertad Avanza, pero Bullrich es más independiente que otra cosa, claro, ¿viste? Claro. Ella hace su propio juego. Pero ahora Santilli es un hombre de Macri, su jefe político, sí, Macri, es por eso le anuncia.
7: Claro. Decime, porque tengo poco tiempo y quiero preguntar sobre lo de Ernestina Páez, ¿no? La periodista argentina, bueno, con el auto arrollado, porque están viendo las imágenes allí.
8: No, tremendo.
7: Le habían sacado la libreta, ¿no? Por el tema del alcohol, por lo que tengo entendido.
8: Sí, porque ella estaba inhabilitada para manejar, porque en un control policial de hace algunos meses justamente la encontraron que ella se negó a hacer el test de alcoholemia. En otra oportunidad la habían encontrado con cierta dosis de alcohol justamente en sangre. Entonces, pero sobre todo la última vez que ella se negó al control, entonces le habían sacado, creo que hasta esto iba a tener vigencia por los próximos meses, hasta marzo del año que viene ya no iba a poder manejar. Y sin embargo manejó.
7: Y bueno, tenía problemas con el alcohol, está claro, ¿no?
8: Sí.
7: O sea, había hablado de su adicción y demás. No sé si en este caso, algunos hablan de suicidio, pero por lo visto no, ella se tira a cruzar, me parece, ¿no? Están en las bajas.
8: ¿Sabés que mi hija tiene casi 22 años? Ella habitualmente pasa, no por esa barrera, sino por una que está a un kilómetro nada más, pero del mismo, la misma línea ferroviaria, zona norte del Gran Buenos Aires. Y lo que comenta es que, o sea, habitualmente pasa por esa barrera, por la que está que son barreras que de noche no se llega a percibir si están bien cerradas, el ruido, viste, el típico ruido de una barrera cerrada, según me cuenta mi hija, es leve, no es poderoso. Y cuando uno ve, ella se manda, digamos, Ernestina Páez, se manda directamente. A mí me dio la sensación de ser una persona que tal vez apurada porque tenía que ir justamente a actuar, y se actuaba cerca ahí del Tigre, a pocos kilómetros de ahí, una persona que está apurada pensando en otra cosa, no se dio cuenta, porque fíjate que en ningún momento atina...
7: No, a frenar ni nada. Sigue tranquila, no apura el paso tampoco. También puede ser que estuviera alcoholizada, ¿no? Tenía un prontuario, 22 infracciones de tránsito, varias multas impagas. Una tragedia, la verdad. Acá la conocieron muchos cuando sustituyó a Mario Pergolini en Caiga Quien Caiga, ¿no? Básicamente.
8: Claro, sí. Había hecho un buen laburo ahí. Y bueno, ahora se espera el resultado de la biopsia justamente para que determine si tenía alcohol en sangre, si tenía una sustancia que había tomado antes. Pero
7: 54 años.
8: Sí.
7: Quería hablar algo de fútbol contigo, felicitarte por lo bien que le está haciendo Argentina, que me des las gracias porque van a poder pasar jugando con Cabo Verde en vez de jugar con Uruguay. Es lo que habría ocurrido si Muslera no se hubiera comido el gol que se comió. Y yo sé que ustedes nos quieren mucho, tanto nos quieren que quiero hacerte escuchar este video.
5: Uruguay eliminado de la Copa del Mundo.
7: Interesa lo que dice la muchachada atrás, a ver si se entiende.
5: Eliminación de Uruguay aquí. El banderazo de la selección.
7: Una provincia, ¿no? Escucha.
8: Sí.
7: A ver. ¿Qué dice ahora? A ver. ¿Uruguayos? No, entendí mal. Si ustedes nos quieren mucho, nosotros, no. Son una provincia uruguaya, no, no sé qué, chupa no sé qué, no escuché la canción, pues.
8: Vos sabés que, y aparte vos sos habitué de acá, sí. Sabés que el argentino, ahora viste, nada, juntás a 30 argentinos o 50 ahí gritando en el mundial y.
7: No, pero aparte.
8: Se exacerban un poco.
7: Todos los argentinos, cualquiera, le vas a elegir, jugar contra Uruguay, contra Cabo Verde, obviamente. No, festejás que pero, Uruguay haya quedado eliminado, si te beneficia por ese lado, ¿no?
8: Pero ni hablar, ¿no? Uruguay, pero escúchame, ustedes nos ganaron acá de visitantes.
7: Sí, sí lo recordaré.
8: Y bueno.
7: Pero bueno, ya sabés que Bielsa lo están putando todo, arriba abajo. Ya
8: hemos sí, llegó hoy ¿sí? Allí a Montevideo solo, ¿no?
7: Sí, llegó a las 6. Bueno, sí. La explicación de la Asociación Uruguaya de Fútbol es que al final cada uno iba para su país respectivo y que por eso no vinieron un charter, pero el ambiente obviamente está muy jodido. Mañana hay conferencia de prensa, vamos a ver qué dice el.
8: Sí, a las 18. Sí. Ahora, justo hay un partido mañana a las 18. Voy a avisar la Bielsa que lo haga antes.
7: ¿No? Estoy viendo. Mañana a las 18, Francia-Suecia. Terrible partido mañana.
8: Y bueno, por eso. O sea, parece que no tiene mucha ganas que lo escuchen.
7: Tienes razón, lo tenía que poner a las 20 que no hay partido, está bien, sí.
8: Claro, ¿sabes que ayer lo vi en ESPN? Estuvo el Kun Agüero, viste que tiene su programa, sí. Y él recordó que en el 18 Argentina queda eliminada y también dice, todos los jugadores, muy pocos volvieron a Buenos Aires y él mismo dice, yo me tomé un avión, me fui a España y sí. Tenía ganas de empezar a dar explicación. O sea que lo que sucede ahora con ustedes, que los jugadores... No sé, uno podría decir como hincha que vuelan todos juntos de la cara, pero la verdad es que cada uno...
7: Bueno, y en el 2002 ustedes quedaron eliminados en la fase de grupo.
8: Con Bielsa.
7: Con Bielsa, justamente.
8: Sí, sí.
7: Con Bielsa.
8: No, con Bielsa y realmente dando vergüenza. Sí. Fue muy mal torneo. Nosotros veníamos muy el golpe fue el doble del grupo. Veníamos muy envalentonados. Bielsa venía barro comiéndose a los chicos crudos. Llegó al Mundial y nos tuvimos que volver en primera ronda, ¿no? Sí. Ni siquiera le pudimos ganar a Suecia.
7: Lo recuerdo. Bueno, vamos a hablar de fútbol ahora con Axel, de Bielsa, y bueno, y de qué esperar en el futuro. ¿Se habla del muñeco Gallardo como eventual candidato a la selección técnica?
8: En este programa, que también está Ruggeri, Ruggeri, que te cuento, Ruggeri anoche dijo, le pregunté al muñeco Gallardo si es verdad lo que vienen hablando de que es candidato, y dice, a mí nadie me llamó. El propio Ruggeri dice, vamos a ver si le queremos o no, digamos, no sé si creerlo o no. Uh-huh. Pero Ruggeri dice, yo le pregunté al muñeco, y el muñeco me dijo, nadie me llamó de Uruguay para nada. Está bien. Eso te cuento que dijo José Ruggeri.
7: Puede ser, es muy pronto, está bien.
8: Bueno, a usted le gustaría, ¿no? Es un
7: a mí
8: técnico,
7: sí, a mí sí, porque primero porque soy bolso y nos sacó, gran jugador en Nacional y nos sacó campeón en cuanto empezó a dirigir a Nacional. No, pero sí, creo que es un gran técnico, ¿no? Indiscutido, es un gran técnico. Y a mí no me importa que me digan que es argentino, no estoy en esa de que no puede ser de otro país de ninguna manera.
8: Ayer Cachavacha, en este Cachavacha, Forlán dijo, a mí me gustaría que fuera un uruguayo el técnico. No, ya no quiero
7: porque
8: más.
7: Quiere ser técnico país. Él quiere ser técnico, lo que pasa.
8: Ah, puede ser.
7: Claro. Pero bueno, veremos, dijo un ciego. Pero, sigan disfrutando del mundial. Y bueno, le está yendo muy bien, me imagino, estarás contento. El partido que viene es súper recontra archi accesible, tiene un camino bastante facilongo. Y bueno,
8: y la verdad que acá nadie se imagina, ¿no? Que Cabo Verde te pueda sacar el mundial, la verdad que.
7: Obvio.
8: Sería.
7: No,
8: tremendo.
7: No, obvio. Bueno, te mando un abrazo y nos volvemos a hablar en cualquier momento, ¿estamos?
8: Cómo no, Nacho, amigos, gracias. Y hasta la próxima.
7: Gracias a vos, querido. Chao. Claudio Slotnik de Argentina, y está Axel entrando para meternos de lleno en el tema de la eliminación de Uruguay cuando sigamos navegando en las aguas de
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9: Bueno, como les anunciamos, estamos con Axel, lamentablemente, por hablar de la eliminación de Uruguay. ¿Cómo te va?
10: Bueno, como previsible, buen futbolero que soy, digo, ¿no? No me va bien, me pegó muy duro. Sí. Pasan los días y lógicamente todo va bajando.
9: No,
10: la,
9: nosotros
10: la...
9: no nos vemos hace un
10: claro,
9: poco.
10: Claro, nosotros hace tres semanas. Sí, sí.
9: Pero si yo te hubiera preguntado el viernes de mañana, che... ¿qué va a pasar con Uruguay en
10: bueno,
9: el Mundial?
10: Bueno, me preguntaban amigos en los grupos, puntarme con España, mirá, la realidad es 70% España, 20% empate, 10% claro, Uruguay, claro. Pero somos Uruguay y puede pasar. Y en cuanto a la expectativa de qué podía pasar con esta selección, yo creo que todos pensamos que pasaba la fase de grupos y después era, bueno, ¿seguimos una ronda más o no? Más o menos por ahí estaba la, ¿sí? la expectativa.
9: Y la verdad que el partido con España, digo, no lo jugamos nada mal, ¿no?
10: La eliminación se pierde contra Arabia y contra Cabo Verde. Claro, claro. Y acá hay mucho de lo que yo siempre te hablo de historia y de cómo tiene que ver. No es exactamente estadística, acá creo que es más idiosincrasia.
9: A ver.
10: ¿Cómo salimos a jugar contra España? Candidato a campeón del mundo, sí, ¿no?
9: A morder
10: diciendo,
9: pelota.
10: Vos, acá, si no acejamos todo, sí. Y dejamos todo.
9: Concentración absoluta.
10: Y perdimos, es verdad. Pero si decís, vos, si esto fuera por puntos, si fuera por, como el boxeo,
9: sí.
10: ¿Cuál hubiera sido el resultado?
9: Salvo la cagada de Mulera.
10: Bueno, pero está por eso. Pues, sí. Claro, sí, es como no. Que el boxeador se toque la campana y se que distrae, que se quede mirando y le pega una pinza y lo noquea.
9: No, sí, fue
10: pero,
9: parejo. Fue partido parejo.
10: Partido parejo.
9: ¿Sí?
10: Un empate
9: Uruguay
10: era
9: no se metió atrás.
10: Uruguay
9: generó.
10: Hizo una locura de Bielsa, porque cualquier otro técnico, y nuestra idiosincrasia es, jugamos contra España todos al borde del área y pegándole de punta, y Bielsa que dijo, la mejor manera de defenderse contra un equipo que tiene siempre la pelota es tratar de sacar la pelota.
9: La pelota la tuvieron los españoles, ¿eh?
10: Sí, sí, bueno, pero lo que quiero decir es no dejarlo... Está, pero sí, pero... Hay tenencias y tenencias, cuando vos tenés la pelota.
9: Recuperaron la pelota y la perdíamos al toque.
10: Y pateás tres veces al arco, la tenencia se relativiza la importancia de la tenencia.
9: Sí, sí.
10: La cuestión es que nos quedamos afuera por lo que no hicimos antes, contra dos rivales de tercera categoría. Sí. Incluso, a ver, ojo, Cabo Verde clasificó y va invicto, o sea,
9: sí,
10: pero...
9: Ahora, ¿por qué? No, uno mira en retrospectiva,
10: yo creo,
9: el partido con Arabia, acordate,
10: yo
9: ¿no?
10: creo,
9: el tiempo fue un desastre.
10: Sí, un desastre.
9: Desastre.
10: Pero después que te hacen un gol es como que, bueno, reaccionas sí, sí, sí. Y pudimos haberlo ganado.
9: Hasta merecimos haber ganado.
10: Probablemente. El partido con Cabo Verde, tenemos la mala fortuna. Mulera estaba, más allá de los errores que cometió, porque en un grupo me costó unas peleas enormes, claro que Mulera se equivocó y feo.
9: Sí.
10: Pero Mulera parece el dibujito, ¿viste? Cuando tenés una nube en la cabeza y te llueve solo a vos. Bueno, Todo el tiempo le pasan cosas que... No puede pasar que una barrera se abra, pero se abrió.
9: Sí.
10: En el baby fútbol no puede pasar, y se abrió en un mundial.
9: Y eso no es culpa de Colero.
10: No puede ser, claro, pero él debió actuar mejor, pero fue mala suerte. El gol del otro día está horrible, pero aparte le pasa entre las piernas a Varela y pica un poquito más alto de lo que tiene que picar.
9: El gol del viernes.
10: El gol del viernes. Por supuesto, sí, que está horrible, porque sí, es un tirito.
9: Pone
10: porque
9: las manos muy blanditas.
10: Las pone muy blanditas, sí, y la pelota entra pidiendo permiso. Sí, entonces, sí. Che, ¿se puede pasar? Sí. Bueno.
9: El gol de Cabo Verde, en realidad la gran cagada no fue de él. Fue de, ¿quién fue? Mateus Oliveira, fue el que hizo el pase.
10: Fue Sanabria que saca, sí, está, apurada pero, para atrás. Pero, fue Oliveira que
9: regala la pelota. Regala la pelota.
10: Sí, sí, totalmente.
9: Él quiere anticipar y calcular.
10: Lo
9: mal.
10: Que no puedes hacer es salir, claro, cuando va a cerrarle, por tanto. O te quedás o salís. Y de última lo partís. Sí. ¿Está? Pero no salís y, ahora, y quedás.
9: Lo de la fiebre, que me confirman que tenía fiebre.
10: Bueno, no, ese.
9: Se volaba de fiebre la noche antes, Muslera.
10: Son cosas que no logro entender, ¿no?
9: Martín Charquero está diciendo ahora de que Bielsa no lo sabía y lo sabía el médico de la selección que tenía fiebre.
10: Y bueno, estamos todos locos.
9: Ahí hay una cagada.
10: Y ahí hay un problema de comunicación serio, ¿no?
9: No puede ser, no puede pasar una cosa así.
10: No puede pasar, pero
9: no puede pasar nada.
10: Tampoco se puede abrir una barrera en un tiro libre en una Copa del Mundo.
9: Está, pero es,
10: nada de eso puede pasar. Sí. No hay excusa, no puede pasar. Sí, sí, sí. Y no puede pasar que tu jugador tenga fiebre y el técnico lo sepa.
9: Claro,
10: estamos
9: claro,
10: todos locos.
9: Claro, por eso. Ay, Dios mío, bueno.
10: Y no puede pasar que Muslera, que todo es evaluable y todo tiene dos lecturas, que Muslera diga en el primer tiempo, tengo que salir, que algunos lo interpretan como que falta de temperamento y otros dicen, no, vos, si realmente hay que tener cojones también para decir, bien, sacame y que entre otro porque yo voy a perjudicar al equipo. Me puede pasar otra vez lo mismo.
9: Del bullying, no te voy a decir el aplauso, pero bueno, por lo menos el reconocimiento.
10: ¿Cómo no avisaría que está con fiebre? ¿Entendés? Por lo menos avisar, vos, che, estoy con fiebre.
9: Eso es una irresponsabilidad.
10: Es una cosa de locos.
9: No es profesional.
10: Ese aspecto que tocaste también me interesa. En esta ciudad, sociedad un poco hipócrita que vivimos hoy, que no hay que hacer bullying, no hay que hacer esto, no hay que hacer lo otro.
9: Mano.
10: Todos a destrozar a Muslera como si fuera el único responsable de lo que pasó. Y acá las responsabilidades son de todos. Y cuando digo de todos, es de todos. ¿Y quiénes son todos? Los clubes que hacen las cosas mal, los directivos que permiten que haya empresarios ricos y clubes pobres, los directivos que tienen decisiones muy... Que no se sabe para dónde vamos, los periodistas que no denunciamos cosas y que somos cómplices.
9: O que operan.
10: O que operamos cada vez más. O que operamos. O que pedimos un jugador y después con el diario del lunes decimos, pedimos a Muslera y después decimos, ¿a quién se le ocurre poner a Muslera?
9: Los jugadores,
10: ustedes, los que están escuchando, porque no censuran y no castigan a los que a los que se venden, a los que dan una opinión, a los que no son responsables a la hora de opinar. Entonces, en este país tan futbolero, la culpa la tenemos todos. Sí. No la tiene solo Muslera, ni la tiene solo Muslera y el viejo de mierda de Bielsa, como dice ahora la mayoría, son los grandes culpables. Sí. La culpa la tenemos todos.
9: También se habla, Lugano habló, ¿no? Lugano, porque Lugano, a Tota Lugano no se puede decir que es anti Nacho Alonso, ¿no?
10: No.
9: Y salió a criticar a la AUF porque por el contrato que hizo, del que quedó preso cuando saltó todo lo que saltó con Suárez y demás.
10: No había manera
9: de echarlo porque costaba un huevo, ¿no? Entonces también hay responsabilidad de la AUF, ¿sí?
10: Es lo que te digo, hay responsabilidad de todos.
9: Y de Bielsa, hablemos de Bielsa.
10: Y de Bielsa, lo más fácil, y vos sabés porque hace 20 años creo que ya estamos juntos, ¿no?
9: Sí.
10: Que yo nunca voy a tomar el camino fácil. ¿Qué sería lo que hoy es esperable? Que yo venga y diga, Bielsa es un cabeza dura, es un maleducado, es un burro, perdimos por culpa de a quién se le ocurre traer a Bielsa. Disparates que yo escucho, como por ejemplo ahora cuando decías que el técnico sea uruguayo.
9: Sí,
10: el técnico de la selección.
9: Hay gente que dice eso.
10: Yo pregunto, le preguntaría por ejemplo a la Asociación de Entrenadores, si el resto de los países dijera no, los uruguayos no pueden dirigir afuera del país, que dirijan en Uruguay,
9: claro.
10: ¿Qué dirían? Xenofobia, censura.
9: Claro.
10: Entonces, ¿cómo? ¿De qué nos agarramos para decir que el director técnico puede ser el checoslovaco, congolés? ¿Qué me importa de dónde sea? Si es bueno, es verde, negro, amarillo, alto, bajo, gordo.
9: El problema de Bielsa no es que sea argentino, obvio, en todo caso pasar por otro lado.
10: ¿Sea extranjero? No. Entonces, lo más fácil es caer con toda Bielsa, pero hago un repaso de lo que fue Marcelo Bielsa y digo, el estadio de Newell's se llama Marcelo Bielsa, en Vélez lo adoran. En Leeds, cuando se fue, la ciudad lo adora, le hicieron murales y estatua y mueren porque vuelva.
9: ¿Qué vas a pasar?
10: En Athletic Bilbao, sin pedir jugadores, llegó a la final de la Europa League y llegó a la final de la Copa del Rey. Las perdió las dos contra un Atlético Madrid que debe tener 20 veces más presupuesto y un Barcelona que tendría, de Guardiola, que tiene 100 veces más presupuesto. Entonces, lo fácil sería decir la culpa es de Bielsa y de Muslera. Y la culpa es toda de Bielsa,
9: porque Bielsa
10: lo pone a Muslera. Y hay todo un... Sí, obviamente que la reacción es difícil, pero yo quiero que escuchen, por ejemplo, donde Bielsa dirigió a Argentina, y sí, ganó una medalla olímpica, que para Argentina no es demasiado. Pero, por ejemplo, escuchemos a Andrés D'Alessandro.
9: ¿Andrés D'Alessandro, hablando de Bielsa? A ver, ponelo.
8: ¿Tú? De manera táctica y de la forma... De todo.
11: ¿Por qué todo el mundo, a cualquier jugador que tuvo a Bielsa y le preguntás, sabe algo de ser, nombre, ¿no? Sin dudar, como te salió vos, sin dudar.
12: A ver, el mejor, un escalón arriba, Marcelo. Después tuve varios, tuve a Manuel, a Pellegrini.
11: ¿Pero qué tiene Marcelo para estar por encima de todo el resto?
12: Lo que yo, para mí personalmente, me sacó lo que yo pensaba que no tenía. Él me sacó cosas que yo, me descubrió, me hizo descubrir cosas.
8: ¿Cómo cuál le viene puntualmente?
12: No, físicamente, tácticamente. ¿Te acuerdas? ¿Se acuerdan que Marcelo, nosotros fuimos a la Copa América 2004 y a la Olimpiada jugando 3-3-1-3? Si él hace eso hoy, lo mata. Porque le dice, vos, este loco, él te hace creer
8: que es
12: esto,
8: que va.
12: Hace esto que va. Lo vamos a intentar.
8: Claro.
12: Lo vamos a intentar, vamos a estar más cerca de ganar. Y yo me mataba por él. Y claro, como yo, el Kili González, si le preguntás, y muchos jugadores que lo han tenido, a mí se me hacía jugar de lateral, le decía, sí. Pasó bien.
9: Un testimonio.
10: Arranca diciendo el mejor técnico Bielsa. Y el periodista le dice, todos los que dirigió Bielsa dicen lo mismo. Entonces, no es tan así. Vamos a tener un segundo testimonio, que es el de Pablo Aimar.
9: ¿También lo tenés hablando de Bielsa?
10: Sí.
9: ¿Lo tenés tú? Dale, para.
13: El mejor técnico que tuvo es Bielsa. Bielsa me convenció de que gana un equipo con dos defensores, con tres defensores, con cinco defensores, con tres delanteros, con diez delanteros. El tema es que el técnico convence a sus jugadores de que su idea es la que los va a hacer ganar. Y me convenció sobre todo que lo importante es el proceso.
9: Ah, mira, suena esa frase, lo importante es el proceso.
10: Bueno, hay algo que yo creo que fue, es el nudo de todo esto.
9: Dale.
10: Bielsa te convence.
9: Te convence
10: y te convence desde argumentos.
9: Ah, déjame meter uno.
10: De demostraciones. Sí, ya te dejo. Y de demostraciones. Entonces, lo que creo que pasó en esta interna tan feroz que alimentó también el periodismo y que hay muchos intereses atrás, y los jodimos todos, porque esa es la realidad, el que perdió fue Uruguay, y cuando es Uruguay partimos todos.
9: Pero en algunos casos no es necesariamente por alimentar, por operar, sino por dar el punto de vista.
10: Acá
9: yo
10: hubo,
9: te digo,
10: acá
9: ejemplo.
10: Hubo, está bien, yo, acá ejemplo, yo te hablo no, sabiendo lo que acá hubo.
9: Hay operadores de todos lados, pero.
10: No, pero hubo, no hubo un clima inhóspito, innecesario. Hubo gente que estaba absolutamente. El resultado fue que perdimos todos.
9: ¿Pero qué me decías? Según los testimonios que escuchamos.
10: Para mí, Bielsa, después del incidente, hay dos Uruguay. Un Uruguay de Bielsa, que es hasta la Copa América, donde somos protagonistas, hacemos goles, miramos algo enfrente, todos decimos, vos, nunca vimos a Uruguay jugar así, bailamos a Argentina y a Brasil, y hay otro Uruguay que es post Copa América, post los incidentes de Suárez, que más allá de que tenga razón, ¿no? Primero hizo una cosa, después dijo que volvía, después no ayudó al clima interno, pero, no importa si tiene razón o no.
9: Pero, no ayudó al clima interno. Empezamos a jugar mal antes de que Suárez la pudriera.
10: Llegamos a la semifinal, pero no fuimos aquel equipo esa convivencia que obviamente debe haber afectado la interna.
9: Es claro que hay un crack, ¿no?
10: Y a partir de eso vimos otra selección que no volvió a ser la de Bielsa hasta el partido. Yo creo que se fracturó el grupo, se perdió ese convencimiento, se perdió.
9: Y acá con la pregunta que yo voy es la del huevo o la gallina, ¿no? Porque se enfrentó el grupo, está claro. Y que ese fue el punto cúlmine también, no cabe duda, ¿no? Suárez fue el principal protagonista.
10: Sí.
9: Ahora, ¿qué es primero, el huevo o la gallina? Me explico lo que quiero decir y lo traduzco concretamente. Es que Bielsa hizo que se fracturara el grupo por su personalidad, que notoriamente es una personalidad tóxica, dicha por él, tóxica. Sí. Y en cualquier grupo humano, tener un líder tóxico es pa' cagada.
10: Sí.
9: ¿Eh? Pues digo, huevo la gallina. No, fue que se pudrió. Y Suárez lo que hizo fue poner el gato arriba de la mesa. Y dice, esto está todo mal. ¿Ah? O, al revés, no, Suárez lo pudrió al tirar eso públicamente en vez de haberse manejado de la forma
10: más
9: que
10: más allá de que las dos cosas son ciertas, sí, el hacerlo público creo que es lo que rompe todo. Vos, si vos te peleás con tu mujer adelante de todo el mundo, es una cosa. Si bancás la calentura y después decís, che, me pareció que la llevas de otra manera.
9: Sí, pero si vos estás tirándote los platos por la cabeza con tu mujer y no se lo decís a nadie, en ese momento te separás igual. O sea, si está todo mal.
10: Sí, puede ser. Faltó.
9: Es una discusión igual eterna, ¿no? Pero volvemos a lo mismo, responsabilidades compartidas.
10: Al último, y te dejo con tus. A lo último que voy.
9: Se tiene que chugar un audio de Batistuta y de Crespo que hablan mal de Bielsa, ya lo sabés.
10: Sí, Es un, la proporción es un 9-1. Sí, está, sí. No importa. Acá sí, conceptualmente, lo que importa y lo que yo creo que erramos mucho, y por algo este fútbol lleva casi 40 años sin ganar nada a nivel de clubes, ¿no? Por todo lo que dije al principio. Vamos llegando a los 40 años sin ganar nada.
9: Sí. Sí, pero terminar como terminamos en este, te digo, ¿no? Porque sobre todo con la serie que teníamos.
10: No, pero hay cosas que, más allá de eso, hay a nivel de clubes, algo estamos haciendo mal, que pasamos de ser aquello a esto.
9: Pero a nivel de clubes,
10: más allá
9: de lo económico.
10: Por eso, es lo económico.
9: A nivel selección.
10: Pero no hacemos nada para corregir. A nivel selección, seguimos fracasando. Esto de darle el gusto a los jugadores, que los jugadores. Bueno, yo quiero que no se olviden que el Mundial pasado dirigió el Tornado Alonso porque los jugadores lo pusieron. Sí. Y también tampoco pasamos el grupo. Y cuando hablábamos de
9: que, el gusto a los jugadores, ¿a qué te referís?
10: Porque hay veces que somos todos jugadores frustrados, yo me incluyo, somos la generación de que todos los varones que jugamos al fútbol y queríamos ser jugadores, y consentimos demasiado un montón de cosas. Como que esto de los entrenamientos que son muy duros y son terribles. Hay una anécdota de Bilardo en el Mundial 86, que si Bilardo viniera a dirigir acá también hubiéramos dicho que está loco, que es un obseso. Bilardo, los jugadores se juntaron y le dijeron: Carlos, entrenamos demasiado, estamos cansados, qué largo que son los entrenamientos. Es demasiado. Muy bien, muy bien. Mañana a las 5 de la mañana todos despiertos. Bueno, a las 5 de la mañana se levantaron todos. ¿Vamos a desayunar? No, no vamos a desayunar. Todos arriba del ómnibus. Bueno, todos arriba del ómnibus. Lo llevó a ponerle a retiro, a la salida de trenes y de subtes. Y se quedó ahí, mirando, 15 minutos. Y Carlos, muchachos, esta gente se va a trabajar y deja a sus hijos durmiendo. Cuando vuelva, capaz que también sus hijos están durmiendo. Y con la plata que ganan, no llegan a fin de mes. No me vuelvan a decir que los entrenamientos son muy intensos.
9: Sí, está. Está bárbaro. Me parece genial que Bilardo haya dicho eso y que vos le inculques. Pero los jugadores uruguayos, que juegan en Europa, juegan con la máxima exigencia, ¿hay que no se sublevan?
10: Sí. No. Ahí se tienen que adaptar o si no, no juegan, porque las cosas son de otra manera. Y ahí me hiciste acordar a una anécdota también de Bilardo con Sabela, que lo trae del fútbol inglés a Estudiante de la Plata. Sí. Y Sabela tira un papel al piso, no sé, le dice: Alejandro, yo te traje para que vos les expliques cómo hacen las cosas allá, no para que vos te mimetís y hagan como las hacemos acá.
9: Sí.
10: El grupo, la selección los absorbe y volvemos a las mañas y nos olvidamos de ese profesionalismo que tienen que tener cuando van a jugar, porque si no, no juegan y no tienen chance de nada. Y porque hay un ego y hay un montón de cosas que te hacen y darte cuenta de que si no hago todo esto, no existe.
9: ¿Y qué pasó con el proceso del maestro Tavares entonces? Con esa idiosincrasia uruguaya, el grupo, estaba todo bárbaro.
10: Hay veces que sí, hay veces que el grupo fuerte puede hacer muchas cosas, hay veces que hay una coyuntura de jugadores. Me hubiera gustado ver qué pasaba con Bielsa dirigiendo en Uruguay con Forlán, Suárez y Cavani. Me hubiera gustado mucho. Pero bueno, se nos fue muchísimo el tiempo y nos quedan algunas.
9: Ah, dale, metí un cortecito, dale.
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9: Estoy viendo los mensajes que llegan, para todos los gustos y disgustos. Hablan de todo, de Suárez, de Broly, de Bielsa, de Nacho Alonso.
10: Para mí no va a haber técnico en lo inmediato, porque va a haber que sanear, como esto del charter, es claro. Se pensaba que iba a haber más ingresos, hubo menos. Para mí no va a haber técnico, va a haber un interino para
9: no
10: que las arcas respiren.
9: Claro, no hay ningún apuro. Bueno, hablemos del Mundial más allá de Uruguay, si te parece.
10: Bueno, el choque de 16avos de final es Holanda-Marruecos, indudablemente. Ajá. Dos selecciones que han impresionado tremendamente.
9: ¿Brasil, Japón no te gusta?
10: Sí, me interesa, pero me parece que Holanda, Marruecos se lleva absolutamente las miradas. Portugal, Croacia es otro muy parejo, muy esperablemente parejo. Hay que ver qué pasa con Ecuador y México.
9: Holanda, Marruecos hoy a las 10 de la noche.
10: Eso, digamos, sí, ¿no? Sí,
9: porque Brasil y Japón juegan a las 2, Alemania, Paraguay a las 5 y media de la tarde.
10: Sí. Por continentes, bueno, Sudamérica metió 5 de 6. África metió 9, no quiero decir que
9: no,
10: 9 de 10 África, 13 de 16 Europa. El más flojo en esta ronda inicial ha sido Asia, claramente, un equipo que viene por debajo. Y bueno, después vendrán choques esperablemente bastante más fuertes, con selecciones que han sorprendido sobre todo Países Bajos y Francia con 10 goles en 3 partidos, porque Alemania también hizo 10, pero lo hizo a Curazao, le hizo 7, lo cual le resta un poquito de valor. Y por el otro lado, como siempre digo, los goles no recibidos son muy importantes. España está sin goles en contra, México contra rivales bastante flojos, es verdad, sin goles en contra, y Brasil, Argentina, Colombia y Portugal han recibido solo un gol en lo que va del campeonato.
9: Sí, yo Argentina lo veo bien, ¿no?
10: Con un equipo claramente, de ese lado, de ese lado del cuadro, Argentina, Brasil.
9: Tiene Cabo Verde. Yo no tengo muy presente los cuadros, por quién, qué cruce habría.
10: Bueno,
9: con quién.
10: Presumiblemente Alemania y Francia se cruzarían de un lado del grupo, del cruce. El ganador de Holanda y Marruecos, que para mí está muy parejo, iría con Canadá. Del otro lado, ganador de Portugal, Croacia, debería jugar frente a España. Estados Unidos, se favorito, enfrentaría a Bélgica o Senegal. Del otro lado del cuadro, eso se eliminan entre ellos, digamos, y del otro lado del cuadro. Yo creo que Brasil y Noruega son los candidatos, Inglaterra claramente y México no con tanta superioridad, solo por la localía. Argentina está, sí, Australia, Egipto, el favorito sería Argentina-Egipto, sería lo lógico. Y después, después Suiza-Colombia podría ser el otro cruce que sea. Bueno, y ahora para irnos, como hemos venido repasando, vos no estuviste en las últimas, pero estas noticias que esta noticia, esta información que tiene un cierto valor, que para algunos, para el más futbolero capaz que no valen, para aquel que no es tan futbolero le puede permitir ganar alguna apuesta o quedar como que sabe mucho de fútbol. Porque bueno, hemos repasado ya a lo largo de esto, por ejemplo, un país que jugó un mundial sin existir. Vos no te lo pediste, pero ese caso se dio. Serbia y Montenegro se disolvió 3 días antes de que comenzara el Mundial de 2006. No existía como país y disputó una Copa del Mundo. También hemos hablado, por ejemplo, del único jugador que anotó goles con 2 camisetas distintas, con 2 selecciones distintas. Robert Prosinecki en el 90 anotó para Yugoslavia y en el 98 anotó para Croacia. También tenemos un jugador que jugó por 3 países y es el récord absoluto, y es Dejan Stanković, que jugó por Yugoslavia, por Serbia y Montenegro y después por Serbia.

0: En el Mundial del 34, Mussolini usó el fútbol para demostrar que su régimen, o quiso para que su régimen era el más importante. Y Luis Monti, que se había ido a jugar a Italia, fue nacionalizado italiano. Y lo que hay es que en la previa a la final, Mussolini les dijo, vencer o morir, que era un eslogan, pero que también... Y bueno, de ahí sale la famosa frase de Luis Monti que dijo, en el 1930 me mataban si ganaba la final, y en 1934 me mataban si la perdía. Soy un sobreviviente. Gané la que tenía que ganar y perdí la que tenía que perder. En el 38, bueno, el régimen de Mussolini también, se habla de que hubo muchísimas presiones. Pero bueno, vayan a saber cuánto de real habría. En el 38 también pasó que Alemania anexó a Austria, que había clasificado al Mundial y no pudo jugar, y le dijo a los jugadores austriacos que tenían que jugar por su nuevo país. Y ahí hubo mucha presión, y el famoso caso de Sindelar, que fue el mejor jugador austriaco y se negó a hacerlo. Pero clara presión de lo que era en ese momento la Alemania de Hitler. En el año 1950 no hay muertes ni amenazas de muerte, pero hay... un jugador que termina muerto en vida y que es Barbosa, el golero de la selección brasileña, bueno, que se come el gol y paga con una...
1: Sería el Muslera del 50. Bueno, no es la final del mundo, pero bueno.
0: En el año 66 se habla de que el régimen de Corea del Norte castigó muy fuertemente a un plantel que había eliminado a Italia como sorpresa, que le iba ganando 3-0 a Portugal, pero que terminó perdiendo 5-3 aparentemente porque la noche anterior habían estado... de copas y demás, y bueno, fueron bastante castigados por traicionar al régimen, digamos.
1: Te la regalo.
0: En el año 74 había dictadura en lo que hoy es Congo y era Zaire. Sí. Y bueno, Mobutu secó. Clasifican al Mundial, eso le da mucho prestigio, les promete unos premios y unas cosas. Pero la cuestión es que van al Mundial, pierden el primer partido, pierden con Yugoslavia 9-0. Y ahí el amigo Mobutu les dice: si pierden por más de 3 goles contra Brasil, los mato a todos. ¿Qué es lo que pasó? Perdía 3-0 Zaire con Brasil, faltaban 5 minutos y hay un tiro libre para Brasil.
1: Me acuerdo de eso.
0: Y Wepu Ilunga sale de la barrera y patea la pelota. Sí. Y bueno, y
1: o sea, en ese momento. El que está en la barrera.
0: El que está en la barrera patea el tiro libre.
1: ¿Y por qué?
0: Porque se pensaba que los africanos, que era el primer mundial que estaban, y que el segundo mundial y que estaban luchando, que no entendían nada. Sí. Y que, bueno, en realidad lo que hizo Ilunga fue. Es decir, vos, acá si hay un gol más nos matan, como que hubiera conciencia de todo lo que había pasado.
1: Claro.
0: Y por suerte perdió 3-0 Zaire. En el 78.
1: ¿Perdieron 3-0?
0: Perdieron, era el límite que les había marcado con Brasil. Uh-huh. En el 78, los argentinos somos derechos y humanos.
1: Oh.
0: Era el eslogan de la dictadura. Todo eso se vino un poco al piso cuando en la transmisión inaugural la televisión holandesa prefirió entrevistar y tomar a las madres de Plaza de Mayo reclamando por sus hijos. Pero se habla de que Videla estuvo presente en el vestuario de Perú cuando Argentina debía golear por más de 4 goles. Y se habla después de una donación de trigo más que importante. En el año 86 se dio el único caso en la historia que un país renunció a hacer la Copa del Mundo. Era Colombia, yo te digo por qué, lo primero que vas a pensar es el narcotráfico. Pero el narcotráfico explotó un poquito después. Belisario Bentancur tenía un país en llamas, con muchas dificultades, y dijo la famosa frase, el Mundial debe servir a Colombia y no Colombia a la multinacional del Mundial. El 21 de octubre del 82, García Márquez gana el Nobel, y el 25 de octubre, Colombia renuncia a hacer la Copa del Mundo. En el año 94, ya nos acercamos a los más jóvenes pueden tener conocimiento, Colombia venía siendo favorita, había ganado 5-0 el Monumental a Argentina, y Andrés Escobar se hace un gol en contra Estados Unidos,
1: sí,
0: y cuando vuelve a su país es asesinado brutalmente.
1: Le salió un boliche, me acuerdo.
0: Sí, en el 2010 Corea del Norte tuvo una actuación de 3 derrotas en fase de grupos, lo subieron a un escenario en el Palacio de la Cultura y lo estuvieron 6 horas con una crítica ideológica por haber decepcionado al líder supremo. Y en el último mundial que pasó esto fue en el 2022, donde el gobierno iraní le dijo a los jugadores que si no cantaban el himno, la que les esperaba cuando volviera. Así bueno, que esta vez no fue ni tan risueño ni tan casual, no, pero son cosas bueno, relacionadas sí, sí, a lo que es la historia del mundial. Valor histórico.
1: Y menos mal para todos los uruguayos que viven en un país como Uruguay.
0: Yo hago esto para que arriben con mi madre, que así le mando un poco de historia.
1: Está muy bien.
0: Claro, ese es el único objetivo que persigo.
1: Un beso al mar, Emilia. Bueno, gracias, Axel, querido. Nos vemos el lunes que viene. Hacemos un último corte. Sí, no.

0: Y bueno, y si tenés que decir así, candidatos para ganar el Mundial, ahora que estamos en esta.
1: Y veo muy bien a Francia. Sí. España pienso que tiene que dar más, pero creo que sigue siendo candidato. Y Argentina me parecen los tres. Sí. Yo tengo la debilidad por Holanda, que creo que me surgió de mis inicios del fútbol en 74, de haber visto aquella selección.
0: Y siempre, y claro,
1: pero nunca se le da. Sí, pero creo que los tres primeros son los favoritos.
0: Bueno, el lunes que viene volvemos a hablar de fútbol. Último corte, terminamos de navegar en las aguas de
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0: Bueno, señores, 12 minutos pasan de las 12 del mediodía. Tenemos que hablar algo de Venezuela, y no del terremoto, sino de los terremotos, porque se acuerdan que fueron dos, simplemente separados por segundos, de 7 grados y pico de magnitud, pero sí, luego hubo otros. Después sí, 7.5, 7.2, pero después hubo otros, ¿no?
1: Hubo varias réplicas.
0: La cantidad de muertos, ¿a cuánto asciende oficialmente en este momento?
1: Las cifras oficiales hablan de 1.450 muertos y 3.150 heridos. Tú hablas de réplicas, hoy hubo una última réplica de 4 grados con 6.
0: Hoy una de 4.6. Bueno, lamentablemente hay un fotógrafo uruguayo con su esposa y su hija mayor que murieron por el terremoto en Venezuela. Bueno, el hombre hace años estaba radicado allá. Hay una venezolana en Uruguay que está buscando a 5 familiares con los que perdió contacto luego del terremoto. A ver, hay decenas de miles de desaparecidos, 50.000 desaparecidos. Y lo más probable, lamentablemente, es que casi todos ellos estén muertos.
1: No, lo único...
0: Esta cifra es la nada. Cuando
1: lo que
0: hablamos
1: se espera,
0: de mil y pico, va a ser decenas de
1: el
0: miles.
1: Balance, lo que se espera que aumente.
0: Aumente a esa cantidad y a esa magnitud, decenas de miles de muertos, ¿no? Y después hay algo que está escandalizando a muchos, porque está desnudándose de qué estaban construidos algunos de esos edificios, y apuntando nada más y nada menos que al ex presidente Hugo Chávez, ¿no? Porque fue en esa época que se construyeron. Hay un término que seguro ustedes, cuando le digan poliestireno, no sepan mucho. Estamos hablando de espumaplast. Espumaplast, y se los ve a los rescatistas entre los escombros y dicen, mira, pero esto, escuchen parte de este informe.
2: Ni siquiera los cerros de Caracas, en Petare, o en los cerros de La Guaira, se cayeron tantas casas como se cayeron con los creados por Misión Vivienda. O sea que resultaron a la final, los ranchitos, comúnmente conocidos en Venezuela, ser mejores edificaciones que los que construyó el genocida más grande que ha existido en la tierra, porque todavía después de muerto, sigue matando. Hugo Rafael Chávez Frías, construiste las peores construcciones en el peor lugar donde lo podías haber permitido construir, simplemente para vanagloriarte y decir que habías reconstruido La Guaira, sin tomar en cuenta la vida de la gente, porque a ti no te importaba la vida de la gente. Tu megalomanía era demasiado grande. Qué lástima que no terminaste en la cárcel. Hubiera sido mejor verte allí.
3: Todos los edificios que construyeron con la Misión Vivienda están o caídos o destruidos. Son escombros. Hay un conjunto que habían como 5 edificios de Misión Vivienda. O habían de 5, se cayeron 3 completamente derrumbados. Pero te estoy hablando de bloques, no te estoy hablando de los conjuntos pequeños que son edificios de 4 pisos y se cayeron. Estoy hablando de edificios que tenían 9, 12 pisos. Estamos hablando que un conjunto entero de más de 100 módulos se cayó. Todo, no hay uno en pie, Fabián, no hay uno en pie. Esto no tiene sentido.
4: Raíssa Yarí González Aponte, vivo en la OPP 34, Torre C, piso 3. 3 del apartamento 304. Es la experiencia más dura que he tenido. Mi apartamento destruido por completo, pero estoy viva.
2: Su legado sigue siendo la destrucción y la muerte, como su lema: patria, socialismo o muerte.
5: Yo caminar entre las piedras hasta sentir el temblor.
0: Bueno, los rescatistas siguen caminando entre las piedras, entre los escombros. Lamentablemente, la ventana de vida se va achicando cada vez más. Se calcula por los expertos que una persona, bueno, puede estar debajo de los escombros hasta, no sé, 72 horas, ¿no? Increíble. Han visto imágenes, ¿no? Hay un niño, ¿no?, que lo rescataron. Hay una familia, porque en algunos lugares se forman como huecos debajo de los escombros, y que se filmaban ellos con el celular, y finalmente, afortunadamente, fueron rescatados, ¿no? Sí, hay perros, ¿no?, que obviamente rastrean en base a su olfato, ¿no?, si hay seres humanos. Pero claro, ¿no?, a medida que van pasando las horas, las esperanzas se van disipando cada vez más. Y lo que escuchamos así, ¿no?, también, información internacional, justo, mirá, tengo un oyente que escribe en relación a de qué estaban construidos, ¿no?, algunos de esos edificios. En este caso, bueno, lo que decíamos recién, puede tener distintas denominaciones, pero habla de eso, ¿no?, de cómo cuando en su momento, ponele que con las mejores intenciones, ¿no?, se haya querido, crear un techo o darle algún techo a la gente que no lo tenía, ¿Cómo?
1: Soluciones Habitacionales.
0: Sí, llamales. Habitacionales. Y mirá lo que terminaron. Lo que dice este oyente es, Nacho, parece que todas las viviendas que había construido Chávez en un plan de vivienda que se hizo en su momento tenían todos defectos constructivos, materiales de pésima calidad, poliuretano mezclado con cemento. Un desastre, se caían como si fueran de cartón.

0: Bueno, sé que nos tenemos que despedir, ¿eh? Son las 12 y 18 minutos. Esto es todo. No sé si hay algo para cerrar, el tronco.
1: No, no, mensajes. Vos habías mencionado. Hay varios mensajes sobre estos últimos temas. Mario de Florida, la culpa no la tiene Chávez, la tiene quienes lo votaron. No. Enrique opina, ¿serán casas que les vendió Uruguay?
0: Ah, por las casas prefabricadas. No, esto es otra cosa. Estamos hablando de construcciones.
1: Y Mauricio cuenta, y es cierto, que también hay un jugador argentino que perdió a toda su familia. Sí. Un jugador argentino que se había ido a jugar.
0: Sí, también.
1: A Venezuela.
0: Es más, por lo que tengo entendido, el jugador zafó, pero murió la mujer y los dos hijos. No, terrible.
1: Horrible, sí. Horrible.
0: Tengo acá la información. Bueno, señores, seguramente van a seguir incrementándose los muertos. Hay formas de donar. El gobierno uruguayo también así lo anunció, pero poco se va a poder hacer frente a esta tragedia. Nos despedimos. Quedan con 12 p.m. Mañana a las 9 de la mañana nos volvemos a zambullir en las aguas de
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1: Chau.

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1: Benja, querido, buenas tardes.
2: Vente, Benja.
3: Benja.
4: Benja, querido, buenas tardes.
2: Vamos arriba, Benja.
5: Benja, feliz Navidad.
6: ¿Qué haces, Benja? Matu, buenas tardes.
1: Benja, querido, bueno, escuchándote acá.
7: Hola, Benja, ¿cómo estás? Estoy escuchando tu radio.
2: Benja, buen día.
8: Benja.
4: Benja, vamos arriba, yo te apoyo, Benja, y me subo ese 30, acompaño. Buenas tardes, audiencia, Benja, Matu, toda la banda que anda por ahí, ¿eh?
8: Hola, ante todo, buenas tardes, sí.
9: Benja, ante todo, buenas tardes.
6: Benja, ¿cómo estás? ¿Todo bien?
4: ¿Qué dice la gente hermosa? Benja, Tai, Matu.
8: Hola, Benja, ¿cómo andan? Sí, sí, el Nacho, ¿qué le pasa?
10: Hola, Benja, ¿cómo va?
11: Hola, chicos, ¿cómo están?
4: Vamos con la mejor audiencia del este.
5: Hola, Benja, ¿cómo estás?
12: Muy, pero muy buenas tardes, Benja, Matu y el gran equipo que nos acompaña todas las tardes.
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2: Ante todo, buenas tardes, Benja, Matu, un abrazo.
13: Saludos a Matu, al profe y a Inda Mavis.
4: Vamos, Benja, arriba, vamos arriba, Benja.
5: Yo te defiendo, JP, vamos por el verano nomás.
12: Acá Rodrigo, de profesión albañil, siempre firme con la cantora, abrazo.
14: Buenas tardes, ¿cómo andan? ¿Qué tema han tocado?
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0: Bueno, qué temazo. Cero, esto es la portuaria. ¿Tiene alguno más la portuaria o fue este? Este fue, ¿no? El boom, ¿no?
1: One Hit Wonder.
0: Sí, ¿no? One Hit Wonder, ¿no? Una onda así.
2: Sí, sí.
0: Che, pará, tengo varios mensajes. Ahora ya vamos a hablar de Peñarol. Se está desarrollando en estos momentos el cotejo de Cerro. Recién acaba, de Racing, ¿sí? En estos momentos...
2: Racing contra Cerro, ¿no?
0: No, contra Progreso.
2: Contra Progreso.
0: Contra Progreso. Van 17 minutos ahí, acabo de ver gol de Racing, el equipo del director de la radio. Opa. Así que la escuelita...
2: Y peleando la punta.
0: Peleando la punta. Mientras se va cerrando la jornada número 8 de este campeonato, que ahora en breve lo vamos a tener a nuestro querido JP Taborda. En estos momentos, aquí en el este del país, una tarde hermosa, primaveral, 24 grados, subió un poquito, lindo, divino. Acá me... Bueno, no, esto lo vamos a meter. Me están tirando noticias, ¿no? Pasaron algunas cosas tristes ayer la noche en materia de tránsito. Lo vamos a tirar mañana como resumen semanal de noticias. Tengo un mensaje acá para cerrar más o menos lo que veníamos hablando. Bueno, estaban hablando que me están desfenestrando a Fabián Palito, loco. Sí.
1: Antes Fabián Palito.
0: Exacto.
1: Dice, producto nacional.
0: Claro, yo pagaría lo que pagan por ver a Fabián Palito solo para ver la púa de la guitarra de Cerati. Está bien, como dejarla ahí quieta, espectacular. Es algo simbólico, ¿no? La púa de algún rockero, ¿no?
2: Y sí.
0: ¿No?
2: Sí, sí. Es lindo en los shows cuando. Antiguamente, no sé si ahora lo siguen haciendo, pero antes.
0: Tiraban, ¿no?
2: Tiraban púas.
0: ¿Mirá?
2: Y la gente se tiraba como loco. Los bateros también tiran los palitos.
0: Claro. Sí. Víctor Púa, qué gran técnico también tuvimos, ¿no?
2: Gran técnico.
0: A barajarlo que te lo tiene medio complicado, pero claro, exacto. Bueno, pará, acá lo último para cerrar, estamos hablando. Me dice top 3. Esto es para vos, Miguel.
2: A ver.
0: Top 3 de bandas que pagarían lo que fuera para ver. ¿Sí? Y pasa que también nos metemos en otro tema. Top 3 de bandas que pagarían lo que fuera para ir a ver. O que harían en gran esfuerzo. Tal vez porque, claro, hablamos tanto y viste que... Pero lo que se... Bueno, yo te la... Hoy en día, ¿alguna banda que pagarías mismo? O sea, hacer un esfuerzo, decir, mirá, tendría... Mato vos.
2: Concurso desierto.
0: ¿Sí?
2: No hay ninguna banda.
0: No, no te mueve ninguna banda.
2: Tanto así como para sacrificarme fuerte para pagar una entrada, ¿no?
0: ¿No? ¿No? ¿Mirá?
2: No, porque hoy en día tengo posibilidad de verlas por...
0: Bueno.
2: Por los medios.
0: Bueno, pero claro.
2: Está bien, no es la misma calidad de sonido, no es el mismo ambiente, todo lo que quieras, pero para ponerme en un aprieto económico para ir a ver una banda, ni a palos.
0: Bueno, ese es el tema. Pero pará, más allá de eso, pudiendo, teniendo la guita, decir, ok... ¿Hay bandas que ustedes... ¿Sabés que hay una que yo no sé si sigue tocando y no me enteré? Es una banda que me hubiese gustado ir a ver con aquella. Estuvo en Uruguay, no fue una época en la cual pude hacer el esfuerzo, que era una banda británica, King, que me gustaba muchísimo, que cantaban Bad Shapes, Everybody Changing, perdón mi inglés es aborigen, pero esa era una banda que me hubiese gustado ver, yo creo que nos siguen, creo. Acá me decían hoy lo que estamos hablando, el tema del holograma, ir a ver a Linkin Park con la claro, no es lo mismo.
2: Claro.
0: Bueno, Imagine Dragons. Me gustaría ir a verlo.
1: Aparte, ¿Dragón imaginario?
0: Sí, Imagine Dragons sería una banda que me haría el esfuerzo por ir a ver.
2: No forma parte de mis...
0: Aparte fue, bueno, ahora está inactivo, no forma parte de la congregación, pero tenés fue misionero también el cantante de Imagine Dragons.
2: Mirá.
0: Claro, exacto. Sirvió no sé dónde sirvió la misión, pero sé que sirvió.
2: La verdad... por ejemplo, artistas por los que he hecho esfuerzos económicos por ir a ver.
0: A ver.
2: Sabina es uno.
0: Sabina iría también.
2: Sabina y Serrat, hice el esfuerzo en ese momento por ir a verlos porque ya era la tercera gira que hacían y se veía que iba a ser si no era la última, andaba ahí. Y sí. Poco tiempo después Serrat se retiró, así que.
0: Sí, sí.
2: Fue acertada la decisión.
0: Serrat.
2: Claro, después.
0: ¿Pero vos irías a ver a Serrat?
2: Sí. Sí.
0: Para mí es el Dressler de allá.
2: No.
0: Si no tenés ganas de cantar, no cantes, amigo.
2: Va a terminar armándose un problema en este estudio.
0: ¿Pero por qué cantan si
2: no te metas con Serrat, no te metas con Peñarol?
0: Pero escuchá.
2: Así, a ese nivel de...
0: Nosotros podemos hacer un tributo a Serrat. Voy a agarrar la guitarra y yo me pongo.
2: No seas peleador. No podés cuestionar a Serrat.
0: Pero escuchá. ¿Cuánto dura? ¿No es una masa escucharlo ahorita y algo, ahorita y media? Mato. ¿Usted qué dice?
1: Para mí, lo que pasa es que Serrat lo asocio a música que escucha mi vieja, entonces como...
2: Tiene una poesía...
0: en eso voy, en eso está bien, en eso te
2: es
0: la
2: un,
0: llevo.
2: Es yo un llevo show para ir a ver a disfrutarlo, okay. Escucharlo y disfrutarlo.
0: Yo voy al show. A mí me pasaba hace un tiempo con el flaco de Coldplay, que cantaba en ese tono medio bueno, cuando cantaba la canción Yellow.
1: Ah, sí.
0: Si no tenés ganas de cantar, no cante. Pero después, bueno, ahora lo puso más pop, todo eso, no sabemos lo que es Coldplay, que más una banda, ¿no?
2: Claro. Pero
0: pasa más que, marketinera, ¿no?
2: Claro. Pero está, pasa que hay tipos que no se pueden cuestionar, no puedes darte...
0: ¿Pero por qué no se pueden cuestionar?
2: ¿Por qué no? Porque ahí tienen una trayectoria de los respaldos.
0: Pero yo no... está bien, pero o sea, yo no voy
2: que
0: a la
2: no se la ganaron gratis.
0: Bueno, pero ponele, yo hace fuera de micrófono reciente dije, yo Arjona en esta no me muero por ir a ver. ¿Por qué? Yo lo, además, no cocino no, en casa si no escucho Arjona. Mis gurisas se saben todos los temas Arjona, son fanáticas... Pero se cebó en los precios, flaco, está todo bien.
2: Claro, bueno, por
0: el
2: eso.
0: Show, te lo agradezco, Arjona.
2: Yo he hecho esfuerzos económicos por claro. ir a ver artistas, que tampoco fue que pagué la entrada más cara, ni mucho menos. Okay. O sea, como te decía hoy, pagué tipo lo que hoy serían capaz que $100 por ir a ver a
0: Sabina. Equiparaba el show, ok.
2: No pero, me interesa estar en primera claro. fila.
1: Yo no digo más barato que el show de Soda Stereo.
0: ¿Sí? ¿Lo qué?
1: Arjona.
0: ¿Sí? ¿En serio?
1: La platea VIP, 11.500.
0: Ah, está bien.
1: La platea VIP. Estás ahí... En la T del escenario.
0: Bueno, pero algo
1: contra
0: que
1: el borde.
0: Ponele, aquello, hablando de eso, ponele Luis Miguel cuando hizo la gira ahora. Me hubiese encantado verlo. Pero me pasaba como cuando en el Antel Arena estuvieron los Backstreet Boys, que hablamos con mi esposa y digo, no voy. No, que la banda, no voy. No lo voy a disfrutar. Voy a estar rodeado de mujeres enardecidas gritando que están en todo su derecho. Y no lo voy a disfrutar.
2: Claro.
0: No lo voy a disfrutar. Sí. Era lo que te pasaba vos en el Antel Arena, ¿no? Que había uno gritando
2: claro.
0: atrás.
2: Tenía una señora así muy muy motivadas cantando las
0: claro.
2: canciones de Sabina y de Cerati y se escuchaban más que ellos.
0: Claro.
2: Pero después, por ejemplo, un tipo al que pagaría por ver, tipo que me gustaría ir a ver un show porque nunca lo vi y porque me han hablado mucho de los shows de él, es a Jaime.
0: ¿A Jaime Ross?
2: Sí, señor.
0: La calle de Brás, no.
2: Jaime...
0: A seguir tirándome que yo te los canto. Vos andás tirando artistas que...
2: Jaime es uno de los artistas más zarpados de Uruguay y no lo he visto nunca en vivo y mucha gente que no es gran fanática me ha dicho que lo vio en vivo y es tipo, te explota el cerebro.
0: La hermana. La coneja. Escuchá, pero para. Pero Jaime, está bien.
2: A ver, audiencia, ayúdenme, loco.
0: Pero pará,
2: encima
0: pará,
2: él tiene el monopolio y lee los mensajes que quiere.
0: Perdón,
2: yo estoy seguro
0: sí.
2: que hay gente apoyando lo que yo estoy diciendo. Y el tipo dejó el celular ahí y no leyó más los mensajes.
0: No, pará, dice, buenas, uf. Escuchá, para vos. Dani González, buenas, uf. A Jaime lo viene en Joy, explota.
2: ¿Viste? Ahí tenés.
0: ¿Jaime es rock uruguayo?
2: No, Jaime es pa. Jaime porque... supo ser rock en su momento.
0: Sí.
2: Lo que pasa que ha hecho una fusión tan grande de géneros que es muy difícil encasillarlo en un género.
0: Sí. Acá dice, ni en pedo gasto la plata para ver a un don español, aparte zurdo, dicen acá. Para yo pagaría para ir a ver la leyenda, me dicen por acá, al Negro Rada.
2: Bueno, yo al Negro Rada tuve la suerte de verlo en un show que hizo gratis acá en Punta del Este y me volvió loco también.
0: Sí.
2: Pero ya lo vi.
0: Sí.
2: A Jaime no lo he visto en vivo, por ejemplo. Nunca.
0: Bueno, el Chispa me dice, ideal Silvio Rodríguez, 3 horas a él con la guitarra.
1: Encuentra el unicornio y todo, ¿no?
0: Claro,
1: no,
0: Jaime, me Jaime está preparando la retirada. Dice, bueno, ahí voy. Por más que hay artistas, que por más ponerle yo que jodo y que siempre digo, che, el tema más conocido de Jaime Ross es el amor y no canta, todo con toda esa bobada, esos chistes que hacemos, es de los artistas que vos, estaría bueno antes que sí.
2: Bueno,
0: el Negro Rada.
2: Hizo una serie de shows en el Sodre, Jaime, el año pasado creo que fue.
0: Sí.
2: Que fueron muy renombrados, se llenó el Sodre todas las veces que lo hizo. Valían un ojo de la cara las entradas. Yo me lo perdí.
0: Sí.
2: Pero bueno, por lo mismo. Pero
0: claro.
2: Quizá, si me agarran un momento un poquito más dulce, capaz que hago el esfuerzo.
0: Tengo mensaje para usted.
2: A ver.
0: Para que vea que yo no monopolizo los mensajes. Porque yo no... Para que vea la democracia que hay acá. Porque no somos un...
2: No en vano te llamás
0: Castro. No somos Tarde Azul Venezuela.
2: Muy democrático,
0: claro,
2: no en vano te llamás
0: porque
2: Castro.
0: Por ahí, por mi apellido, ustedes creen que yo no soy tan democrático. Y bueno, a veces cuando nos conviene. Bueno, pará, escuchá, me dicen por acá. Ay, Michel dice, léeme.
2: ¿Cuál?
0: Confirmado, el profe de rockero no tiene nada, me dice.
2: ¿Qué saben?
0: Pero la rispidez de ustedes viene por otro lado, que es el tema cotidiano en el tránsito.
2: Él está enojado porque yo le gano a los clientes.
0: Sí, exacto.
2: Me tiene bronca y por eso me difama.
0: Bueno, mirá, acá me completan. Buenas, me decía hoy Dani González, que ahora completa, lo vi en Joy a Jaime y explota. Lo que canta, pero aparte la banda que tiene Jaime.
2: No, los músicos de Jaime son unos monstruos.
0: Exacto.
2: Es el Dream Team de los músicos de acá de la vuelta.
0: Me escribe Yami, que le mando un beso grande, me dice, hola equipo.
1: Hola.
0: Yami dice, a Marcio y a mí, ¿no? Marcio y Yami le regalaron las entradas para ver a Jaime. Y fuimos con cero expectativa y conocíamos más canciones de las que pensábamos y la banda teriza.
2: No, es una bestialidad.
0: Mirá.
2: Todo el mundo que ha ido...
0: ¿Sabés qué? Jaime Scra, loco. Vos tenés que ir a verlo.
2: Algún día verás.
0: Que tremendo, me voy a morir.
2: Acá me.
0: Amándote. ¡Wow! ¡Qué lindo momento, Jaime, loco! ¿Cuándo podemos hacer con una versión con los secuaces de Jaime?
2: Pa.
0: ¿No planearon hacer algún, de verdad, algún homenaje a uruguayo?
2: No, tenemos pensado hacer una versión de un tema de Rada, pero no de Jaime todavía.
0: De Rada, sí. Qué lindo.
2: Tenemos una versión de un tema de Rada ahí en la mente, todavía no la hemos pasado ni a los instrumentos.
0: Bien, muy bien. Che, tenemos que hablar de fútbol, en estos momentos está
2: Peñarol, desarrollándose. Peñarol, les duele, sí. Peñarol, no quieren hablar de Peñarol.
0: Sí,
2: loco.
0: Aparte parece que jugaron contra el Bayern Múnich, ¿viste? Cuando vi, por favor. Bueno,
2: ¿qué culpa tenemos nosotros si los rivales no juegan?
0: Exacto. Matu, querido, cierro con un audio del Chispa, porque obviamente estamos hablando ante la arena de artista y demás, y tiramos la presentación y lo llamamos. Obviamente, un abrazo grande al Chispita, querido, que anda por acá, ahí lo tengo, va.
3: Lo inauguré, o sea, lo conozco.
0: Habla más alto, Chispa.
3: El único gran problema de la Tela Arena es el costo operativo, sí, del lugar, que te sale un huevo.
0: Claro.
3: De todos lados se ve, pero cualquier show que vos mires, a 8 o 10 metros, ya de pique, sí, normalmente mira las pantallas.
0: Sí, sí.
3: Muy difícil que mires al artista, porque ya lo empezás a ver chiquito. Y el pagar 4.000 pesos sería $100, que es lo que te sale ir a ver un partido de fútbol en cualquier parte del mundo.
0: Sí, bueno, está bien. Sí, está bien. Sí. Está bien. Pero el Antel Arena es muy lindo. Yo no sé, bueno, yo le tomé cariño, digo, pero.
2: Acá me acota Mile, ¿sí? Porque tengo que volver a casa.
0: Sí, si no, sí, claro, sí, sí.
2: Que igual cualquier entrada que pagues para ir a ver una banda o un stand-up o lo que sea, no te baja de 1.800.
0: Sí, 2.000 pesos. Claro, sí, correcto. ¿No? Correcto,
2: ella,
0: correcto.
2: Si sos fan del artista, los pagás. Ella pagó por ir a ver a Shakira, por ejemplo.
0: Ah, no, y la vi, estaban todas las chicas, estaban, bueno,
2: aparte.
0: Claro, exacto.
2: Ahí.
0: Exacto, sí.
2: Y bueno, nosotros.
0: ¿Por qué no fuiste a ver a Shakira? ¿No te pintó?
2: ¿Eh?
0: ¿No te pintó ir a ver a Shakira?
2: No, eso fue una salida de chicas. Okay. Ella con sus amigas, con la hermana.
0: Está bien.
2: Yo tengo que ver yo ahí con
0: Shakira. Te voy a invitar para el próximo. Viene Dua Lipa, vamos a ir todos.
2: Dua Lipa.
0: Sí, sí, señor.
2: Si me invitás, si yo no tengo que pagar nada, vamos.
0: Bien, espectacular. Vamos,
2: no,
0: vamos.
2: No pongo un peso de mi patrimonio.
0: Vamos todos en pareja,
2: No venderé.
0: Vamos todos en pareja, volvemos todos separados.
2: No. Claro. No venderé mi rico patrimonio,
0: claro,
2: para ir a ver a Dua Lipa. Ni a Pacho.
0: Escucha, igual tiene razón usted, cierre con eso. Nosotros nos comemos las pastillas de que vienen a Uruguay, vienen de pasada, muchachos. Estamos dentro de la ruta de ellos y aprovechan y meten una fecha acá. Hay que decir la verdad.
2: Miles se prende para ir a ver a Dua Lipa.
0: Bueno, espectacular. Muy bien. Bien, espectacular.
2: Pero sí, en realidad, digo, en el entorno de lo que es una gira por Sudamérica, la diferencia es que ahora vienen y antes no venían. Claro. Antes tenías que ir a verlos a Buenos Aires.
0: Claro.
2: Y ahora, de repente los tenés. O sea, vienen.
0: Sí.
2: Vienen a Uruguay y está. Y es caro, pero bueno.
0: Aterrizan más acá. Bueno, ahora sí, si nos metemos en el fútbol. Sí, nos metemos en el deporte. Nos metemos de lleno en la parte deportiva de esta emisión radial.
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1: No, segunda de parte del programa Tarde Azul. No dijimos ni la temperatura. Tanta charla, tantos mensajes de la audiencia. Le mandamos un gran beso, un gran abrazo a la audiencia querida que nos sigue. 23 grados en estos momentos aquí en el este del país. 27 la máxima. Para hoy, probables precipitaciones aisladas. Para la tarde, mañana jueves, 27. Lo mismo, sí. La más alta, 27. La máxima, la mínima, 15. Probables precipitaciones por la mañana y por la tarde, ya que sigue lloviendo. De cara al fin de semana va a estar el tiempo mejorando, 28 grados, y así sigue el fin de semana. Y el viernes 28, ¿sí? No solamente que llega el buen tiempo, sino que también que llega el, para mí, de los mejores exponentes de nuestro humor actual. Y creo, yo no sé, lo va a decir él, si es uno de los que está, para mí sí, ¿no? Pero capaz, bueno, debe tener la humildad de los grandes, de estar en la mesa de los grandes del humor de nuestra historia uruguaya.
2: Sin duda que sí.
1: ¿Sí? ¿Vos decís que sí? ¿Sí? ¿Lo tengo en comunicación? Petru Valesky, ¿qué tal? ¿Cómo está? Se va a presentar este viernes 20 de marzo en Estilo Bar y obviamente lo queríamos tener con nosotros. Petru, querido, ¿cómo estás? Bienvenido a Tarde Azul con Benja Castro.
3: Pero mucho gusto, un placer. El 20, ¿no?
1: Sí. ¿Dije? ¿Perdón?
2: Primero habías dicho el 28.
3: Porque habías dicho 28, me pareció.
1: No, 28 el viernes va a haber de temperatura.
2: Ahí está.
1: Claro, que llega llega el calorcito, la temperatura y llega el buen humor. Ahí está. Bueno,
3: ahí va.
1: Pero pará, Petru.
3: Bueno, este 20, sí. Está por ahí.
1: Sí, diga. Este 20 vas a estar acá en Estilo Bar. Te vamos a ir a ver.
3: Estilo Bar.
1: Y vamos
3: un lugar precioso.
1: Sí, ¿te gusta?
3: Sí. Un lugar. Yo no he actuado, pero me han pasado videos, me han pasado fotos. Y es un lugar lindísimo, típico lugar para disfrutar lo que nosotros llamamos el viejo café concert.
1: Bueno, a eso iba y te quería preguntar, porque no siempre se puede disfrutar de ese viejo café concert que... el año pasado lo tuvimos a Carlitos Perciavale, también que charlamos con
3: claro.
1: él.
3: Claro.
1: Carlos
3: es el rey del café concert.
1: Exacto. ¿Cómo surge tu humor por ese lado? Acá me están preguntando, Benja, aprovechaba para preguntarle por qué le dicen Petru. Bueno, sí. Ya aprovechaba para preguntar por qué te dicen Petru.
3: Te voy a contar primero porque me dicen Petru, por los pájaros en Grecia, porque yo tengo una boca bastante grande. Y de chico me decían Petru, por esos pájaros me había puesto mi viejo, y por Petruccelli, que era un jugador de Boca Juniors. Entonces de ahí, y después lo acortaron y me pusieron Petru.
1: Mirá vos.
3: Acortaron el nombre.
1: No tenía que.
3: Mirá de dónde venía.
1: Mirá, no tenía que esa era esa connotación futbolera también. Mirá vos.
3: Sí, buena. No, y hay un santo, San Petru, en Italia, que me enteré hace poco, que había un santo en Italia, San Petru.
1: Mirá vos. Bueno,
3: en las cosas.
1: Exacto, en la puesta del apodo, o en este caso, de esta cosa, también hay humor, porque tenés que tener esa chispa y ese poder alinear todas esas cosas, ¿no?
3: Sí, claro. Sí. Yo cuento incluso de dónde me viene la pasión por el café concert. Yo soy, obviamente, que soy de otra época en la cual veía los espectáculos de Carlitos,
1: claro.
3: De Antonio, de Gasalla, Nacha Guevara, Eda Díaz, qué sé yo. No, se veían todos esos espectáculos. Y de ahí me nace el amor por el café concert. De ahí ya me viene esa pasión.
1: Claro. Ahora, el café concert no es lo mismo que el stand-up.
3: Son medios parientes, ¿no?
1: Son medios parientes, pero no
3: son
1: es lo
3: medios
1: mismo.
3: Medios parientes.
1: ¿Sí? Un tipo tan formado y tan genio de este rubro como vos. No. Si hay diferencia, ¿se puede explicar la diferencia del stand-up con el café concert?
3: Es que en el stand-up vos te podés parar vestido de como venís de la calle, un micrófono y empezás a contar historias.
1: Claro.
3: En cambio, el café concert ya hay canciones, en este caso, canciones de Nacha, se arma un personaje, también se arma el personaje, hay personajes, la diversión es va por otro lado diferente al stand-up. Yo me acuerdo que en el año 2000, para un poquito, me quiero equivocar, 2013, yo hice más loca que una cabra. Sí, entonces, en ese momento, yo había vuelto a Estados Unidos, me preguntaron, ¿y qué es lo que vas a hacer? Y yo dije, es un stand-up. Y me acuerdo que después empezaron a surgir stand-up por todos lados.
1: Claro.
3: Se hacía muchísimo stand-up. Bueno, pero yo siempre mantuve la línea del querido Café Concert. Uh-huh. Al punto que hice unas temporadas en Washington. Y en Washington, claro, yo dije Café Concert. Y el día que llego al teatro había cafeteras. Ah. Habían puesto cafeteras pensando que, claro, que se iba a servir café o algo por el estilo, sí. Una cosa muy loca.
1: Mirá.
3: Y de ahí es que surgió.
1: Mirá,
3: ellos lo confundieron.
1: Qué interesante, porque qué literal que lo tomaron, ¿no? Que yo no había escuchado.
3: Total.
1: No había escuchado nunca. Bueno, mirá, tengo mensaje de la audiencia acá. Me dice, tengo un compañero que es Petruccelli, me dice por acá, grande Petru, no sabía que venía por ahí también. Bueno, aguante Boca, me dice, aparecieron los bosteros acá, te digo que tenemos de todo en la audiencia. Me dice Miguelito Vega, me dice, fenómeno Petru, fui a un show y lo que reí no tiene nombre. Es increíble, ¿eh?
3: Bueno, muchas gracias.
1: Muchas gracias. Me piden, Benja, es este viernes 20 de marzo, ¿sí? 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Ahora, tu show se caracteriza por ese humor elegante, inteligente, filoso, sí. Y vos vas por la observación cotidiana, ¿no? Entonces, vos jugás mucho con eso, pero ¿sabés que a mí me choca del stand-up? Que tal vez, Petru, es que a veces se hace uso y abuso del que va a ver el espectáculo y a veces se lo deja expuesto. Yo sé que están todos en una buena onda. Pero no sé si me la bancaría. Ahora, vos vas por el lado de lo más elegante, de usar eso, pero siempre desde el humor y el respeto. Y yo creo que el stand-up está medio volaseando para ese lado. No sé si te parece.
3: Sí, yo últimamente no he visto espectáculos de stand-up. Uh-huh. No he visto. Lo mío es, yo siempre digo, el juego actor-espectador, espectador-actor.
1: Bien.
3: O sea, somos cómplices los dos, ¿no? Uh-huh. Tanto los espectadores como el actor. Siempre he tenido muy buena respuesta en eso.
1: Bien.
3: Porque al hacerte cómplices, ese juego se hace mucho más fácil. A mí me encanta, por ejemplo, Sandra Janet, que es uno de los personajes, que es una vendedora, que un tipo le pide un culote rosado y se lo hace probar. En ese momento está el que se lo hace probar. Y después la persona de la que ella se enamora.
1: Ajá.
3: Y en ese momento se da la intervención, no, se da el conocimiento de quiénes son las dos personas. Pero no pasa de ahí. Y por eso te digo, es un juego muy lindo y cuando se sabe hacer, la gente lo acepta y lo hace brillante.
1: Claro, ahora, ¿cómo es el desafío de hacer humor en este pleno 2026? Porque también
3: es difícil.
1: Es difícil,
3: ¿no? Yo he tenido que dejar en un cajón muchos personajes entre ellos, y muchas canciones, ¿no? Uh-huh. Entre ellas algunas de Antonio, canciones de Nacha que ya no se hace, el Johnny Maltratame o Es mi hombre. Claro. Esos temas ya no van.
1: Uh-huh.
3: Lo que pasa es que se han ganado muchos derechos, y dentro de los derechos que se han ganado está esto, ¿no?
1: Claro.
3: Está el dejar en un cajón personajes que ya no se pueden hacer.
1: Claro.
3: En la única obra donde no se ha corrido ni una coma ni un punto es en ¿Quién le teme Italia a Fausta?, que la seguimos haciendo después de 38 años. Pero en los demás, sí, lamentablemente no. Uh-huh. Por suerte se han guardado en un cajón esos sketches.
1: Mirá. No, te preguntaba esto apelando a lo que sos como comunicador uruguayo, actor, humorista, presentador, obviamente, haces televisión y demás. De todo esto que acabo de decir, Si pudieras hacer algo para el resto de tu vida de esto, de que sos actor, humorista, presentador, comunicador uruguayo, ¿qué es lo que harías? Decir, mira, Petru, te aseguramos, quédate tranquilo, se te va a pagar, como que si hicieras toda la vez, pero una profesión sola. ¿Qué harías hasta que podamos tener a Petru?
3: ¿Qué es lo que preferís? Soy un apasionado de la actuación.
1: Claro.
3: Un apasionado. También me encanta decir por lo alto lo que en el pueblo se dice por lo bajo y preguntar esas cosas. Claro. Eso me encanta.
1: Claro.
3: Pero elegiría mi primer amor, que fue el teatro, el Café Concert. Uh-huh. Le diría el Café Concert, porque lo vengo haciendo desde... caí en cana por hacer Café Concert, o sea, época de dictadura yo hacía Café Concert.
1: Ah, es verdad, pero pará, contame rapidito eso, recordame eso, es verdad que vos caíste en cana por el Café Concert.
3: Claro.
1: ¿Cómo sucedió,
3: claro,
1: Petru?
3: Yo estaba haciendo en un lugar que ya no existe, que se llama Gente.
1: Uh-huh.
3: Y mira, ayer se lanzó el libro en la cual habemos unos cuantos, muchos artistas de Junta Cadáveres, que fue un lugar maravilloso acá en Montevideo, de aquella época. Y yo me acuerdo que estaba haciendo el famoso Café Concert. Es más, estaba haciendo un tema de Miguel Mathieu y 2:20 de la madrugada, pues hasta la hora me acuerdo, se prendieron las luces. Y entraron todos los militares. Y yo, mirá mi cabeza, ¿no?
1: Ajá.
3: Mi cabeza, no sé si por la hora o por... Dijo, yo pensé, dije, pero ellos no están en el espectáculo.
1: No contábamos con esto. Claro.
3: No contábamos con esto.
2: Este número viene después,
3: y
2: me
3: dijeron, agarre su ropa. Me dieron una bolsa de basura.
1: Ah.
3: Dijeron, ponga su ropa acá. Claro, yo estaba caracterizado.
1: Ajá.
3: Y ahí marchamos en silencio, muchos artistas, a Jefatura, donde, bueno, pues se desarrolló todo, ¿no? Donde
1: claro.
3: Pasé claro. Las cosas más feas, pero...
1: Qué increíble, ¿no?
3: Sí. Uh-huh. Sí,
1: mirá,
3: sí, por eso celebro también hoy poder actuar, poder expresarnos.
1: Sí,
3: y todo por hacer Café con Ser, no por tener ideología política, ¿eh?
1: Claro, increíble, ¿no?
3: Era una época donde no se podía. Punto.
1: Acá me llegan algunos mensajes y me dicen, claro, ese número venía después, Benja, se llamaba Las Botas, me dicen acá también. Profe, usted.
2: Claro. Tengo que aprovechar que tengo un micrófono adelante porque mis viejos sabían que íbamos a tener esta nota con Petru hoy y me pidieron que le mande un saludo.
1: Porque lo tuvimos
2: mucho tiempo a Petru viniendo a casa cuando mis viejos tenían el restaurante Don Grosso.
3: ¡Claro!
1: ¡No, me estás jodiendo!
3: Ah, ¡claro! Sí. Tenés razón.
2: Petru hizo cosas con mi viejo en la tele y todo.
1: ¿En serio?
3: Sí. Mira, les mando un beso gigante.
2: Verano a la Carta era, ¿no?
3: Enorme.
2: Que se llamaba
3: enorme, enorme.
1: ¿Pero cómo? ¿Pero Verano a la Carta se llamaba?
2: Algo así era el programa, ¿no?
3: ¡Claro! Sí. Verano a la Carta.
2: Ahí está.
3: Verano a la Carta con Sergio Gorsi.
2: Ahí está.
3: Catherine Mesiaclevich.
2: Un montón de gente.
3: Claudia, no, hicimos, creo que fueron muchas temporadas, yo no me acuerdo.
2: Unas cuantas temporadas.
3: Eran,
2: sí. Lo que me hacía reír este hombre cada vez que le llevaba algo.
1: Mirá vos, ¿qué?
3: Nos iba brutal. Sí. Fueron programa de verano en Punta del Este.
2: Y me tocó ahí,
3: precioso.
2: Me tocó atenderlos varias veces cuando venían al restaurante y nos reíamos mucho.
1: Mirá qué bueno. Mirá,
3: les mando un beso enorme.
1: Hace una hora y pico estamos haciendo el programa, ahorita y media, y la tenías guardada. No, sí, me la tiraste, ¿no? Antes, me la tiraste al aire, no la tenía que ver. Eso está bueno. No, mirá qué increíble, qué chico todo, qué hermoso que es todo esto. Bueno,
3: somos un pañuelo.
1: 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Este 20 de marzo, acá me pregunta. Tengo dos preguntas. Me dice, ¿a qué hora arranca el show? ¿A qué hora está arrancando? ¿21? ¿22?
3: No, un poquito más tarde.
1: ¿Sí?
3: La gente está convocada a esa hora porque primero comerán algo, tomarán algo y después arranca el show.
1: Bien, perfecto. Mirá, me dicen acá, Benja, aprovechando la buena onda del Petru, dice, manda un abrazo grande, se te quiere mucho acá en el este, Petru, dice, aprovechá a preguntarle, gracias, por tema carnaval, ¿nunca hizo carnaval? ¿Sabes que no?
3: Sí, claro.
1: Sí, claro. Sí,
3: 2010,
1: sí.
3: 2011, 2012.
1: Claro, no te tenía tan atrás, sé que has hecho.
3: 2024, nos obligan a salir, el Murga.
1: Claro.
3: Sí.
1: Mirá vos, que claro, no solían a salir, fue hace 2 o 3 años.
3: Dos años atrás,
1: mirá vos. Mm. Y ¿volvés al carnaval en algún punto? ¿Te quedás en la tuya?
3: Vuelvo el año que viene con Homo Sapiens.
1: Mira, no la teníamos. Mirá qué primicia, sí. Mirá qué bueno.
3: Sí.
1: Mirá qué bueno.
3: Y vuelve, bueno, obviamente Italia Fausta vuelve. Y ahora tenemos con Pablo Atkinson, con el espectáculo P&P, gira por España. En agosto.
1: ¿Sí? Mirá qué lindo, mirá qué bueno. Es un gran embajador de nuestro humor, Petru, en el mundo. Sos un gran embajador, bueno, Petru.
3: Muchas gracias.
1: Es un placer poder tenerte este viernes acá, ir a verte, disfrutarte de tu humor, de tus personajes y demás. Mirá, tengo William, me escribe acá, me dice, hola, ante todo, buenas tardes, queridos comunicadores, nos manda un saludo. Dice, un grande el Petru. ¿Qué persona tan humilde trabajando el de mozo en el Rainson nos saludaba y nos poníamos a charlar antes de actuar? No lo conozco mucho, pero se nota que es una buena persona. Saludos a Petru, Benja, de Matu y el profe. Mirá vos. Che, pero ¿sabés qué? Petru, para cerrar, estos mensajes y estas cosas nos inventan y no se pueden comprar, ¿eh? ¿Esto lo generás o no lo generás? Es así de claro, ¿eh?
3: Lo que pasa, yo te voy a contar algo. Ver. Yo me quedé sin familia muy chico.
1: Sí.
3: ¿Ah? Y yo, tuve que laburar desde los 14 años pedaleando, repartiendo medicamentos en una veterinaria. Y suplí un poco esa falta de familia con la gente, con el público. Por eso, cada saludo que doy es con amor. Y lo siento porque me han apachuchado mucho. Me quieren mucho. Claro. Y yo lo retribuyo también de la misma manera.
1: Claro, qué lindo, ¿no? Qué lindo lo que decís, porque esa conexión con la gente, de verdad, hay cosas que no la podés comprar ni forzar. Esto se genera, ¿lo tenés o no lo tenés? Y vos, Petru, sos un grande y te deseamos lo mejor, el mayor de los éxitos. Y este viernes te vamos a ver, 20 de marzo, ¿sí? Aquí en Estilo Bar, un placer recibirte, que sea la primera de muchas.
3: Dale.
1: Y lo mejor para vos en lo que resta del año, Petru, querido.
3: Bueno, vamos arriba. Les mando un beso gigante a ustedes y a toda la audiencia. Y muchas gracias por la nota.
1: Por favor, Petru, nos vemos este viernes. Cuídese mucho, siga disfrutando la tarde.
3: Bueno, vamos arriba.
1: Chau, chau.
3: Un abrazo.
1: Un abrazo. Chau.
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0: buenas tardes para todos, ¿cómo están? Bienvenidos a Desenchufate en este lunes, lunes de vacaciones, lunes 29, lunes día de ñoquis también, ¿eh? El maestro italiano es el mejor lugar para que vos vayas ahora a comprar, entonces, los ñoquis para esta nochecita, ¿no? Evidente que me cuesta creer, pienso. Bueno, no sé si le siguen poniendo la monedita abajo del plato. Hoy es lunes, 8 minutos van de las 2 de la tarde. Ya le vamos a dar la bienvenida al señor Tomás Larrosa, nuestro licenciado en psicología. ¿Cómo andás, Tommy?
1: ¿Cómo estás, Marce? ¿Todo bien?
0: Ay, vamos a arrancar ya de una. ¿Ya?
1: Ay, me encantó, Marce. Sí. Me gusta así y así. Más con estos días preciosos como el de hoy.
0: Bueno, el solcito nos acompaña, ¿verdad?
1: Es verdad, es verdad.
0: Bueno, y hoy acompañado, escoltado.
1: Escoltado con mi hijita, la verdad, Delfi vino a acompañarnos por acá por la radio.
0: Qué lindo, qué lindo. Delfi arrancó las vacaciones. ¿Hasta cuándo son las vacaciones?
1: En el caso de ella, por ejemplo, tiene las 2 semanas. Depende mucho. Hay algunos, las escuelas y algunos colegios tienen una y otras tienen 2.
0: Bueno, pobre para los que tienen una. Sí. Pobre o no por los padres. Bueno. También, ¿qué hay que hacer con los chicos cuando... Si los papás no tienen vacaciones, no, está complicado.
1: Es toda una aventura organizar justamente
0: claro.
1: Esos momentos lúdicos para ellos y al mismo tiempo las necesidades y obviamente las exigencias de los padres.
0: Claro, ¿no? Porque hay papás que se pueden tomar vacaciones en las vacaciones de julio y otros que no.
1: Totalmente.
0: Igual. Y ahí, bueno, ustedes se van turnando.
1: Nos queda eso. Para eso creo que está tan bueno también tener esta integración a veces en la familia, ¿no? La familia siempre funciona como una muy buena red intersubjetiva.
0: Está bien. Tommy, vos sabés que no sé en qué estábamos muy profundos.
1: Sí.
0: El lunes pasado hablando de la muerte, hablando de...
1: El sentido de la vida.
0: Del sentido de la vida, que después levantamos un poco, como dijiste vos.
1: Me encantó, Marce.
0: Con el sentido de la vida. Y no me acuerdo, sé que siempre nos quedan cosas para decir y nos había quedado algún tema pendiente ahí.
1: Habíamos cerrado con el tema de la tecnología y cómo estaba afectando también esta doble mirada de, bueno, cómo la tecnología tiene sus lados de conexión y cómo nos acerca muchas veces, pero también cómo nos aleja, ¿no? Claro. ¿Cuánto verdaderamente la tecnología nos lleva verdaderamente a este hiperindividualismo, a pensar mucho en nuestros propios emprendimientos, en la propia necesidad que tenemos de vernos y reflejarnos en tantos espejos y conectarnos muy poco con los otros, ¿no?
0: Sí, sí, lo que veíamos que mucha gente no se puede despegar de eso, ¿no?
1: Excelente.
0: De las redes, de estar mirando lo que hace la otra persona también. Uh-huh. Y otra cosa de la mediatez.
1: Excelente, Marcia.
0: Cuando tenemos el teléfono en la mano y no nos sabemos controlar y miramos cosas en cualquier momento, en momentos capaz que hasta inapropiados, uh-huh. Cuando las cosas que están en internet pueden esperar como un mensaje, ¿no?
1: Excelente.
0: Lo hablábamos, el tema de los mensajes.
1: Sí, hay algo que también ha generado, como tú bien lo dijiste recién, ¿no? La inmediatez tiene algo particular porque ahora nuestros tiempos de espera están relacionados con los tiempos de espera del otro. Entonces se ha generado una sensación social de que ahora tenemos como mayores vigilancias. Yo soy un convencido, desde que existe WhatsApp, creo, desde que se pudo hacer, yo desactivé el tic azul y obviamente todo lo que tiene que ver con el estoy en línea o no. Pero
0: bueno, sí, mucha gente lo ha optado por eso, ¿no? De sacar el estoy en línea.
1: Porque es un sistema de control.
0: Claro, porque por ejemplo, leyó el mensaje pero no me lo contestó. ¿Por qué no me lo contestó? Le pasó a... Aparte la gente empieza a tener en su cabeza... cosas que no existen, en verdad. Excelente. Capaz que no contestaste porque estabas laburando y tenías otra cosa para hacer y después lo vas a contestar, pero se pone y no me contestó y la mediatez y por qué y por qué no. Entonces, bueno, existen esos mecanismos.
1: Ya de por sí el ser humano tiene la tendencia al pensamiento persecutorio, ¿no? A mí me encanta decir, el pensamiento persecutorio fue un sistema anticipatorio para, como especie, poder sobrevivir, ¿no? Cuando nosotros tenemos un pensamiento anticipatorio, evitamos las posibles consecuencias a través de la fantasía de lo que puede llegar a suceder. Pero a esto le sumamos ahora que empieza todo lo social, por eso hablamos de que estamos conectados, desconectados, ¿no? Porque está todo esto de lo social, donde parece que estamos hiperconectados con los demás, pero estamos desconectados de que el otro también puede tener un montón de razones por las cuales no me está respondiendo y no siempre tiene que ser porque no quiere hablarme, claro. O porque no quiere contestarme, o porque no le importo.
0: No, capaz que en ese momento no puede, o lo que le están preguntando no tiene la por ahí podés decir, contesto más tarde, en este momento no puedo. Pero yo creo que está bueno esto de manejar nuestros tiempos contestando mensajes. Mira, yo te voy a contar.
1: A ver, me encantó.
0: Mira, Para la gente que no le contesto, que lo siento. No leídos, 166 mensajes. Entonces, ¿pero qué hice? Pincho los que son de la familia y después, bueno, voy contestando los que son de trabajo. Uh-huh. O sea, los que tengo de familia los tengo como con los de favoritos, entonces te quedan arriba, ¿viste? Uh-huh.
1: Claro.
0: Entonces, si Facu, Pedro me escribe, mi madre, qué sé yo, ahí los veo, son los primeros. Uh-huh. Después tengo los de laburo, que sí contesto, y los no leídos, que son 186, que los voy manejando cuando puedo.
1: Excelente.
0: Entonces, es como una organización como para leer sí o sí o no los mensajes.
1: ¿Viste cómo, Marce, fuiste creando y generando tú tu propio sistema de tamizado para justamente esa exigencia social que a veces no nos damos cuenta, pero que está ahí?
0: Claro.
1: ¿Cuántas veces esa sensación de que tenemos que responder ya en realidad no es nuestra, sino que sabemos, conocemos al otro y cómo se pone cuando realmente no le contesto? Entonces, por una hiperadaptación, me conecto demasiado con su necesidad y me pierdo de verdaderamente si es que tengo ganas o no tengo ganas de contestar ahora. No. Volvemos a lo mismo. Yo siempre digo lo mismo, la tecnología no es ni buena, ni mala, ni linda, ni fea. Lo que sí genera es esa tensión nueva que antes no teníamos. Como diría Foucault, se aumentaron los panópticos, se aumentaron los sistemas de vigilancia, ¿no?
0: Sí, aumentaron los sistemas de vigilancia, pero también yo creo que, por eso te decía que yo lo tenía organizados por familia, después por trabajo y después por, bueno, los que puedo contestar y los que no puedo contestar. El sistema de vigilancia de personas que de repente no te importan demasiado,
1: bueno,
0: no entiendo por qué tienen que ser contestados de inmediatez.
1: A ver, ahí pueden haber dos razones, Marce, ¿eh? Mira que no siempre puede ser por un tema que nosotros decidimos o queremos o no. Muchas veces, aunque tú no lo creas, tiene que ver con que muchas veces funcionamos en piloto automático. Y si estamos en sensación de urgencia, contestamos de la misma manera, de forma de urgencia, ¿no? Hay algo que nos está exponiendo hoy más que nunca la sociedad. Yo no sé hasta qué punto, y justo ayer se ha dado una conversación muy interesante familiar, yo no sé hasta qué punto somos nosotros y las opiniones de otros, o son directamente las opiniones de otros y nosotros nos vamos perdiendo en esas opiniones.
0: A ver, ¿cómo? ¿Vamos
1: claro,
0: de nuevo?
1: No sé qué tanto somos nosotros y las opiniones de los otros,
0: ¿sí?
1: O somos los otros que nos vamos perdiendo nosotros en las opiniones de los
0: claro,
1: otros.
0: Claro, como que le damos demasiada importancia a lo que opinan los demás. Y no nos vamos construyendo.
1: Y ahí está capaz que el problema más grande que estamos teniendo como sociedad, porque no existe un yo sin un tú. Lo hablábamos varias veces, esto de Martin Buber, que nos dice que no existe un yo sin un tú. El ser humano no tiene un sentido si no existe un otro subjetivizado, o sea, un otro que realmente me importe verdaderamente para poder existir y sentir. Ahora, pero también es cierto que es re difícil hoy en una sociedad hiperconectada saber cuál es ese otro. Porque a veces, en serio, estamos más atendiendo el teléfono o la necesidad del teléfono y capaz que tenemos un familiar, una persona que amamos al lado que nos está pidiendo un poco de atención y realmente sí, estamos conectados más con la necesidad de ese teléfono.
0: Exactamente. Totalmente de acuerdo contigo.
1: Ahí capaz que la parte más dura es encontrar equilibrios, que lo hemos charlado también varias veces, sí, pero qué difícil que es encontrar equilibrios en la vida, ¿eh?
0: ¿Viste cómo se fueron? Evidentemente, gente muy muy inteligente, que ha hecho mucho dinero, la gente de Meta y de las redes.
1: Sí.
0: ¿Cómo se fueron metiendo poco a poco, poquito a poquito? Era el Facebook, no podían salir de ahí, la hiperconectividad que tenías que tener de abrirlo sí o sí. Bueno, de hecho, ni siquiera te acordás de los cumpleaños porque están ahí. Yo no tengo hackeado el Facebook, lo digo cada vez que puedo, sí, por sí, las dudas, porque nada, o sea, puede ser una publicación mía o no. Uh-huh. Y no lo uso como herramienta de trabajo justamente porque lo tengo hackeado. Pero bueno, después empezó con Instagram. Pará, no sé qué fue primero, pero acordate que el Twitter era algo...
1: El Twitter fue muy importante durante muchísimo tiempo.
0: Y bueno, para los políticos es súper importante el Twitter.
1: Sí, sí, ahora que es X, ¿no? Que
0: X.
1: Ahí está.
0: Sí, sí, sí, yo me quedo con el pajarito, ahora es X.
1: Sí, sí, pero estamos de acuerdo de que es un sistema donde a través de una cantidad de caracteres máximos se mandan grandes comunicaciones y se dan sistemas de opinión, ¿no?
0: Y pesan.
1: Y pesan muchísimo, tanto de que, a ver, recuerdo hace poco, Trump tuiteó o puso en X y salió una información realmente importante para el resto del mundo, ¿no? Uh-huh. Entonces, es impresionante.
0: Bueno, o te fijás, nosotros como periodistas en campañas políticas, ¿qué están tuiteando para ver qué preguntarles?
1: Totalmente.
0: Uf.
1: Qué increíble, ¿no?
0: También, a ver, la búsqueda en Google quedó como media arcaica, no digo que no, yo la uso todavía, pero que te fijas, yo qué sé, por ejemplo, viene el ministro de Defensa y no hay un tema en sí. Estoy haciendo una suposición, ¿no? Uh-huh. No viene ningún ministro de Defensa, por las dudas.
1: Por si acaso.
0: Viene ministro de Defensa y realmente no sabes qué preguntarle. ¿Qué haces? ¿Te fijas en qué tuiteó? Y te fijas en cuáles son las últimas novedades que hay en Google. O le preguntas al chat.
1: Que aparte te hace el resumen de todo eso.
0: Que aparte te hace el resumen porque él te va buscando en la web, está haciendo una búsqueda en la web de las noticias y le preguntas al chat.
1: Pero viste, Marce, qué importante es esto, y de nuevo nos hacemos la misma pregunta que nos hacíamos antes. Esto lo planteaba Bauman también como un sistema para cuestionarnos bastante. En esto de la realidad líquida, de lo que es la modernidad líquida, que estamos constantemente tratando de agarrar lo último que comunicamos, ¿realmente es importante los grandes relatos? ¿Es importante lo que comunicamos durante años? ¿O importa solamente la huella digital que dejamos ahora? ¿Importa ser lo que tenemos que ser? Vos me preguntabas recién, ¿tenemos que contestarle a la persona de forma inmediata? Y no lo sé. Estamos en una sociedad hoy donde capaz que lo inmediato hace a la permanencia, pero no sé si es lo auténtico. Y acá nos podemos estar horas charlando.
0: Me encantó lo que acabas de decir, lo auténtico. ¿Es lo auténtico contestar esos mensajes tan rápido?
1: Si
0: ¿Es lo auténtico cuando vos estás pasando por haciendo otras cosas, contestar mensajes que de repente son hasta banales?
1: Vos sabés que tuve un paciente el otro día que me agarra y me dice, ¿sabes qué estoy extrañando? Me dice, estoy extrañando pararme en la esquina a conversar.
0: ¿Sabes qué estoy extrañando, Tommy?
1: A ver, dale, me encantó.
0: Cuando éramos chicos y adolescentes, nuestros amigos no tenían que mandar un mensaje. Y cuando vos estabas mal, no era por mensaje. Yo no creo en las personas, y hoy se lo dije a Pedro, y tuve una conversación con él.
1: Uh-huh.
0: No creo en las personas que te mandan solamente mensajes de WhatsApp para ver cómo estás. Personas que tal vez yo, por ejemplo, ¿no?, en la relación que hemos construido y en nuestro matrimonio, uh-huh, que no conozco, que en momentos tan difíciles de repente aparezcan mensajes de WhatsApp. No creo en eso. Yo creo en el... Me parece hasta hipócrita, te diré, ajá, y se lo dije. Me parece hasta hipócrita porque a mí me parece que una persona que realmente quiere saber... Yo, Tommy, si vos mañana... Sí. O Marce, ¿no? Tu esposa.
1: Sí.
0: Me entero que les pasa algo por ahí, digo, che, no sé dónde viven, voy al consultorio, lo llamo por teléfono, necesitas algo, vamos con Pedro, le digo enseguida, ¿no?
1: Totalmente.
0: O esos amigos que capaz que no ves demasiado, tengo una amiga que es amiga de toda la vida, que hace un montón que no veo, pero si necesita algo, perdé cuidado que voy a estar ahí.
1: Es hermoso lo que decís, y Marce, esos son los valores.
0: Tampoco lo haría para todas las personas.
1: Bien.
0: Por eso ahí vuelvo, no soy hipócrita.
1: Y te voy a devolver.
0: No lo haría por todo el mundo.
1: Y capaz que no te sentirías, aunque le tengas mucho afecto a una persona, no te sentirías habilitada a hacerlo tampoco con todo el mundo, ¿eh?
0: Exacto.
1: Yo quiero devolverte algo que también es un fenómeno que en el consultorio nos llegan mucho. No sé si sabías, pero la gente ya no atiende el teléfono. La llamada telefónica hoy es invasiva, incluso yo no sabía, pero el otro día me lo comentaba una colega, que existe en algunos celulares la posibilidad de anular recibir llamadas.
0: Ah, sí.
1: Yo no lo sabía, la verdad, sí. Y me llamó muchísimo la atención, porque sí, verdaderamente hoy se siente, se considera que es un paso invasivo.
0: Antes de decir el mensaje, ¿te puedo llamar?
1: Eso, no mandar primero el mensaje, ¿te puedo llamar? ¿Viste cómo los códigos sociales han cambiado tanto y cómo tenemos que estar como reprogramando constantemente esos códigos sociales?
0: Sí.
1: Yo ya no, antes caerle en la casa de un amigo era lo más normal. Yo me acuerdo, mi casa, nosotros vivíamos ahí en 18 de julio, entre 33 y 3 de febrero. Mi casa era mi casa club. La casa de mi familia, mi madre, obviamente, yo era chico, era la casa club, era la casa donde caían, a veces me levantaba y tenía ya 5 amigos que habían llegado y habían parado ahí para ir después al liceo. Esa representación de esa casa club, el te caigo, ya no existe.
0: Claro.
1: Hoy, si no te aviso y no te confirmo.
0: Che, estarás.
1: Ahí está.
0: Puedo ir.
1: se ha perdido muchísimo, o por lo menos vamos a cambiar un poco el concepto de perder. Se ha cambiado mucho los códigos sociales.
0: Igual yo creo que también viene de hace mucho tiempo atrás, y también es algo social, porque cuando yo vine a este departamento a vivir, convengamos, yo vivía en un barrio, y los barrios son barrios.
1: Sí.
0: El barrio es que te conoces a tu vecino. Yo vivo en un, siempre lo digo, vivo en un edificio que saludo a todo el mundo y que por ahí no sé la vida de los demás. En el barrio vos te conocías con la vecina porque le ibas a pedir la taza de azúcar, la taza de harina, jugabas en la calle con los vecinos, con tus amiguitos, aunque ni siquiera tuvieras la misma edad. Y cuando vine acá, no entendía cómo yo tenía que preguntar si podía ir a la casa de alguien a tomar mate.
1: Excelente.
0: Y eso me pasó acá en Maldonado y hace muchísimos años. No viene desde ahora, ¿no?, la transformación.
1: No nos olvidemos nunca que por el crecimiento demográfico del departamento y por todo lo que representa los movimientos también de pérdida de raíces, de familia, lamentablemente es un departamento que a veces pierde un poco de identidad, ¿no? Vamos a ser bien claros con el concepto. Va creando constantemente una nueva identidad, porque depende mucho de las migraciones, más o menos qué identidad es la que va predominando, cómo se va generando y cómo se va elaborando. Sabemos que los sistemas que acá más golpearon, y por eso también la crisis de la pandemia fue muy duro, es el tema del trabajo. Un buen momento de empresas que abren y empresas que se mantienen dentro del departamento hacen que cambie en gran parte la cultura institucional, la cultura, perdón, del departamento, ¿no? Entonces, va creando como una idea muy particular. Sí, igual tengo como relatos muy lindos de mi venida a Maldonado. Nosotros cuando llegamos acá nos llamaba mucho la atención, yo era de Montevideo, vine con mi madre en el 90, nos llamaba mucho la atención, a mi madre le robaban la moto todos los fines de semana.
0: No, ¿acá?
1: Acá, ya te digo,
0: vivíamos ahí. ¿Cómo que le robaban la moto todo? ¿La misma moto se la devolvían?
1: Vos sabés que lo más gracioso... No lo puedo creer. Y era una... ¿Puedo decir la marca? Porque creo que la marca sí. Ya ni existe.
0: No, no importa, decíla.
1: Era una Yalin, ¿no?
0: Sé cuál es la Yalin.
1: Era una marca, una moto de los 90 bastante conocida. Era una Yalin. Sí. Lo gracioso era que se la llevaban el viernes de noche...
0: Sí.
1: Y el sábado en la madrugada, ajá, vos salías y la moto ya estaba parada en el mismo lugar.
0: Sí. Nunca escuché esto.
1: Que, la verdad, te voy a ser sincero, la moto lo que tenía era el tanque de nafta donde se trancaba con llave solo el tanque de nafta. Entonces, sí. Se ve que iban, usaban toda la nafta y después la dejaban en el mismo lugar.
0: Ah, como diciendo, dale, ya te la usé, después me la podés cargar el viernes.
1: Bueno, pero mirá qué interesante que es esto, que son como los relatos, que todos debemos tener algunos de esas épocas, de ese antes. Pero sí había algo que es claro, ¿no? Tenía su propia identidad, que cuando nosotros llegamos acá, yo venía de Montevideo, si te llevaban algo, no te preocupes, nunca más
0: volvía. No, nunca más volvía. Entonces, no, de hecho, hace poquito a uno de los sobrinos de Pedro, bueno, mi sobrino, le robaron el celular, y yo le decía, no, súper normal en Montevideo que te subieras al ómnibus y te cortaran la cartera.
1: Sí.
0: Y vos no te das ni cuenta, porque te la cortaban de una forma que no te la sacaban del hombro. Te cortaban la cartera y se sacaban todo en el bondi, ¿no? Que estaba lleno.
1: Totalmente.
0: Y bueno, todas esas cosas acá no, cuando yo vine no existían.
1: No, y por suerte por ahora no estamos viendo tampoco cosas, sabemos que no es lo mismo que antes, por también lo que decimos, las migraciones, el crecimiento, el desarrollo, que tienen como un montón de cosas positivas y tienen un montón de consecuencias, ¿no? Cuanto más crece una población, menos probable es que vos puedas mantener una identidad de la población. Y más cuando la migración es constante, ¿no?
0: Claro.
1: Que fue en países europeos, pasó durante mucho tiempo, que en algún momento hasta se había cambiado cuál era la religión que predominaba dentro de ese mismo país, justamente basado en que la migración traía también con sus propias costumbres, ¿no? Entonces, es interesante pensarlo, el cómo va cambiando las cosas. Pero qué difícil es mantener una postura neutra, ¿no?
0: Sí, es muy difícil mantener una postura y tu postura. No sé si la neutra. Escúchame, vamos a hacer esto. Vamos dale. A la pausa y venimos diciendo, ¿hay vuelta atrás a esto?
1: Dale,
0: me parece, o sea, ¿habrá alguna vuelta atrás a todo lo que está sucediendo? ¿Dale?
1: Me encantó, Marce.

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0: Ah, bueno, qué tema para arrancar.
1: La verdad, impresionante.
0: Bien arriba, mirá. Silvestre y la Naranja, la verdad, no lo conozco.
1: No.
0: No lo conozco. No es mi estilo, no es mi onda.
1: Yo ver, no, ni lo intento, si vos no lo conoces.
0: A ver. No, olvídate, para nada. Bueno, estábamos hablando de toda esta hiperconectividad que tenemos, de la mediatez, de lo que venimos hablando siempre, de la hiper, cuando sabes de algo, hiperinformación,
1: sí.
0: Que a veces la hiperinformación también queda en desinformación porque no sabes lo que es, y menos cuando no son los lugares correctos para informarse. Yo te preguntaba a vos, ¿esto tiene alguna marcha atrás?
1: Sí, está muy bueno.
0: Y a ver cómo.
1: A ver, Marce, capaz que acá la parte más interesante es entender que la marcha atrás en realidad ya la conocemos, porque son los sistemas familiares, son los sistemas instituyentes, son los sistemas que construyen justamente identidad. Hay una filósofa contemporánea muy buena que es Martha Newman, que plantea un concepto que está muy bueno. Tenemos que volver a crear instituciones que genere las ganas de mantenernos en la ética de esa propia institución. ¿Qué significa? Que sientamos verdaderamente que no necesitamos tener un yo que esté por encima de un nosotros, ¿no? Que tengamos ese deseo de que todos en realidad juntos podríamos llegar a un mismo objetivo si seguiríamos esa misma institución. Y la institución hace que tu yo no sea tan importante, sino que da un sistema de contención y de seguridad y de garantía como para poder acompañar lo que son las necesidades comunes. ¿Qué significa esto? Antes no teníamos duda de que si nos decía papá o mamá que lo correcto era esto, no teníamos duda de que lo correcto era esto. ¿Me entendés? Y si no, los sistemas familiares, cuando ya pasábamos, éramos un poco más grandes, ya decíamos, pero en mi familia nosotros siempre hicimos esto. Y orgullosos lo decíamos. Hoy estamos demasiado orgullosos de desconstruir, que no estuvo mal, ojo, creo que había un montón de cosas que estaban mal construidas, si las podemos nombrar de esta manera, pero que tenían, que habían cosas que se podían ajustar. El tema es que nos fuimos al extremo, que supimos desconstruir todo, pero nos está faltando saber cómo construir. ¿Y qué es lo que nos está faltando hoy? Volver a una mirada común de una ética común. Nosotros hemos hablado en algún otro programa un yo ético comunitario, una forma en donde yo mi ética siento que me es representativa también de cómo los demás también la ven. Y en cierta forma como algo compartido, como una moralidad compartida, donde todos consideremos que estamos más o menos coordinados y sabiendo que queremos llegar a un mismo lugar. Por ejemplo, el querer que la mayoría de las personas estén de la mejor forma posible, que se acerquen a la mayor satisfacción de alguna de sus necesidades y sobre todo que indaguen y encuentren sus propias autonomías, no dependencias hacia un tercero, ni tampoco dependencias solamente hacia este concepto neoliberal, ¿no? del capitalismo y el movimiento, sino que verdaderamente a ver qué es tu verdadera felicidad, cómo nos conectamos en esa verdadera felicidad, ¿no? Es complicado, Marce.
0: Y es complicado, no sé si todo el mundo quiere.
1: Bueno, qué bien que estuviste ahí, claro, Marce.
0: Es como que mucha gente se siente cómoda en esa zona de confort de estar en mundos virtuales.
1: Hay una parte donde el mundo virtual, y está bien estudiado ahora y se escucha mucho en la actualidad esto de la deliberación de la dopamina, de lo que representa justamente esa sensación de satisfacción y de placer cuando estamos conectados con lo que es esa inmediatez, como bien lo decías hoy. Lo que pasa es que volvemos a lo mismo. Nosotros usamos a veces el concepto de una única hormona que tiene como, en su momento era la serotonina, ¿no? Cuando todo el mundo decía, para la serotonina, con eso evitamos la depresión. Y entonces, a mí me pasa que si vamos a jugar un juego de las hormonas, para mí la más linda es la oxitocina. Y la oxitocina es la hormona del vínculo, es la hormona que conecta, es la misma que liberamos cuando estamos embarazados, está por nacer nuestro hijo o nuestra hija.
0: ¿Mira?
1: Y liberamos una gran carga de oxitocina que nos ayuda a conectar y a sentir y a vivir vínculos con ese ser que está naciendo.
0: Ay, a mí se me murió hace 26 años.
1: ¡Ay, Marce!
0: O sea, qué horrible. No. Que haya otra.
1: No, Marce, siempre lo tenemos, siempre lo tenemos.
0: Ah, la tenemos.
1: Sí, sí, sí, no te preocupes.
0: Terrible burra. No, claro, por favor, te lo pido, Tommy.
1: Pero viste, esto que vos decías hoy, y incluso vos la estimulabas, ¿eh? Cuando hablabas de ir a la casa de aquel que en realidad te importa y que realmente necesita de una charla contigo, que no es a través de un mensaje, sino que es a través de presencia. Cuando hablamos de eso, del encuentro con el otro auténtico. Esto lo decía Martin Heidegger, es maravilloso. La realidad es que el ser humano puede vivir de forma auténtica o inauténtica. Lo que pasa es que para elegir vivir de forma auténtica, a veces tenemos que romper con algunas comodidades que tenemos.
0: Claro.
1: Tenemos que aprender a confrontarnos a nuestra propia percepción de seguridad que nos brinda también muchas veces cuando soy definido por lo que estéticamente me dijeron los demás.
0: Yo te digo, igual para seguir el camino de no la hipocresía, que eso estaría bien. Buenísimo hablar también el tema de ser hipócrita. Yo amo mucho mi independencia, mi soledad.
1: Excelente.
0: ¿No? Por ejemplo, nosotros con Pedro somos dos personas totalmente que podemos estar en casa sin salir y estamos perfectamente cómodos ahí. Uh-huh. También vamos casi todos los días a la casa de los padres a verlos. La única que está autorizada a llamar sin avisar es la mamá de Pedro.
1: ¡Qué grande, Marce, bien!
0: Ni mi madre ni mi hijo. Te digo, Facu no tiene autorizado, mamá tampoco. Ella sí. Somos buenos de los que sí vamos a visitar a la familia un ratito, pero nos quedamos en casa. No qué soy bueno. De las que quiere estar todo el tiempo en la casa de otra persona. No, no, no. Yo estoy hablando de eso, ¿no? De cuando pasa algo, sí, bueno, de estar.
1: Pero viste, Marcel, lo que dijiste recién. Ser coherente es algo muy difícil.
0: Ay, sí, no me digas, también. Acabas de tocar un tema que la coherencia es tan poco coherente.
1: Sí, sí.
0: Y es tan poco, tan poca gente la aplica. Que a mí es una de las cosas que me vuelve loca.
1: Capaz que queremos demasiado cosas demasiado definidas. La coherencia es algo muy, muy difícil. Sí creo que hay que tener mucho cuidado porque no es lo mismo coherencia que hipocresía, ¿no? Cuando nosotros caemos en un polo extremo de la ausencia de la coherencia, caemos en la hipocresía, caemos en eso de vender un producto que en realidad estamos muy lejos verdaderamente de serlo y jugamos a ese juego de creer que realmente represento eso que estoy tratando de decir. Ahora, ser coherente es complicado. A mí me encanta decir, a mí me ha llevado a terapia nuevamente más de una vez el sentirme un falso profeta. Hablarle cosas a mis pacientes, charlar de algunas temáticas con pacientes y darme cuenta después que yo no estoy viviendo esa vida. Que yo estoy invitando al otro a vivir una vida, recomendando o acompañando a que el otro pueda llegar a ese nuevo estilo de vida y me empiezo a dar cuenta de que yo no la estoy viviendo. Y eso me lleva después a tener que ir yo a mi terapeuta a plantearle, claro. Bueno, no sé por qué, sé acompañar a los demás, pero no sé yo cómo ir. ¿Me entendés, Marcela?
0: Sí, te entiendo perfectamente.
1: Y esto nos pasa mucho en general porque el ser humano es un ser, por un lado, racional, ejerce y utiliza mucho la razón como sistema predictor, como sistema de anticipación. Pero primero, después de eso, somos seres 100% emocionales. O sea, somos seres que verdaderamente casi todas nuestras decisiones tienen más bien tintes emocionales que objetivos. Entonces es fácil decirle al otro lo que tiene que hacer. Es difícil proyectarlo hacia nosotros mismos. Y hay un concepto que a mí me encanta, y que esto sí no lo escucho mucho en ningún lado, y a mí me encanta traerlo, que es un concepto más de las religiosidades. Sí. Casi todas las religiosidades tienen un concepto para redimirse, ¿no? Un concepto de no me va a salir la palabra ahora, bueno, no importa, de redención.
0: Sí.
1: Ahí está. Casi todas las religiones tienen un sistema de redención. El ser humano tiene la tendencia que cuando se siente incoherente o se siente que verdaderamente es un falso profeta, parece como que ya está, me di cuenta de que yo no soy correcto, que yo nunca voy a poder llegar a ese destino que tanto deseo, entonces ya está, me entrego a que esto es lo que hay y bueno, ya está.
0: Soy así.
1: Soy así.
0: Claro, el soy así es para mí también es un poco es... Bueno, me abandono, soy así, no me quiero superar, soy así.
1: No me quiero superar, o no me importa superarme, o no me importa lo que hago mientras no me supero, qué tanto lastimo a terceros o qué tanto claro. me lastimo a mí mismo.
0: Si no te gusta, bueno, soy así.
1: Bueno, ahí está el punto, ¿no? Y por eso me encanta el concepto de redención. Cuando nosotros lo aplicamos para todos, desde la persona que privada de libertad sale de cumplir su pena y entiende que él no es lo que fue lo que lo llevó a estar allá adentro, ¿no? Sino que es una persona que puede elegir su propio futuro. Hasta aquellos que, como te digo, a ver, me levanté y me di cuenta que le decía a todo el mundo que tenía que ir al gimnasio y de repente yo me doy cuenta que no voy al gimnasio. Claro. Ah, bueno, bien, ahí tengo que redimirme de ser ese falso profeta, de decir cosas que en realidad... Y capaz que me tengo que confrontar un poco más a mi comodidad.
0: Vos sabés que a mí siempre hablo a nivel personal porque cada uno tiene su que ver, ¿no? Y en estas charlas está bueno que cada uno piense en qué se ha dado cuenta de... el falso profeta.
1: Excelente.
0: A mí me pasó que, como todos los padres que tenemos que criar a nuestros hijos, si yo le decía, por ejemplo, a Facu, no hay que mentir, y yo mentía en algo.
1: Excelente.
0: ¿No? No importa en qué.
1: Excelente
0: lo que mira, dijiste. Lo que mentir está mal, pero si yo mentía en algo, digo, ah, pero ¿cómo estoy criando a mi hijo diciéndole que no hay que mentir y yo estoy mintiendo en tal cosa? Entonces, no, pará. O no le digas no hay que mentir, o no mientas vos.
1: O capaz... Capaz que sí puedes aclarar en qué momento esa mentira no es la mentira correcta. Y tú me vas a decir, no, pero la mentira nunca es correcta. No, cuidado, porque como tú bien lo dijiste, siempre vamos a estar mintiendo. Así sea, yo miro la hora y digo, ah, mira, son menos cuarto. Y en realidad no son menos cuarto. Capaz que son ya menos 14. Pero por un sistema de aproximación yo te voy a decir que son menos cuarto. ¿Me entendés a lo que voy, Mercedes? No es que te estoy mintiendo, es que voy a utilizar sistemas de economía. Sistemas que son de a mí me encanta... usar siempre este concepto y sobre todo porque es un filósofo uruguayo, Baferreira, ¿no? Baferreira estudió hace muchísimos años que el ser humano tiene la tendencia a la agrupación, ¿no? Tiene la tendencia a generar grupos de cosas similares. Entonces, ¿qué hacemos muchas veces nosotros cuando pensamos por un principio económico, por un principio de economizar glucosa? Hacemos que la cantidad de información se reduzca a lo más comprensible. Entonces, ahí entra a jugar esto de cuándo somos coherentes y cuándo somos incoherentes. Nosotros todos tenemos un sistema de valor interno compartido con algunas personas y muchas veces hasta inconsciente para nosotros mismos, ¿no? Esto lo decía Freud, el super yo tiene una parte inaccesible para la persona. Entonces, es importante aceptar que hay una parte de nosotros, de nuestros ideales, de nuestros pensamientos, de lo que creemos que es correcto o incorrecto, al cual no accedemos. Entonces, cuando corregimos un hijo, hoy justo que vino Delphi acá a acompañarme.
0: Ahí está, a ver, en Delphi, ¿en qué le habrás corregido?
1: ¿Cuántas veces ella me habrá corregido a mí, no? Bueno, sí. ¿Cuántas veces ella me habrá dicho que no era correcto, no estaba bien hacer tal o cual cosa, no? Que me encanta eso, porque ella misma me ha ayudado a entender muchas veces de que ese falso profeta también lo estaba haciendo hasta como padre. ¿No? Y obviamente esos sistemas de corrección no anula todas las cosas que he hecho por ella. Es solo ese momento, en ese instante donde me doy cuenta de que capaz que ahí tendría que haber mejorado algo, ¿no? Por eso, Marce, a mí me encantó lo que dijiste recién. No hay cosa más linda que aceptar justamente que somos seres que constantemente estamos cambiando, que constantemente tenemos que modificar cosas.
0: Y creciendo, tratando de crecer siempre, tratando de ser lo mejor que vos puedas.
1: Con una
0: Pero para vos, ¿eh?
1: Eso, y con una gran humildad, sabiendo de que nunca vas a ser una versión concretada, sabiendo que nunca vas a ser una versión que está terminada ni definida, sino que al contrario, mañana te vas a levantar y te vas a descubrir unas 10 o 20 imperfecciones nuevas. Y ahí justamente es el momento perfecto para tratar de trabajar en ellas.
0: Claro. El tema es querer trabajar en las imperfecciones que tenemos y poder ser mejores versiones de nosotros mismos.
1: Y viste qué interesante que es como esto se relaciona mucho con lo que hablábamos hoy de los celulares sí, celulares no, pantalla sí, pantalla sí. No. No tiene que ver con la pantalla, tiene que ver con cómo lo usamos nosotros.
0: Exacto.
1: Y qué estamos haciendo nosotros para encontrar nuestros propios equilibrios.
0: Vos sabés que hace muchos años digo lo mismo, las redes no son el problema, no. La tecnología no es el problema, sino el problema es el ser humano, cómo la utiliza.
1: Excelente, Marce. Acá capaz que el foco principal es empezar a encontrar equilibrios que no sean sanos para nosotros. Si yo realmente, en serio, soy pareja de alguien y les mando un mensaje y doy por hecho que me tiene que contestar ya el mensaje, estoy cometiendo un error enorme, porque le estoy poniendo una exigencia al vínculo enorme. ¿Me entendés? O si verdaderamente, también para no quedar con esto, hoy tenemos muchos términos, para no ghostear al otro, tampoco podemos dejarlo sin contestar durante meses.
0: No, eso me parece totalmente tonto.
1: Totalmente.
0: Si vos no le vas a contestar a una persona durante meses, mejor decirle, che, mirá, en algún momento, o sea, tenés un momento para decirle, no me escribas más porque no te voy a contestar.
1: Excelente.
0: Qué triste. Aparte, yo veo muchas personas dependientes. Uh-huh. Hay personas que pueden ser más independientes y se la pueden bancar más, y otras personas que realmente necesitan una contestación. Entonces, bueno, me parece como hasta de no sé, un poco de maldad no contestarle a una persona durante tanto tiempo si sabes que está esperando, ¿no? Decirle, mira, no te voy a contestar, o no, esta comunicación no se va a cerrar, o esto, pero no dejarla desesperada, o sea, como pasan en las películas, ¿viste?
1: Que aparte,
0: pero que lo hablan un montón, entonces, ¿qué pasa?
1: Me encantó como lo dijiste, Marce, y aparte, nunca nos olvidemos, y estuviste bárbara con lo que trajiste, nunca nos olvidemos que eso es un tipo de violencia que se llama violencia pasiva-agresiva, ¿no? Uh-huh. Nosotros generamos en el otro un nivel de ansiedad enorme cuando nosotros por omisión no contestamos o no definimos o no le hablamos o no le decimos lo que sentimos.
0: O sea, es simplemente cerrar algo.
1: Ahí está.
0: O sea, no le vas a contestar más a esa persona, o esa persona te sigue contestando, y cuando vos ya no estás en esa, es cerrar el tema ahí.
1: Porque
0: dejarlo abierto le hace mal a la otra persona.
1: Y duele. Esa parte, eso que dijiste recién, me hace mal, duele.
0: Claro, y el dolor de las personas cuando están esperando un mensaje o realmente están esperando algo de la otra persona es algo que no se te va del corazón.
1: No, porque estás esperando justamente a veces esa parte de conexión con el otro que vos bien planteabas, ¿no? Cuando charlábamos esto de la necesidad del otro, cuando uno tiene una necesidad afectiva, es verdad que hoy estamos en un gran problema social también, ¿no? Las necesidades o son muy reducidas o son extremadamente grandes, ¿no? Vos sabés que el otro te necesita, pero te necesita como un compañero diario, te necesita todo el tiempo. Y ahí es verdad que tenemos que tener cuidado de no mirar de nuevo lo del falso profeta. ¿Podemos cumplir con la necesidad verdadera del otro? ¿O tenemos que ayudar al otro a encontrar su propio camino para encontrar formas para no necesitar tanto? Recién cuando decías tú lo de Pedro y tuyo, Marce, ¿cuánto verdaderamente nuestras parejas nos hacen de esa compañía tan necesaria que tenemos que buscar? ¿Cuántas veces ese mejor amigo, esa mejor amiga hace de ese espacio tan importante y tan íntimo donde voy a terminar construyendo mis propios relatos con esa persona y charlando con esa otra persona de esos grandes relatos? Mi historia va a estar reflejada con esa persona que me conoce de tanto tiempo.
0: Claro.
1: ¿Me entendés? O sea, qué interesante que es cuando nosotros nos damos cuenta que esas otredades, esos otros, son fundamentales para poder saber quiénes somos nosotros. Porque si no, en serio, es una hipocresía constante creer que yo me puedo definir cuando me estoy solo mirando yo. Uh-huh. Yo no sé quién soy yo para los ojos de los demás si los demás no me dicen quién soy yo. En realidad yo no existo si no hay otros ojos que me miren. Entonces, es interesante porque justamente nos golpea mucho a lo que vos planteabas hoy, salir del hiperindividualismo.
0: Ay, qué tema siempre planteamos cuando ya no tenemos más tiempo. Son 52, yo no hice la pausa de I-40. Así que, Tommy, bueno, hasta acá llegamos. Que sea lunes próximamente para hablar de este y otros temas. Que al final que ni sabíamos que íbamos a hablar de esto y surgió así como siempre.
1: Son re lindos estos programas también, Marcelo. Eso es una grande.
0: Sí. Bueno, gracias, Delfín, por estar ahí aguantando a papi y acá escuchando todo esto. Nos reencontramos el lunes.
1: Lunes que viene a la misma hora, Marcelo. Siempre un placer.

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muy bien, es momento de despedirnos hoy. La verdad que tuvimos una charla preciosa con Tomás, como todos los lunes. Espero que tengas un excelente arranque de semana, arranque de vacaciones de julio, ¿sí? Bueno, estamos en 29 de junio, día de ñoquis, día del maestro italiano para comer los mejores ñoquis. Somos la 93.5 Azul en Punta, ya llega Malos Pensamientos.

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0: escuchar una conversación de sexo que me da ganas de tener sexo.
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3: Yo creo que eso está mal.
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8: Porque no logra, el Petit no logra nadie.
9: Eso es muy razonable.
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11: Encontré una billetera ayer.
6: Nombre de pila.
11: Álvaro.
6: Álvaro, ¿cómo te va?
11: Todo bien. Yo tengo los documentos y también tengo todo el dinero que tenía dentro de tu billetera.
12: Gracias a Dios, Peli. Gracias a ustedes, a Dios.
11: Muchísimas gracias a vos, a toda la audiencia. Y era el mejor lugar para hacer la gestión porque es difícil de que falles.
5: Es hora de decir las cosas que se saben.
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6: Es verdad.
13: Una persona golpeó la puerta con un bebé en brazos de 6 meses, que era yo. Le dijo, vengo a traerte esto, se dio vuelta y se fue. Yo, lo único que yo quiero es poder poner mi cara y conocer la verdadera historia.
14: No tenés idea quién es tu padre y quién es tu madre.
13: Ni idea, tengo su nombre nomás. Como ustedes tienen la mejor audiencia del mundo y llegamos a decir su nombre, seguramente alguien la conoce.
15: Hola.
6: Hola, María del Rosario.
15: ¿Y quién habla?
16: Al fin te encontré, al fin te encontré.
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18: Pero qué distintos que somos.
11: Reitero,
8: lo que no logra el Petit no logra nadie.
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6: ¿Vas a tener trillizos?
20: Sí, vamos a tener 3 bebés.
21: Yo los escucho hace tiempo. Vi que le das una mano a la gente. Se me ocurrió otra cosa. Yo no tengo trabajo fijo. Por ahora estoy en busca de trabajo.
6: ¿Quién sos?
22: Gustavo, estoy necesitando justamente una persona para el depósito, ofrecerle trabajo. Y vamos a laburar, ya está. Pero está bueno ayudar a alguien.
6: ¿Qué es la vida si no ayudar cuando uno puede ayudar? ¡Esto es por amor!
19: ¿Vos estás en pedo?
18: Y sí, repito.
8: Lo que no logra el Petit no logra nadie.
21: Absolutamente de acuerdo.
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21: Matemáticamente tenemos chances.
19: ¡Dame la caña!
6: ¡Ay, la pucha! ¡Afuera!
19: Te pone varias multas, te saca la libreta y la rompe.
11: Yo el 24 voy a armar un cordero, pero es para mi familia. ¡Déjame en paz!
6: No me bajé los brazos.
17: Subí el volumen.
6: ¡Vamos todavía!
19: ¡Ay, Dios mío!
6: ¿Alguien tiene algo que decir?
8: Lo que no logra el Petit no logra nadie.
6: ¡Es correcto!
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19: Ya suben el auto y estás vos siempre. No hay forma de que no estés cuando las vas a buscar al colegio.
15: Ahora tengo buena suerte porque me llamó Petit.
11: Porque da la chance a mucha gente a salir adelante.
15: Hola Petit, ¿cómo te va? Qué lindo que llamaste, qué suerte.
11: Petit, acá escuchándote desde el año 96, así que imagínate. Crecieron escuchándote mis hijos.
15: Acá estoy. Estrenando radio, ayer me compré una para escucharte.
11: Ni volviendo a nacer de nuevo a ver otra audiencia como esta.
20: Sé que cuando yo tuve mis peores momentos mal, yo te escuchaba a ti y me sacaste de esa fortaleza, me sacaste de todo.
11: Lo escucho a ustedes y se paraliza todo. Se van los problemas, se van las preocupaciones.
19: Me bajé una aplicación pura y exclusivamente para escucharte a vos.
11: Pongo malos pensamientos a las 3 de la tarde y me olvido de todo, ¿ves? Es vida.
19: A la gente la hacen
11: a
19: bien.
11: A la gente la hacen bien.
20: Es más que un programa de radio. Creo que no sé si ustedes dimensionan a lo que llegan a la gente.
22: Sos una excelente persona y sinceramente te escucho todito los días. Te escuchaba de una espica.
19: A mí fue la radio la que me salvó, la que me salvó. En un día te estaba escuchando y bueno, lo único que puede ayudar es Petit.
11: Fui vendedor ambulante y cada vez que iba a subir a un ómnibus, ¿quién venía? Al mango en la radio de los ómnibus, Petinati. Entonces, ¿quién me iba a dar bola a mí?
19: Y nosotros también tenemos una vida, pero vos sos parte de ella y es culpa tuya. Si hace 30 y pico de años que te estamos escuchando, ya sos parte de nuestra vida también.
15: Vos nos das esa libertad de que podemos expresarnos, sacar nuestras emociones. Vos nos lees un mensaje y te mantenés porque nos da eso, nos da libertad.
20: Mi hija se crió escuchando.
15: Es momento de dar una mano a la gente.
20: Y ella lo tiene compenetrado en su vida.
11: O sea, malos pensamientos es algo que no se puede explicar con palabras. Amor.
20: Realmente creo que ustedes no tienen noción de lo que hacen por nosotros. Gracias, gracias, gracias. Gracias, gracias, gracias a la mejor audiencia del mundo. Gracias.
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0: guayos.
1: A malos pensamientos. Van a estar mucho rato llorando porque quedamos afuera del mundial. Avisen, porque hay una vida más allá de un campeonato de fútbol. Digo, de pronto. ¿Pueden llamar a la policía y sacarlos de acá? O sea, ¿no puede ser que se quedaron a ver el partido acá el viernes de noche y están llorando desde ayer, desde el viernes? Obvio. Me está ensuciando toda la remera. No te limpié los mocos en mi remera. Bueno. Ya pasa. Bueno. Son cosas que suceden. En algún momento iba a suceder. No íbamos a llegar hasta el final. Hay veces que hay que cortar de raíz.
2: ¡Dale de una vez!
1: Viejo de mierda, a mí no me
0: Bienvenidos, uruguayos.
1: ¡Amados pensamientos!

0: cosa, malos pensamientos.
1: ¿Estás bien?
0: A ver, muchacho, yo laburo en el fútbol.
2: Hola, Pepe, ¿cómo estás?
0: Hola, ¿qué tal? ¿Quién sos?
3: ¿Cómo andas? Sí, sí.
0: Bien, bien.
1: ¿Estás bien?
0: Estoy muy bien. Siempre repito lo mismo cuando se trata de un partido de fútbol.
4: ¿Quieres tomar algo?
0: No, estoy tomando mi tecito. La pregunta que uno se tiene que hacer es la siguiente. ¿El resultado de un partido de fútbol puede cambiar mi estado de ánimo?
5: Sí.
0: Bueno, sí, está bien. Está bien. Tenés razón. La respuesta es sí. A esa pregunta viene una segunda pregunta.
6: ¿La pregunta?
0: ¿Yo puedo hacer algo para cambiar el resultado de un partido?
7: No.
0: No. Listo, se terminó el asunto.
8: De una vez.
9: Allá, te loco, sacalo de acá porque lo voy a.
8: Dale de una vez.
9: Lo voy a bajar de, de una trompada.
1: Cambien al técnico, lo tienen que cambiar.
9: Ahora venís a hablar, ahora.
10: La selección uruguaya de fútbol tiene que tomar la decisión de echar a Bielsa.
0: Bueno,
9: se terminó el contrato.
0: ¿Yo qué dije en este mundial? ¿Qué dije? ¿Está grabado? ¿Que salíamos terceros? ¿Sí o no?
5: Sí.
4: Sí.
0: Salimos terceros.
11: Atención.
9: ¿Qué?
0: En el grupo. ¿Qué?
9: Salíamos terceros, ¿o no?

0: ¡Ay, bulera!
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0: fuera del Mundial.
1: Marcación en el sector izquierdo, centro feo. Viene tomando la pelota. ¡Gol! ¡Ay, qué gol que le hacen a Uruguay, caramba! El remate por parte de Baena se le escapa de las manos al guardameta Mulera y abre de score la selección española. Un remate al arco, pero era despacio, la agarra cualquier arquero. Se le escapa la pelota.
2: La agarra cualquier arquero.
1: Y viene el primer gol del partido convertido por España por intermedio de Baena.
2: Sí.
1: Van a cambiar al uruguayo que está sentido.
2: Ay,
1: gana España por 1-0. Otra macana de Mulera.
3: Tremendo, increíble. No tengo palabras para comentar esto que está pasando. No tengo palabras. Un remate que no tenía destino de gol. No tengo palabras. Sinceramente, cerrá el gol. Porque no tengo palabras.
4: Chau, chau, chau. Decimos chau. Chau, chau.
5: Una Mulera. Oh, no puedo creer Mulera todo. No puedo creer Mulera todo. No puedo creer. No puedo creer. Y después me putean a mí. Porque digo que es el arquero que peor actuación tiene en el Mundial. ¿Qué crees que haga? 4 goles nos hicieron. Y en los 4 tuvo que ver Fernando.
6: Firme Uruguay en cada pelota. Llorente va. Centro de Llorente. Baena. Gol de España.
0: Ay, ay, ay. Sí, sí.
6: Y España se pone en ventaja 1-0 con gol de Baena.
7: Se le escapa de las manos a Fernando Mulera. Mulera habla de un pique, pero pone mal las manos. Acá es toda del arquero.
8: Se le escapa a Mulera, increíble. Era una pelota que tenía el arquero uruguayo. Se le escurre de las manos y se va contra el caño derecho y es gol de España.
9: Un desastre nuestro arquero.
10: No hay palabras. Y hasta da pena ver la reacción de Mulera post-gol.
11: El arquero que tuvo errores en varios mundiales, no en uno solo, en más de uno, y que costaron eliminaciones.
12: No puedo creer, vos, no puedo creer, no puedo creer.
13: Vergüenza, porque es lo que sentimos, me parece, todos los uruguayos.
14: Una papelonesca actuación de Uruguay en el Mundial, de las más duras de digerir.
0: Este es un pantallazo de los periodistas deportivos de nuestro país, de los relatores, que así relataban el gol de España.
15: Sí, señor.
16: Terminó en Houston, Cabo Verde, Arabia Saudita, 0-0.
15: La reputa madre que nos parió. Con el resultado de empate hoy hubiéramos clasificado.
0: Es que Argelia y Austria arreglaron ellos mismos el resultado de empate. ¿Qué? 3-3. Argelia y Austria arreglaron su partido porque empatando pasaban los dos. ¿Cuántos jugadores tenemos uruguayos jugando y triunfando en España? Muchísimos. Empezando por el capitán, entre comillas, Valverde. Josema Jiménez, Ronald Araújo. Bueno, un montón de uruguayos que triunfan en España. Este partido seguro estaba arreglado. Pero si no tiras al arco, nunca vas a hacer un gol. Y si te tiran al arco una masita y se te escapa, nunca vas a poder arreglar un partido. Porque para arreglar un partido, tenés que tirar al arco. Pero no una masita, tenés que tirar al arco como para que el golero disimule un poco.
17: Sí.
0: Y tenés que hacer jugadas peligrosas. Y no hicimos ni jugadas peligrosas, ni tiramos al arco de manera responsable como para ponerle peligrosidad al arco de España.
17: Nada.
0: El partido tendrían que haberlo arreglado los jugadores como arreglaron Argelia, Austria. Y estoy casi seguro y convencido que arreglaron el partido para empatar. Pero los españoles dicen, pero tenés un pelotudo que se mete los goles.
17: Chau, chau, adiós.
0: No podemos hacer, no podemos hacer lo mismo nosotros.
17: Chau, chau, amor.
0: A ver, y no es que Mulera haya tenido una mala noche. o una mala tarde?
2: Atención.
0: ¿Mulera se comió goles? ¡En todos los mundiales!
18: ¡Ay, la pucha!
0: Es más, me bajé un video de atención. Todos los errores de Mulera.
18: ¡Ay, qué mal, Mulera!
0: Y no puedo creer Mulera. Cómo volvió a la selección.
18: ¡Ay, la pucha!
0: Después que Rochet se ganó el lugar.
19: ¡San Rochet! ¡San Rochet!
0: Y no es un tema de colores ni de equipos de fútbol. Rochet se ganó el lugar bajo los tres palos de la selección uruguaya. Y viene el señor Bielsa,
20: sí,
0: creyendo que ser golero de Estudiantes es lo mismo que ser golero de la selección uruguaya.
19: ¡Ay, Mulera!
0: Y lo que hicieron Cabo Verde, Arabia Saudita y España es justamente eso: estudiar al golero. Tirémosle al golero. Y al golero se le comen todos los pelotazos. Yo lo único que espero.
2: Atención.
0: Yo lo único que espero es que Mulera haga tremendo negocio, no sé si con Conaprole o con alguna otra marca de manteca. O sea, hay que desdramatizar esto. Mirá, esto es así, lo desdramatizás, ya habló y se hizo responsable, cosa que me parece muy bien. Pero una vez que haces esto, buscale la vuelta, o sea,
2: atención.
0: No sé si alguna marca de margarina o de manteca o incluso de crema para la piel.
21: ¡Ay, Dios mío!
0: Claro, crema para la piel. Cuida tu piel con esta crema. Se le van todas las pelotas, pero no importa.
19: Mulera, se le escapó gol.
0: No. Yo me imagino los periodistas deportivos, que después vamos a hablar de
2: atención.
0: Eso,
2: sí.
0: Porque es otro tema, no me quiero pelear con gente que conozco. Pero no estás ajeno de la culpa,
2: atención.
0: ¿No? Tenés dentro de la torta. Ahí está, vamos a hablar la torta, vamos con la torta. Vamos con la torta. Esto es como en las encuestas. Vieron que en las encuestas la torta se divide en porcentajes. ¿Quién tiene el mayor porcentaje de responsabilidad?
2: Atención.
0: En esta torta. Es más,
19: ¿quién es?
0: Podríamos jugar al 101-9.
2: Atención.
0: Ponele porcentajes.
22: El 1 al 10.
0: Claro, pero ponele porcentajes. El total es un 100%.
20: Atención. Sí.
23: Sí.
0: Para mí, los más responsables, atención, son los jugadores.
20: Sí.
0: Para
20: sí.
0: mí, le pongo un 45%. De responsabilidad a los jugadores.
2: Atención.
0: Donde incluyo al golero. ¿Por qué?
2: Atención.
0: Porque en el partido con Arabia, si Bentancur no se ponía de espaldas, podía haber rechazado esa pelota que después Mulera no supo embolsar. La culpa de haber perdido ese partido es del equipo, sobre todo de Bentancur y de Mulera.
20: Sí.
23: Sí.
0: Contra Cabo Verde. Tiro libre.
2: Atención.
0: La barrera de Maxi Araujo y de Viña. Se abren.
24: Tres.
0: Y después Olivera al outball y Mulera, que tendría que haber bajado al de Cabo Verde. La responsabilidad del equipo sobre todo de Maxi Araújo, Viña, Mulera y Olivera.
20: Sí.
1: Sí.
0: ¿Voy bien?
2: Atención.
0: Porque sí. Yo no soy un especialista en fútbol. Es solamente observar, no es mirar, es observar. Y contra España...
2: Atención.
0: Todos, pero sobre todo Mulera. ¿Por qué? Porque veníamos 0-0 y veníamos muy bien. He responsabilizado con nombre y apellido a varios. Pero si hay alguien Atención. Que hay que destacar como otro de los principales, es Valverde. Valverde es como que pongas de capitán a mi hija, que tiene más personalidad y más huevo que Valverde en una cancha. Y ni que hablar de Darwin Núñez. Gracias por todo. Yo creo que ahí el negocio está en... No sé si tenés que poner una peluquería o ser modelo de looks. Que te quedan muy bien.
1: Sí.
20: Sí.
0: Pero nada tienen que ver con el jugador uruguayo. Ok, ¿metimos a todos los jugadores?
20: Sí.
0: Perdónenme. Sí. Pero es así. Sigo con la torta.
3: ¿Cuál es la cuenta que hay que sacar?
0: 45% de los jugadores. 45% Bielsa. Pero no por haber armado los partidos de la manera que los armó. Porque yo recuerdo que el primer partido contra Arabia tiramos 27 tiros. Metíamos 2 y ya estábamos. Contra Cabo Verde, si no nos equivocábamos, estábamos. Contra España, si no se equivocaba Mulera, estábamos. O sea, no por cómo planificó los partidos, sino por su personalidad de mierda. Y permítanme esta expresión que puede parecer grosera y soez. Para mí, grosero es que un tipo adulto con una madurez en el deporte grite como le gritó a un productor televisivo.
3: ¡Dale de una vez!
0: Eso es ordinario. Sí, es ordinario. Y levantó la mirada cuando antes no la levantaba. No hay que tenerle miedo a la palabra ordinario, porque extraordinario es algo que es extremadamente que sale de lo común. Ordinario es algo que sale que es del común, pero mal visto. Y para mí mal visto es no haber priorizado a la selección uruguaya. ¿En qué sentido? ¿Naitan te encaró? ¿Te metió el peso? Hay un bien superior, la selección uruguaya de fútbol. Lo traes igual. Suárez, al que también le pongo una tortita, ¿eh?
1: Sí.
0: A Suárez
1: sí.
0: También le meto una tortita de responsabilidad. Lo admiro. Es el único tipo que me hizo viajar a ver un partido de fútbol. Brasil contra Inglaterra. Lo admiro, me saco el sombrero, es una normal. Y agradezco todo lo que me dio. Pero parte, una tortita mínima.
2: Atención.
0: Es también producto de su despedida. Porque el problema no empezó cuando empezó a hablar. Empezó en la despedida. ¿Cómo nadie le dijo, che, no, mira, no te despidas? Primero, todavía porque falta mucho. Y segundo, no utilices un partido de fútbol de la selección uruguaya para despedirte. No traigas a otro señor teniendo un técnico que ahora está dirigiendo. No hay nadie que no. haya... No sé, alguien con inteligencia, con cabeza. Estamos hablando de fútbol. En el fútbol a veces las cabezas no sobran. Pero alguien con sentido común tendría que haberle dicho: no te despidas, tranquilo, tranquilo. Todavía falta mucho y vas a darle mucho más a la selección. Después lo que habló es peor todavía. Y peor que ninguno de los jugadores, o muchos de los jugadores, miraron para otro lado. O sea, teniendo razón, ¿no? Obviamente. Yo creo que la manera, la forma, fue lo equivocado. Así como lo equivocado es la manera y la forma de Bielsa de creerse en un pedestal moral producto del kirchnerismo. Perdónenme que insista con esto, pero esto también tiene que ver con la izquierda. Un tipo que se vanagloria de la izquierda y del kirchnerismo, pero cobras 4 millones de dólares por año, hermano. Cobraste 13 millones, está muy bien, Yo hubiera cobrado lo mismo. Yo hubiera seguido con Uruguay en el Mundial. Pero los errores se pagan caro. El error de Bielsa está en las formas, en los modales, pero además en llevar jugadores lesionados. ¿Llevas jugadores lesionados? ¿A qué? Porque además él mismo lo dijo, para retribuirle a los jugadores que habían sido fieles con él. Estamos muy mal.
4: ¿Pero para qué?
0: Muy mal. Una torta a la AUF, ¿no? Parte de una torta a la AUF. ¿Por qué? Porque si vos tenés un líder que dice: yo soy tóxico y no soy exitoso, vos me decís: yo soy tóxico y no soy exitoso,
4: ¡afuera!
0: Te contrato en la radio, te digo: vení para acá, vení. Como sos tóxico y no sos exitoso, ahora te vamos a poner en una oficina. Y vas a contestar mails. No, pero no. Si sos tóxico y no sos exitoso, vamos a darle un aplauso al señor y se retira. Lamentable, ¿eh? O sea, todo eso es la torta de los culpables. ¿Quién me falta? Los periodistas deportivos. Una porción a los influencers, ni los mueven, ni, no me mueven la aguja, a mí no son influencers. Hoy están, mañana bajan Instagram y no existe. Y lo hacen solamente para sumar seguidores. No me interesan. Voy a los periodistas deportivos serios, de años, con trayectoria, que también, en una porción pequeña, pero porción al fin, no deberían haber empujado a quien empujaron, y deberían haber empujado a quien no empujaron. No me puedo dedicar a todo,
5: Ten calma.
0: No. Por suerte, a mí no me mueve la aguja el fútbol.
4: Respira hondo, Peti.
0: ¿Por qué? Porque me despierto, tengo salud, puedo mirar, respirar. Tengo una hija, tengo trabajo, de lo que me gusta. Tengo familia, tengo amigos. ¡Y tengo un programa de radio!

0: Y mi torta es 25 AUF, 25 Suárez, 25 Prensa, 20 jugadores, 5 Bielsa.
1: No, no, no.
2: Qué ojo, no está mal, ¿no?
1: No.
0: Betty Valverde no fue al Mundial.
3: ¿Dónde está?
0: Perdón, ¿ustedes vieron el bullying que nos hacen en el Mundial?
4: Sí.
0: Todo el mundo nos hace bullying. No estoy hablando solamente de los argentinos que nos cargan. Y hay que saber aceptar la cargada de los argentinos. ¿Sos una provincia? ¿Uruguayo? Momento. Son unos fenómenos, primero. Son unos fenómenos, segundo. Es fútbol, y dentro del fútbol vale casi todo. Casi todo. Y está muy bien. No hay que enojarse. Es más, hay que hinchar por Argentina. ¿O no? ¿Qué tal Tempone? ¿Cómo está? ¿Todo bien?
5: ¿Cómo andás, Petit?
0: Bien, bien. ¿Cómo se le explica a un niño como su hijo, ajá, que tiene 11 años, ¿no?
5: Nueve, perdón.
0: Que Uruguay está fuera del Mundial. ¿Lloró?
5: Mucho.
0: ¿En serio?
5: Los últimos 10 minutos se fue con la madre a dormir y a llorar.
0: ¿Lloró?
5: Sí, mucho.
0: ¿Sabe qué otra cosa falta también? Videos.
5: Historia.
0: Que videos. A los jugadores juegan con los pies. Esta no funciona tanto como los pies. Entonces lo que funciona son las emociones. Entonces vos tenés que contagiar emociones a los jugadores. Entonces vos le ponés un video de los niños llorando antes de arrancar en el túnel, en el vestuario. Se comen los pibes. Nos comíamos España y nos quedábamos con España. Pero estábamos arreglándonos el peinado, seguramente. O chateando con la esposa. ¿Qué pasó?
5: Ahí, no, dijiste...
0: No, me quiero... Porque no hablamos nosotros el fin de semana. Me tienen prohibido hablar el fin de semana, no podemos...
6: No, pero de fútbol.
5: Claro, sí. No, yo me...
0: ¿Te bajoneaste?
5: No, pero me calenté.
0: Yo también me caliento. No,
5: pero
0: soy
5: no por mal. Mí, sino por el
0: entorno. Por el entorno, los hijos, los niños. Eso,
5: exacto.
0: Lloró mucho su hijo.
5: Exacto.
0: Bien, ¿y qué se le dice a un hijo de 9 años? Que ama el fútbol, aparte.
5: Sí, claro, y bueno, que es deporte, que hay revancha. Que
0: hay revancha.
5: 4 años, vamos.
0: Hay revancha.
6: ¿Qué edad tiene?
5: 9. 13.
0: Va a tener 13 y va a ver el Mundial acá.
6: Claro.
0: Es buena esa, ¿eh? Hay que prepararlo para eso. No sé si vamos a existir como país. ¿Cuatro años más? No sé si se tolera esto. ¿Qué tal, Jorge Díaz? ¿Todo bien?
6: ¿Cómo anda? ¿Cómo le
0: ¿Usted
6: va?
0: ¿Lloró? ¿Lloró?
6: Ah, sí, yo estaba. ¿No viste que yo estaba comentando contigo?
0: Sí.
6: Ah, en realidad ni siquiera lo terminé de ver.
0: ¿No?
6: No, me
0: fui a la yo hago fuerza hasta el último momento. Hay un video que ya lo borré, que yo me acerqué al televisor tirando buena energía con las manos, haciendo reiki. Pero no me funcionó. No sé hacer reiki. ¿Cómo?
6: ¿Vos pensás que eso iba a cambiar algo?
0: Yo creo, sí, claro. Primero hay que creer. Elijo creer. Hola, Mica, ¿cómo te va? ¿Todo bien? ¿Viste el partido? ¿Lloraste?
7: Más o menos.
0: Bueno, si llora, estamos en el horno. ¿Por quién hinchamos?
6: ¿Ahora?
0: No, mañana.
6: No, ahora con lo que quedó.
0: Sí.
6: Me da lo mismo, a mí me da lo mismo.
0: ¿Se terminó el Mundial para vos?
5: Brasil, Países
0: ¿Brasil?
5: Bajos.
0: ¿Sí? ¿Usted tiene familia en Brasil?
5: No, pero me divierten. Bien,
0: ¿los Tempones son de Brasil?
5: No.
0: ¿Tempones?
6: ¿Sumando estrellas a los brasileros? No.
0: Ah, bueno.
6: Hay que medir eso también, que ganes un 4 copas.
0: ¿No tendríamos que hinchar por Argentina?
5: No.
6: Nada, después de lo que dijeron.
5: No.
0: Pero no hay nadie más parecido a nosotros en el mundo que los argentinos... Y los argentinos sienten lo mismo con nosotros.
6: Se hacen odiar mucho.
0: No, es cuestiones de fútbol.
6: Son muy buenos haciendo calentar.
0: Bueno, pero bueno, hay que aprender, no llorar.
6: No, yo no digo.
0: Hay que aprender a bancar y hacer el doble.
6: ¿Te imaginas un argentino con una estrella más en la camiseta?
0: Como nosotros, cuatro.
5: Messi, dos.
6: Bicampeón del mundo, ¿vos te lo imaginás?
0: No está mal.
6: Yo no los aguantaría.
0: ¿Italia no es bicampeón? ¿34 y 38? No, no, no recuerdo. Bueno, después vemos. Bueno, perdón, ¿el seguí la frase no es ese?
5: Es ese.
0: ¿Es ese?
2: Con Uruguay afuera, en el Mundial voy a hinchar por...
0: Este es el seguí la frase.
2: Con Uruguay afuera, sí, en el Mundial voy a hinchar por...
0: Con Uruguay afuera, en el Mundial voy a hinchar por... Al 094-282-802. Y ojo, no hay que tirar solamente el país.
1: No.
0: Hay que argumentar. Sí, por ejemplo, sí. Países Bajos, Holanda, como me gusta decirlo a mí.
3: Atención.
0: Me encantaría que salga campeón.
1: Sí. Sí.
0: Porque anduvo cerca en el 74-78. Y después van a salir algunos que nos van a decir, en el 2010 nos robaron el partido. No me importa. Al 094-282-802.
2: Con Uruguay afuera, en el Mundial voy a hinchar por...
0: Con Uruguay afuera, en el Mundial voy a hinchar por...
4: ¡Dale de una vez!
0: Perdón, Bielsa, si usted...
4: ¡Dale de una vez!
0: Bielsa, si usted va a venir a joderme aquí todo el año para apurarme... Quiero que sepa que yo soy ariano y aparte tengo personalidad... Voy a bancarlo 1, 2, 3, 5, 10 veces. Después no me importa, bancátela,
4: Dale de una vez.
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0: Con Uruguay afuera, en el Mundial voy a hinchar por...
1: Con Uruguay afuera,

0: con Uruguay afuera. En el Mundial voy a hinchar por... Bueno,
1: Copa.
0: Perdón, señor, ¿qué dice?
1: Seamos fuera de la Copa.
0: ¿Es necesario? Bueno, al final, ¿por quién va a hinchar, te impone?
2: Por Holanda, Holanda.
0: Holanda, muy bien, me gusta. Jorge Díaz tiene que elegir uno.
3: Portugal.
0: ¿Portugal?
3: Sí, sí.
0: ¿Vieron que hay el brujo? ¿Viste el brujo? ¡Otra vez el brujo de Ghana!
4: ¡Ay, la pucha!
0: ¡Aparece! Y confirma.
5: Atención.
0: Que el campeón será Portugal. Nana Waku Bonsam, el mismo brujo ganés que se hizo viral por el embrujo a Harry Kane, lanzó una nueva y polémica profecía.
6: Portugal entra sin haberse rendido.
0: Para, antes de hablar de Portugal, escuchen esto, por favor.
5: Atención.
0: Nana Waku Bonsam, el mismo brujo ganés que se hizo viral por el embrujo a Harry Kane, embrujo del que hablamos la semana pasada en el programa, lanzó una nueva y polémica profecía. ¿Están listos?
5: Atención.
0: ¿Están listos? Porque la que se viene no es una profecía normal.
7: ¿Están listos?
0: Una de las tantas que pueden aparecer. Porque esta es, hasta diríamos, sobrenatural. El mismo gurú ganés, el brujo ganés, que se hizo viral por el embrujo a Harry Kane. Les recuerdo, el tipo le había hecho un trabajo a Harry Kane para que no le meta goles a Ghana. Y el partido salió 0-0.
8: Cero.
0: O sea, cumplió con ese embrujo.
5: Atención.
0: Pero vos podés decir, bueno, salieron 0-0. Tampoco puede ser producto de un embrujo. Prepárate y agárrate. El mismo brujo ganés aseguró que Cabo Verde eliminará a la Argentina de Messi.
9: Alguien que me alcance el bisturí. Alguien que me alcance el bisturí.
7: ¿Cómo?
0: Cabo Verde.
7: ¡Ay, Dios mío!
0: Que recordemos, le empató a España y le empató a Uruguay. Dejará afuera a la Argentina.

0: el embrujo de Nana Waku Bonsam. A ver, si llega a pasar esto, a este tipo hay que empezar a creerle todo lo que diga, Que además de decir que Cabo Verde va a eliminar a Argentina, el campeón del mundo será Portugal de Cristiano Ronaldo.
1: ¡Ay, Dios mío!
2: ¡Ay, la pucha!
3: ¿Qué?
4: ¿Qué, qué, qué, qué, qué, qué, qué, qué?
0: Y no está mal, ¿eh? Es muy difícil que Cabo Verde deje afuera a la Argentina.
1: ¡Cabo Verde, loco! ¡Cabo
0: es
1: Verde!
0: Es muy difícil.
1: ¡No seas malo, loco!
0: Es muy difícil, pero no imposible. Cabo Verde dejará fuera a la Argentina.
1: ¡Cabo Verde, loco! ¡Cabo Verde! ¡No seas malo, loco!
0: Y el Mundial lo ganará Portugal.
3: ¿Qué?
0: El brujo de Ghana llega a meter estas dos. ¡Una!

0: Santi, yo voy por España, así puedo decir que perdimos con el campeón del mundo, dice Elisa. Muy bien. Todos somos Portugal, tiene que ganar el bicho. Betty, lo mejor que nos dejó Bielsa es el meme.
1: Atención.
0: Dale de una vez. Hablamos de los argentinos, Peti, pero la gran mayoría de los uruguayos siempre con la envidia en contra de Argentina. No, sí. A ver, yo hincho por Argentina. Peti, aflojale al fútbol. Hace una hora que estamos hablando de fútbol. Y hay mucha gente que no le importa un carajo. Banca.
2: ¡Afuera!
0: Acabamos de quedar afuera del mundial. ¿De qué cree que hable de receta? Después de 4 años, acabamos de quedar afuera del mundial. Si no te bancás un programa hablando de esto,
3: decile que se vaya la mano.
0: Peti, gracias a Dios nos vinimos. Si no, subían algo y no bajaban la nafta.
4: ¡Ay, la pucha!
5: Miércoles.
0: Con Uruguay afuera, hincho por todos los cuadros que jueguen contra Argentina.

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0: ¿Cuántas selecciones participaron del Mundial? Ya tendrías que saber.
1: Cuatro.
0: La respuesta. 48 selecciones.
1: Cuatro.
2: Ocho.
0: 48 selecciones participaron del Mundial o participan del Mundial 2026.
3: Atención.
0: Y ya están. Atención. Ya están los puestos de los...

0: Son 16 las selecciones que han quedado ya eliminadas. Entre las 16 está Uruguay. Presten atención.
1: Atención.
0: Si ustedes no saben en qué puesto quedó Uruguay, este es el listado de algunos de los países que ya han quedado eliminados y ya tienen su puesto asegurado.
1: Atención.
0: En el último puesto.
1: Atención. Atención.
0: Puesto número.

0: En el puesto número 48,
1: atención.
0: Irak. En el puesto número 33, Irán. Irán. En el 33, Irán. Puesto número 47, Túnez. Y puesto número 34, Corea del Sur. Puesto número 46,
1: atención,
0: Uzbekistán. Y puesto número 35,
1: atención,
0: Escocia.
2: ¡Hola, pucha!
3: Pero
0: en el puesto, atención, número 45,
1: atención,
0: Haití.
1: Atención.
0: Y en el 36,
1: atención,
0: Turquía.
3: Pero
0: en el puesto número 44,
1: atención,
0: Jordania. En el 43,
2: ¿sí?
0: Panamá.
2: ¡Dale de una vez!
0: En el 42, Curazao.
1: Atención.
0: En el 41, ¿sí? Qatar. En el 40,
2: atención,
0: Nueva Zelanda. En el puesto número 39,
4: subí.
0: República Checa.
1: Atención.
0: Y en el puesto número 38, Arabia Saudita. Y en el,
1: atención,
0: puesto número 37, en el puesto número 37 de 48.

0: nunca imaginé estar sufriendo tanto, dijo Muslera tras su error en la eliminación de Uruguay.
1: Nunca imaginé estar sufriendo tanto por este deporte, más con todo el trabajo que hice, por cómo me preparé. Como le dije a los chicos en el vestuario cuando terminó el partido y estaban todos un poco más tranquilos, hoy me toca, con la preparación que tuve, me toca no haber tenido un buen mundial. Le pedí disculpas a ellos, le pido disculpas a todo el pueblo uruguayo.
0: Ay, ay, ay, no tendrías que haber jugado el tercer partido. Digamos que el primero, bueno, el segundo no sé, el tercero no. Betty, dejate de hablar, queremos hablar todos. Tenés razón.
2: Ay, Dios mío.
0: Es cierto, es hora de abrir el micrófono.
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0: El pasaje de Uruguay en el mundial en

0: Al 2-410-1019, las tres líneas de comunicación telefónica. Al 1019, mensajes de texto. Todo en una palabra. Hola. Ayer me decía 2-410-1019, las tres líneas de comunicación telefónica. Palabras al 1019, mensajes de texto. El desempeño, el papel, la vergüenza de la selección uruguaya en
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0: Hola.
3: Hola, Peti.
0: Hola, ¿quién sos? Aló.
3: Hola, ¿me escuchás?
0: No, si estás hablando. Claro que te escucho. ¿Quién sos? No,
3: porque estoy por internet, Sebastián, ¿todo bien?
0: Hola, Sebastián, ¿cómo te va?
3: Bien, bien. Caliente, pero bien.
0: Bueno, ¿por qué? Porque estás.

0: caliente, Sebastián?
1: Y bueno, porque uno no vive de fútbol, pero sí la pasión del país, lo que nos moviliza a todos los uruguayos a...
0: Es mentira.
1: A por la selección y bueno, mentira, estos resultados y esta actuación nos calientan a todos.
0: Sebastián, todo esto en una palabra.
2: Una palabra.
1: Previsible.
0: Previsible. ¿Por qué previsible?
1: Previsible porque el técnico no citó a los jugadores que tenía que citar. Previsible porque los jugadores están más dedicados al peinado, a las tintas de los pelos, que a jugar al fútbol. Y previsible porque la AUF parece que está manejada por niños de escuela.
0: Está caliente. Está re caliente, Sebastián.
3: Sí.
1: Sí, Peti, ¿qué te parece?
0: ¿Vos pensabas que íbamos a pasar de fase, Sebastián?
1: Pensaba eso, y te voy a sumar otra cosa al previsible.
0: Antes, quiero decir algo importante que no quiero dejar pasar por alto. El único, para un momento, el único que dijo que la selección uruguaya no pasaba de fase es Eduardo Lust. Para un momento. Y no lo dijo el martes pasado, lo dijo hace dos martes, luego del primer partido de Uruguay, aquel partido contra Arabia Saudita. El único que dijo Uruguay no pasa de fase fue Eduardo Lust, y lo dijo de esta manera. Con el comentario del periodista deportivo Eduardo Lust. Ayer vio el partido.
4: Vi el partido. He visto algunos partidos del Mundial.
0: Sí, ahí está. Concentrémonos primero en Uruguay. Sí. ¿Cómo lo vio Uruguay? Usted antes de la pausa tiró una frase lapidaria.
4: Sí, es el estilo de Uruguay, jugar el pelotazo.
0: Sí.
3: No.
0: ¿Y después qué dijo?
4: Que no pasamos la serie.
0: ¿No pasamos la serie?
4: No. Con la chance de que el mejor tercero pasa y que hoy están todos con un punto.
0: Sí.
4: Pero en virtud que queda España, que tampoco mostró mucho, pero es España.
0: ¿Y después qué dijo?
4: Que no pasamos la serie.
0: No.
4: Que no pasamos la serie.
0: ¿No pasamos la serie? Lo dijo Eduardo Lust.
1: Dios mío. Cada vez más sabio, Lust.
0: ¿Cómo?
1: Cada vez más sabio,
0: Lust. Ah, por eso está acá, claro. Sebastián, ibas a agregar otras cosas.
1: Sí, en la entrevista que hizo Wissan al presidente de la República, el presidente dijo, nos va a ir mejor de lo que todos piensan.
0: No lo digas vos, lo dice el presidente.
5: Sabe que nos va a ir mejor de lo que pensamos, ¿no?
0: Saben que nos va a ir mejor de lo que pensamos, ¿no?
5: Sabe que nos va a ir mejor de lo que pensamos, ¿no?
0: Qué buena frase esa, ¿eh?
1: Es para una remera, célebre.
0: Y para mí que sí. ¡Se viene la remera del año!
1: ¡Vamos!
0: Sebastián. Sebastián, para vos todo esto era previsible.
1: Exacto, Peti, exacto.
0: Bien, a ver, vamos a hacer un ejercicio. Este ejercicio no es fácil porque depende de tu rapidez, de tu intelectualidad también y de tu capacidad. Yo te voy a tirar diferentes nombres o cosas y vos tenés que decir una palabra, como en las entrevistas.
1: Me encanta.
0: ¿Estás listo?
1: Me encanta.
0: Sebastián Bielsa.
1: Fenómeno.
0: ¿Bielsa?
1: ¿Qué? Sí, es un fenómeno el hombre.
0: Ok. ¿Qué? ¡Valverde!
1: ¿Dónde está?
0: Darwin.
1: Desaparecido.
0: Darwin Núñez.
1: Desaparecido.
0: La Asociación Uruguaya de Fútbol.
1: Mafia.
0: ¡Hola! Los periodistas deportivos.
1: Vende humo.
0: ¿Quién me falta? ¡Muslera!
1: Sin manos.
0: Sin manos. ¡Suárez!
1: ¿Quién, perdón, no te escuché?
0: ¡Suárez!
1: ídolo.
0: Perdón, ¿sí? Yo estaba hablando, Sebastián, al comienzo del programa del bullying que nos hacían los argentinos. ¿Estás de acuerdo?
2: Atención.
1: Totalmente.
0: Bien, quiero decir que Colombia nos hizo un bullying peor.
3: ¿Qué?
0: Los colombianos. ¿Cómo?
2: ¿Por qué?
1: No vi nada. De eso.
0: Pregúntame por qué.
2: ¿Por qué?
1: ¿Por qué, Peti?
3: ¿Por qué?
0: Hicieron entrar un jugador que se llama Luis Suárez.
1: Es verdad. Puntero de izquierdo, si no me recuerdo.
0: ¿Te das cuenta cómo se ríen de nosotros?
1: Claro.
0: Hola.
6: Hola, Peti.
0: Hola, ¿quién sos?
6: Andrés, ¿por qué
0: estás? ¿Cómo estás, Andrés? Bienvenido.
6: Gracias, saludos.
0: Andrés, bueno, la selección uruguaya y su papel en el Mundial en una palabra.
6: Falta.
0: ¿Cómo?
6: Falta.
0: Falta.
6: Sí, atención. Falta de huevos, falta carácter, falta amor por la camiseta, falta de garra, falta de sangre. Falta.
0: Falta todo. Falta todo, Andrés. Andrés, ¿te pusiste mal? ¿Con quién viste el partido el viernes?
6: Lo vi con la familia, lo vi en calentura. Y creo que todo el mundo.
0: ¿Lo terminaste de ver hasta el final?
6: Lo terminé de ver hasta el final y la verdad no merecía un final así, bochornoso.
0: ¿Qué fue lo primero que hiciste cuando terminó, cuando el juez pitó?
6: Putear. La verdad, cero putearlos. No, desde Bielsa hasta todos.
0: ¿Cuál es el mayor?
6: En la camiseta.
0: ¿Cómo?
6: Hay historia en la camiseta y que no. Por más diferencia que hagan entre ellos, porque ahora se está hablando que hay diferencia entre los jugadores. Claro. Hay dos grupos.
0: Dos banditos. Sí.
6: La celeste tiene historia y eso se respeta.
0: La celeste tiene historia. La historia la ponemos nosotros en nuestra cabeza. La celeste es una camiseta y nada más. Historia tiene el país. Y no vamos a ningún lado así. Andrés, falta es la palabra.
6: Exactamente, falta de todo.
0: Bien, te tiro nombres.
6: Dale.
0: Bielsa.
6: Sin palabra.
0: No, tenés que elegir una palabra.
6: Biel. No tiene palabra.
0: Bielsa.
6: Fantasma.
0: ¿Cómo?
6: Fantasma.
0: Muslera.
6: Manos.
0: Mano de tijera. Darwin Núñez.
6: Peluquería.
0: Valverde.
6: ¿Dónde está?
0: Asociación Uruguaya de Fútbol.
6: Mamarracho.
0: Suárez.
6: Lo mejor, el uruguayo, no el colombiano.
0: ¿Qué me falta? Me faltan los periodistas deportivos.
6: Desastre.
7: Una palabra.
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0: Peti, nadie se acuerda cuando Rodrigo Romano, sin querer, en voz baja, dijo: Uruguay se la va a tomar toda.
3: ¿Qué?
0: ¿Se acuerdan que dijo eso? Tenía razón.
8: Palabras menos. Es lo que.
0: Peti, Bielsa, de 21 partidos jugados, solo ganó 3. No hace falta ser Lust. Hola.
9: Hola.
0: Hola, ¿quién sos?
9: Mariela, ¿cómo te va, Peti?
0: ¿Cómo estás, Mariela? Bienvenida.
9: Muchas gracias.
0: Mariela, ¿estás en el exterior o estás acá en Uruguay?
9: Estoy en Uruguay.
0: Se te escucha así como que estás en un cohete espacial.
9: Ojalá.
0: Qué voz de cigarro.
9: ¿Qué voz de...?
0: ¿Cigarro? ¿Fumás?
9: Fumo muy poco.
0: Ah, bueno. Mariela, el papel,
7: una palabra,
0: por no decir papelón, de la selección uruguaya en una palabra.
9: Karma.
0: Karma. Me gusta esta beta que le vamos a incorporar a partir de este momento. ¿Por qué, Mariela, la palabra es karma?
9: Bueno, si todos sabemos lo que es karma, está visto que el karma, si tú te portas bien, te va a ir bien. Si te portas mal, te va a ir mal.
0: Y entonces,
9: creo que la AUF, sí, como no tiene cabeza, no hay cerebro en la AUF, obviamente esto se veía venir. Yo dije que no clasificábamos ya cuando arrancó las eliminatorias.
0: ¿Quién se portó mal, Mariela, decís?
9: Y todo, empezando por Alonso, pero no tanto Alonso, sino el culpable de todo esto
0: es
9: Jorge Giordano. Todos vimos a Jorge Giordano cuando llegó Bielsa al complejo celeste,
0: sí,
9: que iba atrás de Bielsa, apareció un perrito faldeo atrás de Bielsa. ¿Y qué hizo Giordano?
10: Mamadera.
9: Giordano es una mamadera de Bielsa. Bielsa no tiene nada que ver. Bielsa no dijo, acá llego y me pongo de director técnico. No lo, ¿alguien lo eligió?
0: Mariela, quiero preguntarte,
9: ¿sí?
0: ¿Cuánto sabés de fútbol? Porque no cualquiera nombra y señala a Jorge Giordano que es el responsable o el culpable de haber desarmado todas las selecciones inferiores de la selección uruguaya de fútbol, ¿no?
9: Todo lo que se hizo anteriormente quedó desplomado.
0: Ahí está. Y él es el único gran responsable, porque es el jefe de las selecciones. No todos
9: director deportivo,
0: claro, no todos se dan cuenta. Lo que está diciendo es muy importante, porque además hoy declaró cualquier verdura, no sé si lo vieron entre micrófonos.
9: Sí, sí,
0: para, pero vos cómo sabés tanto de fútbol, porque el hincha común no se detiene en figuras como la de Jorge Giordano, que es uno de los grandes responsables de esta derrota, de esta caída y de la caída de todas las selecciones de la Asociación Uruguaya de Fútbol Juvenil.
9: Mira,
0: ¿no?
9: Yo me crié, papá jugó en Sudamérica y los tíos de mi papá eran socios fundadores de Sudamérica, y yo como hincha del alma de Nacional caí en el Parque Central, pero para entrenar, porque estaba ese día de peso, para entrenar y bajar de peso. Y nos dijeron, miren que va a practicar el femenino de Nacional, que recién comenzaba.
0: Sí.
9: Y bueno, nos quedamos con una amiga que era la que íbamos a hacer este entrenamiento, y de repente viene el técnico y dice, precisamos dos chicas para jugar.
0: Ufa.
9: Pensamos que nos estaban tomando el pelo, pero no. Jugamos ahí y después quedé seleccionada para ir a Las Piedras, y tuve el orgullo de vestir esa casaca blanca de Nacional, y bueno, ahí fueron mis comienzos con el tema fútbol.
0: Mirá qué interesante. A ver, te lo pregunté de manera genérica, porque yo ya no hago divisiones entre el hombre y la mujer que opina de fútbol, sino
9: sí,
0: como
9: nunca lo hice.
0: Sino como una hincha del fútbol. Me asombra que te detuviste en la figura de Jorge Giordano, que no debe salir limpio de todo esto, ¿eh? Lo deberían señalar como todos, ¿no?
9: No, yo pienso que Giordano se tendría que haber dado un paso al costado.
0: Por supuesto.
9: Si tiene un mínimo de dignidad y respeto por lo que es una camiseta celeste, que viene desde el 24, el 28 con el campeonato, ganó la medalla de oro olímpica,
0: sí,
9: y después la FIFA lo transforma en campeonato mundial, porque la FIFA no organizaba campeonatos del mundo, y no digan que son dos estrellas, porque son cuatro estrellas y muy bien ganadas. ¿Tá? Pero ¿sabes lo que pasa, Peti? Que el uruguayo, yo soy uruguaya, tengo sangre tana, pero yo soy más tana que uruguaya, no sé si me entendés. Pero el uruguayo se quedó en aquello del 50,
0: sí,
9: de que somos con la garra. No, con la garra no se gana.
0: Ha cambiado.
9: Se gana ahora con técnica, y tener hay que tener un director técnico que esté mirándolo. ¿Por qué Broly no? Cuando lo miraron a Broly, le hablaron con Broly. Broly era el ideal para esta selección.
0: Bueno, yo
9: para
0: quiero
9: esta etapa, ¿no?
0: Quiero decir algo. El técnico no debería ser uruguayo.
9: Bueno, polémico. Yo no tengo ningún problema que no sea uruguayo. Hasta mejor que no fuera uruguayo.
0: Por eso, yo creo que el técnico tiene que ser extranjero. Así como Estados Unidos tiene un técnico extranjero y lo está haciendo jugar de una manera impresionante. Así como el técnico ecuatoriano no es ecuatoriano, es argentino. El colombiano es argentino también. Me parece que la selección uruguaya no debería tener primero un técnico uruguayo, pero más allá de señalarlo deportiva y futbolísticamente, lo señalo esto y lo remarco por la política. No podemos traer un técnico a la selección uruguaya que esté contaminado con la política de Estado, con la política del gobierno, sea el gobierno que sea. Y Broly ya
9: está completamente de acuerdo.
0: Y Broly ya está contaminado de eso.
9: Completamente de acuerdo contigo.
0: Broly ya está contaminado, no debería, ya divide. Para empezar. Bueno, me gustó lo de Karma, ¿eh?
9: Bueno.
0: Me gustó lo de
9: Karma. Es tal cual, es así.
0: Mariela, te tiro nombres y vos me decís la palabra que se te ocurra.
9: Dale.
0: Bielsa.
9: Inocente.
0: Inocente.
7: ¿Cómo? ¡Ay, la pucha!
0: Wow. Bueno. Valverde.
9: Fracaso.
0: Darwin Núñez.
9: Fracaso.
0: Muslera.
9: Afiebrado.
0: Pará.
9: Bueno, ahí tenés un tema. Jorge Giordano, ¿qué estaba haciendo cuando el médico revisó a Muslera porque tenía fiebre?
0: Bueno,
9: el médico le tiene que avisar a él.
0: Si Muslera, como dicen, yo no lo creo, capaz que es cierto y seguramente sea cierto, yo no lo creo.
9: No, es cierto, estaba fiebrado.
0: Está bien, pero están dejando en offside al médico.
9: A Giordano, porque Giordano tiene que estar enterado.
0: Un médico nunca debería permitir que un jugador juegue con 40 de fiebre.
9: Exactamente, se ve que avisó y le tiene que haber avisado a Giordano.
0: ¿A alguien?
9: Giordano no dijo nada.
0: Bueno, no sé. A alguien le debe haber avisado, atención. Porque si el médico le toma la fiebre al jugador de fútbol, tiene 39 o 40, el médico no debería haber permitido que el jugador juegue.
9: Sí, bueno, pero el médico avisa que está con fiebre, pero el médico no puede hacer más nada que eso.
2: Atención.
9: El deber del médico es tomar la fiebre y está con fiebre, comunica que está con fiebre, pero el médico no decide si juega o no juega.
0: ¿Cómo sabe, Mariela? Mariela, Asociación Uruguaya de Fútbol.
9: Lamentable.
0: Giordano.
9: Paupérrimo.
0: Suárez.
9: Ídolo.
0: Periodistas deportivos.
9: Se inmoló Suárez.
0: ¿Se inmoló?
9: Se inmoló porque Suárez dijo la verdad.
0: Sí.
9: A ver si el uruguayo se da cuenta ahora que Suárez dijo la verdad.
0: Suárez,
9: y todo el mundo le cayó a Suárez.
0: El tema es que yo estoy de acuerdo con lo que dijo Suárez, pero no en las formas. No en las formas ni en ni en el momento. Es más, creo que lo más contraproducente, ya lo dije y lo reitero, y lo admiro, y es el mejor jugador que he visto jugar de Uruguay. Ahora,
9: no hay duda.
0: No debería haber armado una despedida luego de un partido de Uruguay. Alguien tendría que haberlo frenado y decir, no lo haces.
10: No
0: lo haces. ¿Querés hacerte una despedida en otro lugar, en otro lado, no con la selección uruguaya? Porque además podés seguir jugando. Nadie, le dieron tanta manija.
9: Sí.
0: Tanta manija le dieron. Bueno, lástima. Mariela, todo esto es un karma.
8: Palabras más, palabras menos.
0: Qué lindo que habló Mariela,
10: Sí.
0: La tenemos que traer para hablar de fútbol,
11: Si bien Bielsa dijo que no le deja nada al fútbol uruguayo, con el tiempo vamos a ver que deja mucho en el fútbol uruguayo.
0: Este es Jorge Giordano, ahí está.
12: Mamadera.
0: Peti, discrepo contigo, el técnico es tan parte del equipo como los jugadores, tiene que ser del país. Hace mucho tiempo que pienso eso, la palabra es egos. Yo no estoy de acuerdo, es más, si pudiéramos traer un presidente extranjero, yo traería un presidente extranjero.

0: ¡Hola!
1: ¡Hola! ¿Quién sos?
0: Matías.
1: ¿Cómo estás, Matías?
0: Todo bien.
1: Matías, una palabra.
0: Esperable.
1: ¿Cómo?
0: Esperable.
1: Esperable es lo mismo que previsible.
0: Más o menos, sinónimo.
1: Sí, sí, sí, sí, sí. Me pones un esperable. ¡Ey, ey, ey! ¡Estoy acá! ¡Estamos acá! Un esperable es lo mismo que un previsible. Bueno, está bien, no importa, dale. Matías.
0: Sí.
1: ¿Por qué esperable?
0: Y bueno, todo se remonta desde la eliminatoria. Ya venía desde los cuartos de finales, si lo remontamos, en la Copa América. El cuadro no dio lo que esperaba. Empezamos a tener problemas físicos y bueno, y así llegamos al Mundial.
1: Todo esto es esperable por todo lo que pasó en la Copa América. ¿Vos considerás que en la Copa América deberíamos haber cambiado de técnico después de haber perdido 5-0 con Estados Unidos? 5-0 con Estados Unidos, perdón.
0: Yo creo que no, que es todo como un proceso, ¿no?
1: Pero como tú, ay, la palabra proceso me dan ganas de ir al baño.
0: Como tú dijiste en los otros mundiales,
1: sí.
0: Yo te escuchaba que decías que los jugadores salvaban al fútbol,
1: sí,
0: no al técnico.
1: Sí,
0: creo
1: cierto.
0: Que en ese momento tuvimos un buen técnico, ¿va? Tal vez soberbio, pero nos faltó eso, que tenía el maestro, la convivencia, lo familiar. Creo que si estuvieran juntos se complementaría.
1: Ah, una dupla. ¡Qué linda dupla! Bielsa Tavares. No dura un día esa dupla.
0: Uno para armar el cuadro y el otro para calmar a los jugadores.
1: Tenés razón, uno para hacerle la comida y para cantar juntos alrededor de un fogón. Sí. Claro, y el otro para armar el equipo, claro.
0: Creo que
1: no está mal.
0: Una generación dorada,
1: sí.
0: Un técnico.
1: Y está plateada.
0: Creo que tenemos un técnico, de repente no tenemos los jugadores a la altura que deberían estar.
1: Totalmente de acuerdo. Sí. Matías, te tiro palabras. Bielsa.
0: Buen técnico.
1: Muslera.
0: Fisurado.
1: Darwin Núñez.
0: Sin fútbol.
1: ¿Cómo?
0: Sin fútbol.
1: Sin fútbol. Sin fútbol.
0: Sí,
1: estamos creando palabras nuevas. Sin fútbol. Sí. Valverde.
0: Español.
1: Tiene razón.
2: ¡Ay, la pucha!
1: La AUF.
0: Mafia.
1: Suárez.
0: Cinética.
1: ¿Cinética?
0: Sí.
1: ¿Por qué?
2: ¿Por qué?
0: Y bueno, es lo que un poco estabas explicando tú. Yo creo que en el momento que él juega el partido con la eliminatoria, no era para una despedida. Y si en ese momento ya sabía todo el disturbio que había dentro de la selección, tendría que haber hablado, haber sido referente y haberse quedado, ¿no? Me parece que pasa por ahí. Uno tiene que tener principio, ¿no? Irse. En el momento que Uruguay lo necesitaba, hace la despedida, ¿va? Que me parece horrible. Y se tendría que haber quedado. Tendría que haber esperado, tendría que haber hablado. Si pasaban esas cosas, bueno, hablarlo, porque a veces el diálogo ayuda un montón. Digo, crear un entorno hostil no es bueno. Y después que vos te vas, hiciste todo tu festejo y agarrás y después salías hablando mal, no es ético.
1: ¿Y los periodistas deportivos?
0: No sé. Yo creo que algunos dicen una cosa, otro, y siempre son como, a ver, no tengo la palabra en este momento para decirte, no tengo una palabra para darte qué pensar de los periodistas, porque uno dice una cosa, otro dice otra. Yo creo que también son bastante vendehumos.
1: Palabras. ¿Cómo van a hablar así de compañero de laburo? Betty, lo bueno es que para el 2030 ya estamos clasificados. Por suerte. ¡Hola!
3: Hola, Betty, ¿cómo va? ¿Todo bien?
1: Hola, ¿quién es?
0: Diego de Maldonado.
2: Diego, todo muy bien, ¿vos?
0: Todo tranqui, caliente, como todo el mundo.
2: ¿Por qué estás caliente? ¿No tenés salud? ¿No tenés familia? ¿No tenés trabajo? ¿No te despertaste hoy a la mañana? ¿No tenés un techo donde dormir? ¿Agua caliente para ducharte?
0: Sí, dos veces al día. No, pero no, está bien, tenés razón. Uno se calienta por estas cosas que son efímeras, en verdad.
2: Claro. Yo voy a tratar de que la gente se dé cuenta que el fútbol, además de ser algo pasajero, es un juego y además es un negocio. Quiero avisarles a todos, es un negocio del cual no comemos ninguno, ninguno come. Bueno, algunos sí. Acá enfrente, acá algunos. Diego, una palabra.
0: Mi palabra es más para los periodistas. Es un boicot.
2: ¿Boicot?
3: ¡Hola!
2: ¿Cómo me gusta la palabra boicot? Porque no es una palabra que habitualmente se exprese. Pero quiero que me argumentes, por favor, ¿por qué elegís la palabra boicot para definir la presentación de Uruguay en el Mundial 2026?
0: Bien, esto te hago un paréntesis. ¿Vos por qué decías que Suárez fue muy manejado? ¿Por quién fue manejado Suárez?
2: Bueno, me imagino...
0: Al hacer esa conferencia...
2: Me imagino que por su entorno.
0: ¿Por el entorno? ¿Por quién decís? ¿Por la mujer y los hijos? No.
2: Por los hijos no.
0: Jugátela.
2: Bueno, sí, pero estoy pensando en su entorno, que va más allá de la familia. No la familia, creo que por su entorno, qué sé yo. Algunos
0: acá
2: que quizás...
0: Este último tiempo hubo varios periodistas...
2: Sí...
0: Se puede nombrar o no, digo, eso va por mí.
2: Sí, pero no sé si los periodistas tienen el poder de...
0: Sí, hubo muchos periodistas este último mes. Uruguay ya estaba para irse a Estados Unidos y llevaban a jugar el fútbol. En una entrevista, por ejemplo, Wissan le preguntó a Munúa cuál es el nuevo técnico para después del Mundial. Y Munúa en la entrevista se recalentó, que fue por Tele 12, diciéndole, no me puedes hacer esa pregunta cuando todos tenemos que tirar para adelante con la selección y hay que apoyar a este técnico que estamos yendo a un Mundial. Buizán, el del gusanito que no me acuerdo, me acuerdo por el gusanito pero no me acuerdo el nombre, el relator celeste, Julio Ríos, Gorsi, todo eso hace meses que vienen dándole en contra a la selección y al técnico, meses de meses, y da la casualidad que la entrevista esa famosa fueron de esos periodistas a Luis Suárez, un Luis Suárez que fue ídolo, goleador histórico,
2: es
0: Uruguay, Uruguay y la gente lo apoyaba muchísimo cuando se mandó las cagadas con Ebra en Liverpool, en Italia, que lo castigaron corriéndolo del país, algo nunca visto, más las cantidades de partidos que no jugó con la selección, todo eso lo sufrimos nosotros, y fue también un poco, yo lo siento como que él traicionó la camiseta al hacer esas cosas, que después pidió disculpas, pero ya era tarde, ya el grupo se había quebrado, y bueno, ya no había nada para hacer. Me parece,
2: señor. Es un boicot, pero no te entendí el boicot bien hacia dónde va.
0: Y de los periodistas, inventaban cosas que no se podían ver los entrenamientos y venían con que había peleas, que esto, que lo otro. Y hay jugadores como el que... Hay jugadores que uno que llegó hoy al aeropuerto que dijo que no era tan así, que los jugadores saben cómo eran las cosas para adentro.
2: ¿En serio?
0: También va contra el AUF, porque esto es como vos decís, es un negocio. Es un negocio. Los derechos de televisión, esto, lo otro, como Nacho Alonso ha hecho cosas que para mí están bien, en esta se equivocó, quizás con el técnico, pero bueno, no sé. Y la que perdió fue la camiseta celeste.
3: ¡Hola, pucha!
2: Palabras más. Diego, te tiro nombres.
4: Atención.
2: Bielsa.
0: Vende humo.
2: Muslera.
0: Víctima.
2: ¿Qué? Suárez.
0: No hay una palabra para que se pueda componer entre ídolo y traidor.
2: No, ¿cómo? Ay, qué dolor.
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2: ¡Auf!
0: Equivocación, pero acá me quiero De tener un poquito. Se equivocó con esto de Bielsa en apoyarlo y, bueno, en no sacarlo en su tiempo. Pero esta AUF ha hecho muchas cosas por el pueblo uruguayo, que toda la gente dice que se roban la plata, que esto, que... Pero se ve que no se acuerdan cuando el presidente de la AUF era Paco Casal, donde en una votación se votó que 25 Casal? Millones de dólares no. Era menos que 5 millones de dólares.
2: Muy bien.
0: Pero todo más o menos lo mismo, ¿no?
2: Muy bien, muy bien, muy bien. Los periodistas deportivos.
0: Peseteros. Buizán el primero.
2: ¡No, no!
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2: ¡Pará, pará! Sigo. Darwin Núñez.
0: Un fantasma. Te aclaro esto de fantasma. Se sube foto en Lamborghini vestido con pijama a Louis Vuitton. Y nos sabe armar una oración en español.
2: Pará, eso en Instagram.
0: Sí, en Instagram y en todas sus redes sociales.
2: No sé, nunca lo sigo. No, ¿sí hace eso?
0: Aparte pierde la esencia del jugador uruguayo. Con esas trenzas, el otro también, el del Barcelona, con el pelo azul. Tres o cuatro morochos, que yo soy morocho, por no decir negro. Sí. Pintados con el pelo de amarillo. ¿Qué carajo? Sí. Eso no es la selección uruguaya.
2: Bueno, es el look, está bien, son está modas. Caliente. ¡Valverde!
0: Butifarra. Y soy hincha de Peñarol.
7: ¿Cómo?
2: Pero ¿Butifarra? ¿Por qué Butifarra?
7: ¡Dios mío!
0: No tiene sangre, la butifarra es blanca, no tiene sangre.
3: ¡Ay, la pucha!
0: Ha ido dos mundiales a pasear.
2: ¡Muslera!
0: Y en las difíciles se caga.
3: ¡Hola, pucha!
2: ¿Y en una palabra?
0: Pobre Muslera.
2: Pobre.
0: No.
2: Para, ¿en qué termina?
0: Cabón.
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2: Obvio, nosotros no tenemos nada que ver. A ver, todos tenemos un mal día.
6: Sí.
2: Molera tuvo tres en este mundial y otros días más en otros mundiales. Cada vez que jugaba por Uruguay. Bueno. Basta, basta de fútbol. Nos vamos a la pausa. Basta de fútbol. ¿Por quién hinchamos? Al 094-282-802.
8: Con Uruguay afuera. 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
2: Con Uruguay afuera. 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Seguí la frase al 094-282-802.
4: Atención.
2: Muchachos, es solo fútbol y los jugadores son seres humanos.
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2: Hoy tenemos el empujón. Es hoy.
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2: Hoy tenemos el empujón. Ahora llama a Muslera por un emprendimiento nuevo. Para.
9: Pará.
2: Si vos tenés un emprendimiento en Instagram, que crees que tiene potencial,
9: sí,
2: y te faltan seguidores, lo que tenés que hacer es lo siguiente. No me escriban por Instagram preguntándome, Peti, ¿cómo tengo que hacer? Porque no voy a responder. Porque lo decimos todos los lunes en la radio.
10: ¿Qué tienen en la cabeza?
2: No sé. Bueno, la cosa es así. Si vos tenés un emprendimiento en Instagram, crees que tenés potencial y te faltan seguidores, tenés que poner lo siguiente al 101.9. La palabra empujón, luego tu cuenta de Instagram y luego la cantidad de seguidores. Empujón, cuenta de Instagram, cantidad de seguidores. Y quizás si tenés suerte y realmente lo que haces es bueno, seas uno de los elegidos para...
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2: Pausa, ya sabes, el empujón al 101.9 con tu cuenta de Instagram y la cantidad de seguidores. Si necesitas una mano, mano ya al 101.9.
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20: Oh, que arranca, muchacho, ¿eh? La celeste con todo, vamos. Tranqui, muchacho, estamos bien. No pasa naranja acá, tranqui. ¿Qué pasó? ¿Están todos dormidos, loco? Dale que esto es Uruguay, vamos. Dale, hermano, levantate.
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0: Peti, con Valverde se vio lo que era al no querer saludar al presidente anterior escondiéndose como un infantil. No, yo no estoy de acuerdo con eso. No me parece que haya sido algo adrede. Me parece que no tiene nada que ver. Peti, son trabajadores los jugadores del fútbol, pero deben rendir por lo que ganan en cada partido. Bueno, no rinden, dice. Mi favorito ahora es Francia. Va a ser el campeón del mundo. Y segundo Brasil, dice Carmen.
1: Con Uruguay afuera, en el Mundial voy a hinchar por...
0: Al 094-282-802.
1: Con Uruguay afuera, en el Mundial voy a hinchar por...
0: Con Uruguay afuera, en el Mundial, voy a hinchar por... Peti, lo bueno es que Mulera siempre te saluda con un beso, porque mano no tiene. No puede ser, no puede ser. No te olvides que Mulera es argentino. Es cierto, sí.
2: Sí, es verdad.
0: No lo matemos por un partido que tuvo mala suerte. Bueno, 1, 2, 3, 4, 5. Peti, para mí el próximo técnico de la selección tendría que ser uruguayo y habría que elegirlo por una votación popular. Bueno, dos errores. Peti, nunca Argentina, dicen al 101.9.
2: No.
0: Pero son nuestros hermanos.
3: ¡Los odio!
0: Lo más parecido a nosotros en el mundo. En Uruguay, una juntada puede arrancar por cualquier excusa. Que ganó tu cuadro, sí, que perdió, sí, que llegó el viernes o simplemente porque sí. Lo importante es que el vino que lo acompañe siempre sea rosés. A donde vayas, caete con un rosé.
1: La palabra clave.
0: Jugamos a la palabra clave.

0: Peti, llevamos 6 lesionados y la verdad que no los conté. Pero sí, 6 lesionados. Peti, lo peor es que ahora Orsi no puede ir al Mundial. Se viene la palabra clave y pone clave al 101.7.
1: Algo con 5 letras.
0: Clave al 101.7. Jugamos en minutos. Y ya sabés, hoy vuelve el empujón.
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0: Si tenés un emprendimiento en Instagram, poné ya la palabra empujón al 101.9 con tu cuenta de Instagram y la cantidad de seguidores.
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0: Un hombre en situación de calle murió en el Prado. El Mides indicó que relevan información sobre el caso. Un hombre de 49 años murió en el Prado en situación de calle. El hombre no tiene antecedentes penales y no presentaba lesiones, lamentablemente. Lamentablemente siguen pasando estas cosas en Uruguay. El Ministerio de Salud Pública inspeccionó, a pedido de Carolina Cose, el Palacio Legislativo por la prohibición de fumar.
1: Pero quien haya sido, dejó aquí ese cigarro.
0: Legisladores denunciaron el ingreso a despachos del Ministerio de Salud Pública a partir de la denuncia de la vicepresidenta Carolina Cose.
2: ¿Puedo fumar? ¿Se puede fumar acá?
0: Todo fue una confusión. Todo se dio a raíz de una confusión. Cuando varios legisladores, hablando en voz baja, expresaban esto es lo que nos tenemos que fumar todos los días. Pero no estaban hablando de cigarro.
3: No.
0: Carolina Cose los escuchó y pensó lo contrario.
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0: ¡Se viene la palabra clave! Peti, si eligen el director técnico como eligen el presidente, estaremos en la lona.
5: Dentro de salud.
0: Bueno, van cabeza a cabeza Muslera y Orsi, ¿no?
6: Estamos en el horno.
0: 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Juguemos a la palabra clave, me hacen el favor.
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0: ¿Pusiste clave al 101.7?
3: Sí. Sí.
0: Dale que se viene la palabra clave en 30 segundos.
10: 1-0-1-7.
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0: se viene la palabra clave.
1: ¿Palabra clave?
0: ¡Palabra clave, palabra clave! Hola, ¿quién sos?
1: Hola, ¿cómo estás, Peti? Agustina.
0: ¿Cómo estás, Agustina?
1: Todo bien.
0: Bien, déjame, déjame sentir cómo estás, dónde estás, déjame pensar. Voy a, voy a tratar de conectar con vos de manera telepática o de manera extrasensorial.
1: Bueno, dale.
0: ¿Estás en el trabajo?
1: No.
0: No, no estás. No, porque lo pregunté. No lo afirmé. ¿Estás en tu casa?
1: No, tampoco.
0: Tampoco. ¿Dónde está fallando el canal? Está fallando el canal. ¿Estás vestida de ropa clara?
1: Puede ser que sí.
0: ¿Viste? No, no. Tampoco me digas puede ser. Decime sí o no.
1: Bueno, sí.
0: Sí, claro. Estás vestida de... Tenés una prenda blanca y otra beige.
1: Sí, ¿viste? Sí, ¿viste? Bien.
2: La pucha.
1: ¿Viste? Estás conectando bien, Peti.
0: Estoy, vengo conectando ahora. Y ropa interior clara también.
1: No, ahí no.
0: Ah, no, la clara... no, la... tu cuerpo es lo claro. Tu cuerpo. Vale. Agustina, mejor vamos a jugar a la palabra clave.
1: Sí, dale.
0: ¿Con quién estás? ¿Dónde estás?
1: Estoy en el Parque de San José.
0: En el Parque de San José. ¿Qué? Yo sentía que estabas al aire libre. ¿Qué
1: al frío? Aire libre.
0: Claro. ¿Con quién estás?
1: Con mi pareja y mi hijo que está durmiendo.
0: ¿Y cómo duerme tu hijo en el parque? ¿A UPA, tu, a UPA tuyo?
1: No, en el auto, en el auto.
0: Pará, ¿lo metieron en el auto? Pará, abra la ventana. Se va a ahogar el pibe, ojo.
1: Están los dos, está con el padre y él está durmiendo.
0: Ah, muy bien. ¿El padre está en el auto?
1: Sí.
0: O sea que te está escuchando.
1: Está escuchando a ella, sí. Él no sabe con quién hablo.
0: Mandale un beso.
1: Mi amor, un beso, te amo.
0: Yo también, bueno. Agustina, 5 letras, 6 chances, 4 minutos.
3: Con el tiempo, Betty.
0: ¡Vamos!
1: Pasto.
0: ¿Cómo?
1: Pasto.
0: Pasto. Y sí, porque terminamos comiendo pasto. Sí. Pero ninguna de las letras está, a no ser la letra A, que está mal puesta. Lo demás no está.
1: Arcos.
0: ¿Arcos?
1: Sí.
0: Arcos. Bueno, acá
4: tampoco.
0: No sé, pero acá tampoco. Están las demás letras.
4: Pelotura.
0: Solo la A y mal puesta. Vos seguís tirando chances.
1: ¿Podés ayudar, mi amor?
0: No. ¿O me dijiste a mí?
1: Sí, Peti, a vos, obvio.
0: Ay, decime, mi amor, que me gustó.
1: No,
0: cómo
1: te escucho siempre, Peti. Sí. Siempre te escucho.
0: Sí.
1: Y, mirá, juego la palabra clave, nunca la adivino y hoy no la voy a adivinar tampoco.
0: Bueno,
2: no.
0: ¿Quién sos, mulera?
1: Cerca.
0: Agustina, dale que te queda poco. O menos te queda. Tercera chance.
1: Son 5 letras, mi amor.
0: Sí, sí, mi vida.
5: Algo con 5 letras.
1: Velocidad, me dice, son 5 letras.
0: Ay, Dios mío, ¿con quién te casaste? Oh.
6: Pelotudo.
0: ¿Cómo la gente elige mal, no?
5: Pásame el minuto.
1: Acá nos damos cuenta.
0: Agustina, tirame una palabra de 5 letras.
1: Ay, árbol.
0: Árbol. Mirá, te salvó la L, que está mal, digo, está bien puesta. La L está bien puesta.
5: Atención.
0: La A sigue mal puesta y las otras letras no están.
1: No, no.
0: Le
1: dejo para el siguiente.
0: Pero, ¿cómo le dejo para? Te quedan 2 minutos, Agustina.
3: Una respuesta para que sí.
0: Para vos, coeficiente intelectual, algo. Tenés poco, pero tenés. Yo que vos sacudí la cabeza de un lado para el otro.
1: Me dijiste que hay una A y una L al final, ¿verdad?
0: La L está al final y la A está mal puesta. ¿No? Dije bien. La L está al final y la A mal puesta.
2: Sí.
1: Errar.
0: ¿Cómo?
1: Errar.
5: No hay R.
0: No hay R.
5: No hay R.
0: No hay O y no hay E. Te quedan dos chances. Pero ayúdalo. Ayúdala.
5: Que pasan los minutos.
1: Una palabra cinco letras, mi amor.
0: Claro. Agustina, ¿tenés claro cómo están las letras?
5: Un minuto.
2: Sí.
4: Sí.
0: ¿Tiene claro?
1: Ay, ¿eh? Es que la L final y la...
0: Ahí está, es lo que... Perfecto, perfecto. Dios mío, Dios mío, este país no tiene arreglo,
5: Quedan 30 segundos.
0: Quedan 30 segundos, Agustina. Pero, Agustina, vos tenés... Pará. Vamos. Pero ya sabemos que sos un desastre, porque lo estamos escuchando en vivo. Sí, Agustina.
7: Esto es una vergüenza, señoras y señores.
0: ¿Vos tenés claro cuáles son las letras que tenés, sí o no?
1: Sí, la A y la L al final.
0: Seis, ok, perfecto.
8: 4, 3, 2.
1: No, chao.
0: Agustina.
1: Chao.
0: Agustina, escúchame lo que te voy a decir. Cuando adivinen la palabra clave, ¿te puedo llamar de nuevo?
1: Bueno, dale.
0: Te quiero llamar de nuevo para contarte cuando te enteres cuál es la palabra clave. Más allá de contártela, sí, porque te la vas a enterar, quiero saber tu reacción.
9: Afuera tú no existes, solo adentro.
0: ¿Vieron cómo la gente no sabe ver?
4: No.
0: La gente, pero es increíble.
8: Pero qué increíble.
0: Vamos con el segundo. 3, 7, 2. 3, 7, 2.
10: Cinturones. Que vamos a volar.
0: La gente al 101.9. ¿Ya se dio cuenta o no?
4: No.
0: Que vamos a volar. La gente al 101.9. Uno pone. Pero es increíble.
10: Será genial.
0: Palabra clave, palabra clave, palabra clave. Hola, ¿quién sos? ¿Hola?
11: ¿El tabú?
0: Sí, hola, ¿quién habla?
11: Hola.
0: Sí, ¿quién sos?
11: Kevin y Santiago.
0: Hola, Santiago, ¿cómo estás?
11: Bien.
0: ¿Con quién estás, Santiago?
11: Con mi compañero de trabajo, Kevin.
0: Okay.
12: ¿Cómo andás, Peti? ¿Cómo andás?
0: Hola, amigos, ¿cómo están?
4: ¿Haces el amor?
0: No, como es un compañero de laburo. Santiago, ¿escuchaste recién a Agustina?
11: Sí, la L y la A.
4: Sí.
0: Sí, la A mal puesta.
11: Bueno.
0: Ok, perfecto. Santiago, 3, 2, 1.
12: Corre el tiempo, Peti.
0: Soy el mejor. Soy el mejor. Gracias, público, gracias. Sí.
11: Nacional.
0: ¿Cómo? Cinco letras, mi viejo.
5: Algo con cinco letras.
0: Claro, cinco.
11: Eran seis.
0: Cinco letras.
4: Cinco.
0: Bueno, ¿cuántos son tus compañeros de laburo?
12: Somos cuatro y ninguno sabe una palabra con cinco letras.
0: No te puedo creer.
8: La pucha.
12: Uruguay, papá.
0: Y eso que sabés que está la A mal puesta y la L al final. Es increíble. Sí, Santiago, tirame una palabra de cinco letras. Me vuelvo loco. ¿Cómo?
11: Metal.
0: Metal, muy bien.
5: Atención.
0: Muy bien.
5: Ping,
0: la
5: ping.
0: M, la E y la T
8: no
0: van, pero la A y la ping, L ping. Están bien puestas. Muy bien.
4: Piensa, no lo van a lograr.
11: Total.
0: No.
10: Alguien que me alcance el bisturí.
0: Recién dijiste metal y te dije que la T no está, pero igual. La T no está y la O tampoco. La A y la L están bien puestas. Ahora ya sabemos. ¿Dónde va la A, Santiago?
11: La M no va.
0: ¿Cuál? La M no va.
13: No.
0: ¿Sabés qué va? La A bien puesta.
11: Y la L.
0: Sí. Y la L al final. Perfecto. Vamos. ¡Vamos!
11: El penal.
0: ¿Cómo? ¡Penal! ¡Penal! ¡Penal! ¡Penal! ¡Penal!
14: Un minuto.
0: Atención, Santiago.
15: Atención.
0: La P no va.
16: No.
0: La E no va. La N,
14: ping,
0: la A
14: ping,
0: y la ping. L están bien puestas.
13: Vamos todavía.
0: Bueno, ahora sí, Santiago. ¿Cómo? Santiago, sabés que termina en mal, ¿no?
14: Quedan 30 segundos.
0: 30 segundos, Santiago.
11: Canal.
0: ¿Cómo?
11: Canal.
0: No, ni la C ni la A se repite. No. Te queda una última chance. No puedo creer, no lo puedo creer. Me vuelvo loco.
14: ¿Tú puedes ser?
17: 10.
0: 9, 8, 7, 6. Santiago, me tirás una.
18: 3.
0: Dale, que se va el tiempo.
18: 1.
0: Es el final, vamos.
13: Se marchó.
0: Para. 4 cerebros. 4. ¡Chao!
18: La participante número 3.
0: Es el celular que termina en 185.
17: 1, 8, 5.
0: Ajusten cinturones.
19: Que vamos a volar.
0: Bueno, esto es así. La vida es impredecible. La gente también. Hola. Palabra clave.
20: Palabra clave.
0: Hola, ¿cómo está? Atención. Mi amigo? ¿Bien?
20: Hola, Titi.
0: ¿Cómo estás, che?
20: Todo bien.
0: Bien, ¿cómo te llamas?
20: Alejandro.
0: Alejandro, decime que te diste cuenta.
15: Atención.
20: Por supuesto que sí.
0: Bueno, ¿viste que Agustina se durmió? Sí. ¿Se durmió?
14: Sí.
0: Y Santiago.
20: Y los cuatro muchachos también.
0: También, se durmieron todos.
20: Están todos durmiendo.
0: Sí. ¿Vamos a llamar a Agustina?
15: Atención.
20: Bueno, llamala, dale.
0: Sí. Tenela en línea. Alejandro, ¿estás seguro que tenés la palabra clave, no?
20: Totalmente.
18: La palabra clave.
20: Y una calentura que no puedo más, mirá.
0: ¿Pero por qué tenés una calentura que no podés más?
15: Atención.
20: Por estas pataduras que fueron al Mundial.
0: ¿Pero por qué? Pero hay veces que las cosas no salen como uno las piensa.
15: Atención.
20: Claro, si te vas un golero sin manos es bravísimo.
0: Ya, bueno, está, pero un mal día lo tiene cualquiera.
20: Sí, yo diría un mal mundial.
0: Una semana entera tuvo.
20: Desastre.
0: Dos mundiales, no. Tres. Tres.
20: Menos
0: cuatro.
20: Mal, el próximo está.
0: Dios mío. Alejandro.
15: Atención.
0: Tenemos a Agustina en la línea. Hola, Agustina, ¿cómo te va?
21: Hola, ¿cómo están?
0: Bien.
20: ¿Qué tal?
0: ¿Te diste cuenta o no te diste cuenta al final, Agustina?
21: Sí, me di cuenta.
0: ¿Yo qué te decía habitualmente, rápidamente y varias veces? ¿Qué te decía?
21: Final.
0: Te decía que la A estaba ahí y la L al final. Claro. Alejandro, ¿cuál es la palabra clave?
20: Final.
0: ¡Final! Agustina.
21: Muy bien, Alejandro, muy bien.
0: Agustina, te la dije 40 veces y no te diste cuenta.
21: No me di cuenta, la verdad.
0: Decime qué sos.
21: ¿Qué soy?
0: Decilo.
21: La boluda.
0: ¡Claro!
22: ¡Qué malos pensamientos!
0: ¡Alejandro!
20: Sí.
0: Te ganaste el pequeño electrodoméstico de Enchuta.
20: Bueno, dale.
0: Al final ganaste vos.
20: ¿Viste? Sí.
0: ¿Querés mandarle saludos a Santiago y a sus tres compañeros de laburo?
20: Sí, un saludo, que sigan laburando. Esto no es para ellos, se ve que es la oficina.
0: ¡Pausa! Se viene el empujón y si necesitas una mano, mano ya al 101.9. Mano urgente.
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0: 9 minutos, van de las 17. Se viene el empujón.
1: Es hoy.
0: En minutos se viene el empujón. El empujón.

0: 9. Todavía no tenemos confirmada la mano. Se viene el empujón ahora.
1: El empujón.
0: Si necesitas una mano, mano ya al 101.9. Y estamos confirmando.
1: Atención.
0: Retorno Venezuela.
1: ¡Ay, la pucha!
0: Pasan los días y cada vez más nos encontramos con videos tristes. Algunos videos con esperanza, pero son difíciles de digerir, ¿eh? Lo que está pasando en Venezuela es tremendo. Y tremendo que Uruguay recién está estudiando enviar ayuda a Venezuela, cuando los demás países latinoamericanos ya enviaron su ayuda, trabajaron el fin de semana. O sea, esto también habla de la gente que nos está gobernando, ¿eh? Perdonen que lo diga así, pero es un ejemplo más. Nada más.

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0: el empujón de hoy.
1: Atención.
0: El emprendimiento de hoy tiene 335 seguidores. 335. 335. 335. 335. Tiene 17 publicaciones. ¿Y querés que te diga algo?
2: No.
0: No, no te lo quiero decir. Pero te lo tengo que decir. No me sigue.
3: ¡Afuera!
0: ¡No
3: afuera!
0: Me sigue!
4: ¡Ay, Dios mío!
0: ¡No me sigue!
5: ¡Ridículo!
4: ¡Boludo!
0: ¿Cómo no me va a seguir si le vamos a dar el empujón?
6: ¿Es hombre o es mujer?
0: ¡No sé! Quizás sea una mujer.
4: ¡Pelotuda!
0: Por la temática.
1: Pero
0: si vos querés participar del empujón,
7: arroba Pettinati Uy.
0: Me acaba de seguir. Me acaba
1: Atención.
0: De seguir. Así que me acaba de seguir.
8: Hay esperanza.
0: Entonces hay esperanza.

0: por favor.
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0: Ya te lo avisamos, ya te lo dijimos. Es un lindo emprendimiento. Lindo. Se ve bien. Se ve hermoso algunas cosas.
1: Muy bonito.
0: Mirá. Mirá qué bien esto, ¿eh? Muy bien. Muy bien.
2: Gracias por el empujón.
0: Estoy viendo que hace cosas muy buenas. Tiene 335 seguidores.
3: El empujón.
0: Me sigue y lo único que tiene que decir es...
2: Gracias por el empujón.
0: Gracias por el empujón.
2: Gracias por el empujón.
0: Gracias por el empujón.
2: Gracias por el empujón.
0: Gracias por el empujón.
2: Gracias por el empujón.
0: Gracias por el empujón.
3: Atención.
0: Ahí vamos.
4: Llama. Hola.
0: Hola.
4: Gracias por el empujón.
0: Sí.

0: La Felicita.
1: Hola, ¿quién habla?
0: ¿Quién sos?
2: Victoria.
0: Hola, Victoria, ¿cómo te va?
2: Todo bien.
0: Victoria, ¿qué sentiste cuando te diste cuenta que eras vos?
2: De todos los sentimientos.
0: Muy bien. Victoria, bueno, no me estabas siguiendo, o sea,
3: no.
0: Esto habla muy mal de vos.
3: Pelotuda.
0: Me parece una falta de respeto que después lo pudiste...
2: Lo enmendé.
0: Muy bien, lo enmendaste y está muy bien esta palabra para definir esta hermosa actitud de haberme seguido a mí también. Victoria, ¿con quién estás?
2: Estoy con mi hermano y mis padres.
0: Muy bien. ¿Qué edad tenés, Victoria?
2: Yo tengo 20.
0: 20 años nada más.
1: Y este, comerla.
0: Pará un momento, que no es gastronómico el emprendimiento. No tiene nada que ver con comida.
3: No.
0: Victoria, tenés 20 años. ¿Y cuánto hace que tenés este emprendimiento?
2: Lo tengo hace casi 2 años el emprendimiento.
0: Muy bien, o sea que con 18 años empezaste a trabajar con este emprendimiento. No podés decir de qué se trata ni la cuenta todavía, ¿eh?
2: Está, no digo nada.
0: Pero estoy seguro, Victoria, que cuando la gente empieza a darse cuenta de qué se trata, te van a empezar a seguir, ¿eh? Te van a empezar a seguir, ¿eh?
2: Esperemos. Esperemos que a la gente le guste.
0: Victoria, a la gente le va a gustar porque a nosotros nos gustó. Por algo te elegimos. Hay algunas fotos realmente hermosas, ¿eh? Muy bien.
2: Muchas gracias.
0: ¿Cuándo te diste cuenta, Victoria, que tenías facilidad o que realmente te gustaba hacer este tipo de cosas?
2: En realidad siempre me gustó hacer cosas así.
0: Sí.
2: Y
0: artesanales.
2: Artesanales. Sí, y cuando me di cuenta en realidad que, o sea, lo podía usar para generar también dinero.
0: Sí.
2: O sea, lo aproveché. Aparte era una época que yo no tenía trabajo y tenía que, bueno, matar el tiempo con algo.
0: Ajá.
2: Y empecé a practicar.
0: Sí.
2: Hasta que empecé a publicar lo que hacía.
0: Bien, pero Victoria, ¿por qué te enfocaste en esto? Porque
2: era algo que en realidad, o sea...
0: ¿Vos ya lo habías visto en YouTube? ¿Lo habías visto en otro
2: claro,
0: sitio?
2: Claro, yo lo veía mucho en TikTok y esto.
0: En TikTok, muy bien, y dijiste, ¡ay, me gusta hacer esto!
2: Sí, y lo empecé a practicar.
0: Sí.
2: Y acá, tipo, a la vuelta corta, no había mucha gente que lo hiciera.
0: Sí.
2: Y te aproveché.
0: Muy bien. ¿De dónde sos, Victoria?
2: Yo soy de Paso de la Arena.
0: Muy bien, Montevideo, Paso de la Arena, 427.
3: Sí,
2: una tortura.
0: Es el 427, ¿no? Soy muy bueno conociendo los destinos de los ómnibus.
3: Sí.
0: ¿Sabías eso, Victoria? Soy muy bueno. Vos me tirás un número y yo te digo el destino.
2: L39.
0: ¿Cómo?
2: L39.
0: L39, Garzón.
2: No, lejísimo.
0: Bueno, no tengo idea. El L39 no estaba en mi niñez y adolescencia. Tampoco en mi juventud. Bueno, Victoria, entonces te diste cuenta que esto te gustaba.
2: Sí.
0: Y te salía bien.
2: También.
0: Está bien, pero eso no quiere decir que puedas comercializarlo. ¿Cuándo te diste cuenta que podía ser tu trabajo esto?
2: La primera vez que hice, mi madre me empezó a publicar en sus estados.
0: Mira qué bien. Mira qué bien tu vieja. Qué bien tu vieja. Muy bien.
2: Y ahí me empezaron a caer gente que le gustaba y quería tener.
0: Claro.
2: Y yo lo empecé a hacer en realidad tipo como un hobby.
0: Sí.
2: Y después cuando vi que podía seguir haciéndolo y monetizándolo, aproveché, compré todo lo que necesitaba, me creé la página.
0: Muy bien.
2: Y arranqué a publicar.
0: Cuando decís compré todo lo que necesitaba, estamos hablando de material, pero ¿tuviste que comprar alguna maquinaria especial o esto se hace de manera artesanal con tus manos?
2: No, es con mis manos. En realidad es comprar lo que se hace, las cosas.
0: Muy bien.
2: Y
3: Atención.
0: Está. Me gusta cómo habla Victoria, ¿eh?
4: Sí.
0: Tiene 20 años. Muy bien. Sí. ¿Cuál fue tu primer trabajo, Victoria?
2: Actualmente estoy trabajando mi primer trabajo en PharmaShop.
0: Ajá, muy bien.
2: Empecé hace poco.
0: Muy bien, ¿eh? Victoria, 20 años. ¿Y estudias?
2: Sí, estoy estudiando, sí. Este año hice la facultad de Derecho. No llegué a completar el semestre porque no fue algo que me terminó de gustar y no me quería quedar en realidad sin hacer nada. Entonces me inscribí a un curso de comercio internacional y aduana para seguir expandiéndome.
0: Muy bien, Victoria, te tengo fe.
5: ¡Hay esperanza!
0: Te expresás muy bien, aparte de utilizar muy buen vocabulario. Muy bien, Victoria, ¿eh? Muchas gracias, Peti. Está bien. Está bien. Bueno, para la otra. Para la próxima. Queda para la próxima. Victoria, solamente tenés 17 publicaciones.
2: Sí.
0: ¿Eso qué quiere decir? Que solamente publicás.
6: Nada.
0: Bueno, no sé si nada. Bueno, en 2 años. 17 publicaciones no es mucho tampoco.
2: O sea, en realidad tengo más publicaciones archivadas. Pasa que a lo largo del emprendimiento fui como dejando las fotos tipo más estéticas, podríamos decirle, para que la página, o sea, se viera, ¿cómo decirte? Lo más.
0: Que se luciera bien, ahí está.
2: Claro.
0: Y se luce, porque la primera foto está muy bien. Sí. Pero la segunda y la tercera están espectaculares.
4: Muy bonito.
0: Y hay una que está genial.
2: Muchas gracias.
0: Muy bien. Victoria, solamente tenés 335 seguidores. En 2 años no es nada. 17 publicaciones tampoco. Pero bueno, tampoco pretendés vivir de esto. Lo hacés porque te gusta, pero también te diste cuenta que lo podés comercializar porque lo hacés realmente muy bien, de manera profesional.
2: Sí, aparte, en realidad, algo que más allá de todo, también, más fuera de lo que es lo laboral, es algo que hacer algo que te gusta y saber qué tal, le metes las cosas que hago, las hago con amor, más allá de que a veces estresa un poco y todo, pero es algo que te ayuda a desconectar tu pila y cada pedido, cada cosa que hago, lo hago con la dedicación.
0: Muy bien, me copa, muy bien, y notamos además
3: atención,
0: que dentro del rubro en el que te movés, que no es, si bien vimos varios emprendimientos similares, no es muy común este tipo de cosas. ¿Vos te perfeccionaste viendo más tutoriales?
2: No, en realidad yo me fui perfeccionando, equivocándome, viendo otras maneras de hacerlo, hasta que encontré tipo la forma en la que me gustaba también a mí cómo quedaba.
0: Uh-huh.
2: Y cuando vi que también la gente que consumía lo que yo vendo, que también le gustaba, me quedé en esa forma y lo seguí haciendo así.
0: Es realmente muy bueno. Victoria, quiero que
3: atención,
0: la gente empiece a prepararse para seguirte, porque lo que haces es un lindo regalo además, ¿no?
3: Atención.
2: Sí, lo suelen encargar para regalos, sí.
0: Sí, es
2: bastante.
0: Claro, es algo que vos no necesitas en casa,
2: más
0: pero
2: que
0: si
2: nada,
0: pero si lo tenés
2: más que
0: en
2: nada
0: casa.
2: Se mueve en
0: ¿cómo?
2: Que más que nada también se mueve mucho en las fechas puntuales.
0: Bien.
2: Muy muy puntuales, pero también a lo largo del año sí.
0: Bien.
2: Siempre hay alguno que
0: lo que quería decir es, no es algo que se necesite en casa, pero es algo que si lo tenés en casa se luce muy bien.
2: Sí, se luce, sí.
0: Y es un lindo regalo para mucha gente.
2: Sí.
0: No vamos
2: en general, no hay un género, no hay rango de edad, no hay nada.
0: Muy bien, no. Muy bien, Victoria. ¿Cuánto
3: atención,
0: te lleva a hacer uno de estos?
2: Depende mucho de lo que es cantidad y todo, pero lo que normalmente suelen pedir en realidad en un día lo puedo llegar a tener. Uno o dos. También depende de si yo tengo todo lo necesario. Ajá. Pero digamos que tengo todo lo necesario. Sí, capaz que día y medio, dos, para hacer todo con prolijidad y ta, tener todo pronto.
0: Prepárense para seguir a Victoria, porque lo que hace es muy lindo. Y es una linda manera de definirlo, porque vos podés tener un emprendimiento que es espectacular, que este, digamos que lo es, pero creo que es más lindo que espectacular, es lindo. Sí, es un lindo regalo, es una linda presentación, es un lindo trabajo artesanal, ¿no, Victoria? Puramente artesanal.
2: Y aparte también, o sea, es como una variante también linda y poco también, poco, no sé si poco común, pero considero que a lo como se vende es muy lindo.
0: Genial, ¿eh? Prepárate, Victoria, porque atención, la gente quiere saber qué es lo que haces. Así que ahora sí, contanos atención de qué se trata tu emprendimiento.
2: Bueno, mi emprendimiento se trata sobre rosas eternas, flores eternas. Hago rosas, girasoles, plumerias. Hago en rosa, en el sentido de los ramos, de lo más chico hasta lo más grande. Y también hago cajas, centros de mesa, llaveros.
0: ¿Y en qué material?
2: En tela, en cinta de raso.
0: En cinta de raso. Cuando la gente vea, por ejemplo, esta bombonera, ¿no? Es una bombonera en forma de corazón. Sí. Sí. Llena de rosas rojas, eternas, hechas de raso. O estas azules. Me encantó el girasol, ¿eh?
2: Sí, eso, imagínate eso con un ramito de girasoles. Queda también re lindo.
0: ¿Podemos pedirle ramito que nos regale?
4: Sí, sí.
2: Obvio.
0: ¿Podemos pedirle? ¿O prefieren hacer una bombonera con bombones? No, no, no, ahí está.
2: Lo que ustedes quieran, yo... Sí.
0: El girasol me gusta a mí porque es diferente a todo. Bien, después te vamos a pedir. Pero acá lo importante es que vos puedas decirle a la gente o contarle a la gente qué sentís cuando vendés algo que nace de tus manos de manera artesanal como estas flores eternas, porque además son arreglos de flores eternas.
2: Nada, la verdad que ya el simple hecho de que alguien venga y me pida algo se siente muy lindo, porque está depositando primeramente que nada la confianza en hacerme un pedido, en querer comprarme algo. También la dedicación que le pongo a cada cosa para que cuando lo tengan en sus manos se sientan satisfechos, que les guste. Ya sea para la ocasión que sea, como me han pedido para propuestas para hacer novios o lo que sea, el hecho de saber que me están haciendo parte de algo tan lindo y que yo, mi emprendimiento, mi esfuerzo y todo esté ahí presente, la verdad que, quieras o no, te da una satisfacción bastante grande. Que te elijan a vos sobre otras personas que también lo hacen, es muy, muy lindo.
0: Genial. Victoria, voy a preparar ya el cronómetro porque vamos a necesitar pocos segundos para llegar a 1000.
6: Sí.
0: Y de ahí en adelante lo vas a disfrutar. Victoria, contale a la audiencia, ¿cuál es tu cuenta en Instagram?
2: Mi cuenta en Instagram es velarose.uy.
0: ¿Cómo?
2: Velarose.uy. Vela Rose.uy.
0: Bien, vela con una sola L, vela, sí, o sea, sí, con B larga además, ¿no? No es vela de vela, es vela de belleza, pero con una L sola.
6: Sí.
0: Vela Rose, o sea, Rose, ¿no? Vela Rose, todo junto, punto uy.
2: Sí.
0: ¿Está bien lo que digo?
2: Exactamente.
0: Repito, vela Rose con B larga, con una L sola. Y Rose es Rose con S. Velarose.uy. ¿Sabés cuántos seguidores tenés ahora? Uno más, porque te acabo de seguir.
2: Ay, muchas gracias.
0: ¡Ahí vamos! Atención. Y en 5 segundos 505 seguidores. Y en 10 segundos, 616. Y en 15 segundos, 698. Y en 25 segundos, 709. Y ahora en 30 segundos, 795.
4: Todavía.
0: Y esto sigue subiendo, belarrose.uy. Y en 35 segundos, 805. Belarrose.uy. Belarga L. Rose.uy.

0: y ahora 22, y ahora 13, y ahora 8, y ahora 1004 seguidores. ¿Quién está desesperado gritando? ¿Tu padre?
1: Mi hermano, mi padre, todo.
0: Muy bien.
2: Vamos todavía.
0: Y esto va a seguir creciendo. Belarose.uy.
1: Muchas gracias.
0: ¿Qué dice? ¿Qué dice que no le escuchamos, no le entendimos?
1: Vamos a los bulevares.
0: Muy bien. Claro, 427 los bulevares. ¡Vamos los bulevares!
1: Muchas gracias.
0: Victoria, ya tenés más de 1000 seguidores. Y esto también es trabajo que te va a venir, Victoria,
1: Sí, me voy a preparar porque lo voy a estar esperando.
0: Bueno, no solamente vas a estar esperando vender lo que haces en tu emprendimiento, sino que la gente va a empezar también a escribirte, a felicitarte. Fíjate cuántos me gusta tienen ahora cada una de las fotos que aparecen y que solamente tenían algunos me gusta, pero ahora empiezan a sumarse likes.
3: Likes.
0: Likes.
3: Likes.
0: Likes.
3: Likes.
0: Likes.
1: Sí, no está lleno.
0: De eso se trata. La audiencia te está regalando likes. Mirá cómo crecen los likes. Y no solamente crecen los likes, también crecen los seguidores.
1: No, muchísimas gracias, en serio. No tengo palabras, no puedo explicar la felicidad.
0: Y está bueno que sea así, Victoria. Tenés solamente 20 años, trabajás, estudiás, encontraste esto como un hobby que también es parte de lo que es tu emprendimiento en Instagram. Y ahora te regalamos miles de seguidores, Victoria.
1: Ay, no lo puedo creer, porque durante 2 años estuve haciendo de todo, promocionando, pagando publicidades, todo, y nunca pensé que iba a llegar.
0: Y a nosotros no nos tiene que pagar. Nosotros no nos tiene que pagar.
4: Sí, sí.
0: ¿Dónde tira la plata la gente? Caramba. Victoria, lo lindo de todo esto es que no solamente te estás encontrando con seguidores, también te estás encontrando con likes, pero lo que más te va a llegar también son los lindos mensajes de la audiencia que te van a llenar o que te van a llegar enviándote mensajes lindos, felicitándote por tu emprendimiento.
1: Sí, yo ahora estoy viendo un par y no puedo creer la gente, lo linda que es, lo empática que también puede llegar a ser la gente en ayudar.
0: De eso se trata, para eso estamos nosotros. Victoria, contanos, léenos algo que te han puesto, a ver.
1: Me han puesto muchos éxitos, que están muy lindas las flores, que, bueno, me han escuchado desde Petinati. Ya me han estado preguntando si tengo centros de mesas, que tenga muchas fuerzas para el emprendimiento, que también hay gente trabajando en Pharma Shop.
0: Muy bien. ¡Qué genial! Victoria, es hora de ponerte a responder cada uno de los mensajes, ¿eh?
1: Sí, me tengo que poner a contestar todos.
0: Claro que sí, porque es una linda manera de agradecer que la gente ha sentido en tu emprendimiento esa empatía que vos nombrabas recientemente. Victoria, ¿a quién le tenés que agradecer?
1: Primeramente a vos por darme la gran ayuda, por impulsar a la gente, a mi familia también, porque desde el momento cero estuvieron apoyándome en esto, a todos los que están siendo parte de mi emprendimiento y de todo lo que se va a venir.
0: Qué lindo. Y a la mejor audiencia del mundo.
1: También. A todos.
0: ¡Pausa! ¡Qué lindo empujón!

0: Te repito por si no escuchaste la cuenta. VelaRose.uy. Vela con V larga, con una sola L, y Rose se escribe Rose. VelaRose.uy. Seguí la Victoria que habla divinamente. ¡Pausa! Al 094-282-802.
1: Con Uruguay afuera, en el Mundial voy a hinchar por...
0: Congo.
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0: 44 minutos, van de las 18. Peti, ¿quién ganó la palabra clave a través de mensaje? ¿Lo dije o no lo dije? Sí, lo dije, lo dije. 8:17, que puso la palabra clave a las 17:12:34. ¿Pueden pasar otra vez el Instagram del emprendimiento? No, no,
1: no,
0: no, ya pasó, ya pasó. Belarose.uy.
2: El empujón.
3: Gracias por el empujón.
0: Le queremos mandar también un abrazo a la gente de Lux, Lux Art. Gracias por el regalito que nos han enviado. Lux Art es lux-art.uy. Gracias. Lux-art.uy.

0: perdón, ¿vieron a la... ¿qué es? ¿Canadiense esta mujer? ¿Es canadiense? ¿Vieron la mujer que estaba en el estadio viendo Canadá, Sudáfrica?
1: El control de pecho de Millar y el taco.
0: Pará, pero déjame.
2: No.
0: Este es el relato, el relato no lo había escuchado. Yo vi el video. Estaban haciendo la ola en la cancha, en el estadio, y una mujer levanta los brazos, como en la ola, se levanta los brazos, sin darse cuenta que tiene el celular en la mano. Y cuando se levanta y levanta el celular en la mano, levanta los brazos, cuando los baja,
3: ay, Dios mío,
0: se le cae el celular.
4: Alguien que me alcance el bisturí. Alguien que me alcance el bisturí.
0: Perdió el celular. No puedo creer. A ver el relato.
1: El control de pecho de Millar y el...
0: Sí.
1: Taco. En la mitad de la cancha.
2: Mirá el celular.
1: No.
2: Pero la ola.
1: La decepción es total.

0: Uy.
1: Se le cayó. Maldito teléfono con lo que cuesta.
0: Para, esto es así. Está sentada la señora. Se levanta con el celular en la mano y cuando baja la mano.
2: No, ¿dónde está?
0: Se le perdió el celular, se le cayó. No, no. Pero aparte están todos mirando a los demás que hacen la ola.
3: Sí.
2: Sí.
0: Y ella mirando cómo se le va cayendo el celular.
1: Pelotuda.
0: Y después se agarra la cabeza. Para, ¿podemos hacer así un radiobote, una comunicación rápida? ¿Lugares donde se te cayó el celular? ¿Podemos hacer eso rápido?
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0: Lugares donde se te cayó el celular. Que se te fue de las manos. Que se te fue de las manos, ¿o no?
2: ¿Dónde está?
0: Lugares donde se te cayó el celular. Donde se te fue de las manos. Al 2410-1019. Las tres líneas de comunicación telefónica. Al 1019. Sí. Mensaje de texto.

0: 101.9. Las tres líneas de comunicación telefónica. Al 101.9. Mensaje de texto. ¡Hola!
1: Peti.
0: Hola, ¿quién sos?
1: Juan Peti.
0: ¿Cómo estás, Juan? ¿Viste el video este o no?
1: No, no lo vi, estaba manejando y la verdad ahora escuché la historia y me acordé de algo que me pasó que fue insólito.
0: Bueno, por eso, no dejes de buscarlo en la ola del público durante el triunfo de Canadá. Es el blooper del mundial, la señora que levanta los brazos, baja los brazos,
1: la mano. ¿Dónde está? Fue la muchacha que le pidió casamiento, ¿no? Quedamos empatados con Cabo Verde. Sí.
0: Tenés razón, ese también es otro blooper. Juan, ¿dónde se te cayó el celular o se te fue de la mano?
1: Mira, apetito, fue increíble. 24 de diciembre,
0: sí.
1: Asado en la calle, la esquina de Charrúa y Gaboto,
0: sí.
1: Pleno Barrio Cordón.
0: Sí, sí.
1: Había un teléfono público de los azules.
0: Ah, bien, estamos hablando de hace 20 años, 30 años.
1: No, tampoco tanto, pero unos 15 sí, okay. Más o menos.
0: Sí.
1: Asado al mediodía, los muchachos todos tomando algo, comiendo asadito, espectacular. Sí. Y no se me ocurre mejor idea que apoyar el celular en la parte de arriba del teléfono público, como para que quede sonando la música. Resulta que el celular de repente se va para adentro, porque era hueco el tubo amarillo.
0: Para.
1: ¿Te entendió?
0: No, quiero que quede bien claro esto. Vos agarraste tu celular.
1: Lo agarré y dije, ¿dónde lo puedo apoyar para que quede sonando la música? Y dije, bueno. Apoyé en la parte de arriba del todo del tubo amarillo, que es como el esqueleto del teléfono público, ¿verdad?
0: Ah, bien, bien, sí.
1: Lo que no tuve en cuenta que era hueco ese tubo.
0: No.
1: El que arriba era plano para apoyar el teléfono. La cuestión...
0: Pará, no. Pará, claro, estás hablando del teléfono público que había antes...
1: Exacto.
0: La columna del teléfono público.
1: La columna del teléfono público amarilla.
0: Sí, claro. Y vos dijiste, lo voy a apoyar acá para que siga sonando.
1: Claro, para que quede en un lugar que la gente lo escuche y no moleste a nadie, listo.
0: Y sonó.
1: Y la cuestión es que quedó sonando la música, pero quedó sonando a la altura del piso. Y se escuchaba.
0: Porque se cayó
1: adentro del tubo y quedó el celular metido adentro del tubo del teléfono público.
0: ¡Del tubo hueco!
1: Increíble.
0: Pará, pero...
1: 24 de diciembre, ¿no?
0: Pará, pero
1: asado,
0: no...
1: la gente un poquito subida de tono.
0: Pará, pero no hay manera de sacarlo, a no ser que...
1: Sí, a no ser que venga el vecino que me salvó la vida del edificio mismo de la esquina.
0: ¿Cómo hizo? Tuvo que romper el...
1: Y bueno, casi traemos moladora con alargue para cortarlo.
0: Eso es lo que yo me imaginé, una moladora cortás...
1: Sí, Peti, pero imagínate un 24 de diciembre, te pones a cortar un teléfono público con moladora y vamos a terminar todos en cana.
0: Terminás adentro, dale. ¿Y qué pasó?
1: Bueno, la cuestión que viene este señor que se llama Carlos y resulta que él, bastante metido en el tema, me dice, ¿qué te pasó? Le digo, mira, me pasó esto, es increíble. Me dice, no te preocupes, tengo la solución.
0: Uy, me gusta.
1: Y viene con una caña de pescar y con un arrobador que tenía como 15 anzuelos. Y la verdad me la reí la cara. Le digo, no lo vas a sacar. Le digo, ¿cómo vamos a sacar el...? Y bueno, me dice, ¿pero tenía el estuche del celular? Y le digo, sí, tenía una cobertura. Me dice, bueno, está, vamos a tratar de engancharlo de ahí.
0: Con un montón de anzuelos.
1: Sí, exactamente. Lo increíble es que el tipo, en cuestión de 10 minutos,
0: sí,
1: al tercer intento que hace, lo engancha y lo terminó sacando.
0: Esto es tremendo.
1: No, le voy a agradecer de por vida, porque la verdad que más allá del celular, me solucionó el 24 de diciembre, ¿verdad? Porque ya me había arruinado la tarde la situación.
0: Obvio, pero, a ver, ese tipo de solución con una caña de pescar y varios anzuelos, podía haberlo levantado...
1: Y se caía de vuelta.
0: Y se caía de nuevo, claro.
1: No, era un profesional de la materia, un crack, me lo salvó.
0: Gracias.
1: Nunca más me olvido.
0: Carlos, ¿no?
1: Carlos, el amigo Carlos Charrúa y Gaboto, la esquina.
0: Gracias, Carlos.
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0: Pará, no hay mejor historia que esta, vámonos. Sí. O sea. ¡Hola!
3: Oh, me dejaste sin palabras, Petime. Yo te iba a hacer el cuento a mi hijo, pero la verdad que con el anzuelo del hombre.
0: Claro.
3: No sé. Bueno, pero bastante bueno, mirá. Yo me quedé abajo el sur al faro de la Paloma, ¿viste?
0: Pará un momento, calmate. ¿Quién sos?
4: ¿Hola, quién habla?
3: Romérico te habla.
0: ¿Cómo?
3: Romérico.
0: ¿Romérico es tu nombre?
3: Sí, exacto, sí.
0: Ok,
3: sí.
0: Romérico, bien. Raro, ¿no? Es una especie de América, Américo.
3: Sí. Es del almanaque, lo sacó mi padre, el almanaque español ahí. Los Santos Romeritos.
0: Ok, perfecto. Romérico, ¿qué pasó? ¿Cómo se te cayó el celular?
3: No, mi hijo Facundo, que es licenciado igual que vos.
0: Sí,
3: Se sube al faro de la paloma a sacar una foto del loco ahí modelo ahí.
0: Sí.
3: Bueno, se puede imaginar, en la parte más alta ahí del faro no le quedó nada, ¿no? Pero pudo sacar el chico, suerte no se rompió.
0: ¡Una selfie!
3: Sí, estaba sacando unas fotos ahí. Como a todo, viste, adolescente que le gusta sacarse alguna foto ahí.
0: Sí.
3: Medio en la orillita, allí en la última puerta del faro.
0: Sí.
4: ¿Qué pasó?
3: Y se hizo harina el celular.
0: Desde la punta del faro hasta abajo.
3: Sí, claro, exacto.
0: ¿Lo encontró abajo? Sí, lo encontró.
3: Varias partecitas. Y pudo recuperar el chip.
5: Atención.
0: Recuperó el chip y el teléfono muere ahí en el faro.
3: Sí. Él se llama Facundo, él trabaja, está en Montevideo. Somos del interior, pero él está radicado en Montevideo.
4: Con una patada en el culo.
0: ¿Qué le dijiste cuando hizo pelota el teléfono?
3: ¿Qué a esa altura? No le decís nada, ¿viste? No le decís nada. Además, no era muy caro. Lo de ahora son más caros. No era muy caro.
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4: Sacá una foto.
0: ¿Vamos?
4: Vos no estás saliendo.
0: Pero, señora, está roto el teléfono porque se le cayó del faro.
4: ¿Tocará de nuevo?
0: No sale en la foto. ¡Hola!
6: ¡No sale!
7: ¡Apeti!
0: ¡Hola! ¿Quién sos?
7: Valeria.
6: ¿Qué es esto?
0: Perdón, señor, retírese, señor. ¿Cómo estás, Valeria?
7: Bien.
0: ¿Qué haces, Valeria?
7: Acá, escuchándote como todos los días.
0: Bueno, ¿por quién vas a hinchar en el Mundial, Valeria?
7: Ahora, México. La abuela que está hablando.
0: ¿Por qué? ¿Por qué por México?
7: No sé, por México.
0: ¿Saliste alguna vez con un mexicano?
7: No.
0: ¿Con un argentino?
7: ¿Por México o por Brasil?
0: ¿Saliste con algún brasilero?
7: Tampoco.
0: ¿Con un argentino?
7: Con un argentino sí, pero no lo soporto.
0: ¿Con algún congoleño?
8: Habla de sexo.
7: No.
0: ¿Con algún caboverdiano?
7: No, tampoco.
0: Tampoco. Valeria, ¿tenés pareja estable?
7: Sí.
0: Ok. ¿Dónde se te cayó el teléfono?
7: Estaba trabajando, en una empresa de limpieza y usaba el uniforme, una túnica.
0: ¿Estabas qué?
7: Trabajando en una empresa de limpieza.
0: Sí.
7: Y tu uniforme usaba una túnica.
0: Claro.
7: Entonces tenía el teléfono en el bolsillo.
0: Sí.
7: Con la música.
0: Te imagino.
7: Porque yo limpiaba, ya estaba sola.
0: Sí. Muy bien.
7: En la fábrica.
0: Ya te imagino con la túnica puesta, con el bolsillo y el teléfono en el bolsillo mientras suena la música.
7: Me agacho para torcer el trapo de piso, porque estaba lavando los pisos.
0: Sí.
7: Y se me va el celular para adentro del balde de agua.
9: Alguien que me alcance el bisturí. Alguien que me alcance el bisturí.
0: Qué boluda se siente una en esa situación.
7: No, boludaza, no boluda. Porque yo se me había caído varias veces al piso.
6: Ay,
7: pero igual lo sigue metiendo dentro del bolsillo.
0: Bueno, entonces, ¿qué pasó cuando viste?
7: No, me faltaban como 3 horas por salir del trabajo. Tres horas para salir.
0: Sí.
7: Y yo decía salir para ponerlo en arroz.
0: Hay que ponerlo en arroz.
7: Y lo puse, no, cuando llegué a mi casa, llegué derecho a meterlo en arroz.
0: Sí, ¿qué pasó? Dejé
7: 3 días en arroz.
0: ¿Cuántos días?
7: 3 días.
0: Lo pones en un tupper.
10: ¿Cómo que no hay arroz? Me gasté 3 lucas en el supermercado. ¿Me está diciendo que no hay arroz?
0: Porque lo usó para el teléfono. Pará. Vos agarrás un tupper, metés el teléfono ahí y lo llenás de arroz.
4: Sí.
7: Sí, lo llené de arroz.
0: Abajo y arriba.
7: Tapado todo.
0: ¿Qué hace el arroz?
7: Yo qué sé qué hacer arroz. Yo
0: chupa.
7: No sé qué hacer arroz. Hace magia. A mí me hizo magia porque el celular, gracias a Dios, me anduvo bien.
0: No te puedo creer. Después, que el arroz te chupó todo. ¿Eh?
7: Sí, me salvó el celular.
0: Y te, no te puedo creer que después anduvo.
7: Sí, anduvo, lo más bien.
0: Lo dejaste 3 días.
7: Tres días, doctor. Sí, 3 días. Tres días sufriendo sin celular y deseando que anduviera.
0: ¿Qué sensación esa de mirar el teléfono todos los días adentro del arroz, ¿no? ¿Qué hago?
7: Sí, claro, es que tenía, o sea, lo quería sacar, pero digo, no, lo voy a dejar, lo voy a dejar, lo voy a dejar, lo voy a dejar, y tal, lo hice 3 días y gracias a Dios me anduvo.
0: No, gracias a Dios no. Gracias al arroz.
7: Gracias al arroz.
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0: Hola.
5: Hola.
0: Hola, ¿quién sos?
5: Gerardo, ¿cómo andás, Peti?
0: Hola, Gerardo, ¿cómo te va?
5: Bien, bien, súper.
0: Bienvenido, Gerardo.
5: Muchas gracias, Peti.
0: Gerardo, ¿escuchaste a la señora del arroz?
5: Sí, bueno, hice algo similar también.
0: Ah, ya. ¿Qué hiciste?
5: Yo lo metí en el horno primero y después lo pusimos en arroz.
0: No.
8: ¿Qué?
0: ¿Cómo lo metiste en el horno?
5: Bueno, en realidad el celular mío se cayó dentro de un balde con vino.
0: ¿Cómo?
8: ¿Qué?
5: Se cayó dentro de un balde con vino el celular.
0: ¿Un balde con vino?
5: Sí, exacto.
0: ¿Y qué tenías vino en un balde? ¿Por qué? ¿O no te gusta tomar del vaso? Me gusta tomar del balde.
11: Si no es Don Periñón cosecha 66, es Pomerí cosecha Pomerí. 71.
0: Pomerí cosecha 71. Para.
5: Este era cosecha 2010.
0: Por para, ahí. ¿Por qué tenías en el vino en un balde? ¿Te gusta tomar así del balde?
5: Me gusta tomar un poco mejor. No, trabajo en una bodega, Pete.
0: Claro, ¿y dónde vas a trabajar? Si no, claro. en un vino, digamos, en un balde con vino, ¿cómo se te cayó el celular en el balde con vino?
5: Yo estaba arriba de la escalera y me llaman por teléfono. Cuando saco el celular, en vez de quedarse en la mano, bajó.
0: No, bajó solo.
5: ¿Y a dónde va a caer?
0: Podía haber caído en el piso, golpeado en la escalera, podría haberse caído en la alfombra, pero no. Adentro del balde con vino.
5: Adentro de un balde con vino. Tenía 3 días el celular, estaba nuevo.
0: ¡3 días!
12: ¡Hola, pucha!
0: Pará.
12: Pero qué increíble.
0: ¿Qué hiciste? Empezaste a tomar el celular, porque claro, era vino aparte.
5: Lo empecé a escurrir.
0: Empezaste a chupar ahí del teléfono. ¿Qué pasó con el teléfono?
8: ¿Qué pasó?
5: Bueno, lo pusimos con mi hermana en el horno para intentar secarlo un poquito, la humedad que parecía secar.
0: ¿No es peligroso poner el teléfono en el horno?
5: Bueno, lo pusimos un ratito, nada más. Tratamos que no se derritiera, ¿no?
0: No hagan esto en sus casas, Sí. Dale,
5: y bueno, el celular lo tuvimos después 2 días en arroz, sin prenderlo.
0: Sí.
5: Y cuando lo prendimos, mostraba vino adentro. Seguía mostrando vino.
0: Claro. Todos los contactos estaban en pedo.
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0: Claro, veía la foto de la vieja, estaba tirada.
8: ¿Qué habrá tomado?
0: ¿Qué habrá tomado?
8: Estás todo tomado.
0: Ah, el teléfono. ¡Hola!
13: Hola, Peti.
0: Hola, ¿quién sos?
13: El Pollo. ¿Cómo andás, Peti?
0: ¿Cómo estás, Pollo?
13: Todo bien.
0: ¿Pata o muslo? Digo, ¿o pechuga?
13: Doble pechuga completo.
0: Doble pechuga. Ok. Pollo, ¿dónde se te cayó el celular?
13: Bueno, mirá, fue en el 2016, en el último toque que hizo el Indio Solari, en Olavarría.
0: Te fuiste a ver a Los Redondos.
14: Atención.
0: En Olavarría.
13: Bueno, fue una travesía.
0: 500.000 personas.
13: Sí, sí.
0: Fue esa anormalidad que hizo el Indio, murió gente, ¿no?
13: Sí, murieron dos.
0: Sí, que se fue en helicóptero, sí. Además.
13: Sí, eso sí. Fue, pero... Una burrada tremenda, pero bueno, ya pasamos a otro extremo. Eso,
0: te fuiste a Olavarría, ¿y qué pasó?
13: Y en el viaje ya íbamos programando cómo carajo nos íbamos a encontrar, porque viste, hubo tanta gente que llegaba de todos lados, que
0: claro.
13: No sabía ni cómo carajo ibas a llegar, que había una cola de 10 kilómetros de ómnibus, de autos,
0: sí,
13: de todo un poco.
0: ¿Vos con quién habías ido?
13: Habíamos ido en una excursión ahí con unos conocidos.
0: Bien.
13: Y bueno, teníamos un compañero que medía 1,90 m. Entonces hicimos, le atamos la bandera de Uruguay en el cogote. Sí, y bueno, cuando veamos la bandera, es por ahí.
0: muy buena, muy buena idea, pero
13: sí. Pero bueno, cuando entramos ya eran de control, rompieron los chapones de la entrada, la gente entraba por cualquier lado. Yo tengo la entrada hasta el día de hoy intacta, pues imposible que te pierdan la entrada. No sabes lo que puede ser, descontrol. Y bueno, cuando empezó el toque, llegamos a mitad del predio, digamos, ahí donde estaba el pogo más grande, lo que se armó, lo más grande, y ese... Y anda, estoy filmando con el teléfono en la mano, saltando ahí, una euforia bárbara.
0: No.
13: Y se me cae de la mano.
0: Se me cae... ¡En pleno pogo de Los Redondos! 500.000 personas.
13: ¡Pinchazo! ¡Pinchazo! ¡Pinchazo!

0: ¿Dónde está?
1: El celular cayó. ¿Eh? Vos sabés que ligué porque cayó con el flash alumbrándose arriba.
2: Sí. Ah, mirá que es un milagro. Es un milagro.
1: Sí, no, increíble. Increíble.
2: Sí.
1: Cuando
2: cayó el celular con el flash mirando hacia arriba, o sea, te iluminaba.
1: Era la linterna en el piso, ¿viste?
2: Un iluminado, ¿viste? Sí.
1: Sí, un iluminado. Y cuando voy a agacharme agarrarlo, se me tira un flaco arriba, bueno, lo cerré de cabeza.
2: ¿Te quería afanar el celular?
1: No, estaba saltando, estaba en otra, ni se enteró, después me abrazó y todo.
2: Ah, ¿y encontraste el celular y te volviste a encontrar con el celular?
1: Claro, me agarro el celular y todo eso quedó grabado.
2: Qué genial cuando queda

0: Venezuela.
1: No puedo creer.
0: Paraguay y Alemania 1-1. Acaba de empatar Alemania. Todavía falta, escuchá esto.
2: Apareció el empate de Alemania. Havertz, que ha jugado desde el arranque del segundo tiempo, más metido entre centrales. Aparece una pelota de adentro afuera. No puede interrumpirla Almirón. El centro de Birch es buenísimo.
0: ¿Quién ataja? ¿Muslera?
2: Lo suficiente.

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0: 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Íbamos a hacer retorno ahora, pero ya son las 7 de la tarde, un minuto. Mañana lo hacemos.
1: Mañana.
0: Una linda y emotiva comunicación con Venezuela. Un abrazo para todos los venezolanos que nos están escuchando. Qué difícil se hace ver determinadas imágenes. Imagínense que si se hace difícil ver algunos videos, imagínenlo viviendo esto. Una situación realmente desoladora. ¡Nos vamos!
2: Con Uruguay afuera, en el Mundial voy a hinchar por...
0: ¡Ay, mirá el Seguí la Frase!
3: En malos pensamientos, Seguí la Frase.
0: Ay, ya.
3: Un espacio en blanco y negro para que vos lo llenes.
0: ¿Por quién van a hinchar?
3: Seguí la Frase.
0: Por Congo.
3: La frase es...
2: Con Uruguay afuera, en el Mundial voy a hinchar por...
0: Sí.
4: Hola, Peti.
0: Hola.
4: Con Uruguay afuera voy a hinchar por Argentina. Así por lo menos tienen 4 estrellitas, pobrecito.
5: Con Uruguay afuera voy a hinchar por Portugal.
0: Mira,
5: así como se lo regalaron a Messi el Mundial pasado, esta vez se lo merece que se lo regalen a Ronaldo.
0: Ahí está bien.
1: Afuera voy a hinchar por Cabo Verde, porque siguieron y se están haciendo el partidazo.
0: Muy bien.
1: Estar dentro de una copa por primera vez.
6: Ahora que no está por Uruguay, voy a hinchar por Francia o Brasil. Argentina ni en pedo.
7: Sí, ahora que Uruguay no está en el Mundial,
0: sí,
7: voy a hinchar por...
0: ¿Por?
7: ¡Cabo Verde!
0: Muy
7: porque
0: bien.
7: Cabo Verde tiene huevo y tiene aguante, Peti. Bueno, porque son un cuadro que juega por la camiseta, Peti. Así que vamos, Cabo Verde.
8: Con Uruguay afuera voy a hinchar por el señor Donald Trump.
0: Mira,
8: sí,
0: USA.
8: Que corra toda la mierda a esos periodos bobos que le hacen mal al fútbol. Que los corran a todos. A los periodos bobos y a los acompañantes y a los que van a paviar por Uruguay. ¡Topa afuera! ¡Chao!
9: ¡Arriba, Trump!
10: Con Uruguay afuera de la copa. Ahora vamos con Paraguay,
0: Bien, Paraguay.
10: Los dos son guay.
11: Con Uruguay afuera, voy a echar por cualquiera, pero por cualquiera, menos Argentina. Ay, qué pesado que están esos argentinos, no están jugando con nadie todavía, manga de vagos,
12: Ahora que no está Uruguay, tendría que hinchar por algún sudamericano. No quiero hinchar por Argentina, iba a hinchar por Colombia, ahora no quiero.
0: Sí.
12: Brasil, a lo mejor, hinchar por Brasil.
0: Sí.
12: Llevo media vida acá, así que capaz que me uno a la roja este año.
0: Muy bien.
12: Vamos a ver qué pasa. Un abrazo.
13: Peti, en el Mundial voy a hinchar por Argentina.
0: Bien.
13: Porque tengo mi amor allá.
0: Opa.
13: Y más allá de eso, apostamos con mi grupo de trabajo un chivito a que nos volvíamos en primera ronda.
0: Ah.
13: Y así fue. Hoy me comí el chivito porque nos volvimos. Así que gracias, Uruguay.
0: Buenas tardes.

0: Ahora que la selección no está en el mundial, sí, yo no voy a hinchar por nadie. Porque yo soy uruguayo, papá.
1: ¿Qué? Ah, mira.
0: No soy argentino, no soy brazuca, no soy alemán y no soy de ninguno de esos otros países raros que han populado. Yo soy uruguayo, así que para mí, ahora que la selección no está en el mundial, el mundial se terminó. Me voy a sentar a mirar la novela, que es más productiva y por lo menos me caliento, pero con fundamento.
2: Con Uruguay afuera del mundial, voy a entrar por cualquier país menos Argentina. ¡Epa! Porque si hay algo que no se merecen los argentinos,
1: ¿por qué?
2: Es salir campeones del mundo. Me tienen los ovarios al plato con diciendo, es una provincia, Uruguay es una provincia rebelde, Uruguay es una provincia más, pero que se hagan dar. No supieron tener un político que no sea corrupto. Al final Valle tenía razón. Son una manga de corruptos del primero hasta el último.
1: ¡Los ladrones, hijo de ladrón! ¡Nos vamos! Hay que hinchar por Argentina porque somos hermanos. Es lo más parecido en el mundo a nosotros. ¡Nos vamos! Gracias a todos en todo el país y en todo el mundo. Chao, hasta mañana.
3: Uruguay no más.
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8: Gabriela Michelson es especialista en sexualidad y bienestar. 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
8: Y ahora es momento de hablar sobre un tema que yo al menos veo poca información, pero me pasa a mí. Poca información y creo que es un tema que nos interesa a todas. Sexualidad más 40, mitos y verdades. Para eso vamos a recibir a una columnista, una vieja columnista y conocida de nuestro programa, Gabriela Michelson. Hace su nueva temporada acá en Voces, 2026. ¿Cómo estás? Bienvenida nuevamente.
9: Pero buenísimo. Muy contenta de estar acá con ustedes de vuelta.
8: Bueno, y no sé si este tema lo elegí porque me estoy acercando a los 40, Gabriela.
9: Sí.
8: En poco tiempo, te diré, en un mes exactamente.
9: Y bueno, bien.
8: Sí, que es un tema de conversación, con las amigas, con mis pares, obviamente con mi pareja, ni que hablar.
9: Claro.
8: Sexo más 40, mitos y realidades. ¿De qué estamos hablando? A ver, ¿es algo que realmente nos pasa algo después de los 40 o no, Gabriela? A ver, poneme en
9: situación. A ver, ¿qué puede pasar? Vamos a pensarlo juntas. ¿Qué puede pasar? Vamos a decir, inquietud es de casi todos los que llegan a la mediana edad de la vida.
8: Aparte,
9: con él,
8: ¿no? Yo pienso, ¿no? También.
9: Siempre es que la mediana.
8: Hormonalmente.
9: ¿Cómo?
8: También.
9: Empiezan claro,
8: a cambiar las cosas.
9: Entre los 40 y 50 son la mediana edad de la vida realmente, pero a los 40, como que no podemos cortar ahí, pero sí que se empiezan a tener inquietudes de qué pasará con respecto a la sexualidad, el cuerpo que se transforma, y bueno, más o menos, si seguimos la línea, se transforman los cuerpos, ¿verdad? Se van transformando por distintas vicisitudes de la vida, porque vamos creciendo, y entonces se transforma también la sexualidad. Pero la sexualidad cambia, se transforma, pero nunca se termina. Entonces

0: eso es una cuestión muy importante, digo, ¿no? Porque es una inquietud a veces de varones y de mujeres,
1: claro.
0: Pero ahora nos referimos a las mujeres, ¿y qué pasa después de los 40? Bueno, después de los 40, yo te diría que empieza más la época de la libertad.
1: Al revés porque, de lo que uno...
0: Sí,
1: uno
0: es piensa. Mucho mejor, es mucho mejor, porque yo creo que aquello de que, bueno, la sexualidad va a dejar de ser como algo que era lo que tenía que ser, a pasar a ser lo que yo quiero que sea realmente. Entonces, hay un mayor autoconocimiento del cuerpo, se supone, que nos estamos, ¿no? Que se van conociendo, yo ya lo pasé esa edad, ¿no? Pero como que uno empieza a conocerse más, ha empezado a conocerse más, a saber lo que le gusta, lo que no le gusta, a saber expresarlo, a saber decirlo, a poner un límite, a explorar límites y pasar límites. Digo, ¿no? Entonces la sexualidad se vuelve más rica, se enriquece muchísimo. Entonces, olvidémonos de fechas de vencimiento. Al contrario, siempre, después, a medida que se va creciendo, se va adquiriendo como mayores destrezas, mayores ganas de experimentar cosas nuevas con la pareja o con quien estemos, digo, con la pareja que estemos estable o no, con parejas nuevas, digo, ¿no? Entonces, eso es muy importante. Pero como la sociedad está llena de mitos, sí, decime.
1: Con respecto a eso, ¿qué factores influyen en más, biológicos o mentales en esta etapa?
0: Mentales, siempre mentales. Los biológicos son, nos van acompañando. No es una cuestión que, llego a los 40 y cambió tal cosa, las hormonas, no, eso es un cambio progresivo. Que sí, es un mito, porque es un cambio progresivo y tú te vas adaptando a ese cambio. Pero en realidad, lo que vos pensás es lo que realmente es lo que te afecta a favor o en contra del placer y del deseo sexual. Ni aumenta ni disminuye el deseo sexual, claro. Sino que se va de acuerdo a cómo tú
1: cambia.
0: Ahí está, como cada una se va sintiendo, es como el deseo puede aumentar o puede disminuir, pero no disminuir ocasionalmente y aumentar ocasionalmente. Digo, es capaz que ya no hay aquellos ganas de vivir esos rating, de performance maravillosas, claro. Sino que cambia la cantidad por la calidad. Entonces se transforma, se va transformando, por eso digo, el cuerpo va acompañando a esta transformación, ¿verdad? Y el deseo entonces también se va transformando, capaz que ya no aparece ese deseo tan impulsivo, sino que un deseo un poco más profundo, más conectado con el vínculo con la otra persona. Claro. Esto en lo general, ¿no? Porque siempre hay excepciones.
1: Por supuesto. ¿Cómo podemos reconectar con el deseo en esta etapa?
0: ¿Cómo reconectar con el deseo? Yo creo que es permitirse a sentir, y a aceptar de que hay cosas que me gustan, que puedo expresarlas y puedo decirlas, ¿no? Al partener, digo, ¿no? Claro. ¿Qué es lo que me gusta? ¿Qué es lo que no me gusta tanto? Tal vez antes, esto, como yo te decía, es como de a poco, lentamente, no es que de golpe pasa, ¿no? Pero empezás a darte cuenta y a respetar tus tiempos y a decir, bueno, a mí me gusta esto más que aquello otro que siempre lo acepté, claro. Y lo hice porque te gustaba a ti. O porque tú me lo pedías, pero realmente a mí me gusta más esto otro. Entonces empiezan las conversaciones, el diálogo, no es que no lo había antes, es que empieza más el hecho de ponerse de acuerdo en muchas cosas que tienen que ver con la sexualidad y tienen que ver con el deseo, ¿verdad? Que aquello de que siempre tenemos que, en algunas personas, que estar siempre diciendo que sí o no, el poder decir que no, no sentirse mal, poder congeniar en el hecho de poder transar ponerse de acuerdo, ¿verdad? Entonces es algo vivo, no es algo que está fijo, el deseo sexual. que es muy importante, porque mucha gente piensa, ay, no, ya no voy a tener tantas ganas como cuando era un poco más joven. En realidad, a esta edad, entre los más 40, son adultos jóvenes, adultos jóvenes. O sea que todavía, pues, hay muchas cosas que pueden realizarlas con el placer y con el, como si tuvieran igual, y 20 o más grandes. Porque acuérdate que la sexualidad la tenemos siempre. Lo que se va siempre, esto es importante, se va cambiando, se va transformando, claro. No desaparece. No es que ahora siento menos, tengo menos sexualidad. No, eso se trabaja. Y hay gente que manifiesta que la etapa más feliz y más placentera de su vida en la sexualidad ha sido después de los 40.
1: Mira,
0: porque sí, porque mira, hay muchos factores que tienen que ver, obviamente. Capaz que hoy en día está más corrido por el hecho que los hijos se tienen más tarde. Pero, sí. Sin embargo, ya se tuvieron la etapa de los hijos, de los hijos chicos, digo, ¿no? Porque hijos lo vas a tener siempre.
1: Hijos lo vas a tener toda la vida, no, sí.
0: Claro, eso sí que es para toda la vida.
1: Pero es verdad de lo que decís.
0: Es lo único que es para toda la vida, ¿no? Porque una pareja no se sabe, los hijos es algo
1: ahora, para toda la vida. Ahora, al tema del cambio de pareja también. Es una etapa, claro, también donde se ve esto, ¿no? Lo que es el cambio, sí, de pareja sexual, sí, digamos.
0: Sí, muchísimo. ¿Pero por qué también? Porque estamos viviendo épocas en donde somos más sinceros. Y no aceptamos lo que nos es dado, y no es que porque tengamos que seguir juntos o porque antes la gente no se separaba o no decía, bueno, no me estoy sintiendo bien en este vínculo y vamos mejor a charlarlo y dejarlo, o charlarlo y bueno, y tomar distancia. Hoy se dice, antes bueno. No.
1: ¿Qué pasa entonces, con las parejas abiertas? Gabriela, que ya te lo preguntaba, me acuerdo el año pasado hablamos de este tema, que generó pila de repercusión. ¿Qué pasa con las parejas abiertas en esta etapa? ¿Se da? ¿Vos lo ves en tus consultas? Sí. ¿Puede mejorar la pareja o termina por arruinarla?
0: Bueno, yo no diría ni que el mejora ni que la arruina. Depende de las personas. Hay personas que sí pueden mantener un vínculo abierto. Y hay otras personas que no lo pueden. Y eso tiene que ver con factores personales, ¿verdad? Sí. Acá entra en juego mucho, no sé si madurez, porque hay personas que tienen claro de que quieren exclusividad en la pareja, y punto. Tanto mujer como varón. Y hay otras personas que no, que eso no les incomoda. Por cuestiones personales que tienen que ver con su personalidad. A veces se juntan dos personas que bueno... Se juntan, quiero decir, están juntos, ¿no? Dos personas que, bueno, no, esos valores no les pesa tanto. Entonces pueden abrir la pareja. Y no sienten celos de esos que son terriblemente angustiosos, de que yo lo he visto, quiero decir, en pacientes, ¿no? Terriblemente angustioso, cuando yo lo hago no pasa nada, pero si la otra persona está con otra persona, yo no lo soporto. Entonces ahí vemos que falla. Y creo que más pasa con los que fallan la pareja abierta por esa razón, por cuestiones personales. O sea, no es ni positivo ni negativo, depende de cada uno. Yo creo que los valores con respecto a cada uno tiene su escala de valores y eso está bien en cada uno, digo, ¿no? Entonces, si esa escala de valores es diferente que al que tengo a mi pareja, no va a funcionar. Pero si podemos ponernos de acuerdo en que eso, de que estamos pensando igual, genial. Por lo general, lo que yo he visto es que es una forma de que para antes de terminar la pareja, la abro a ver si solucionamos los temitas que tenemos. Y es más o menos en esta edad, un poco antes. Y también un poco después, digo, ¿no? Pero más o menos teniendo en cuenta consultas, digo yo, ¿no?
1: Claro
0: que
1: sí.
0: Es que intentan abrir la pareja como forma de solucionar temas que tienen. A veces no funciona y entonces se llega a una separación.
1: Claro, a veces no es la forma. Gabriela, tips, a ver, para de pequeños hábitos o pequeños cambios que pueden mejorar la vida sexual de una pareja. Ponele, mira, estás en consulta, viene una pareja y te pide que les aconsejes. ¿Qué hacer?
0: ¿Qué hacemos? Bueno, mentira es que a partir de los 40 baja el deseo. No, mentira. Okay. Al contrario, el deseo se alimenta a los 40, a los 50, a los 60 o a los 80. El deseo siempre está y siempre hay que alimentarlo. ¿Cómo alimentarlo? Olvidémonos de rutinas, cambiarlas, hacer cosas nuevas, cosas distintas, cosas que bueno, no hacíamos o hace tiempo que no hacíamos. Yo qué sé, desde ir a la playa de noche y yo qué sé, por ejemplo, no sé, ahora con el frío, otras cosas, que se les ocurra. Digo, pues si no, a ver, dejen que les huele la imaginación.
1: Con el frío no es una opción, Gabriela, pero...
0: La playa ahora no, pero es otra cosa, ¿no? Bueno, ahí a volar la imaginación, cosas que les guste, que los dos disfruten, cosas distintas. Okay. ¿Ah? Igual hacer una escenografía en un cuarto y hacer una escenografía, yo qué sé, de la selva, lo que sea. Estoy diciendo cosas bien random para que vean de que hay que imaginar.
1: Hay que volar la imaginación.
0: Volar la imaginación, prepararle al otro algo que lo seduzca, que lo atraiga, y ahí estamos erotizando nuestra vida y estamos erotizando todo lo que tiene que ver con lo que aumenta el deseo.
1: Ahí va, pero mira, eso, Gabriela,
0: sí,
1: es un tema, el tema de la autoestima, ¿no? Y sexualidad,
0: sí,
1: ¿no?
0: Porque, sí.
1: ¿Cómo influye cómo me veo en cómo disfruto, ¿no?
0: Sí.
1: ¿Cómo podemos manejar este tema? Porque conectar con mi imagen corporal y seguridad seguramente, es muy importante para seducir al otro.
0: Que dan para mucho, Nela, porque lastimosamente hoy las mujeres vivimos bajo prototipos de belleza que no son las que naturalmente somos, y hay mujeres que no alcanzan a sentirse amadas o valoradas por el otro porque sienten que ellas no cumplen con el estereotipo que andan por ahí, ¿no? Desde estereotipo de capaz de delgadez, aunque no se hablan de los cuerpos ajenos, yo tengo que hablarlo para que se pueda entender, ¿no? De delgadez, de la nariz, que los pómulos, que lo, esto, que lo otro.
1: Para la próxima
0: panza,
1: columna,
0: que...
1: Gabriela, ese tema
0: yo
1: que
0: creo
1: me parece súper importante.
0: Porque es un tema, pero que da para muchísimo, y eso influye para esta autoestima corporal, influye para no sentirnos cómodas con nosotros y por lo tanto no poder sentirnos apetecibles para otros, para el otro. Entonces empieza todo eso de que bueno, de no mostrarse, de y que bueno, que en definitiva hace una zancadilla al deseo, porque es una zancadilla, ¿no? Si yo no me siento bien conmigo, con mi cuerpo, como soy, segura, lo más posible, no, nadie es segura al 100%, pero sí seguridad en esto, y poder construir una autoestima corporal importante, difícilmente disfrutemos de la sexualidad. Bien. Porque empiezan las luces apagadas, no quiero la luz apagada, no quiero esto, para que no me vea, como si la otra persona, sea hombre o mujer, esté mirando... lo cual no sucede nunca, eso ya está en los libros, ¿eh? No sucede nunca que la otra persona esté mirando si hay un rollito, si hay, yo qué sé. Sí. Pero bueno, en la imaginación de la mujer generalmente está que sí.
1: Bueno, estábamos en los tips, entonces. Cambiar de rutina.
0: Bueno, estábamos en los tips. Recordar que rompemos la rutina, que el deseo no mengua, después de los 40 años, sino que siempre los 40, los 50, los 60 lo tenemos que alimentar. Para alimentarlo, hacer cosas nuevas, romper la rutina, lo de todos los días, no hacerlo solo los sábados, sino también incluir otros días, por ejemplo. Bueno, porque eso es algo muy común, por eso lo digo. Después, el cuerpo que, yo qué sé, bueno, algo básico, mito, que el sexo es solo penetración, no, olvidémonos de eso, por favor, que eso está desde siempre lo hablo, desde jovencita, eso no, penetración solo No, la sexualidad es mucho más amplia, incluye caricias, intimidad, juegos, comunicación, hablar, hacer chistes, o no, o hacer chistes picantes, no sé. Claro. Pero por lo menos tener una conexión, okay, que va más allá de lo corporal. ¿Tá? Entonces, en eso, toda esa caricia y esa intimidad va a llevar a que aumente el deseo.
1: La previa.
0: ¿Tá? Es la previa, exacto, la previa. Entonces, acá en este momento, que la comunicación se vuelva más importante que nunca. Si antes, sí, precioso los rapiditos y todo eso, sí, todo bien. Pero también el poder hablar, lo que es lo que decía al principio, ¿no? Lo que me gusta, lo que no me gusta. Y bueno, acá con una base de una autoestima en donde podemos decir, mira, esto no me gusta y esto sí me gusta. Antes capaz que lo hacía, pero realmente no me gusta tanto. ¿Por qué pasa eso? Digo, ¿no? Entonces, bueno, tips, poder hablar y poder decir sin vergüenzas. Y bueno, empezar con cosas a lo mejor.
1: En esta etapa no hay vergüenza, ya está. ¿Eh? En esta etapa no hay vergüenza, ya está.
0: Sí, por eso, no debería, pero mira que hay gente que las tiene, digo, ¿no? Entonces, y que otra cosa, otro tips, que no estemos pensando en la cantidad de la sexualidad, del sexo, de la sexualidad tenida, sino en la calidad. Que no es tanto lo que importa es la cantidad, sino que la calidad, lo que antes se decía, ay, sobre todo los varones, esto más que nada, nosotros las mujeres nunca nos jactamos de esa cosa, porque por suerte somos multiorgásmicas, así que no hay problema, pero el varón generalmente decía, ay, me hice 3 al hilo, 4 al hilo, no, ahora no importa eso, lo que importa es la calidad, y las mujeres lo que queremos, nos gusta, es la calidad del encuentro sexual, digo, ¿no? Entonces enfocarnos en eso, y ahí volvemos a lo mismo, poder decir lo que me gusta, poder decir lo que no me gusta, y olvidarnos de cómo debería ser, porque estamos bombardeados por estímulos visuales que nos dicen que la sexualidad es así, la sexualidad linda es de esta forma, no, el debería ser, nos tenemos que olvidar, ¿no? Y empezar a pensar en lo que yo quiero. Lo que debe ser no me importa. Empezar a pensar en lo que yo quiero. Tip, yo quiero tal cosa. Yo quiero y disfruto con tal otra. Ese es un tip importantísimo. No, olvidar un poco el debería ser. Como lo vimos en un reel, o como lo vimos en... ¿Cómo es esto? ¿Otro?
1: En Netflix o en TikTok.
0: En TikTok. Porque TikTok ahora, viste, pública, se ha vuelto como la enciclopedia del TikTok.
1: Lo ves todos los días en las consultas, veces, ¿sí?
0: Lo busco en TikTok, como si fuera la Wikipedia, pero por favor.
1: Me imagino lo que verás en consulta,
0: un poco más de contenido.
1: De las últimas consultas que has tenido en pareja, obviamente lo que se pueda decir, sí. ¿Cuál es la que más te ha sorprendido o qué caso, si es que últimamente o más reiterativo?
0: Últimamente lo que puedo decir que se repitió son infidelidades de mujeres.
1: Mirá.
0: Sí.
1: ¿En qué etapa?
0: Y que
1: estamos hablando más 40.
0: En esta etapa, sí, alrededor de esta etapa. Y que infidelidades de mujeres que el varón no puede perdonar. Le es muy difícil.
1: Y la pareja fue a tu consulta para a ver cómo,
0: para,
1: cómo lo
0: para
1: resuelven.
0: Llevar adelante esta situación, por ejemplo. Estoy pensando son varias, ¿no?
1: ¿Se puede una pareja reconstruir?
0: Esta situación y cómo es, pero el varón tiene, la mujer a lo mejor puede perdonar una infidelidad o no sé, depende de la mujer. Al varón le es mucho más difícil, muchísimo más difícil.
1: O sea que una infidelidad... Y acá de
0: mujeres, y te digo, estoy pensando en dos parejas, una perdonó, la otra fue imposible. Una perdonó, pero con reparos, ¿no? La otra fue imposible.
1: Bueno, Gabriela, ¿cómo hacemos para encontrarte, para ir a alguna de tus consultas, por supuesto?
0: Pero, ¿cómo
1: estás,
0: no?
1: Estás en Montevideo, sí, pues, ¿verdad?
0: No, no, no, Punta del Este y
1: Ah,
0: Piriápolis.
1: ¿también estás
0: Punta del
1: acá?
0: Este y Piriápolis. Sí, claro. Yo
1: Ah,
0: atiendo en Punta del Este y Piriápolis. Yo
1: pero
0: vivo
1: no lo
0: acá en el
1: sabía,
0: este.
1: pensé que te habías quedado en Montevideo.
0: No, hace 10 años que vivo por acá.
1: Ay, Gabriela,
0: Así que
1: hace mucho, creo decir, la gente hace mucho
0: en
1: que conozco a
0: Montevideo
1: Gabriela,
0: trabajamos
1: de
0: juntas,
1: la época de
0: Linda, en
1: Wendy
0: Montevideo.
1: Uruguay, en
0: Trabajamos
1: ese momento
0: juntas.
1: estabas en Montevideo.
0: Claro, trabajamos juntas en Montevideo, pero después yo me vine para acá
1: Bueno,
0: y
1: mejor,
0: estoy.
1: mejor, la gente de
0: Sí,
1: Maldonado,
0: sí.
1: tenemos a Gabriela
0: Sí, sí,
1: Michelson
0: sí.
1: acá. Pará,
0: Acá.
1: ¿cuándo me vas a
0: Sí,
1: visitar en
0: sí, sí,
1: estudio
0: sí.
1: entonces? ¿Por qué te llamo por teléfono siempre?
0: No sé.
1: A la próxima, pero escúchame, Gabriela, pero para la próxima te quiero acá en el estudio, por favor. Se
0: Bueno,
1: genera
0: dale.
1: otra
0: Sí,
1: vibra, es
0: sí.
1: otra, ¿viste? Vos lo sabés
0: Sí,
1: mejor que yo.
0: claro. Sí, obvio. Es
1: Así
0: lo
1: que
0: más
1: bueno, para la
0: lindo, la
1: próxima te
0: radio.
1: espero, te juro que pensé que
0: Sí.
1: estabas en Montevideo. Digo, no, no, no, no puede ser
0: No,
1: esto.
0: no.
1: Bueno, Gabriela, ¿dónde
0: No.
1: encontrarte entonces?
0: Bueno, te paso un teléfono
1: Sí.
0: para si alguien quiere consultar, 094-21-2821, o si no queda ahí en la producción y si no lo pudieron anotar
1: Perfecto.
0: y saben que atiendo en Montevideo, en Punta del Este, Piriápolis y online Montevideo.
1: Bien, Gabriela
0: Dale.
1: Michoelson, así la pueden encontrar en redes sociales, la pueden
0: En redes
1: seguir.
0: sociales, sí, Michoelson se escribe.
1: Exacto. Bueno, pero Gabriela, pero escúchame, pero para la próxima te quiero acá, Para la
0: Bueno,
1: próxima te
0: dale.
1: quiero acá. Bueno, un placer como siempre, Me encanta
0: Bueno,
1: charlar
0: dale, Lili,
1: contigo.
0: un besito.
1: De estos temas
0: Un
1: que, bueno, que
0: saludo a
1: nos interesan a
0: la
1: todos.
0: audiencia.
1: Que, de estos temas que, a ver, nos interesan a todas y a todos. Saber.
0: Y por
1: No, ya no
0: supuesto,
1: es un tabú hablar
0: sí.
1: de sexo.
0: No, no, para nada.
1: Para
0: No sé,
1: nada.
0: era antes cuando empecé a hablar yo en todos lados de sexo, menos ahora.
1: Escúchame. Bueno, un placer,
0: Así que
1: Gabriela. Hasta la
0: bueno.
1: próxima. Chau, chau.
0: Bueno, nos vemos. Chau, chau.
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0: quiero compartir con ustedes una entrevista muy especial con Ladies Aguilera, integrante del Partido Nacional y la primera diputada de origen cubano en la historia del Parlamento uruguayo. Una charla inspiradora, con una mirada profunda sobre la realidad del país y el valor de construir oportunidades. Los invito a escucharla y conocer más sobre su recorrido y su visión de futuro.
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2: Nuestra invitada del día de hoy nació en Cuba y llegó a nuestro país buscando un futuro distinto. Y años después, logró algo impensado: convertirse en la primera mujer de origen cubano en integrar el Parlamento uruguayo. Una historia de esfuerzo, de empezar de cero y de valorar profundamente la libertad. Le damos la bienvenida a Voces a Ladies Oliveira, diputada del Partido Nacional. Bienvenida, gracias por estar.
3: Muchísimas gracias, Nela. Buenas noches.
2: Buenas noches para ti. ¿Con qué música te presentamos, Lady?
3: Muchísimas gracias por esta presentación en palabras y también por la recepción musical. La verdad que hermoso. Uno no puede evitar mover los pies.
2: Me imagino. ¿A qué te hace acordar esta música, Lady?
3: Ay, la música me hace acordar a tierra, a comida, sí. Y a mucha alegría, sí, a mucha alegría.
2: Bueno, pero llegaste a nuestro país hace más de 15 años, 16 años aproximadamente, ¿no? Como vos decís, con una mano adelante y otra atrás, como se dice, y empezaste de cero. Contanos por qué y en búsqueda de qué.
3: Sí, Nela, como bien comentabas, llegué hace 16 años, casi 16 años acá a Uruguay, inspirada por el sueño de la libertad, eso que siempre digo, porque además es así, que Uruguay me abrió las puertas, Uruguay me dio a mi familia, acá tengo mi hijo que nació acá, uruguayo, tengo mi esposo. Y como a mí, a tantos miles y miles de inmigrantes, Uruguay significa un faro de luz, un faro de libertad, un faro de esperanza, y eso vine buscando, esa libertad que mi país me negó y que Uruguay me dio.
2: Lady, ¿cómo llegaste a nuestro país? ¿Cómo fue ese recorrido?
3: Bien, mi recorrido fue con visa. Ajá. Es decir, siguiendo los protocolos establecidos, Nela, sé que a veces resulta un poco quizás complejo de entender, ¿no?
2: Sí.
3: De hace unos años, por cruzando fronteras, como nosotros le decimos, lamentablemente con este trayecto inhumano, y que buscan acá un refugio para ellos y para su familia, ¿no? Pero sí, mis inicios en Uruguay fueron así. Llegué acá.
2: ¿Llegaste sola?
3: Revalidé mi título. ¿Hola? ¿Se me
2: escucha? ¿Llegaste sola?
3: ¿Sí?
2: ¿Me escuchas, ¿Hola? Lady?
3: Sí, escucho perfecto, Nela. Bien. ¿Vos me escuchás?
2: Perfectamente. Te preguntaba Bien. Si llegaste sola a nuestro país.
3: Sí, llegué sola. Con una mano adelante y otra atrás, como bien comentabas.
2: ¿Dejaste a tu familia en Cuba?
3: Dejé a mi familia en Cuba, sí. Allá en Cuba quedó mi madre, quedó mi hermana, mi hermano. Por suerte, mi hermano hace un año y medio más o menos que está acá. Mi madre lamentablemente falleció. Pero sí, en Cuba me queda mi hermana, me queda mi padrastro, me quedan mis amigos de la infancia. Algunos, otros están dispersos por el mundo. Pero sí, me vine sola.
2: ¿Y cómo fueron esos inicios aquí en Uruguay? ¿Qué empezaste a hacer? ¿Cómo empezaste a adaptarte, no?
3: Sí, los inicios en Uruguay, a nosotros, a quienes nacimos en climas caribeños, digamos, son un poco complejos, pero sí, más que nada por el clima, ¿no? Uno piensa que viene preparado y realmente no es así. El clima nos golpea un poco. Pero por lo demás, como siempre, con esas dos mochilas que yo digo que cargamos todos los inmigrantes, una llena de sueños y esperanzas y otra llena de incertidumbres y preocupaciones por el qué será, ¿no? Y así me vine. Inicié el proceso de reválida de mi título.
2: Sí, sos ingeniera, ¿verdad?
3: Sí, soy ingeniera en telecomunicaciones y electrónica con título revalidado por la Universidad de la República en el año 2016. Mi primer trabajo en libertad fue en Valdivia, el mundo de las telas plásticas. Aquí aprovecho a mandarles un saludo porque la verdad que me mostraron ese Uruguay tan hermoso, tan solidario, tan abierto. Ahí arranqué a trabajar en Valdivia. Estuve algunos años en Valdivia. Luego pasé a trabajar en la UTEC. Justo estaba en el tema del armado de la UTEC, en Fray Bentos. Estuve de docente encargada de mecatrónica. Y también trabajé en la UTU. En la UTU estuve muchísimos años. Como docente también en la Tecnicatura de Redes y Fibras Ópticas y en la Tecnicatura de Telecomunicaciones. Bueno, posteriormente trabajé en Ceibal, como ingeniera consultora en el Plan Ceibal, y luego como directora de división en el Ministerio de Desarrollo Social. Y bueno, tuve la oportunidad también de que la ciudadanía depositara su confianza en mí, y hoy tengo el honor, el orgullo y la responsabilidad de decir que soy diputada suplente por el Partido Nacional. Y la verdad que sí. En resumen, esa fue la trayectoria.
2: Recién mencionabas mi primer trabajo en libertad, ¿no? En varias entrevistas hablás de lo que significó para vos descubrir la libertad en Uruguay, poder opinar, elegir, disentir. Contanos un poco para que todos entendamos, porque no es lo mismo vivirlo que contarlo. Y que nosotros escucharlo de este lado y viviendo, ¿no?, toda una vida en nuestro país, en Uruguay. ¿Cómo es la vida en Cuba? ¿Cómo es el día a día? ¿Qué es lo que tú vivías con tu familia? ¿Y por qué tomás la decisión de dejar todo? Porque no solo dejaste tu país, tu arraigo, tu tierra, sino tu familia, nada más ni nada menos, tus amigos.
3: Exacto.
2: Tu infancia, tus recuerdos.
3: Es así. Nela, yo digo siempre de que a veces no es que uno no sepa valorar las cosas cuando se tiene y luego se pierde, sino que quizás lo miramos desde otra perspectiva, ¿no? Por llamarlo de alguna manera. Quienes han disfrutado de la libertad, de lo que es el Uruguay con esta democracia plena, con instituciones sólidas, con respeto por la persona, por los derechos humanos. Eso fue una de las cosas que a mí realmente me impactó muchísimo. Yo al llegar acá veo que las personas se pueden expresar, que pueden decir libremente, no estoy de acuerdo con esto que está llevando el gobierno adelante, o no estoy de acuerdo con lo que dijo aquel o con lo que dijo el otro, y que las personas puedan pensar, el hecho de pensar además, libertad de pensamiento, ni que hablar de la libertad de expresión, sin sufrir cárcel, que no se les oprima por pensar diferente, que no reciban tortura por eso, es algo imponente, la verdad que es imponente, y para quienes hemos vivido durante tanto tiempo de rodillas, es algo que es algo que siempre anhelamos, y tenerlos en las manos es como ese juguete
2: que arriesgan su
3: que
2: vida,
3: los niños,
2: ¿no?,
3: siempre quieren. Exactamente.
2: Por salir de ahí.
3: Total.
2: Tu llegada fue diferente a la de otros compatriotas, ¿verdad?
3: Es cierto, sí, es cierto. Aunque haya sido diferente, de igual manera, en el fondo todos buscamos lo mismo, ¿no? Buscamos la libertad, un mejor porvenir para nuestras familias, un lugar donde podamos respirar sin miedo. No fue una decisión fácil tampoco, ¿no? El cargar con dos ropitas, unos cuantos pesitos y dejar todo atrás, pero hoy que lo miro, que lo puedo decir sin vergüenza y sin miedo, sí fue, creo que, la única decisión honesta, porque la verdad que seguir siendo parte de un sistema que reprime, oprime a su propia gente es algo que no es tolerable. Y bueno, es parte de eso. Uno cuando es más chico no se cuestiona muchas cosas, ¿no? Si el adoctrinamiento que sufrimos en Cuba, no, ya no hablo de ni del hambre ni de la miseria, sino el adoctrinamiento es demasiado fuerte. Yo desde chica, como millones de cubanos, repetíamos esas consignas que nos hacían patria o muerte, o pioneros por el comunismo seremos como el Che. Yo no sabía tampoco el esfuerzo que le llevaba a mi madre llevarme el pan a la mesa, era que ella se iba a acostar sin cenar. Y luego te das cuenta de que cuando vas creciendo y vas madurando un poco, te das cuenta que hay cosas que están faltando, ¿no? Que hay cosas que no están bien, que ya no queremos seguir siendo protagonistas de esos largos discursos y esas nulas soluciones y esas pocas gestiones, y que estamos asfixiados, ¿no? Estamos en una isla cárcel. Y bueno, entonces decís, ta, esto no es lo correcto, esto no es lo que uno quiere para su vida ni para la de su familia.
2: Claro.
3: Y desde acá, desde la diáspora incluso, me siento con la obligación también de denunciar esas cosas, porque es difícil para quienes están dentro de la isla que se les pueda escuchar, ¿no?
2: Claro.
3: Que sus voces puedan ser escuchadas. Hoy en Cuba tenemos 1.250 presos políticos y creciendo. Tenemos 33 menores de edad, más de 33 menores de edad encarcelados, solo por salir a pedir libertad. Entonces eso es un panorama bastante complejo. Mucha gente me pregunta, ¿pero ustedes escaparon? ¿Por qué no la pelearon allá? Le digo, hay mucha gente que la está peleando allá desde La Caliente y eso tiene sus consecuencias nefastas, no solo para ellos, sino también para su familia. Y si todos nos quedáramos allá adentro, ¿qué pasaba entonces?
2: Claro.
3: ¿Cómo el mundo iba a saber la realidad de lo que en Cuba está pasando si la diáspora no levanta su voz? Hoy somos casi 4 millones de exiliados. Nosotros no somos solo exiliados políticos, somos exiliados humanitarios, somos exiliados económicos. Y ese exilio es el que también ha levantado la voz y ha desenmascarado al régimen. Entonces, la verdad que para nosotros es muy duro. Por suerte, Uruguay es un país de oportunidades, es un país de puertas abiertas, que hay que mejorar muchas cosas, sí, yo creo que hay que mejorarlas, pero creo que hay una preocupación y una ocupación de todos en hacerla. Sé también que la gran oleada migratoria que ha llegado al país ha sido mucha, demasiado como para quizás incluso el Estado pueda responder con la celeridad que se espera, pero que la disposición está. Uruguay tiene una ley de migraciones, Uruguay tiene una ley para la patria, tiene una ley para los refugiados, es pionero en la región y en el mundo entero en el acceso a derechos, en la protección de los derechos. Entonces, sé que sí, que es este gran país de oportunidades y yo soy un ejemplo de eso, ¿no?
2: Tu historia de migrante, Lady, sentís que te da una sensibilidad especial para ciertos temas dentro del Parlamento, y si es así, o sea, ¿qué tipo de temas prestás más foco y atención, no?
3: Sí, bien, Nela, una pregunta muy, muy interesante. Realmente a mí me preocupa, creo que lo mismo que nos preocupa a todas las uruguayas y los uruguayos, ¿no? Nos preocupa el tema de la inseguridad. Estamos bastante conscientes de que hoy por hoy hay una oleada bastante compleja de violencia, de robos, de, bueno, estuvimos justo hace pocos días lamentando la pérdida de vidas humanas de trabajadores, de deliveries, ¿no? De trabajadores que trabajan, valga la redundancia, en las entregas a domicilio, pero que esos trabajadores no han sido solo migrantes, también han sido trabajadores que han nacido acá. Creo que la inseguridad es una de las cosas que nos quita el sueño. Me preocupa también, por supuesto, el tema de la educación, el tema de la salud, el tema de desburocratizar los trámites administrativos. Y en la parte migratoria, por supuesto que tengo una sensibilidad. Y creo que también es algo que quizá encaré desde el principio, además del compromiso, por supuesto, con toda la sociedad y con la población migrante, porque es un tema que, como bien decía, no creo que no está siendo bien del todo tratado, no solo por todo el espectro político, es decir, que no se está mirando con la manera que se tiene que mirar. Justo por eso presenté el 14 de abril, Nela, un proyecto de ley de regularización migratoria, el proyecto de residencia por arraigo, para buscar regularizar a más de 30.000 personas que son solicitantes de refugio, que viven acá, que están acá, y que la mayoría actualmente no puede acceder a una residencia permanente con todas las connotaciones que eso tiene, ¿no?
0: Bien, contanos un poco acerca justamente de este proyecto de ley que presentaste hace muy poquito, residencia por arraigo, así lo definen. Un proyecto que, según mencionás, está dirigido a toda la ciudadanía uruguaya. Contanos por qué.
3: Es así. Es también parte de mi compromiso y de nuestro compromiso, y el compromiso, por supuesto, del Partido Nacional con la ciudadanía uruguaya. A nadie escapa, Anela, que el futuro demográfico uruguayo está marcado por el envejecimiento, que además de eso, la natalidad es muy baja. Hace 5 años consecutivos se ha marcado la tendencia de que los nacimientos son menos que las defunciones y que tenemos una tasa de fecundidad ultra baja, 1,2 hijos por mujer, cuando el reemplazo generacional que se necesita es de 2,1. Y en esa línea, la migración creo que puede ser una oportunidad estratégica. ¿Por qué? Porque considero que el país necesita gente joven y en edad de trabajar.
0: Siempre decimos, ¿no? Los uruguayos, los que vienen, los migrantes que vienen, tienen ganas de trabajar, tienen ganas de hacer. Uno ve un cubano, un venezolano, todos trabajan y la vocación de servicio, sobre todo, ¿no?
3: Se destaca muchísimo. Creo que es parte de lo que viene en el ADN del migrante, ¿no? Sí. Creo que también los uruguayos y las uruguayas que están por el mundo, que han tenido que migrar, tienen ese espíritu, ¿no? Es como que nos comemos el mundo y venimos a ponerlo todo, ¿no? Sí. Y creo que en esa línea la migración no es el problema, por el contrario. La migración podría llegar a ser uno de los factores en esta solución, porque regularizar a estas personas ya están acá. No son personas que están, no es una apertura de manera indiscriminada de las puertas, no. Son personas que ya están acá, que ya tienen arraigo, que ya demostraron un ánimo de permanencia en el país, que están aportando en empleos formales, que además tienen a sus hijos integrados dentro del sistema educativo, y que regularizar a estas personas no les saca derechos a nadie, por el contrario, fortalece el sistema de seguridad social, fortalece la sostenibilidad del país, fortalece la integración, la confianza en las instituciones e incluso procura además combatir lo que sería la explotación laboral. Porque una migración regulada y bien regularizada, perdón, y bien integrada puede ser también parte de la solución de esos problemas que nos preocupan a todos a futuro, ¿no? Porque sabemos que el tema de la seguridad social, el tema de, bueno, ¿cómo vamos a pagar la jubilación? Nosotros dentro de 40, de 30 años, cuando hay estimaciones del INE, del Instituto Nacional de Estadística, que va a aumentar la población mayor de 65 años y va a disminuir quienes están en edad laboral, entonces justo el mismo censo de 2023 reflejó que la población de Uruguay no disminuyó gracias a en 100 años no se había visto un fenómeno migratorio tan creciente y tan sostenido en un país que además sabemos que, entre otras cosas, ha sido en gran parte construido por migrantes.
0: Exactamente,
3: ¿no?
0: Eso te iba a decir.
3: Entonces, por ahí viene ese proyecto. Ese proyecto lo que busca es precisamente eso, aportar al país, que se vea la migración como una oportunidad estratégica, porque el 75% de los migrantes que llegan acá a Uruguay, Nela, están en edad laboral.
0: Claro.
3: El promedio mundial es de 57. Uruguay tiene esa posibilidad. Además de que están en edad laboral, justo hay muchas cosas que van en el imaginario popular, que dicen que, bueno, muchos migrantes vienen y viven de la seguridad social, y no es así. No. La migración tiene un... Además, porque las personas que migran en edad, se reciben en sus países de origen, por lo general, yo me recibí en mi país de origen, migramos antes de jubilarnos, y entonces, en cuanto al tema de la recaudación de impuestos, es más lo que se recauda que las prestaciones sociales que podamos recibir nosotros por el tiempo que vivimos acá en Uruguay. Uh-huh. Eso es algo importante también en cuanto al impacto. Y cifras del BPS lo reflejaron. El 6,5% de la población que se encuentra aportando al BPS en trabajos formales son personas inmigrantes. De 1.605.000 aproximadamente que hay, mira, más de 104.000 son migrantes. Entonces,
4: qué importante, es algo, ¿no? Qué importante.
3: Sumamente importante, sumamente importante. Más allá, por supuesto, de que de la integración, de la
4: creo a derechos, creo que ahora el uruguayo ve con buenos ojos la llegada de cubanos, de venezolanos, uh-huh, de otros lugares también, ni que hablar. Pues son profesionales que quieren venir a trabajar, a aportar en Uruguay, como te decía, la vocación de servicio. Te digo lo que yo escucho en el, sí, en el boca a boca, ¿no? Estamos todos, la verdad, que con los brazos abiertos, porque es gente que realmente tiene ganas de salir adelante y quiere trabajar. A comparación a veces, ¿no?, de lo que se dice a veces de muchos uruguayos incluso.
3: No, es así. Además,
4: incluso hay profesionales, no sé, doctores. A mí me ha tocado, exacto, conocer a doctores que manejan un taxi. No me lo imagino un uruguayo haciendo eso.
3: Es cierto, sí, es cierto.
4: Sí, cuando se van al extranjero, eso sí.
3: Sí, bueno, sí, es parte de, creo, también, sí, ¿no? Sí. Hay una de las cosas que digo siempre, es que además de la fuerza laboral, creo que Uruguay es un país de apertura y, sí, y la inmigración ha enriquecido mucho desde la cultura, sin desde duda, la economía, desde lo social. Esto que me comentabas, Nela, ¿quién no ha sido atendido por un profesional de la salud, inmigrante, ya sea cubano, venezolano, boliviano? ¿Quién no se ha comido una arepa, un tequeño? ¿Quién no ha tomado una chicha? ¿Quién no bailó con esta música preciosa con la que me recibí? Pero hace poco estuvo acá, repleto estaba el, ajá, teatro de verano, pero no solo de inmigrantes, había muchos uruguayos y uruguayos nacidos acá que disfrutaron también de música. Entonces, es parte de eso, ¿no? De la multiculturalidad y de la tolerancia y de las ganas de salir adelante y de aportar en la sociedad que abrió las puertas.
4: Ladies, ¿cómo llegó la política a tu vida?
3: Bien, la política de donde yo vengo, Nela, es una mala palabra. La política en Cuba la asociamos a violencia, a represión, a censura, a partido único, a gobierno único. Es algo que a los cubanos y a las cubanas les da mucho miedo hablar de política, de partido. Yo llego acá y evidentemente veo que esto es totalmente diferente. Mis inicios en la política estuvieron marcados más que nada por la militancia social.
4: ¿Había salido del país antes, Lady, antes de venir a Uruguay?
3: No, no había salido del país.
4: O sea, antes, la primera vez que saliste del país te viniste para Uruguay.
3: Exactamente, fue Uruguay.
4: Eso también impactante, ¿no?
3: Sí, totalmente, totalmente. Por suerte fue Uruguay.
4: Sí, menos mal.
3: Y claro, ahí empezó mi militancia social con el colectivo afrodescendiente, que sí, tenía muchísimas conquistas. Mucho por trabajar, sí, como en todas las aristas de la vida. Pero tenía muchas conquistas, estaban justo en la previa del debate de la ley de acciones afirmativas, la 19-122. Y bueno, en este ínterin conozco a Gloria Rodríguez,
4: sí, claro,
3: actual directora del Partido Nacional, y por ahí arrancó mi militancia. Gloria y, por supuesto, los compañeros, compañeras, militantes, dirigentes del partido, me abrieron las puertas, me enamoré de ese proyecto. Inicié, por supuesto, como asesora también de Gloria Rodríguez en algunos, uh-huh, temas técnicos, y ahí fui viendo que la política no es lo que yo había pensado, no, claro, es lo que nos habían inculcado, que la

0: primera agrupación desde el punto de vista político reúne estas características, que integra personas migrantes. La inscribimos en el partido, en la Corte Electoral, como corresponde, en junio del año 2023. Y eso estaba precedido porque durante mi militancia se acercaron muchos migrantes, cubanos, venezolanos, rusos, armenios, colombianos, dominicanos, que estaban interesados desde otro punto de vista en aportar desde la política. Y bueno, militamos juntos y de ahí nada, decidimos poder tener esa incidencia. El partido, reitero, nos abrió las puertas completamente. Hoy además también soy coordinadora de asuntos migratorios en el Partido Nacional. Ajá. Y desde ahí venimos trabajando.
1: ¿Y hasta dónde, no? Lady, ¿pensás consolidarte en la política uruguaya? ¿Dónde te imaginás dentro de unos años? ¿En qué rol? ¿Te lo has planteado eso?
0: Realmente, lo que veo, Nela, es una pregunta de futurología, pero claro, está bien porque uno también tiene que trazarse metas, ¿no? Ajá. Y es parte de eso. Yo realmente, donde espero estar es donde sea más útil para la ciudadanía y donde evidentemente me precise y me necesite mi partido. Así que ahí, donde quiera que esté, que sea necesario, estaré. Por supuesto bien. Que la política...
1: Hay Lady para rato, entonces.
0: esperemos.
1: Seguimos, obviamente, siguen llegando, siguen, sin duda, me imagino que a través de tu contacto, de la ayuda, has ayudado a muchos migrantes a venir, bueno, me imagino también a buscar refugio, lugar, sus primeras armas aquí en nuestro país. Imagino que también te has familiarizado con muchas historias, ¿no?
0: Un montón. Hay organizaciones incluso de la sociedad civil, sí, la que también apoya muchísimo. Hay una organización de la sociedad civil que se llama Manos Cubanas.
1: Sí, lo sé.
0: Que trabaja muchísimo el tema. Justo yo los estuve acompañando. En marzo estuvimos en Rivera haciendo una jornada de trámites y orientación, porque ya los trámites acá son bastante engorrosos y complejos para quienes nacen acá. Claro. Imagínate para quienes vienen y desconocen totalmente el sistema. Claro. Una mala orientación puede llegar a ser para estas personas. Y bueno, estuvimos allá en Rivera con el apoyo de la Intendencia de Rivera. La verdad que genial. Estuvimos atendiendo a más de 80 personas. El mes pasado estuvimos en Maldonado con el apoyo de la Intendencia de Maldonado. Más de 60 personas. Ahora queremos estar también en Canelones, por supuesto con el apoyo de la Intendencia de Canelones también, y en Rocha, con el apoyo de la Intendencia de Rocha. Entonces, sí, es que no quede, si bien la mayor proporción de personas migrantes están distribuidas en 5 departamentos, que son Maldonado, Montevideo, Rivera, Rocha, Colonia, es importante que esto se descentralice, que es algo que hablamos muchísimo, ¿no? Que no sea solo que quede en la capital, sino que las personas puedan tener acceso a la información, a la orientación, a los trámites. Y sí, en eso venimos trabajando y a las ayudas, ¿no?
1: Bien, Lady, ¿volviste a Cuba? ¿Cuántas veces? ¿Cómo lo encontraste, no? ¿Cómo fue tu primera vez, no? Al volver, después de pisar aquí Uruguay.
0: Bien, Nela, mi primera vez al volver, me voy a retrotraer, fue una mezcla bastante compleja, ¿no?
1: Me imagino.
0: Fue una mezcla de tristeza, de esperanza incluso. Fue un contraste bastante fuerte y yo digo que una de las cosas que yo veía en las cubanas y los cubanos era esa mirada apagada, esa falta de esperanza, esa ya estamos entregados, ¿no? Han sido casi 7 décadas de un régimen atroz que nos ha ido carcomiendo por dentro y por fuera, que ha utilizado el miedo y el hambre como herramientas de control, ¿no? Y sí, fueron unos choques bastante importantes para mi interna, ¿no?
1: ¿Qué te pasa, Lady, cuando escuchás, ya sea a colegas o a otras personas que avalan la situación que se vive en Cuba.

0: yo, cuando ocurre eso...
1: ¿Qué le dirías a esa gente?
0: Siento mucha vergüenza, porque nosotros tenemos un pensador, ¿no? José Martí, que decía que cuando un pueblo emigra, los gobernantes sobran. Y Cuba ha expulsado a casi 4 millones de cubanos. A esas personas me da vergüenza, me da tristeza, porque nadie quiere abandonar su país. Nadie quiere abandonar la tierra en la que nació. Las personas nos vemos obligadas a eso, a esa migración forzada. Es triste también escuchar cuando desde el desconocimiento se paran con una altura moral, y acá lo pongo entre comillas, para criticar cosas que no saben, que no conocen. No conocen el sufrimiento de esas madres que mañana, ahora nosotros estamos hablando acá tranquilamente, yo termino, levanto a mi hijo en el club, le doy de cenar, lo llevo a dormir y todo tan tranquilo. Hay madres allá adentro, Nela, que no saben qué le van a dar de comer a sus hijos mañana. Hay madres allá adentro que están sufriendo además la separación de sus hijos que se fueron, que saben que quizás no lo vuelvan a abrazar nunca más.
1: Bueno, lo que le pasó a tus padres, ¿no? Me imagino.
0: Exactamente.
1: Lo viviste en carne propia.
0: En carne propia.
1: ¿No quisieron venir a Uruguay tus papás?
0: Mi madre estuvo cuando tuve familia, cuando tuve a mi bebote.
1: ¿Pudieron venir?
0: Él vino, mi madre vino, sí, y se volvió. Pero obviamente la distancia es muy cruel, ¿no? Mi madre falleció ya hace algunos años y esos son momentos que, como yo y como tantos otros, nos perdimos y nos vamos a perder y nunca la voy a volver a poder abrazar. Hay niños ahí adentro que no van a ir a la escuela mañana, o porque la escuela está cerrada por la situación, o porque no tienen un pedazo de pan para comer, o porque llevan, Nela, 3 días en apagón porque no tienen agua, porque sus esperanzas y sus sueños están rotos, y muchos dicen, ¿para qué? ¿Qué voy a hacer? ¿Para qué seguir estudiando? ¿Para qué seguir esforzándome? Si realmente, ¿a dónde voy con esto? La miseria ya es demasiada, pero no es una miseria de la persona, ¿no? Es una miseria de todo el entorno, de lo que ha hecho el gobierno, de cómo le ha robado la economía, cómo le ha robado la salud, cómo ha robado la educación, cómo ha robado la libertad a un pueblo completo. Y sí, cuando las personas dicen esas cosas, yo las miro con eso, con una mezcla de vergüenza y de tristeza, porque tampoco es difícil, ¿no?, acercarte a quienes hemos experimentado eso en primera persona. No, muchos cubanos ni siquiera, por vergüenza propia, a veces ni cuentan las realidades. Unas realidades que son, justo parecerían de ciencia ficción, pero es la verdad. Hoy es así, y la situación está cada vez peor, y ni hablar de otro factor que está destruyendo al pueblo cubano, y es el factor de la represión, ¿no? No solo la represión contra quienes están ahí adentro, sino también la represión de intentar silenciar a quienes estamos acá, con amenazas para los familiares que quedaron allá adentro.
1: ¿Te ha pasado personalmente, Lady?
0: Sí, me pasó, sí. Fueron hasta mi casa, sí, hasta la casa de mi hermana y mi padrastro, ahora recientemente, en temas de amenazas, ¿no? Y sí, y a muchos le ha pasado, y muchos tienen a sus familiares adentro, incluso las amenazas.
1: ¿Tenés alguna protección al respecto? ¿Tu familia está protegida? ¿Cómo lo manejaste?
0: No, Nela, allá adentro no hay nadie protegido. La verdad es que no hay nadie. Sí, están protegidos en la cúpula, por supuesto. Ellos sí están protegidos. Ellos sí tienen comida, ellos sí tienen internet, ellos sí tienen electricidad, ellos sí tienen acceso a coches de lujo, de último modelo. Ellos están. Pero es la cúpula, no son los 8 millones de cubanos que están allá adentro peleándola y sufriendo. Entonces, incluso hasta las represalias de que quienes se manifiesten tampoco pueden entrar a la isla a ver a sus padres, a sus hijos retenidos adentro, porque tampoco los dejan salir. Es una manera como moneda de cambio.
1: ¿Tú tenés permitido,
0: ¿no?,
1: el ingreso a Cuba?
0: ¿El qué, perdón, Nela?
1: ¿Tú tenés permitido el ingreso a Cuba o
0: a raíz de esto de que pasó? No lo sé, hace ya 3 o 4 años que no voy.
1: Claro.
0: Pero, y espero que cuando pueda pisar Cuba nuevamente, sea una Cuba de libertad. Ese es mi mayor anhelo, y sé que es el mayor anhelo, no solo de los cubanos y las cubanas, sino de todas las personas que realmente piensan y defienden la justicia y los derechos humanos.
1: Lady, sí. Igualmente nadie va a apagar tu luz, tu voz, sin duda. Te quiero agradecer muchísimo por compartir tu historia, tu mirada y también tu compromiso, ¿no? Tu búsqueda, sin duda, de la libertad, agradecido de tenerte aquí en Uruguay y agradecido de todos los migrantes que llegan a aportar, sin duda, su granito de arena a esta cultura, a llenar, ¿no? Y a generar una otra cultura uruguaya. Así que quiero agradecer mucho por estos minutos aquí en Voces.
0: Muchísimas
1: realmente
0: gracias
1: una historia que inspira, amiga. Como todos los lunes decimos, tu historia es una historia que realmente inspira. Gracias.
0: Muchísimas gracias a todos a quienes nos escucharon y por supuesto nunca me canso de agradecerle al Uruguay por lo que es y que evidentemente estamos acá para aportar, para continuar construyendo, y yo lo digo siempre, para defender esa libertad y esa democracia que tanto queremos y tanto admiramos con uñas y dientes. Así que la agradecida soy yo, Nela.
1: Gracias a ti.
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9: Queremos incorporar hábitos saludables, porque muchas veces pensamos que el rendimiento depende solo del cuerpo, pero el cerebro tiene muchísimo que ver con la motivación, la disciplina, la confianza, la concentración y hasta cómo enfrentamos la frustración. Para hablar de neurociencias aplicadas al deporte, vamos a recibir a Valeria Costa La Rosa, licenciada en Educación Física y también en Psicología. Una combinación súper, súper interesante para entender este vínculo, ¿no?, entre la mente, emociones y rendimiento físico. Bienvenida a Voces. Buenas noches, Valeria.
10: Hola, buenas noches a todos. ¿Cómo están?
9: Muy bien, Valeria. Bienvenida a Voces. Bienvenida a la noche de Azul FM. Queríamos, bueno, primero introducirnos en el tema. ¿Qué son exactamente las neurociencias aplicadas al deporte?
10: Bueno, viste que las ciencias han avanzado muchísimo en poco tiempo. Y lo que es el conocimiento del cerebro, lo que se llama neuroplasticidad también. Antes se decía, por ejemplo, a los nenes que estudiar idiomas era más fácil cuando eran chicos.
9: Tal cual.
10: Que los nenes son como esponjas, que absorben todo. que la personalidad se conformaba por completo a los 7 años, y bueno, con el tiempo y con diversos estudios se han llegado a las conclusiones de que no es así. El cerebro tiene lo que se llama neuroplasticidad o diferentes vías de absorción de la información y tiene la capacidad de regenerar las sinapsis neuronales y de inventar otros caminos alternativos. Es decir, las personas mayores pueden y tienen la total capacidad de seguir estudiando y aprendiendo igual que los chicos, incluso a veces mucho mejor, porque su lóbulo prefrontal, ¿tá?, que es el que madura tardíamente, ya está por completo maduro, entonces tienen la capacidad de concentrarse muchísimo más.
11: Muchas veces, por ahí. Bien. Muchas veces el cuerpo puede, pero la cabeza es la que no acompaña. ¿Qué tan determinante es la mente en el rendimiento deportivo, Valeria?
10: Bueno, tiene que ir de la mano. A veces acompaña la cabeza y no acompaña el cuerpo. También. La idea es que sea armonioso, que mi cabeza, mis emociones y mis pensamientos vayan acorde también con el tema del cuerpo. No nos tenemos que disociar, somos un todo. Entonces, la idea es poder trabajarlo a todos por igual. Y justamente las emociones, hay que tener en cuenta que las emociones duran unos pocos segundos en nuestro cuerpo. Después, cuando nosotros rumiamos o tenemos pensamientos rumiantes, como por ejemplo que nos salió algo mal y pasamos todo el día diciéndonos soy un desastre, qué horrible, mira esto que me pasó, me estoy machacando y estoy repitiendo esas emociones y las estoy reviviendo, entonces eso me tira para atrás. ¿Se entiende?
11: A eso iba, cómo influye en nuestro diálogo interno, ¿no? Eso que nos decimos antes de entrenar o antes de competir.
10: Sí, o antes de hacer cualquier actividad para la vida misma.
11: Tal cual.
10: Somos una construcción en base a errores también. Gracias a los errores nosotros tenemos que aprender, evaluar y rediseñar otras estrategias u otros caminos posibles. Si no, nos hubiéramos quedado siempre estancados en lo mismo, ¿no? Uh-huh. Entonces, la idea es poder evaluar, pensar, preguntar y saber que la emoción, a veces voy a estar bien, a veces voy a estar mal, y es como el mar con sus olas, que van y vienen. Siempre la emoción va pasando, ya sea la alegría, la tristeza, el enojo, la rabia. ¿Ah? Todas son buenas, no hay emociones malas ni buenas, todas son buenas y están para enseñarnos. Y nosotros tenemos que aprender a fluir con ellas.
11: Bien, Valeria, ¿por qué el deporte influye tanto en el estado de ánimo y en la salud mental?
10: Bueno, hacer actividad física segrega, no sé si han sentido hablar de la oxitocina, las endorfinas. La oxitocina es la hormona que segregan las mamás, por ejemplo, en su primer contacto con el bebé. Las endorfinas que nos llenan de energía también. Segrega un montón de sustancias que hace que nosotros estemos motivados, enérgicos, contentos. Me ayuda a disipar justamente esos pensamientos rumiantes que están dando vueltas y vueltas y vueltas, me vuelve más con mayor energía y además me ayuda después a la noche a poder dormir, porque el sueño es claro, algo muy importante y fundamental a la hora del entrenamiento.
11: Uh-huh. Tal cual. Hay mucha gente, por ejemplo, que quiere empezar a entrenar, pero lo logra y de repente abandona, ¿no? Abandona rápido. ¿Qué se explica desde la neurociencia sobre la falta de constancia? ¿Cómo podemos manejarlo para lograr ese hábito saludable?
10: Estamos muy acostumbrados a la recompensa rápido. Pensamos que voy al gimnasio, voy a hacer algo y no me va a doler nada, no voy a andar dolorido o acomodándome de algunas cosas y quiero el cambio rápido, inmediato, como el like que me dan. Pero no es a través de la motivación que se logra, sino es a través de la constancia y de la disciplina y de ir justamente cuando uno no tiene ganas de hacer lo que tiene que hacer. Eso se llama trabajar también la tolerancia a la frustración, no quedarme en la cama, no quedando scrolleando o mirando una peli, sino el generar el hábito, que no es muy fácil.
11: ¿Y qué pequeños cambios podemos hacer en nuestra rutina para sostener una rutina nuevamente de ejercicio?
10: Bueno, como vos dijiste, son pequeños, pequeños cambios que se van haciendo con el correr del tiempo. No puedo pretender ir todos los días, por ejemplo, al gimnasio, si nunca he ido, con ir una vez, dos veces a la semana, y me lo voy proponiendo. Bueno, esta semana fui una vez o fui dos veces y lo pude mantener. A la semana siguiente lo vuelvo a mantener esas dos veces. Y a la siguiente le agrego otro. Es poder encontrar la posibilidad de hacer cuál es el pequeño gran paso que puedes dar hoy. Uh-huh. Y sostenerlo en el tiempo. Porque si quiero ir todos los días, de lunes a viernes, a la semana siguiente ya no voy a querer ir.
11: Bueno, eso es pasito a pasito. Pasito a pasito. Creo que siempre también ir acompañado de alguien que me motive, que me insista, ¿no? También está bueno eso de sumarse a un grupo, ¿no? A veces cuando...
10: Claro, el hacer actividad en grupo te motiva. Exacto. Y te siempre tienes a otro que te va tirando. Cuando uno va cayendo, el otro te dice, dale, vamos, acompáñame, metele, vamos claro. arriba. Sí, pero es así.
11: Vos trabajás mucho con personas desde la tercera edad, ¿verdad?
10: Trabajo en mucho con personas mayores.
11: Contanos un poco, para los que somos nuevitos acá en el departamento, ¿de qué se trata el Newcom? ¿Qué tipo de deporte es? Contanos, Valeria.
10: Bien. El Newcom es un deporte de equipo. Se juega en una cancha de voleibol, con bien. Una red de voleibol bien alta, a 2,43 metros. Se enfrentan dos equipos, 6 personas contra 6. Los equipos pueden ser mixtos, femeninos o masculinos. Y la pelota, que es de voleibol, en vez de golpearla, se agarra. Es como un voleibol tomado. Tiene otros reglamentos bastante más complejos, pero para que la gente más o menos lo vaya visualizando, es así. Es como el voleibol, se pasa la pelota de un lado al otro, pero la pelota se agarra y se hace el tanto cuando cae en el campo contrario, que no la pueden agarrar. Esto comenzó en el año 2018, acá en Maldonado.
11: Bien.
10: Lo trajimos conjuntamente con 4 profesores del Uruguay y se ha venido extendiendo a lo largo de este tiempo por todo el Uruguay. Y básicamente juegan las personas mayores. Se juega por categorías, hay categorías de 80 años, de 70, de 60.
11: Buenísimo,
10: de 50,
11: y se realizan competencias también, ¿no? Se realizan ¿cómo? Competencias, se ve una jornada linda.
10: Sí, hacen actividades recreativas y competitivas. Y está muy bueno porque acá justamente está el tema de la actividad grupal, la parte compartida, la parte física y la parte social. Tenés ahí un combo claro. perfecto.
11: Contame para aquellas personas que nos están escuchando, que tal vez no están practicando nada de deporte, que son mayores de 50 y quieren comenzar a moverse, ¿a dónde acercarse? Porque está bueno, porque es un deporte en equipo, como vos decís, la parte social tiene mucho que ver, y también ya de paso trabajan, ¿no? Lo que es la fuerza, el equilibrio, la flexibilidad. ¿A dónde se acercan para aprender este deporte? ¿Con quién deben contactarse?
10: Bueno, sí, pueden contactarse. Mira, hay en diferentes lugares que se puede hacer. Hay en Aiguá, hay en San Carlos, en el campus de Maldonado, en Cerro Pelado, en San Martín, en Balneario Buenos Aires. Tienen en todo el departamento de Maldonado para practicar Newcom. Tendrían que ir a alguno de los complejos esos para ver en qué horarios es que se juega y para inscribirse, porque todos tienen horarios diferentes.
11: Perfecto.
10: Y como vos decías, no solamente se trabaja en lo físico, el equilibrio, la coordinación, la fuerza, sino hay algo que se trabaja muchísimo, que es la estimulación cognitiva en el Newcom. Porque a diferencia del voleibol, que tenés que con impacto colocar la pelota del otro lado, acá tenés que analizar el campo contrario, prever, ver a dónde lanzar la pelota. Entonces es un montón de actividad cognitiva de estimulación, aparte de coordinar tu cuerpo con el cuerpo de los otros compañeros y con la pelota. Entonces está espectacular porque están constantemente pensando y buscando estrategias para jugarlo.
11: Perfecto. Mira, por acá dice, el deporte nació en 1895 en Estados Unidos, incentivaba a las mujeres a jugar en un entorno escolar. Décadas más tarde, Argentina lo adoptó para incluirlo como actividad física en los Juegos Nacionales Evita en 2008. Y lo promovió sí. como ideal para las personas mayores. Aquí en Uruguay llegó en el 2018, ¿me dijiste?
10: Sí, en el 2018. Llegó un poquito tarde, pero bueno, poco a poco se está practicando ahora en todo el Uruguay.
11: Claro, y además está bueno para aquellas personas que tal vez nunca hicieron una actividad física y pueden iniciarse con este deporte.
10: Claro, sí, es un deporte de bajo impacto y claro. además es totalmente inclusivo. A veces estamos dando también talleres con los chicos de UTU o del liceo y de la asociación Down, también hemos trabajado en conjunto porque te integra y podés trabajar con cualquier tipo de persona. Está muy bueno.
11: Perfecto. Ahora, y para ya ir un poco cerrando, ¿no? La entrevista, nunca es tarde para empezar a entrenar, ¿verdad? ¿Qué le dirías a aquellas personas que están tal vez decidiendo a ver si empiezo o no empiezo el lunes en el gimnasio? Bueno, ¿por dónde empezar? Tal vez no tienen a nadie que los acompañe, le falta motivación. ¿Cómo bueno, hacer ese clic para empezar a practicar un deporte o simplemente ir a caminar en la rambla hermosa que tenemos?
10: La mejor estrategia que podemos tener es poder planificar cómo queremos vivir nuestra vida en el día de hoy, donde cada vez hay más cantidad de personas con sedentarismo, con índices de sobrepeso, con problemas cardíacos, con problemas de diabetes, con problemas de hipertensión. El ejercicio es lo que te ayuda a bajar justamente todos esos niveles, a darte una calidad de vida muchísimo mejor, y es la mejor medicina que pueden tener preventiva para que el día de mañana puedan llegar a su vejez independientes, pudiendo salir a caminar, a pasear, vestirse solos, ir al baño solos, tener mayor independencia física y no depender de nadie. Lamentablemente, hay que expresarlo así, pero es lo que te ayuda a envejecer completamente independiente.
11: Bueno, vos, Valeria, que practicás este deporte tal vez con muchas personas mayores, ¿muchas arrancaron ahora o ya venían practicando deporte desde su juventud? ¿Qué ves?
10: La mayor cantidad de personas que están jugando hoy por hoy nunca en su vida habían hecho ejercicio.
11: ¿Y cuál es el motivo?
10: Señoras, y lo que pasa es que estamos hablando de personas de 70, 80 años, entonces, y muchas de ellas mujeres. ¿Qué pasa? Hace mucho tiempo atrás, las mujeres estaban dedicadas a estar en su casa, a atender a sus hijos, a su marido, a cocinar y a esas tareas. Nunca se pensaba que podían hacer actividad física. Es más, sí. eran tildadas de o machonas o términos que se usaban antes y no se pensaba que la mujer podía hacer actividad física. Eso hoy sí. por hoy cambió. Como veníamos hablando de las neurociencias y todo lo que ha cambiado, sí. la mirada de la mujer ha cambiado muchísimo y su rol también. Entonces, esas mujeres que al día de hoy tienen 70 y 80 años le sugieren hacer actividad física y llegan a hacer actividad física sin nunca haber hecho una actividad física claro. en su vida. ¿Les cuesta un poquito más? Sí, les cuesta. Pero una vez que empiezan, son tan felices, claro. pasan tan divino. Uh-huh. He tenido alumnas que me contaban, gente venida del interior, que contaban que, claro, ellos antes no tenían como infancia, llegaban a cierta edad y ya tenían que trabajar, ayudar en el campo, entrar la leña, hacer montones de cosas, sí. y estaban fascinadas porque podían jugar y divertirse. Entonces, realmente, para las personas mayores, este deporte les ha cambiado la vida en tal muchos cual. Aspectos.
11: También cambió un poco el concepto de que las mujeres no hacen fuerza, no hacen musculación, ¿verdad? Antes se pensaba de que hacer musculación, hacer sala, como comúnmente se dice, era para hombres. Hoy en día, a ver, sabemos que...
10: Han cambiado muchísimo. Ojalá con levantarnos...
11: Y se pensaba que íbamos a quedar con musculosas.
10: Súper fuertes, y claro. No es así. La fuerza, el trabajo de la fuerza está comprobado, que es lo que mayor te sirve, ¿sabes para qué? Para evitar lo que es la osteoporosis, sí, y la osteopenia. La osteoporosis es algo que va debilitando el hueso. Bueno, cuando tú haces ejercicios de musculación, lo que haces es reforzar el músculo que envuelve el hueso, y estás con un aparato locomotor totalmente sostenido. Entonces, ¿qué haces? Evitas y prevenís que te caigas, que te quiebre, que te fractures, ¿tá? Y estás con la espalda derecha, no encorvada. Te da otra postura, otra seguridad, y aparte de eso también te influye en lo que es el autoestima y el poderte mirar al espejo. Ojo, no estamos hablando de mujeres que queden de tipo modelo, estamos hablando de personas comunes y corrientes que hacen ejercicios con pesas que les sirve para su calidad de vida, como decíamos hace un ratito.
11: Sí, mira, por acá Ernesto pregunta, dice, ¿la motivación aparece o se construye?
10: Bueno, la motivación se construye. Claro. Es
11: difícil. No esperes sentado, estar, Ernesto, que te motivarte.
10: Motivado todo el tiempo.
11: Arranca.
10: Muy difícil. Casi imposible. Es como las leyes de la física. ¿Viste la ley de la inercia? Si tú tenés algo quieto y lo tenés que empezar a mover, vas a tener un montón de cosas que te frenen. Pero una vez que empieza a rodar, ya rueda sola. Con la actividad física y como todo en la vida, tenés que romper esa inercia.
11: Claro.
10: A veces es ponerte una música que te gusta, a veces empezar a moverte y con la música ya le vas encontrando las ganas, y hay días que la peleas bien y hay días que, bueno, lo haces como obligado, pero no hay que esperar la motivación para hacerlo.
11: Mirá, por acá Giselle dice, ¿hay momentos hormonales donde cambia la motivación o el rendimiento?
10: Sí, totalmente, totalmente. Sobre las mujeres que tenemos, nosotras somos cíclicas, somos completamente diferentes a los hombres. Todo lo referido al periodo menstrual, a la perimenopausia, a la menopausia, generan unos cambios y unas desregulaciones hormonales que influyen.
11: Bien.
10: Son, bueno, cosas que se vienen estudiando y que influyen en lo físico y en lo psicológico también.
11: Bueno, la verdad, Valeria, te quiero agradecer muchísimo por estos minutos. En cualquier momento te invitamos a piso. Sé que ibas a venir y no pudiste, pero para la próxima te invitamos aquí en piso. Hay mucho para hablar, sin duda, sobre lo que es el deporte, la mente, las emociones, cómo todo está conectado. Este deporte que se practica en todo el departamento y en todo Uruguay, ¿no?
10: Sí, en todo el Uruguay, y bueno, estamos cruzando el charco, como quien dice, también para participar en diferentes,
11: buenísimo,
10: torneos.
11: ¿Hay alguna selección de Maldonado o no se ha formado todavía?
10: De Maldonado no tenemos selecciones, hay diferentes ligas. Lo que tenemos, okay, es selección uruguaya.
11: Ah, ¿tenemos selección uruguaya de Ñuco? Mira.
10: Sí, tenemos selección
11: uruguaya. ¿Hay algún participante de Maldonado en la selección uruguaya o todavía no tenemos?
10: Sí, hemos tenido, según las categorías, pero hemos tenido, sí.
11: Bueno, me gustaría en cualquier momento invitar a ver, así charlamos mano a mano sobre este deporte. Está buenísimo darle difusión para aquellas personas, bueno, que tal vez no estás muy motivada, ¿no? Estás en casa en este momento, tomando un matecito, no estás motivada, estás en duda de empezar o no en hacer deporte. Y qué mejor que hacerlo en algo social, ¿no? Donde podés conectar con gente, hacerte nuevos amigos, charlar de temas que te interesan. Está buenísimo. Y además hacer deporte y mover tu cuerpo, ¿eh? Y tu mente, sobre todo, Valeria.
10: Bueno. Mueven todo.
11: Gracias.
10: Van y miran y prueban y ahí se van a quedar jugando.
11: Me encanta. Valeria, muchísimas gracias por estos minutos aquí en Azul FM.
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